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0: Muy buenas tardes, mis queridos hermanos. Les saluda su hermana en Cristo, Carmen Martínez, de la Red Hispana de la Divina Misericordia, en tu programa. Hoy jueves estamos en tu programa, mi querido hermano, tu programa Misericordia. Gracias a Dios que nos permite este día llegar y poder transmitir ese mensaje amoroso a nuestro Señor y que nos ayude a nosotros a transmitir este mensaje con amor, ¿verdad? Para que cada uno de ustedes lo reciba con amor también. Pues gracias, mis queridos hermanos, le damos la bienvenida a todos ustedes, familia radial, para que nos están escuchando. Gracias por sintonizarnos, gracias por querer aprender más de ese amor insondable, nuestro Señor, su misericordia insondable, y por conocer más de la misericordia de Dios en nuestra Iglesia Católica. Pues sean todos ustedes bienvenidos. Gracias a Alex, hoy tenemos en cabina los controles a Alex. Muchas gracias por tu tiempo, Alex, gracias por estar con nosotros. También tenemos invitadas especiales, como siempre, mis queridas y amadas hermanas. Tenemos a Vita. ¿Cómo estás, mi querida Vita?
1: Ay, bendecida de estar aquí preparándonos para seguir el camino del Señor, porque cada día es una preparación, cada día, una vez, un día a la vez, como se dice luego, un día a la vez, estamos aquí caminando, poco a poco, no sabemos mucho, pero seguimos el llamado de ese pastor. Aquí estamos para seguirlo.
0: Así, somos sus ovejitas, ¿no? Y él es el buen pastor.
2: Sí.
0: ¿Cómo me encanta ese tema? Que lo
2: estamos
0: reflexionando ayer, Vita.
1: Hermoso.
0: Muy bonita, de verdad que sí. Bueno, Señor, entonces que se haga tu voluntad, ¿verdad?
3: Que se haga la voluntad y que nos lleve por el camino correcto para poder llegar a Él un poco más directo y no tan torcidos.
1: Sí, así es.
3: Bueno, también tengo otra gran amiga. ¿Cómo estás, mi querida Erika?
4: Ay, muy bien, gracias a Dios. Aquí estamos para aprender y para escuchar la palabra de Dios. Creo que con estos programas, estamos aprendiendo muchísimo. Nos estamos enriqueciendo de la palabra de Dios y estamos llevando ese mensaje que es tanto para ustedes como para nosotros.
3: Así es, de verdad que sí, nosotros aprendemos con ustedes también, mis queridos hermanos, y pues de verdad que es una gran bendición tener esta oportunidad de hablar del Señor. Es para mí, de verdad que a mí me hacen un favor cuando me piden que hable algo de su misericordia. Yo me lleno, yo me alimento, me retroalimento cuando hablamos de eso, así es que es una gran bendición para todos nosotros. Bueno, queremos dar la bienvenida también a nuestro querido padre Héctor Montoya. ¿Cómo está, padre?
5: Pues muy bien, gracias a Dios.
3: Gracias
5: ya
3: a Dios.
5: Listos para comenzar.
3: Sí, gracias a Dios, padre. Una bendición tenerlo usted también, padre. De verdad que muchas gracias por su tiempo, porque sabemos que padre Héctor está muy ocupado, pero siempre hay un tiempo para nosotros, y eso agradecidos eternamente, padre. Sabe que lo queremos mucho, lo respetamos mucho, padre. Gracias por todo lo que hace por nosotros. Bueno, padrecito, vamos a empezar. ¿Qué le parece si empezamos con una oración?
5: Claro que sí.
3: Gracias, padre.
6: Oración y bendición.
5: Comenzamos en el nombre del Padre y del Hijo y del Espíritu Santo. Te agradecemos, Señor, porque nos invitas a estar contigo, a seguir reflexionando sobre estas verdades que nos has dado a través de tu iglesia, a través de tus santos, y que nos ayudan para conocerte, Señor, y para conocer estas verdades divinas que nos animan, que nos impulsan para amarte, para seguirte. Te pedimos, Señor, que nos ilumines con la luz de tu Santo Espíritu para seguir reflexionando, Señor, sobre lo que tú nos quieres enseñar hoy. Que este reflexionar nos ayuda a comprender mejor cuál es tu santa voluntad para nosotros, y que conociendo tu santa voluntad, Señor, la podamos amar y amemos todo lo que nos prometes, todo lo que nos quieres ofrecer. Y el conocimiento nos lleve al amor y el amor nos lleve siempre a seguirte. Madre Santa, pues pedimos también tu bendición, la bendición de tu santa presencia y de tu intercesión, que tú misma, Madre, la hagas de maestra con nosotros y que nos enseñes a conocer y amar a tu Hijo más y más, conocer su santa palabra, su santa verdad, para que este conocimiento también nos impulse a amarlo siempre, a seguirlo. Que todo lo que hagamos pues sea también, Madre, para que se cumpla su voluntad en nosotros como se cumplió en ti. Gloria al Padre y al Hijo y al Espíritu Santo, como era en el principio, ahora y siempre por los siglos de los siglos.
0: Amén. Gracias, Padre, qué hermosa oración me llegó al corazón. Bueno, Padre, tenemos una conversación pendiente. Yo los invito a todos mis hermanos radioescuchas que por favor busquen su Santa Biblia, el Catecismo de la Iglesia Católica, y si tienen el diario Santa Faustina también, porque así aprendemos juntos, corroboramos lo que estamos leyendo nosotros y ustedes en casa, y también después lo pueden volver a leer para reflexionar más detenidamente, ¿verdad? Bueno, Padre, estábamos hablando... Estas últimas semanas hemos hablado de temas bastante importantes, pocos tocados en el diario Vivir, pero necesario tocar estos temas porque esto nos lleva a una profunda reflexión. Yo he recibido mensajes muy interesantes de personas que este tema, por ejemplo, el purgatorio y ahora del infierno que hablamos la semana pasada y que hoy vamos a continuar, les ha ayudado bastante, ¿no? Y han detenido un poco su vida para poderse autoanalizar cómo están llevando su vida, cómo está su relación con Dios. Entonces, mientras que esto está ayudando a las personas, pues eso es grato para nosotros también y sobre todo para Dios, ¿verdad? Porque eso es lo que Dios quiere, que todos estemos en una buena relación con Él y pues si hay algo, algún medio, alguna forma de poderles hacer llamar la atención o recordarles o decirles, hacerles saber, pues adelante, no hay que seguir haciéndolo, ¿verdad? Si es que, bueno, estábamos hablando la semana pasada del infierno, no estamos hablando de por nuestra propia cuenta, estamos basándonos en los documentos de nuestra Santa Iglesia, como el Catecismo de la Iglesia y la Palabra del Señor, ¿verdad? Si es que vamos a seguir con este tema, Padre, y nos quedamos un poquito en reflexionar lo que dice en el diario, en el 1033, diario Santa Faustina, ¿qué le parece si empezamos con eso, Padre? Con el diario 1033, por favor, hermanitos, búsquenlo, el numeral 1033, y vamos a un poquito leer profundamente este mensaje, esta experiencia que tuvo Santa Faustina, bastante fuerte, pero que sí nos hace pensar y nos lleva a reflexionar profundamente todo esto. ¿Es el 1033?
1: No, creo que no. Es
0: El 741, perdón. El 1033 es el de Catecismo. Ajá. Perdón, sí, el 741.
1: El 741, ¿verdad?
0: Sí, 741.
1: Entonces, aquí está. Dice así, el diario 741 dice, hoy he estado en los abismos del infierno, conducida por un ángel. Es un lugar de grandes tormentos. Qué espantosamente grande es su extensión. Los tipos de tormentos que he visto, los tipos de tormentos que he visto. El primero, que constituye el infierno, es la pérdida de Dios. El segundo, el continuo remordimiento de conciencia. El tercero, aquel destino no cambiará jamás. El cuarto tormento es el fuego que penetrará al alma, pero no la aniquilará. Es un tormento terrible, es un fuego puramente espiritual, incendiado por la ira divina. El quinto tormento es la oscuridad permanente, un horrible, sofocante olor, y a pesar de la oscuridad, los demonios y las almas condenadas se ven mutuamente y ven todo el mal de los demás y el suyo. El sexto tormento es la compañía continua de Satanás. El séptimo tormento es una desesperación tremenda, el odio a Dios, las imprecaciones de maldiciones y blasfemias. Estos son los tormentos que todos los condenados padecen juntos, pero no es el fin de los tormentos. Hay tormentos particulares para distintas almas, que son los tormentos de los sentidos. Cada alma es atormentada de modo tremendo e indescriptible con lo que ha pecado. Hay horribles calabozos, abismos de tormentos donde un tormento se diferencia del otro. Habría muerto a la vista de aquellas terribles torturas. Si no me hubiera sostenido la omnipotencia de Dios, que el pecador sepa, con el sentido que peca, con ese será atormentado por toda la eternidad. Lo escribo por orden de Dios, para que ningún alma se excuse diciendo que el infierno no existe, o que nadie estuvo ahí ni sabe cómo es. Yo, Sor Faustina, por orden de Dios, estuve en los abismos del infierno para hablar a las almas y dar testimonio de que el infierno existe. Ahora no puedo hablar de ello. Tengo orden de dejarlo por escrito. Los demonios me tenían un gran odio, pero por orden de Dios tuvieron que obedecerme. Lo que he escrito es una débil sombra de las cosas que he visto. He observado una cosa: la mayor parte de las almas que están allí estas son las almas que creían que el infierno existe. Que no creían que el infierno existe. Cuando volví en mí, no pude reponerme del espanto que terriblemente sufren allí las almas. Por eso ruego con más ardor todavía por la conversión de los pecadores. Invoco incesantemente la misericordia de Dios para ellos. Oh Jesús mío, prefiero agonizar en los más grandes tormentos hasta el fin del mundo que ofenderte con el menor pecado.
3: Ay, ay, ay, Padre, qué tremendo está esta lectura, esta experiencia que tuvo Santa Faustina. Son varios tormentos que ella pudo ver, y me impresiona, ¿no? Porque todavía dice que esto es algo muy leve, muy débil, una débil sombra de las cosas que ha visto, ¿no? Entonces, hay más profundamente, pero esta reflexión, Padre, esta lectura me llama a que de veras, incesantemente tenemos que orar por los pecadores, por nosotros los pecadores, ¿no? Tenemos que orar, ofrecer la coronilla por los pecadores, el Señor la dejó también para ellos, para evitar que nuestros hermanos y nosotros mismos podamos pasar por esa experiencia tan dolorosa, porque de verdad que es muy fuerte, ¿no? Me impresiona mucho el segundo tormento, que dice el continuo remordimiento de conciencia. Es continuamente, si tan solo una vez una persona o uno mismo tiene un remordimiento de conciencia un ratito, y esto es siempre y no acaba, porque dice acá que es para siempre, no sea ese, porque dice no aniquilará al alma, sino esos sufrimientos lo va a tener siempre condenado, ¿verdad? Y el tercer tormento también, padre, aquel destino no cambiará jamás, dice. Jamás, o sea, esa tortura, ese sufrimiento va a ser siempre, ¿verdad?
5: La palabra que más tortura a los condenados es la palabra eternidad.
3: Eternidad.
5: ¿Por qué? Porque están sufriendo y saben que será para siempre, será eterno. O sea, si ellos supieran que quizás sus tormentos van a durar miles de millones de años, aún así tendrían alguna esperanza de que algún día saldrían de ahí. Ajá. Pero es el lugar de la no esperanza. Ya se acabó, ahí no hay esperanza de salida. Por eso lo peor que le pueda pasar a una persona es que se condene. No recuerdo quién fue, si fue San Juan María Vianney o el Padre Pío, creo que está entre ellos dos, o quizás fueron los dos, ¿verdad? Que decían que la caridad más grande que se puede hacer a una persona es salvarla para que no caiga en el infierno. O sea, ¿por qué lo dicen? Porque es que es verdad, lo peor que le pueda pasar a una persona es perderse para siempre. Llegar a ese lugar, al lugar de la no esperanza, al lugar del sufrimiento eterno, al lugar de donde se vivirá eternamente sin Dios y sin su amor. Por eso uno de los, digamos, el sufrimiento peor que se experimenta ahí es precisamente es la ausencia completa, total de Dios. O sea, tener a Dios con nosotros, ya eso ya es tener paz, es tener alegría, es tener felicidad, pero allí ya no existe. Dios es esa eternidad de paz, de felicidad, pero allí es la ausencia completa de Dios. O sea, es lo peor que le puede pasar a una persona. Por eso se vive con esa continua desesperación, que no hay paz ni por un segundo, y o sea, desesperación por el mismo sufrimiento que se está experimentando. Entonces la cosa es terrible, y luego le añadimos a todo esto, porque lo que menciona también es Santa María Faustina, es que sepa el pecador que por el sentido que usó para pecar, en ese sentido será torturado eternamente.
3: Eso es tremendo.
5: Hay que pensar qué miembro del cuerpo nos lleva a pecar, con qué miembro del cuerpo está uno pecando. Si uno se pierde, entonces quiere decir que por toda la eternidad en ese miembro del cuerpo será torturado para siempre. Por eso dice Jesús, si tu ojo es ocasión de pecado, o sea, córtatelo, preferible que te salves a que
3: entres tuerto,
5: condenes con los dos, ¿verdad? Si tu mano peca, córtatela. Si tu pie te es ocasión de pecado, córtalo. Preferible que te vayas al cielo sin el pie, sin el ojo, sin la mano, o sea, que te mueras así, ¿verdad? Pero en el cuerpo, pero a que te vayas por la eternidad al infierno. O sea, porque ese miembro del cuerpo que nos está haciendo pecar es lo que nos condena al final de cuentas también. Pero bueno, claro que aquí estamos hablando cuando no hay conversión, cuando la persona no se arrepiente, porque hay que entender también que toda persona que se arrepienta de corazón de los males que cometió, de los pecados que cometió, entonces esa persona se salva, el Señor le salva. Entonces, porque al final de cuentas lo que nos salva es la misericordia divina, pero y despreciar esa misericordia, pues entonces significa condenación. Entonces, hay que tener muy en cuenta esto. Por eso yo creo que es una gran irresponsabilidad nuestra, y eso yo puedo decir dentro de nosotros, ¿verdad? Como jerarquía en la iglesia, o sea, sacerdotes, como obispos, sacerdotes, que no se predique acerca de esto, porque pensemos en esto. Un ejemplo, vamos a hacer esto, porque yo creo que eso es a veces un pecado que nosotros tenemos, ¿no? Pero no solo nosotros, los padres que ya no les hablan nada a sus hijos de acerca de esto. Hay un santo temor. Debe de haber un santo temor de no quererse perder para siempre. Porque cuando ya no hay temor de Dios y no hay temor a perderse, entonces uno va a hacer lo que se le dé la gana. ¿Por qué? Porque uno no piensa, no hay infierno. ¿Qué dice Santa María Faustina? La mayoría de las almas que están allí son aquellos que no creyeron que hay un infierno. Uh-huh. Eso lo está diciendo, ¿no? Uh-huh. Entonces... si uno sabe, tiene ese conocimiento, sí existe el infierno y yo no me quiero ir ahí, entonces por lo menos uno se va a convertir, aunque sea por temor de no condenarse, aunque ya no sea una conversión porque en verdad me arrepiento de corazón porque he ofendido a mi papá que tanto me ama, a mi padre del cielo, que sería ahí una contrición perfecta. Cuando la persona se arrepiente de ese modo, me duele haber ofendido a mi Dios que tanto me ha amado, me duele el alma porque le fallé, porque le ofendí. Eso sería una contrición perfecta. La imperfecta, pues ya por lo menos me arrepiento porque no me quiero condenar también, ¿verdad? Exacto. Sí, me arrepiento porque hice esto, por aquello. Pues ya, aunque sea, yo creo que Dios quisiera que por lo menos la gente se arrepintiera, aunque no fuese con esa, conversión contrición perfecta, porque pues sí, o sea, perderse lo peor que se le puede pasar a la persona. Entonces, cuando voy con esto, yo digo, debe de haber un temor santo de no quererse perder.
0: ¿Sería
5: de no quererse con...
0: Sí, padre,
5: entonces,
0: sería...
5: eso.
0: Uh-huh. Sí, perdón.
5: Bueno, déjenme terminar sí. Con esta idea nada más, porque a lo que voy con eso también es que un buen padre, pongámonos así, que sabe que en la vida a su hijo que tanto ama le esperan grandes peligros en la vida, y él como conoce, él como ya pues por la edad, por la experiencia, por todo, sabe lo que le puede suceder en un futuro a su hijo. Entonces este buen padre no le va a advertir a su hijo para que tenga cuidado, para que sea más responsable, más dedicado, para que no tenga que pasar por esos males que le pueden esperar en la vida. O sea, un buen padre le va a advertir a su hijo. Un buen padre le va a transmitir ese conocimiento para que no caiga en esos males que le pueden hacer un daño muy grande en su vida. Ahora estamos hablando de lo peor que le puede suceder a una persona, que es la perdición eterna. Debemos de hablar de eso. Los padres le deben de hablar de eso a sus hijos también. Que uno dice, no, pero es que se asusta. La Virgen le mostró el infierno a los niños de Fátima. ¿Qué edad tenían esos niños? ¿Qué edad tenían? Creo que Jacinta tenía 7, Francisco tenía 8, Lucía tenía 9. Me parece que esas eran las edades que tenían. Entonces, y sí les quedó una impresión tremenda cuando vieron eso, pero eso los motivó a estar orando por las personas para que no se perdieran, ¿verdad? Entonces, lo que pasa que a veces pensamos simplemente, oh Dios, es tan bueno, tan misericordioso, que al final de cuentas, pues bueno, no va a permitir que nadie se pierda. Uh-huh. Así no, con Dios no se juega, y con la salvación de uno no se debe de jugar. Tenemos un alma que se debe de salvar. Tenemos un alma que se debe, y los padres deben motivar a sus hijos para esto también, para que pues también abandonen el pecado, para que entiendan que se pone en juego el alma de la persona. Entonces debemos ser más responsables en esto. Claro,
2: Sí, hay que hablarle de la hermosura de nuestra fe, porque nuestra fe es preciosísima, pero también hay que hablar, o sea, de las cosas de nuestro Dios, de lo bueno, de lo noble, de lo santo, pero también hay que hablar de lo que le puede uno esperar si uno no se vuelve a Dios, si uno se mantiene alejado de Dios, si el hijo pródigo no regresa a la casa de su padre.
3: Así es, padre. Fíjese que no sé si cuando se preparan los niños para los sacramentos, como para la confirmación, cuando se están preparando incluso para la primera comunión, profundizan este tema. Usted acaba de decir algo muy cierto.
2: No, yo creo que ahí ya no le corresponde a las catequistas, ¿verdad? Si no, se van a enojar los papás de que asustaron a sus niños, ¿verdad?
3: Exacto.
2: Son los padres los responsables.
3: Los primeros
2: también en su nivel.
3: Ajá.
2: No les vas a hablar de las cosas horriblísimas de eso, ¿no? Pero a su nivel.
3: Claro.
2: También tú le vas enseñando poco a poco también estas verdades. Claro, háblale del cielo, la meta es el cielo, se le debe de meter en su cabecita al niño desde chiquito. Mi hijo, acuérdate, nuestra meta es el cielo. Estamos en esta vida porque Dios nos creó para vivir con él eternamente en su cielo. Sí, pero también, hijo, si no nos portamos bien, podemos vivir por toda la eternidad lejos de Dios.
3: Oh, wow, padre, qué hermoso.
2: No. Debemos esforzarnos para llegar al cielo.
3: Sí, padre, qué hermoso lo que está diciendo.
2: Que Dios le agrada, ¿verdad?, para poder llegar al cielo.
3: Sí, y de verdad que qué hermoso lo que está diciendo, me gusta mucho. Los primeros educadores en la fe de sus hijos son los padres, a ellos les corresponde. Qué lindo lo que acaba de decir, ¿no?, que los padres les inculque ese deseo de querer llegar al cielo, porque esa es la meta, hablarle lo bonito que es el cielo, pero también, como dice usted, a su nivel, hablarles de lo que, si no nos portamos bien, pues vamos a ir al otro lado, lo contrario del cielo, que es el infierno, y no por un ratito, sino por toda la eternidad, ¿verdad, Erika?
4: A veces se les habla en el catecismo a los niños, sí, del infierno, pero a veces los niños dicen que sus papás nunca les han hablado de eso.
3: Sí, es cierto. Sí, es que los papás tienen temor, o a lo mejor sabe que padre también. En esta época, bueno, en los papás de antes, por ejemplo, mis padres, ¿no?, ellos sí nos hablaban de eso, les cuento ya pues hace cuántos años, ¿verdad?, ya no estoy jovencita, pero yo creo que los padres modernos ahora, yo creo que ya no hablan de eso, padre, pero sería hermoso.
2: ¿Sabe por qué?
3: ¿Por qué?
2: ¿Sabe por qué? Porque no, se ha perdido la fe mucho.
3: Sí.
2: Por la falta de fe.
3: Sí,
2: padre. Ya nomás, ya como que simplemente asumimos que Dios es tan bueno, que haga uno lo que haga, uno se muere y de todos modos se va al cielo, no pasa nada.
3: Sí.
2: Entonces yo creo que muchas veces se predica un Dios sí, todo bonachón, buena onda, o sea, puro amor, misericordia, ternura, todo. Sí, eso lo es Dios, claro, pero se nos olvida que también Dios es justicia. Y parte de la justicia de Dios es que vamos, ahora sí, que lo que escojamos, eso se nos va a dar. Si no escogemos a Dios, lo escogemos, quiere decir que vamos a vivir sin él por toda la eternidad.
3: Así es, padre.
2: El problema es que sufriendo siempre.
3: Así es, y mire, y sí es cierto que tenemos un Dios misericordioso, claro que sí. Dios mismo, Jesús le dijo a Santa Faustina en el numeral 1588 del diario, le dice, es que él no quiere, la verdad que él es tan bueno, a él le duele tener que castigar a esa alma, ¿verdad? Pero lo dicen en el diario, dice, no quiero castigar a la humanidad doliente, sino que deseo sanarla, abrazarla a mi corazón misericordioso. Hago uso de los castigos cuando me obligan a ello. Mi mano resiste a tomar la espada de la justicia. Al mismo Dios le duele, pero le estamos obligando porque somos necios, porque no queremos entender, ¿verdad? Y por eso que es también el infierno, padre, es una autodecisión, ¿no? Uno decide, porque uno quiere ir, no quiere ir por el camino bueno y decide, pues, ir por el camino malo. Entonces, eso es lo que nos espera.
2: Quien se pierde es quien pecó. y aquí a todos los que estamos hablando somos grandes pecadores también, yo creo.
3: Sí,
2: ¿no?
3: Claro, sí, por supuesto.
2: Pero una cosa es ser pecador arrepentido y otra no arrepentido,
3: exacto,
2: ¿verdad?
3: Exacto, sí,
2: también
3: sí.
2: Estamos
3: sí.
2: en la lucha.
3: Estamos en la lucha. En la lucha, ¿verdad? Padre, cada día
2: pero
3: es una lucha.
2: El Señor nos ha dejado las herramientas necesarias para poder llegar a Él.
3: Así
2: es. El problema es que uno sea pecador y que no usa esas herramientas que el Señor nos ha dejado para poder llegar a Él, o sea, como son sus sacramentos, pues o sea, en realidad es un arrepentimiento sincero, con eso uno alcanza a llegar a Él. El problema al final de cuentas es que rechace uno esa misericordia, que uh-huh. es la que nos puede salvar.
3: Así es.
2: Entonces que hasta el último instante de nuestra vida uno le siga diciendo no a Dios, entonces se nos va a dar lo que escojamos. Por eso la Escritura dice también, estira tu mano, he puesto delante de ti el bien y el mal, dice, estira tu mano a lo que tú quieras y eso se te dará. Entonces, Dios, es que aquí el asunto está, que Dios respeta la voluntad.
3: Así
2: Dios
3: es.
2: Dios respeta la voluntad. Al final de cuentas, uno escoge perderse.
3: Exacto.
2: Uno
3: uh-huh. Es una autodecisión, por eso digo.
1: Sí, muchas veces hacemos un diosito, un dios chiquito a nuestra, a como se nos acomoda a nosotros últimamente. A veces podemos ver que hay personas que están diciendo, pues es que la misericordia de Dios es grande, y sí, nosotros predicamos, la misericordia de Dios es grande, Dios es bueno y es todo, pero también la justicia de Dios es enorme, es grande también, tan grande como su misericordia, y nos tendemos nosotros ahorita en estos tiempos a ladearnos donde está la misericordia porque tenemos miedo a enfrentar la justicia. Pero por eso es que la conciencia de cada uno de nosotros nos debe de llevar a entender qué es la misericordia, qué es lo que queremos y a practicarlos. Porque el Señor nos dice, que nos da tres formas, fíjese, nos da tres formas de ejercer la misericordia al prójimo. Y es muy importante que nosotros como laicos, que estamos entendiendo qué grande es la misericordia de Dios, pero también la justicia, escuchar esto. Dice, les doy tres formas. La primera es la acción, la segunda es la palabra y la tercera es la oración. O sea, no quedarnos en ese Dios que se nos acomoda, sino que llevar esa misericordia al prójimo, pero también con conciencia de que así de grande es su misericordia, también grande es su justicia, y que tengamos cuidado si no hay esa conversión. Y podemos ver ese Dios grande, ese Dios que todo lo puede, pero decimos, al ratito, déjame, voy a hacer esto y luego voy. Acabo de la misericordia de Dios me va a proteger. Eso también, creo que eso sería un error, que no entendiéramos el mensaje real de nuestro Señor Jesús.
3: Y también,
1: ¿verdad?
3: Y también, Padre, muchos no deciden seguir al Señor porque piensan que su pecado ha sido tan grave, tan grande, que piensan, porque no conocen un Dios de misericordia, entonces dicen, ya, pues ya no, ya pequé, ya hice, ya no puedo salir de esto, ya no tengo perdón, ¿no? Yo he escuchado muchas personas que sí. han dicho, no, yo ya no tengo perdón de Dios.
1: Es verdad.
3: Y se hunden en el pecado, entonces, y es porque no conocen a ese Padre de misericordia. Ahí está el llamado nuestro, a nosotros, ¿no? De poder dar a conocer, extender la misericordia de Dios, pero paralelamente, ¿no? Un Dios de misericordia, pero también un Dios de justicia, ¿no? No solamente un Dios de misericordia. Pero, bueno, qué hermoso.
2: Mira, en sí la justicia se aplica realmente para quien rechazó la misericordia.
3: Exacto.
2: Y uno mismo se la aplica. ¿Por qué? O sea, porque uno mismo, rechazó hasta el último momento de su vida esa misericordia, ese amor de este Dios que tanto nos amó hasta dar la vida, hasta derramar toda su sangre. Y claro, uno nunca debe de desesperar de la salvación, porque aunque sea uno el peor pecador que existe, el peor asesino, lo que sea, incluso hasta siendo lo peor, sí, si se arrepiente de corazón, de verdad, si se arrepiente, se salva. ¿Por qué? Porque ni todo el pecado de toda la humanidad, ni todo el infierno juntos, es más grande que la misericordia de Dios.
3: Así es, Padre.
2: Eso hay que tenerlo siempre presente. Por eso es tan importante que se conozca la misericordia. Dice la misma escritura, mi pueblo perece por falta de conocimiento. Falta de conocimiento de esta misericordia divina, amorosa de nuestro Dios. Falta de conocimiento de este Dios que está locamente enamorado de su criatura y que lo que más quiere es salvarlo y darle su reino. Darle su reino, que es lo que más anhela, tenerlo con él por siempre en su eternidad, en el cielo. Porque si ignora todo eso, si ignora la misericordia, pues por eso es que también se pierde. Pero es que el pecado de la persona es que Dios tiene siempre iniciativas y uno las rechaza,
3: la rechaza.
2: Y hasta el último momento de su vida, ¡pum!, lo rechazó. Pensemos en una cosa, por ejemplo, en Judas. Judas. ¿Por qué se perdió Judas? Y se perdió. Eso de que se salvó no es cierto. Si no, la escritura mentiría, porque la escritura le llama el hijo de la perdición. Si se hubiera salvado, no puede ser hijo de perdición. Judas se perdió. Sí, también Jesús dijo, al que entrega al Hijo del Hombre, más le hubiera valido no haber nacido. O sea, estamos hablando de cosas, Judas se perdió. ¿Por qué se perdió Judas? Porque hasta el último momento él confió en sí mismo, porque siempre fue su voluntad y rechazó la de Dios, porque hasta el último, o sea, en todo él puso soluciones humanas, y en lugar de confiar en la misericordia de Dios, terminó desesperado y se quitó la vida. Si Judas hubiera sido, en lugar de ir al árbol de donde se colgó, hubiera ido al otro árbol, al de la cruz, y ahí le hubiese perdido perdón de corazón a Jesús, hubiera sido perdonado y restaurado, y hubiese sido un gran apóstol. Pero hasta el último momento Judas hizo lo que él quiso.
3: Así
2: y rechazó
3: es,
2: al Señor.
3: Para terminar con esta reflexión del diario Faustina, dice que en otra ocasión Santa Faustina escribe que el último castigo de eterna maldición, eterna, es esencialmente una elección propia. Después de estas palabras, comprendí más profundamente la divina misericordia. Será condenada solamente el alma que lo quiera, porque Dios no condena a nadie. Está en el diario 1452. Esto coincide perfectamente con lo que enseña nuestro catecismo de la Iglesia Católica. La Iglesia, al definir que el infierno como un estado de autoexclusión de la comunión con Dios, ¿no? Entonces, esto está bien claro, ¿no? El que realmente se condena es porque quiere, porque rechaza la misericordia de Dios. Pero no hay que quedarnos en eso, sino también los exhorto a ustedes, mis hermanos, ¿verdad?, a que conozcamos a ese Padre Misericordia, donde abunda el pecado, sobreabunda la gracia. Entonces, como dijo Padre Héctor, es tan grande ni el infierno mismo, nada, no hay algo más grande que el amor misericordioso de nuestro Señor. Y no tengamos miedo, por más grave que sea el pecado, por más negro que sea el pecado, busquemos, el Señor siempre nos escucha, y es más, siempre nos está esperando. Él está sufriendo por tu alma, por ti, por mí, que no nos arrepentimos y seguimos en lo mismo. Él está esperándonos con ansias, y qué alegría le damos a su corazón cuando volvemos a Él pidiéndole perdón, cuando a través de los sacramentos, ¿no?, de la reconciliación, vamos, Señor, te ofendí, he pecado contra ti, ¿no? Te he ofendido, Señor, y quiero que me restaures, ¿verdad? Entregarle nuestra voluntad al Señor. Vamos a leer, Padre, lo que nos dice la Santa Escritura, ¿le parece?
2: Bien. A ver.
3: Ok, vamos a buscar, mis hermanitos. Busquemos en Mateo capítulo 25, verso del 41 al 46. Erika, ¿nos haces el favor?
4: dirá después a los que estén a la izquierda: malditos, aléjense de mí y vayan al fuego eterno que ha sido preparado para el diablo y para sus ángeles. Porque tuve hambre y ustedes no me dieron de comer. Tuve sed y no me dieron de beber. Era forastero y no me recibieron en su casa. Estaba sin ropa y no me vistieron. Estuve enfermo y encarcelado y no me visitaron. Estos preguntarán también: Señor, ¿cuándo te vimos hambriento o sediento, desnudo o forastero, enfermo o encarcelado, y no te ayudamos? El rey les responderá: en verdad les digo, siempre que no lo hicieron con alguno de estos más pequeños, ustedes dejaron de hacérmelo a mí. Palabra de Dios.
3: Del Señor. Gloria a ti, Señor Jesús. Ay, Padre, esto me trae a mi mente una canción, a lo mejor usted recuerda, yo no me acuerdo cómo se llama, pero que te vas a la iglesia y ves un necesitado, pero te hace los ojos oídos ciegos y te pasas de largo por llegar a la iglesia temprano. ¿Se acuerda esa alabanza, Padre?
2: No recuerda.
3: Después
1: ojos ciegos y oídos sordos.
3: Tenía hambre y no me diste de comer, tenía frío y no me abrigaste. Ay, esa canción la cantaba mucho cuando estaba viviendo con las hermanitas.
1: Aquí están las obras de misericordia que el Señor nos pide, ¿verdad?
3: Sí, Padre, hermoso esta lectura.
2: Y es ahí donde se cumple el Señor, donde se cumple lo que dice el Señor en la bienaventuranza.
3: No lo escuchamos, Padre.
2: Bienaventurados los misericordiosos, porque alcanzarán misericordia. Entonces, los actos de misericordia, la misericordia es amor, ¿verdad? Porque el que tiene misericordia, o sea, tiene un corazón que se compadece ante la persona que está en necesidad, ¿verdad? Y esa misericordia es amor. Entonces, para quien ama, se le tendrá misericordia, quien ama de ese modo. Por eso la bienaventurada danza es: bienaventurados los que tienen misericordia, porque alcanzarán misericordia. Entonces, hay que entender que los actos de amor, de misericordia, tienen un valor muy grande ante el Señor. O sea, el Señor nos está diciendo: tendré misericordia, sean misericordiosos y yo tendré misericordia también con ustedes.
3: Así es.
2: Hay que tomar mucho en cuenta esto. Al final de cuentas, todo lo que hagamos, pues también es con un fin primero, es llegar a Dios.
3: Sería lindo, Padre, que todos podamos volver a leer esta lectura en sus casas, hermanitos, en Mateo 25, del 41 al 46. Pueden leerlo todo, ¿no? Y la verdad que ahí está bien claro lo que el Señor nos pide, ¿no? A mí me toca mucho esto, porque cuando estuve con las religiosas esto lo practicábamos y lo reflexionábamos mucho y lo cantábamos mucho, ¿verdad? Y de verdad que esto nos lleva a practicar las obras de misericordia, como dijo Vita. Pero está más claro, ¿no? Practiquemos todas estas cosas en nuestra vida diaria, lo que nos está diciendo en este evangelio, para poder alcanzar la misericordia de Dios. No esperemos verlo a Dios, que se me presentó Dios y vi su cara y vi su rostro y por eso lo ayudo. No, porque Dios está en el hermano en necesidad, Dios está en el hambriento, en el que tiene frío, en el desvalido, está en esas personas. Y yo recuerdo, Padre, que a veces tenía la costumbre, como que se me está quitando por alguna experiencia esa costumbre, pero tenía la costumbre que yo no conocía mucha gente. Bueno, de repente, ¿no? Estábamos en un sitio, en una iglesia, en un grupo de oración, y de repente venía gente que no tenía dónde vivir, venían y que iban a pasar la noche en la calle, ¿verdad? Y hacía frío, qué sé yo, calor. Entonces, yo teníamos dos cuartos disponibles y yo decía: pues eso es pecado, teniendo disponibilidad y no recibirlos. Entonces yo solamente miraba a mi esposo, ¿no? Y mi esposo me hacía como el sí, ¿verdad? Entonces ya hablábamos con las personas y nos llevábamos a la casa. No teníamos, no los conocíamos, Y claro, hemos tenido una mala experiencia con esa actitud mía, ¿verdad? Pero no me arrepiento y lo seguiré haciendo, creo. Pero a eso voy, ¿no? Yo siempre le decía al Señor, seguro en esas personas que han venido a la casa que no conocíamos y cómo se hayan portado, ¿cuántos ángeles también hemos albergado? Y además, en ellos estabas tú, Señor, ¿verdad? Y el Señor también nos protege cuando hacemos eso. Si es que... eso recuerdo mucho lo que esta lectura me ha llevado, ¿verdad? Es importante hacer práctica de esto, Padre, muy muy necesario. ¿Qué piensas, Erika?
4: Pues hablando de esto, tú sabes, Carmen, que aunque tengamos una casa pequeña, pero las personas son bienvenidas. Cuando hay necesidad, hay que tocarnos un poquito, mucho grande el corazón y ayudar a los demás, porque en nuestras propias familias suele pasar y hay que acogerlos en casa porque muchas veces pues hay problemas, pero hay que tener ese corazón grande y esas ganas de ayudar a los demás siempre.
3: Así es, así es. Así es que mis queridos hermanos, de verdad que no nos quedemos en un... Es más, Dios nunca nos castiga. Es más, Santa Faustina bien claro lo dice, que nunca dice que sea Dios quien tortura las almas en el infierno, ¿no? O que Él es el que designa tormentos especiales para cada clase de pecador, ¿no? La tradición, o sea, nosotros mismos somos los que nos buscamos eso. Nosotros no, Dios no quiere, hermanos, créanlo. Dios no quiere castigarlos, Dios no quiere condenarnos, pero nosotros mismos, por nuestras propias decisiones que tomamos y malas decisiones que tomamos, a veces buscamos la condenación y rechazamos el amor misericordioso del Señor. Hay un Dios bueno que nos ama, nos perdona, nos espera, y no temamos, busquemos un sacerdote, estamos a tiempo. Mañana no sabemos, ahora es el tiempo. Si este mensaje a ti, mi hermano, te está ayudando y tienes por ahí algo, pues busca el sacramento de la reconciliación, reconcíliate con Dios, anda, busca un sacerdote, busca el perdón, busca tener buena relación con Dios. Dios te ama, Él no te quiere castigar, no busques tú tu propio castigo, no busquemos nosotros nuestro propio castigo, ahí está Dios esperándonos, ¿verdad?
1: ¿Pita? Sí, precisamente como dice, estaba viendo en lo que dice el Señor, que tómenos acción. O sea, la acción es primeramente hacer esa conversión de corazón, tomar acción de nuestra propia vida, hacer cambios que a veces duelen, Carmen. A veces duelen y no sabemos, a veces, ay, no, lo voy a hacer después, y nos dejamos para el mañana, para ver después. Despuésito, ahorita no. Entonces, parece como si nosotros supiéramos que tuviéramos la vida comprada o prestada para después. Entonces, aquí la urgencia, lo que nos está pidiendo el Señor es que hagamos esa obra, que reaccionemos, que trabajemos en la salvación, que trabajemos en esa conversión, que no tengamos miedo, porque al final está Él con nosotros, siempre cerca para ayudarnos en esa conversión de corazón y de verdad.
3: Así es, Dios es tan misericordioso que incluso asumió la condición humana, Padre, muriendo en la cruz por amor a nosotros, por nosotros, para salvarnos de esta eterna pérdida, ¿verdad? Y la verdad, Santa Faustina nos enseña sobre el infierno para resaltar así la magnificencia de la misericordia de Dios. Padre, yo recuerdo hace muchísimos años atrás, unos 10 años atrás, creo, Padre, que me acuerdo que usted nos leyó una enseñanza de una mística, creo que era colombiana, no recuerdo, es una mística que hablaba tan fuerte el infierno, porque de verdad...
2: Oliva,
3: ándele, ella. Padre...
2: Sí, o sea, claro que son revelaciones privadas, ¿verdad? Pero no porque sean privadas, eso quiere decir que quizás no es cierto, no. O sea, son privadas, pero aún así lo que hace es simplemente profundizar en lo que ya la Iglesia enseña.
3: Tremendo.
2: Y es la descripción más exacta, más clara de lo que es los castigos del infierno. Yo lo leí, sí, claro, lo leí, está tremendísimo. Se llama Oliva. Creo que se hace llamar también Oliva de la Divina Misericordia. Ya falleció.
3: O ya falleció. Y recién, ¿no?
2: Uno de los sacerdotes que predicaba lo que el Señor le dio a Oliva fue el padre Carlos Cancelán. Que por ahí quizás ese tema del infierno que él predica, me parece que lo encuentra uno en el YouTube, el padre Carlos Cancelado, pero él usa los escritos de Oliva.
3: ¿Cómo podemos buscar los escritos de Oliva? ¿Hay algún libro o algo hay, padre?
2: Yo creo que simplemente uno lo puede encontrar en el internet buscando como Oliva y el infierno.
3: ¿Colombiana es ella?
2: Que lo pueden encontrar. Oliva, aunque creo que se hace llamar Oliva de la Divina Misericordia, okay. Creo que algo así. Pero simplemente pienso que lo pueden encontrar como Oliva y el infierno. Si lo okay. va uno como al Google, y así lo pudiera uno encontrar.
3: Y ahí, padre,
2: entonces, pero sí es muy, muy claro, muy claro.
3: Sí.
2: Aquí, de por sí, por lo que se acaba de compartir de Santa María Faustina, ya lo vemos tremendo, imagínate. ¿Verdad? No, cuando uno se ponga a leer eso, la cosa está hasta con detalles, ¿verdad? Y ahí se menciona por qué van, qué fue lo que hicieron, ¿verdad? Y pues que al final de cuentas, ella siempre, cada que le revela ahí, según pues el Señor algo a Oliva, le dice, ella pregunta, Señor, ¿y estos por qué están aquí? Y el Señor les dice, por esto, y dice, y después ya que le describe por qué están ahí, y las torturas que están sufriendo, termina diciendo Jesús, ore, porque hay muchos que aún están vivos, para que se puedan salvar, algo así.
3: Sí,
2: así. O sea, pidiendo que se siga orando para que las almas se puedan salvar y no lleguen ahí, ¿verdad?
3: Ya. Entonces, incluso bueno. Padre, ahí habla muy bien de los pecados por los sentidos. Lo especifica con tanta claridad.
2: Lo que dice
3: Oliva Arias, perdón, es padre.
2: Lo que dice Santa María Faustina del castigo de los sentidos o sea, el miembro con el que uno pecó, en ese será uno torturado, ahí se describe con mucha claridad.
1: Pero el enemigo no nos quiere hacer creer que el infierno no existe, que es un estado, no es un lugar, y es una táctica para que no creanos en el infierno. Ay,
3: qué bueno
1: que estar atentos a todo esto, ¿verdad?
3: Qué bueno que tocamos este tema, padre, porque yo creo que ha quedado claro. Sigan buscando, si pueden buscar los escritos de Oliva Arias, se apellida. Es colombiana, ¿no, padre?
2: Sí.
3: Okay. Bueno, padre, bueno, entonces...
2: Claro, miren, lo que debemos tener en cuenta, la meta es el cielo.
1: El cielo.
3: Eso.
2: Y ahí les va ahora sí la bendición.
3: Trabajemos para alcanzar el cielo,
2: con ustedes.
1: Y con su espíritu.
2: La bendición de Dios Todopoderoso, el Padre, el Hijo y el Espíritu Santo, descienda sobre ustedes, permanezca por siempre.
3: Amén. Muchas gracias, hermanitos. Nos estamos escuchando pronto, la próxima semana. Que Dios nos bendiga.
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17: Hola, ¿qué tal? Buenas tardes. Soy Alejandro de León, seminarista de la Diócesis de Sacramento, y el día de hoy es un honor poder acompañarlos con este rezo del Santo Rosario. Saludamos y agradecemos a EWTN por este enlace con el mundo entero. En este mes de junio pedimos por las intenciones del Papa León XIV, por los valores del deporte. Oremos para que el deporte sea un instrumento de paz, de encuentro y diálogo entre culturas y naciones, y para que promueva valores como el respeto, la solidaridad y la superación personal. Y también por esta nación que está siendo consagrada al Sagrado Corazón de Jesús. También agregamos tus intenciones que puedes seguir enviando al banco de oración de la página radiosantísimosacramento.com. Y ahora, si tienes oportunidad también de rezar el rosario con nosotros, te pedimos que llames a la cabina al 916-469-9092 para rezar una decena con nosotros. Por la señal de la Santa Cruz de nuestros enemigos, líbranos, Señor Dios nuestro, en nombre del Padre, y del Hijo, y del Espíritu Santo. Amén. Vamos a rezar el día de hoy los misterios luminosos. Creo en Dios, Padre Todopoderoso, Creador del cielo y de la tierra. Creo en Jesucristo, su Hijo único, nuestro Señor, que fue concebido por obra y gracia del Espíritu Santo.

0: nacido de Santa María Virgen, padeció bajo el poder de Poncio Pilato, fue crucificado, muerto y sepultado, descendió a los infiernos, al tercer día resucitó de entre los muertos, subió a los cielos y está sentado a la derecha de Dios Padre Todopoderoso. Desde ahí ha de venir a juzgar al mundo, vivos y muertos. Creo en el Espíritu Santo, la Santa Iglesia Católica, la comunión de los santos, el perdón de los pecados, la resurrección de los muertos y la vida eterna. Amén. Este primer misterio nos ayuda a rezarlo Armando de Florida. Primer misterio, el bautismo de Jesús. Bautizado Jesús salió luego del agua, y en esto se abrieron los cielos, y vio al Espíritu Santo que bajaba en forma de paloma, y se posaba sobre él. Y una voz que salía de los cielos que decía: Este es mi Hijo amado, en quien me complazco. El fruto de este misterio es la apertura al Espíritu Santo. Padre nuestro que estás en el cielo, santificado sea tu nombre. Venga a nosotros tu reino. Hágase tu voluntad en la tierra como en el cielo. Danos hoy nuestro pan de cada día.
1: Perdona nuestras ofensas, así como también nosotros perdonamos a quienes nos ofenden. No nos dejes caer en la tentación, mas líbranos de todo mal. Amén.
0: Dios te salve María, llena eres de gracia, el Señor es contigo. Bendita eres entre todas las mujeres y bendito es el fruto de tu vientre, Jesús.
1: Santa María, Madre de Dios, ruega por nosotros los pecadores, ahora y en la hora de nuestra muerte. Amén.
0: Dios te salve María, llena eres de gracia, el Señor es contigo. Bendita eres entre todas las mujeres y bendito es el fruto de tu vientre, Jesús.
1: Santa María, Madre de Dios, ruega por nosotros los pecadores, ahora y en la hora de nuestra muerte. Amén.
0: Dios te salve María, llena eres de gracia, el Señor está contigo. Bendita eres entre todas las mujeres y bendito es el fruto de tu vientre, Jesús.
1: Santa María, Madre de Dios, ruega por nosotros los pecadores, ahora y en la hora de nuestra muerte. Amén.
0: Dios te salve María, llena eres de gracia, el Señor es contigo. Bendita eres entre todas las mujeres y bendito es el fruto de tu vientre, Jesús.
1: Santa María, Madre de Dios, ruega por nosotros los pecadores, ahora y en la hora de nuestra muerte. Amén.
0: Dios te salve María, llena eres de gracia, el Señor es contigo. Bendita eres entre todas las mujeres y bendito es el fruto de tu vientre, Jesús.
1: Santa María, Madre de Dios, ruega por nosotros los pecadores, ahora y en la hora de nuestra muerte. Amén.
0: Dios te salve María, llena eres de gracia, el Señor es contigo. Bendita eres entre todas las mujeres y bendito es el fruto de tu vientre, Jesús.
1: Santa María, Madre de Dios, ruega por nosotros los pecadores, ahora y en la hora de nuestra muerte. Amén.
0: Dios te salve María, llena eres de gracia, el Señor es contigo. Bendita eres entre todas las mujeres y bendito es el fruto de tu vientre, Jesús.
1: Santa María, Madre de Dios, ruega por nosotros los pecadores, ahora y en la hora de nuestra muerte. Amén.
0: Dios te salve María, llena eres de gracia, el Señor es contigo. Bendita eres entre todas las mujeres y bendito es el fruto de tu vientre, Jesús.
1: Santa María, Madre de Dios, ruega por nosotros los pecadores, ahora y en la hora de nuestra muerte. Amén.
0: Dios te salve María, llena eres de gracia, el Señor es contigo. Bendita eres entre todas las mujeres y bendito es el fruto de tu vientre, Jesús.
1: Santa María, Madre de Dios, ruega por nosotros los pecadores, ahora y en la hora de nuestra muerte. Amén.
0: Dios te salve María, llena eres de gracia, el Señor es contigo. Bendita eres entre todas las mujeres y bendito es el fruto de tu vientre, Jesús.
1: Santa María, Madre de Dios, ruega por nosotros los pecadores, ahora y en la hora de nuestra muerte. Amén.
0: Gloria al Padre, al Hijo y al Espíritu Santo.
1: Como era en un principio, ahora y siempre, por los siglos de los siglos. Amén.
0: Oh Jesús mío, perdona nuestros pecados. Líbranos del fuego del infierno. Lleva al cielo a todas las almas, especialmente a las más necesitadas de tu misericordia. Agradecemos a Armando de Florida que nos ha apoyado con este misterio. Ahora agradecemos también a Norma de Sacramento. Segundo misterio, las bodas de Caná. Y como faltaba vino, porque se había acabado el vino de la boda, le dice a Jesús su madre: No tienen vino. Jesús le responde: Mujer, ¿qué podemos hacer tú y yo? Todavía no ha llegado mi hora. Dice su madre a los sirvientes: Hagan lo que él les diga. El fruto de este misterio es a Jesús por María. Padre nuestro que estás en el cielo, santificado sea tu nombre. Venga a nosotros tu reino. Hágase tu voluntad en la tierra como en el cielo.
2: Danos hoy nuestro pan de cada día. Perdona, Señor, nuestras ofensas como también nosotros perdonamos a los que nos ofenden. No nos dejes caer en tentación y líbranos de todo mal. Amén.
0: Dios te salve, María. Llena eres de gracia. El Señor es contigo. Bendita eres entre todas las mujeres y bendito es el fruto de tu vientre, Jesús.
2: Santa María, Madre de Dios, ruega, Señora, por nosotros los pecadores, ahora y en la hora de nuestra muerte. Amén.
0: Dios te salve, María. Llena eres de gracia. El Señor es contigo. Bendita eres entre todas las mujeres y bendito es el fruto de tu vientre, Jesús.
2: Santa María, Madre de Dios, ruega, Señora, por nosotros los pecadores, ahora y en la hora de nuestra muerte. Amén.
0: Dios te salve, María. Llena eres de gracia. El Señor es contigo. Bendita eres entre todas las mujeres y bendito es el fruto de tu vientre, Jesús.
2: Santa María, Madre de Dios, ruega, Señora, por ellos y por nosotros los pecadores, ahora y en la hora de nuestra muerte. Amén.
0: Dios te salve, María. Llena eres de gracia. El Señor es contigo. Bendita eres entre todas las mujeres y bendito es el fruto de tu vientre, Jesús.
2: Santa María, Madre de Dios, ruega, Señora, por nosotros los pecadores, ahora y en la hora de nuestra muerte. Amén.
0: Dios te salve, María. Llena eres de gracia. El Señor es contigo. Bendita eres entre todas las mujeres y bendito es el fruto de tu vientre, Jesús.
2: Santa María, Madre de Dios, ruega, Señora, por ella, por nosotros los pecadores, ahora y en la hora de nuestra muerte. Amén.
0: Dios te salve, María. Llena eres de gracia. El Señor es contigo. Bendita eres entre todas las mujeres y bendito es el fruto de tu vientre, Jesús.
2: Santa María, Madre de Dios, ruega, Señora, por nosotros los pecadores, ahora y en la hora de nuestra muerte. Amén.
0: Dios te salve, María. Llena eres de gracia. El Señor es contigo. Bendita eres entre todas las mujeres y bendito es el fruto de tu vientre, Jesús.
2: Santa María, Madre de Dios, ruega, Señora, por nosotros los pecadores, ahora y en la hora de nuestra muerte. Amén.
0: Dios te salve, María. Llena eres de gracia. El Señor es contigo. Bendita eres entre todas las mujeres y bendito es el fruto de tu vientre, Jesús.
2: Santa María, Madre de Dios, ruega, Señora, por nosotros los pecadores, ahora y en la hora de nuestra muerte. Amén.
0: Dios te salve, María. Llena eres de gracia. El Señor está contigo. Bendita eres entre todas las mujeres y bendito es el fruto de tu vientre, Jesús.
2: Santa María, Madre de Dios, ruega por nosotros pecadores, ahora y en la hora de nuestra muerte. Amén.
0: Dios te salve, María. Llena eres de gracia. El Señor es contigo. Bendita eres entre todas las mujeres y bendito es el fruto de tu vientre, Jesús.
2: Santa María, Madre de Dios, ruega, Señora, por nosotros los pecadores, ahora y en la hora de nuestra muerte. Amén.
0: Gloria al Padre, y al Hijo, y al Espíritu Santo.
2: Como era en el principio, es ahora y siempre, por los siglos de los siglos. Amén.
0: Oh Jesús mío, perdona nuestros pecados. Líbranos del fuego del infierno. Lleva al cielo a todas las almas, especialmente a las más necesitadas de tu misericordia. Amén. Agradecemos a Norma de Sacramento. Tercer misterio, la proclamación del reino de Dios. Este misterio nos ayuda a rezarlo Inuco de Oklahoma. El tiempo se ha cumplido y el reino de Dios está cerca. Conviértanse y crean en el Evangelio. El fruto de este misterio es el arrepentimiento y confianza en Dios. Padre nuestro que estás en el cielo, santificado sea tu nombre. Venga a nosotros tu reino, hágase tu voluntad en la tierra como en el cielo.
1: Danos hoy nuestro pan de cada día, perdona nuestras ofensas como nosotros también perdonamos a los que nos ofenden. No nos dejes caer en la tentación y líbranos de todo mal. Amén.
0: Dios te salve María, llena eres de gracia, el Señor es contigo. Bendita eres entre todas las mujeres y bendito es el fruto de tu vientre, Jesús.
1: Santa María, Madre de Dios, ruega por nosotros pecadores, ahora y en la hora de nuestra muerte. Amén.
0: Dios te salve María, llena eres de gracia, el Señor es contigo. Bendita eres entre todas las mujeres y bendito es el tu vientre, Jesús.
1: Santa María, Madre de Dios, ruega por nosotros pecadores, ahora y en la hora de nuestra muerte. Amén.
0: Dios te salve María, llena eres de gracia, el Señor es contigo. Bendita eres entre todas las mujeres y bendito es el fruto de tu vientre, Jesús.
1: Santa María, Madre de Dios, ruega por nosotros pecadores, ahora y en la hora de nuestra muerte. Amén.
0: Dios te salve María, llena eres de gracia, el Señor es contigo. Bendita eres entre todas las mujeres y bendito es el fruto de tu vientre, Jesús.
3: Santa María, Madre de Dios, ruega por nosotros pecadores, ahora y en la hora de nuestra muerte. Amén.
0: Dios te salve María, llena eres de gracia, el Señor es contigo. Bendita eres entre todas las mujeres y bendito es el fruto de tu vientre, Jesús.
3: Santa María, Madre de Dios, ruega por nosotros pecadores, ahora y en la hora de nuestra muerte. Amén.
0: Dios te salve María, llena eres de gracia, el Señor es contigo. Bendita eres entre todas las mujeres y bendito es el fruto de tu vientre, Jesús.
3: Santa María, Madre de Dios, ruega por nosotros pecadores, ahora y en la hora de nuestra muerte. Amén.
0: Dios te salve María, llena eres de gracia, el Señor es contigo. Bendita eres entre todas las mujeres y bendito es el fruto de tu vientre, Jesús.
3: Santa María, Madre de Dios, ruega por nosotros pecadores, ahora y en la hora de nuestra muerte. Amén.
0: Dios te salve María, llena eres de gracia, el Señor es contigo. Bendita eres entre todas las mujeres y bendito es el fruto de tu vientre, Jesús.
3: Santa María, Madre de Dios, ruega por nosotros pecadores, ahora y en la hora de nuestra muerte. Amén.
0: Dios te salve María, llena eres de gracia, el Señor es contigo. Bendita eres entre todas las mujeres y bendito es el fruto de tu vientre, Jesús.
3: Santa María, Madre de Dios, ruega por nosotros pecadores, ahora y en la hora de nuestra muerte. Amén.
0: Dios te salve María, llena eres de gracia, el Señor es contigo. Bendita eres entre todas las mujeres y bendito es el fruto de tu vientre, Jesús.
3: Santa María, Madre de Dios, ruega por nosotros pecadores, ahora y en la hora de nuestra muerte. Amén.
0: Gloria al Padre, y al Hijo, y al Espíritu Santo.
3: Como fue el principio, ahora y siempre, Dios, por los siglos de los siglos. Amén.
0: Oh Jesús mío, perdona nuestros pecados, líbranos del fuego del infierno, lleva al cielo a todas las almas, socorre especialmente a las más necesitadas. Agradecemos a Inuco de Oklahoma. Cuarto misterio, la transfiguración de Jesús. Nos ayuda a rezarlo Eduviges de Sacramento. Seis días después, Jesús tomó consigo a Pedro, a Santiago y a su hermano Juan, y los llevó aparte a un monte alto, y se transfiguró delante de ellos. Su rostro se puso brillante como el sol, y sus vestidos se volvieron blancos como la lana. El fruto de este misterio es deseo de santidad. Padre nuestro que estás en el cielo, santificado sea tu nombre. Venga a nosotros tu reino, hágase tu voluntad en la tierra como en el cielo.
4: Danos hoy nuestro pan de cada día, perdona nuestras ofensas como también nosotros perdonamos a los que nos ofenden. No nos dejes caer en tentación y líbranos de todo mal. Amén.
0: Dios te salve María, llena eres de gracia, el Señor es contigo. Bendita eres entre todas las mujeres y bendito es el fruto de tu vientre, Jesús.
4: Santa María, Madre de Dios, ruega, Señor, por nosotros los pecadores, ahora y en la hora de nuestra muerte. Amén.
0: Dios te salve María, llena eres de gracia, el Señor es contigo. Bendita eres entre todas las mujeres y bendito es el fruto de tu vientre, Jesús.
4: Santa María, Madre de Dios, ruega, Señora, por nosotros los pecadores, ahora y en la hora de nuestra muerte. Amén.
0: Dios te salve María, llena eres de gracia, el Señor es contigo. Bendita eres entre todas las mujeres y bendito es el fruto de tu vientre, Jesús.
4: Santa María, Madre de Dios, ruega, Señora, por nosotros los pecadores, ahora y en la hora de nuestra muerte. Amén.
0: Dios te salve María, llena eres de gracia, el Señor es contigo. Bendita eres entre todas las mujeres y bendito es el fruto de tu vientre, Jesús.
4: Santa María, Madre de Dios, ruega, Señora, por nosotros los pecadores, ahora y en la hora de nuestra muerte. Amén.
0: Dios te salve María, llena eres de gracia, el Señor es contigo. Bendita eres entre todas las mujeres y bendito es el fruto de tu vientre, Jesús.
4: Santa María, Madre de Dios, ruega, Señora, por nosotros los pecadores, ahora y en la hora de nuestra muerte. Amén.
0: Dios te salve María, llena eres de gracia, el Señor es contigo. Bendita eres entre todas las mujeres y bendito es el fruto de tu vientre, Jesús.
4: Santa María, Madre de Dios, ruega, Señora, por nosotros los pecadores, ahora y en la hora de nuestra muerte. Amén.
0: Dios te salve María, llena eres de gracia, el Señor es contigo. Bendita eres entre todas las mujeres y bendito es el fruto de tu vientre, Jesús.
4: Santa María, Madre de Dios, ruega, Señora, por nosotros los pecadores, ahora y en la hora de nuestra muerte. Amén.
0: Dios te salve María, llena eres de gracia, el Señor es contigo. Bendita eres entre todas las mujeres y bendito es el fruto de tu vientre, Jesús.
4: Santa María, Madre de Dios, ruega, Señora, por nosotros los pecadores, ahora y en la hora de nuestra muerte. Amén.
0: Dios te salve María, llena eres de gracia, el Señor es contigo. Bendita eres entre todas las mujeres y bendito es el fruto de tu vientre, Jesús.
4: Santa María, Madre de Dios, ruega, Señora, por nosotros los pecadores, ahora y en la hora de nuestra muerte. Amén.
0: Dios te salve, María, llena eres de gracia, el Señor es contigo. Bendita eres entre todas las mujeres y bendito es el fruto de tu vientre, Jesús.
4: Santa María, Madre de Dios, ruega, Señora, por nosotros los pecadores, ahora y en la hora de nuestra muerte. Amén.
0: Gloria al Padre, y al Hijo, y al Espíritu Santo.
4: Como era en un principio, ahora y siempre, por los siglos de los siglos santos. Amén.
0: Oh Jesús mío, perdona nuestros pecados, líbranos del fuego del infierno, lleva al cielo a todas las almas, socorre especialmente a las más necesitadas de tu misericordia. Amén. Agradecemos a Eduviges de Sacramento. Quinto misterio, la institución de la Eucaristía. Este misterio nos ayuda a rezarlo Vanessa de Sacramento. Mientras estaban cenando, tomó Jesús pan y lo bendijo. Lo partió y dándoselo a sus discípulos dijo: tomen y coman, esto es mi cuerpo. El fruto de este misterio es la adoración. Padre nuestro que estás en el cielo, santificado sea tu nombre. Venga a nosotros tu reino, hágase tu voluntad en la tierra como en el cielo.
5: Danos hoy nuestro pan de cada día. Perdona nuestras ofensas como también nosotros perdonamos a los que nos ofenden. No nos dejes caer en tentación y líbranos de todo mal. Amén.
0: Dios te salve María, llena eres de gracia, el Señor es contigo. Bendita eres entre todas las mujeres y bendito es el fruto de tu vientre Jesús.
5: Santa María, Madre de Dios, ruega Señor por nosotros pecadores, ahora y en la hora de nuestra muerte. Amén.
0: Dios te salve María, llena eres de gracia, el Señor es contigo. Bendita eres entre todas las mujeres y bendito es el fruto de tu vientre Jesús.
5: Santa María, Madre de Dios, ruega, Señora, por nosotros pecadores, ahora y en la hora de nuestra muerte. Amén.
0: Dios te salve, María, llena eres de gracia, el Señor es contigo. Bendita eres entre todas las mujeres y bendito es el fruto de tu vientre, Jesús.
5: Santa María, Madre de Dios, ruega, Señora, por nosotros pecadores, ahora y en la hora de nuestra muerte. Amén.
0: Dios te salve, María, llena eres de gracia, el Señor es contigo. Bendita eres entre todas las mujeres y bendito es el fruto de tu vientre, Jesús.
5: Santa María, Madre de Dios, ruega, Señora, por nosotros pecadores, ahora y en la hora de nuestra muerte. Amén.
0: Dios te salve, María, llena eres de gracia, el Señor es contigo. Bendita eres entre todas las mujeres y bendito es el fruto de tu vientre, Jesús.
5: Santa María, Madre de Dios, ruega, Señora, por nosotros pecadores, ahora y en la hora de nuestra muerte. Amén.
0: Dios te salve María, llena eres de gracia, el Señor es contigo. Bendita eres entre todas las mujeres y bendito es el fruto de tu vientre Jesús.
5: Santa María, Madre de Dios, ruega Señora por nosotros pecadores, ahora y en la hora de nuestra muerte. Amén.
0: Dios te salve María, llena eres de gracia, el Señor es contigo. Bendita eres entre todas las mujeres y bendito es el fruto de tu vientre Jesús.
5: Santa María, Madre de Dios, ruega, Señora, por nosotros pecadores, ahora y en la hora de nuestra muerte. Amén.
0: Dios te salve, María, llena eres de gracia, el Señor es contigo. Bendita eres entre todas las mujeres y bendito es el fruto de tu vientre, Jesús.
5: Santa María, Madre de Dios, ruega por nosotros pecadores, ahora y en la hora de nuestra muerte. Amén.
0: Dios te salve, María, llena eres de gracia, el Señor es contigo. Bendita eres entre todas las mujeres y bendito es el fruto de tu vientre, Jesús.
5: Santa María, Madre de Dios, ruega por nosotros pecadores, ahora y en la hora de nuestra muerte. Amén.
0: Dios te salve María, llena eres de gracia, el Señor es contigo. Bendita eres entre todas las mujeres y bendito es el fruto de tu vientre Jesús.
5: Santa María, Madre de Dios, ruega por nosotros pecadores, ahora y en la hora de nuestra muerte. Amén.
0: Gloria al Padre, al Hijo y al Espíritu Santo.
5: Como en el principio, ahora y siempre, por los siglos de los siglos. Amén.
0: Oh Jesús mío, perdona nuestros pecados, líbranos del fuego del infierno. Lleva al cielo a todas las almas, socorre especialmente a las más necesitadas de tu misericordia. Amén. Agradecemos a Vanessa de Sacramento. Dios te salve, Reina y Madre de Misericordia, vida, dulzura y esperanza nuestra. Dios te salve, a ti llamamos los desterrados hijos de Eva. A ti suspiramos gimiendo y llorando en este valle de lágrimas. Ea pues, Señora, abogada nuestra, vuelve a nosotros esos tus ojos misericordiosos, y después de este destierro, muéstranos a Jesús, fruto bendito de tu vientre, oh clemente, oh piadosa, oh dulce siempre Virgen María. Ruega por nosotros, Santa Madre de Dios, para que seamos dignos de alcanzar las divinas gracias y promesas de nuestro Señor Jesucristo. Amén. Oh Dios, cuyo Hijo nos obtuvo la salvación eterna por medio de su vida, muerte y resurrección, concédenos a quienes meditamos estos misterios en el Rosario de la Virgen María, imitar lo que contienen y alcanzar lo que prometen. Amén. Estamos en esta festividad, a la víspera también, de celebrar el Sagrado Corazón de Jesús. El día de hoy nuestros obispos en Estados Unidos han consagrado a la nación a este corazón de Jesús, que para nosotros siempre tiene mucho que decir y para nosotros también es un ejemplo de amor siempre manso. Una de las bienaventuranzas nos dice que Jesús es manso y humilde de corazón. Y esta descripción de mansedumbre es precisamente entendida como una persona que es manso, una persona que es mansa, es una persona que es obediente, que no se equivoca, pero no debe confundirse con sumisión o con ser tontos, sino que es una expresión de una donación total del corazón hacia los demás. Cuando el corazón de nosotros se vuelve como el de Jesús, tiene que volverse hacia afuera, hacia el otro, incluso hacia Dios, para que así pueda entonces permanecer en nosotros un corazón de carne, tal cual es la promesa del profeta Ezequiel. Y si nosotros nos pusiéramos a pensar entre un corazón de roca y un corazón de carne, ¿cuál es la diferencia? A una roca no le entra la luz, de una roca no puede salir absolutamente nada, está fría, está dura. Sin embargo, el corazón, aunque a veces está expuesto al dolor y aunque a veces está expuesto al trato de los demás, debe de ser entonces nuestro ejemplo, saber que Jesús viene a darnos y viene a decirnos cómo es que debe ser nuestro corazón, cuál es el modelo de corazón que debemos tener, que sepa perdonar, que sepa amar, que sepa salir adelante. Muchas veces no sabemos perdonar, porque no nos hemos sentido perdonados, pero cuando alguien se ha sentido perdonado, entonces sabe perdonar. No sabemos amar, porque a veces no nos hemos sentido amados o tenemos alguna deficiencia de nuestro amor. Pero si le pedimos a Él que nos enseñe a amar y que nos permita sentirnos amados por Él, no que nos ame, porque sin duda Él lo hace ya. Sin embargo, hay que pedirle: Señor, por favor, déjame sentir tu amor, déjame sentirme amado por ti. Porque cuando una persona se siente amada por Dios, entonces todo lo demás cambia. También un corazón grande para luchar. Cuando nosotros ponemos nuestro corazón expuesto a la batalla, cuando tenemos esperanza en la vida, a pesar de todo lo que nos pueda estar sucediendo, es entonces cuando nuestro corazón comienza a latir. Puede ser que haya dolor por situaciones en la vida, por lo que vivimos, por lo que sufrimos, pero cuando nuestro corazón es grande para luchar, entonces entendemos que la fortaleza no viene de nosotros, sino que es gracia de Dios, y entonces así podemos luchar y afrontar cualquier cosa. Abrir nuestro corazón a la magnanimidad, es decir, a las cosas grandes. Levantar nuestros ojos al cielo para saber, no estamos aquí para las cosas pequeñas. No estamos aquí para las cosas que vemos, no estamos aquí para los corazones de piedra. Estamos aquí para las cosas grandes, para las cosas del cielo. Yo te invito a que mañana, que celebramos la fiesta del Sagrado Corazón de Jesús, hagamos un pequeño examen de conciencia y veamos si nuestro corazón sabe perdonar, sabe amar, y si ya sabe luchar. Y si no, hay que pedírselo a Dios. Jamás es tarde para pedirle que poco a poco nos enseñe a tener un corazón como el de Él, ardiente de amor por todos nosotros, para que así nosotros también podamos amar a los demás. Y nosotros así también podamos sentir su amor. Soy Alejandro de León, seminarista para la diócesis de Sacramento, y ha sido un placer rezar contigo. Que tu gracia, Señor, inspire nuestras obras, las sostenga y acompañe, para que todo nuestro trabajo brote de ti como de su fuente y tienda a ti como a su fin. Por Jesucristo nuestro Señor. Amén. Dulce corazón de María, sed la salvación mía. Sagrado corazón de Jesús, en vos confío. Toma, Señor, y recibe toda mi libertad, mi memoria, mi entendimiento y mi voluntad, todo mi haber y mi poseer. Todo es tuyo, Señor, a ti, Señor, lo regreso. Dame tu amor y tu gracia, que eso me falta. Amén. Y que nos bendiga el Padre, el Hijo y el Espíritu Santo. Amén. Que pases una buena tarde.

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11: Se adelanta y firma el Versalles, el acuerdo preliminar para el fin de la guerra en Medio Oriente. Irán a hacer lo propio subrayando que el pacto implica el cese de fuego en todos los frentes.
12: El presidente de Perú, José María Balcázar, confirma la visita del Papa León XIV a su país en noviembre.
11: El párroco de Sagna, nativo de diócesis donde el Papa fue obispo en Perú, destaca el interés del Santo Padre en visitar zonas altoandinas olvidadas por el Estado.
12: El organizador del exitoso viaje del Papa a España nos da las claves para recibir al Santo Padre en sus próximas visitas a diferentes países.
11: Los obispos en Colombia exhortan un voto responsable y sereno en las elecciones presidenciales de este domingo. Hola, Natalie, comenzando el programa.
12: Sí, estoy muy contenta de iniciar el programa contigo y con nuestros televidentes, informando como siempre desde los estudios en Lima, Perú.
11: Gracias por acompañarnos en EWTN Noticias. Soy Eddie Rodríguez Morel.
12: Bienvenido, yo soy Natalie Paredes. Empezamos las noticias con el convenio preliminar para el alto del fuego en Medio Oriente, hecho realidad ese miércoles a través de un llamado memorando de entendimiento. El presidente de Estados Unidos, Donald Trump, firmó el pacto este miércoles en el Palacio de Versalles, en Francia, tras la cumbre de líderes mundiales G7, luego fue firmado a distancia por el presidente iraní, Masoud Pezeshkian. Informa nuestra corresponsal en Washington, Paola Flynn.
13: El acuerdo declara el cese inmediato y definitivo de las operaciones militares en todos los frentes, incluido el Líbano, y abre el camino para establecer los términos del fin del conflicto. Al firmar el acuerdo, Estados Unidos se comprometió a eliminar las sanciones impuestas a Irán. El acuerdo establece que Estados Unidos levantará el bloqueo naval y establecerá, junto a sus aliados regionales, un fondo de 300 mil millones de dólares para la rehabilitación y desarrollo económico de Irán. En cuanto al desarrollo del programa nuclear iraní, la República Islámica de Irán reitera que no adquirirá ni desarrollará armas nucleares.
14: Lo que queremos es que Irán no financie la inestabilidad regional ni el terrorismo regional. Por supuesto que no intente reconstruir su programa nuclear. Eso es lo principal. El programa de armas nucleares ha sido destruido, ha desaparecido. Si los iraníes decidieran mañana fabricar un arma nuclear, sencillamente no tendrían la capacidad para hacerlo. Lo que intentamos garantizar es que no reconstruyan esa capacidad.
13: Según el acuerdo, Irán mantendrá el status quo actual de su programa nuclear y los Estados Unidos de América no impondrán ninguna distinción Washington ni desplegarán fuerzas adicionales en la región. Este será un tema que se desarrolle antes del acuerdo definitivo, al cual se comprometen a llegar dentro de un plazo de 60 días. En Washington, D.C., Paola Flynn, EWTN Noticias.
11: Bueno, vamos hasta Roma, donde esta mañana el presidente del Perú, José María Balcaza, salió de la reunión con León XIV con una importante noticia para su país. Vamos a verlo en el reportaje de nuestro corresponsal, Javier Romero.
15: La invitación para visitar Perú ya es más que oficial.
16: Buenos días, padre. Bienvenido.
15: Aunque el Vaticano no ha dado aún una respuesta pública, su comunicado tras la reunión mantuvo un perfil discreto. Señaló que los temas tratados entre Santa Sede y presidente del país fueron la situación socioeconómica de Perú y el problema de la explotación mineral ilegal, entre otros asuntos. La reunión tuvo lugar a las 11:30 de la mañana y horas más tarde ante la prensa, José María Balcázar dio más detalles. Todo apunta a que la visita será larga porque contempla estar en Lima, Chiclayo, Piura, Pucallpa y Cusco. Y el mandatario señaló que quizás se consiga ampliar la visita a otros lugares de Perú. Sobre si visitará más países como Argentina o Uruguay, esta fue su respuesta. Para el Papa este viaje será muy emotivo. Sus palabras dirigidas a los fieles peruanos nada más el elegido no pasaron desapercibidas para el mundo entero. Será la segunda visita papal al país en menos de 10 años. Francisco estuvo allí en 2018 tras un difícil viaje a Chile marcado por la crisis de los abusos sexuales a menores. En Perú, el pontífice argentino pronunció duros mensajes como este.
17: Es necesario alzar la voz a la presión que organismos internacionales hacen sobre ciertos países para que promuevan políticas de reproducción esterilizantes. Estas se llevan de una manera más incisiva en las poblaciones aborígenes. Sabemos que se sigue promoviendo en ellas la esterilización de las mujeres en ocasiones con desconocimiento de esas
15: La visita de León XIV a Perú sería el séptimo viaje a nivel internacional. España fue el cuarto, y entre España y Perú hay otros dos confirmados, al microestado de San Marino, en agosto, y Francia, en septiembre. En Roma, Javier Romero, EWTN Noticias.
12: Y Perú amaneció con una excelente noticia que alegra nuestros corazones. El Papa León XIV visitará en quincena de noviembre en nuestro país. Y hoy me acompaña el padre David Farfán, párroco de Saña, en la diócesis de Chiclayo, de donde el Papa también fue obispo y que seguramente es muy querida también por el padre David Farfán. Qué gusto tenerlo con nosotros por aquí en Lima y en EWTN Noticias.
18: Gracias por esta oportunidad. Coincidentemente me encuentro estos días aquí en la ciudad de Lima, y bien, promoviendo lo que es básicamente Santo Toribio, los 300 años de la canonización, y pues también me ha tocado esta noticia de recibirla con ustedes, como todos peruanos, felices que el Santo Padre vendrá en noviembre.
12: Así es, Padre, y la diferencia de otros pontífices, el Papa León XIV conoce nuestras alegrías, también nuestras tristezas, nuestras heridas, ¿no? ¿Qué significa que ya se ha confirmado su visita a nuestro país?
18: También para él es la oportunidad, porque si hay algo que no podemos poner en duda es que él, por elección, es peruano. Entonces, vive lo mismo que cada peruano vive en el día a día. Entonces, todo esto, de manera global, pues hace que el sentimiento sea del peruano que quiere volver a casa, ¿no? Como inmigrante que trabaja duro fuera del país y espera el momento que se dé para reencontrarse con sus seres queridos, que somos todos.
12: Padre, dentro de los lugares, ciudades que va a visitar el Papa aquí en el Perú, Saña no es excepción, porque Saña también, bueno, es parte de su parroquia, ahí está su parroquia, muy querida también por el Papa León XIV, ¿verdad? ¿Nos puede comentar qué significa para él Saña?
18: Bueno, él nos ha querido a todos en la diócesis, definitivamente. Pero aquí no es que quiera marcar distancia ni crear celos con las otras parroquias, no menos en la diócesis, es la intención. Lo que es cierto es que la historia habla con hechos concretos. En Saña se encuentra el primer convento agustino de toda Sudamérica. Y les invito a los que están con intención de peregrinar y ganar las indulgencias que el convento San Agustín se encuentre en el pórtico de la entrada principal el escudo que él está usando como Santo Padre, ¿no? Nos estamos preparando con mucho gusto. Bueno, no es que suene así propiamente porque todavía no se ha hecho un itinerario oficial, eso ya viene ahora, pero estamos nosotros orando y orando mucho para que tanto los signos agustinos como la devoción que él tiene por Santo Toribio influyen.
12: Padre, otra cosa que también hemos escuchado desde el inicio de la mañana aquí en Lima es que el presidente ha dicho que va a disponer helicópteros para que trasladar al Papa a las zonas andinas, a Incahuasi y a Cañaris, en la región de la Bahía, que donde es usted. ¿Tiene usted más información al respecto?
18: Bueno, la que tenemos es la fuente oficial ahora que se nos ha dado, pero pastoralmente hablando sí hay conocimiento. Son zonas que el Santo Padre ha privilegiado por diversas circunstancias. La realidad de Incahuasi es una zona que todavía es quechua hablante, donde hay una comunidad muy activa, muy viva en mantener su fe. Y como todas las realidades altoandinas que tenemos en nuestro país, pues la presencia del Estado muchas veces es mínima. Entonces, él consciente de todo esto, pues lo que está haciendo es un gesto de nuestro Señor Jesucristo, ¿no? Los últimos serán los primeros, ¿no?
12: Otra cosa importante también es que el Papa llega solo a meses de iniciado el nuevo gobierno. ¿Qué mensaje necesita escuchar el Perú del Santo Padre?
18: Yo creo que lo que él va a enfatizar mucho es mi sentir, es caminar en la unidad, ¿no? Su mismo escudo papal lo dice, ¿no? En él somos uno, en el Señor somos uno. Y en el Perú deberíamos también ir en esa línea, ¿no? De ser unos.
12: ¿Cómo, Padre, debemos nosotros, los peruanos, preparar nuestros corazones para la visita del Santo Padre?
18: Todos deberíamos estar en una situación de expectativa en las parroquias, los voluntarios, específicamente en un camino de sentirlo nuevamente con nosotros, ¿no? Hay una dioincidencia, por llamarlo así, en estos 300 años de manera especial. ¿Por qué? Porque a él le toca declarar el jubileo toribiano perteneciendo a la iglesia peruana. Y la intención básicamente es un llamado a esto, ¿no? A que nos preparemos mirando esta realidad de gratitud que Dios ha tenido con nuestra iglesia peruana, dejando que un hermano nuestro ahora guíe la iglesia.
12: Así es, y esa gratitud va a ser también parte de nuestras oraciones para la pronta llegada del Papa, pero también por todos los peruanos, y como usted le menciona, para que seamos más unidos. Padre David Farfán, qué gusto haberte sentido, sí, compartir esta entrevista con usted.
18: Muchas gracias, y a todos que siguen EWN.
12: Continuamos con las noticias y cómo reaccionan los peruanos a la próxima visita del Papa a su país en noviembre. Nuestro corresponsal Abel Camacra nos cuenta.
19: Al saber que el Papa León XIV visitará Perú en la primera quincena de noviembre, el gobernador de Lambayeque, Jorge Pérez, expresó su alegría de que el pontífice retorne a Chiclayo, capital de esta región, al norte del país.
20: Para nosotros es muy grato que nuestro obispo, que fue y se volvió cardenal y hoy ya es Papa, pues vuelva a su tierra, a Chiclayo, a su diócesis, y que finalmente nos encontraremos en un abrazo de amistad.
19: Ya hay preparativos en ejecución, por ejemplo, la catedral en restauración, desde hace unos meses.
20: Ya venimos trabajando con la ruta del Papa, que involucra nuestra catedral, que está en pleno centro de Chiclayo, que ya está abriéndose el día 29, el día de San Pedro y San Pablo, en una misa muy grande. En realidad empiezan las misas a toda hora.
19: Se prevé en Lambayeque uno de los encuentros del Santo Padre con los fieles. Hay un posible lugar para el evento, que se proyecta multitudinario.
20: De lo que se trata es del terminal portuario de Lambayeque, que está ubicado entre Puerto de Eden y las Pampas de Reque. Son 10.000 hectáreas disponibles para poder albergar aproximadamente a 4 millones de personas. Ya lo hemos puesto en valor para que la diócesis de Chiclayo lo pueda considerar.
19: La periodista Jesús León y principal promotor del milagro eucarístico de un Cristo infante aparecido en una hostia consagrada hace 4 siglos en Iten, Lambayeque, espera la confirmación del itinerario que cumplirá el Santo Padre.
0: Desde ya nosotros estamos en mucha oración, esperando con ansias que nuestro Papa llegue a los lugares donde más se le necesita.
19: Desde hoy, el Perú cuenta 4 meses hasta la llegada del antiguo obispo de Chiclayo, que regresa convertido en el Papa. Abel Camasca, EWTN Noticias.
12: Con la mirada puesta en la visita del Papa a Perú en la quincena de noviembre, ahora entrevisto a Iago de la Sierva, periodista y responsable de la organización de reciente viaje pontificio a España, para que nos comparta su experiencia, que será muy útil para Perú y otros países que estén por acoger al Santo Padre. Estimado Iago de la Sierva, un gusto tenerlo con nosotros en EWTN Noticias.
21: Es un gusto para mí poder estar con ustedes y animarles, porque lo que se les echa encima es fantástico, pero van a tener que trabajar mucho.
12: Así es, señor Iago. Y coméntenos, por favor, para nosotros también aprender de este viaje apostólico que fue en España, ¿cuáles fueron los principales desafíos al preparar la visita del pontífice?
21: Los principales desafíos son, por un lado, tener que organizar una visita que es a varias ciudades que están muy lejanas. Digamos, Canarias está a casi 2.000 kilómetros de la península, y el Papa estuvo en Madrid, estuvo en Barcelona, estuvo en la diócesis de al lado y luego estuvo en Canarias, en las dos islas, perdón, en las dos diócesis, en la diócesis de Gran Canaria, que está, la capital está en Las Palmas, y en otra en Tenerife. El segundo desafío es el tiempo disponible. Yo espero que ustedes, si ustedes se han anunciado ahora que es junio y el Papa pues irá en noviembre, pues tienen unos cuantos meses. Aprovechenlos hasta el último instante. Pidan a la Santa Sede que les confirme el programa cuanto antes, que tengan ustedes una agenda clara de grandes eventos, de eventos en distintos sitios, de tal manera que puedan avanzar con los preparativos. Y el otro desafío, evidentemente, pues es conseguir movilizar a la gente, que yo creo que en Perú será muy fácil.
12: ¿Qué intervención tiene el Santo Padre en la organización de la agenda de las actividades en el país cuando va a realizar un viaje apostólico?
21: Todo lo decide el Papa. El Papa decide dónde va. El Papa decide y pone en su calendario las fechas en que es posible ir. El Papa, evidentemente, nunca va a un viaje si no ha sido invitado por las autoridades civiles y por los obispos del país. Pero cuando eso se da, los obispos hacen planes, hacen propuestas a la Santa Sede. La Santa Sede tiene un equipo que organiza los viajes y ese equipo facilita. Pero los obispos hacen propuestas, el Papa las examina con el consejo de estas personas y decide... cuáles son sus prioridades, qué quiere hacer en cada sitio. Decide, evidentemente, pide consejo sobre las prioridades pastorales también.
12: ¿Cuál fue su estrategia para que toda la visita papal proyecte una visión lo más completa de la Iglesia en España, ¿no? Con todos los encuentros y lugares visitados por el Papa.
21: Estrategia, lo que se dice estrategia no hay. En el fondo es ser conscientes de la bendición que es tener al Papa entre nosotros. Es muy importante, desde el primer instante, tener conciencia de que el Papa no va a ver solo a los católicos, que va a ver a todos los peruanos. Y no va a ir solo a Chiclayo, va a ir a más ciudades del Perú. Y por tanto, que la acogida, la bienvenida, tiene que ser de todos. Y una tarea de los comités organizadores es precisamente conseguir que todos se sientan parte de esa acogida, que todos colaboren de un modo u otro. Y por lo tanto es muy importante que los comités, cuando planifican, y eso sí que es una estrategia, la estrategia es, yo tengo que dar entrada a la gente, que la gente que quiere colaborar, y serán muchos miles de personas que quieren colaborar, pueden hacerlo.
12: ¿Cómo financiaron la realización de los eventos, o cómo se hace en ese caso?
21: Pues en el sistema de financiación de esta visita fue distinto en cada una de las diócesis. ¿Por qué? Porque el Papa visitó tres comunidades autónomas, ¿no? Tres regiones que tienen muchas competencias y también tienen competencia económica. Entonces, tanto en las Islas Canarias, donde ningún papa había ido nunca en su historia, como en la Comunidad Autónoma de Cataluña, donde las autoridades, un gobierno además de izquierdas, ¿no?, las autoridades querían apoyar esa visita. Y por lo tanto, en esas dos regiones hubo financiación pública. Madrid es distinto. En Madrid lo que hicimos es contar con la sociedad civil, ir a empresas, ir a personas con recursos para pedirles la ayuda. Pedir plata para financiar una visita papal es muy, muy buen ejercicio de comunicación y consigue una cosa que necesitamos hacer, que es cohesionar la sociedad, que la sociedad entera vea que el Papa viene a verles y que tiene que aportar algo, que no son los obispos los que pagan, que no son solo las autoridades públicas. Yo creo que esa mezcla de financiación pública y de financiación privada es muy importante. Los españoles somos todos un poco papistas, y por lo tanto queremos al Papa aquí, sea quien sea, pero además un Papa que habla nuestro idioma perfectamente, nos conoce, que ha venido muchas veces, que aprecia y que fue muy bonito, porque todos los discursos siempre habló bien de España, siempre cuando nos pidió más, cuando los españoles nos dijo aquí podéis hacer mejor, no nos riñó. Y yo creo que en Perú va a pasar lo mismo. Si el Papa León no ama a los españoles, ama mucho más a los peruanos. Y por lo tanto, ustedes tienen ese almacén de benevolencia absolutamente lleno, aprovechenlo. Busquen, piensen en el futuro. ¿Cómo quieren estar ustedes después de la visita? Y preparen la visita pensando en el después. Y ya verán cómo lo hacen muy bien.
12: Definitivamente nos llevamos un gran ejemplo después de este gran y excelente viaje apostólico que han desarrollado en España. Y gracias nuevamente, señor Iago de la Sierra, por sus consejos y por habernos comentado esta excelente organización que ustedes han realizado en el viaje apostólico allá en España. Gracias, señor Iago de la Sierra, por la entrevista.
21: Gracias a ustedes. Y ustedes tienen que hacer lo mejor que nosotros, que es posible. Que les vaya muy bien.
1: Hacemos una pausa y al volver, la Iglesia de Colombia insta a votar con responsabilidad y calma este domingo.
12: Además, a su prensa ofrece gratis en formato de libro digital todas las homilías, oraciones y discursos del Papa León XIV en su viaje apostólico a España.
1: Regresamos con más noticias con el Enfoque Católico. El domingo 21 de julio, Colombia elegirá su próximo presidente. Los ciudadanos deberán escoger entre dos proyectos de país completamente opuestos. Preocupada por este panorama, desde el Vaticano, tras una audiencia con el Papa León XIV, la presidencia de la Conferencia Episcopal de Colombia hizo un último llamado a la calma, la confianza y la oración ante la jornada electoral. Informa nuestra corresponsal, Lidia Rosada.
2: En esta segunda jornada electoral, los colombianos tendrán dos opciones para elegir a quienes dirigirán los destinos del país desde la presidencia y la vicepresidencia entre el 2026 y el 2030.
22: Debemos hablar con...
2: De un lado, el abogado de ultraderecha Abelardo de la Espriella, ganador de la primera vuelta con el 43.8% de los votos.
23: Lo acompañaría el economista José Manuel Restrepo.
2: Del otro, el senador Iván Cepeda, candidato del actual gobierno de izquierda, quien obtuvo el 41%. Su fórmula es la lideresa indígena Aida Quilcue. Aunque la última palabra la tendrán más de 41 millones de electores el próximo domingo, encuestas recientes, como las de Atlas Intel y Guarumo Ecoanalítica, sitúan en promedio a De la Espriella con un 54% de la intención de voto frente al 46% de Cepeda. Este miércoles, tras una audiencia con el Papa León, la presidencia de la Conferencia Episcopal pidió a los ciudadanos serenidad, respeto por los resultados y confianza en las instituciones democráticas.
24: Su Santidad ha reiterado su amor y preocupación por Colombia, exhortándonos a seguir la senda de la reconciliación, la fraternidad y la concordia.
23: y es que Colombia llegará a esta segunda vuelta presidencial en medio de fuertes confrontaciones verbales y denuncias judiciales entre los candidatos. Con tonos bien elevados, el fin de semana último cerraron sus campañas en plaza pública. Abelardo de la Espriella lo hizo en Buga, ciudad donde se encuentra la Basílica del Señor de los Milagros. Allí presentó su candidatura como una alternativa para derrotar a la izquierda y recuperar la seguridad del país.
3: ¡Soy el instrumento del pueblo colombiano que decidió ponerse de pie para recuperar su destino!
23: Iván Cepeda cerró su campaña primero en Bogotá y luego en Soledad Atlántico, municipio en el que ganó en primera vuelta. Afirmó que continuará con las reformas sociales del actual gobierno y llamó a sus seguidores a enfrentar las elecciones sin miedo.
3: Quiere acabar con las conquistas sociales que hemos logrado en estos años. Quiere acabar con las libertades.
4: En los últimos días también se han presentado graves episodios de desinformación sobre temas electorales que incluso han afectado a la iglesia. Los obispos insistieron en que su misión no es respaldar candidaturas específicas ni el ser político partidista, sino promover el discernimiento, la participación responsable y la reconciliación entre los colombianos en medio de este proceso a la luz del Evangelio y de la doctrina social.
5: Constatamos, denunciamos y rechazamos contundentemente la manipulación que en las redes sociales y en este momento tan delicado para el país, personas malintencionadas y sin escrúpulo alguno están haciendo los mensajes recientemente emitidos por la Conferencia Episcopal de Colombia.
23: Por su parte, el cardenal Luis José Rueda pidió orar por los candidatos y llamó a dejar la agresividad en la contienda electoral. En esa misma línea, los obispos convocaron para ese viernes 19 de junio, en vísperas de las elecciones, una jornada nacional de oración con vigilias en las parroquias y momentos de oración familiares en los hogares para serenar los espíritus y promover un voto responsable con libertad y conciencia. En Colombia, Lida Lozada, EWTN Noticias.
12: Por otro lado, anunciamos que ya están disponibles en formato de libro digital todas las homilías, oraciones y discursos del Papa León XIV en su reciente viaje apostólico a España, recopilados por Así Prensa. Como se recuerda, del 6 al 12 de junio, el Santo Padre llevó su mensaje pastoral a los reyes, autoridades del gobierno y los fieles de este país. El material completo puede descargarse en formato PDF desde el sitio web de la Agencia Católica de Informaciones.
1: Y eso es todo, amigos. Gracias por haber estado con nosotros.
12: Recuerden siempre seguirnos en nuestras redes sociales y en wtnnoticias.com. Hasta mañana.

Dios y defensor mío, contéstame cuando te llame. Tú que me angustias me dices, te das alivio. Ten compasión de mí y escucha mi oración. Ustedes que se creen grandes señores, ¿hasta cuándo ofenderán mi honor? ¿Hasta cuándo desearán y buscarán lo que no tiene sentido, lo que solo es falsedad? Sepan que el Señor prefiere al hombre que le es fiel. Sepan que el Señor me escucha cuando le llamo. Tiemblen y no pequen más. Ya acostados y en silencio, examinen su propia conciencia. Ofrezcan sacrificios sinceros y confíen en el Señor. Muchos dicen, ¿quién nos mostrará la dicha? Señor, míranos con buenos ojos. Tú has puesto en mi corazón más.

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Aquí estoy, amigos, una vez más desde el Estudio 3 de EWTN, con el privilegio de poder pasar esta hora con ustedes escuchando la música de todos estos grupos y cantantes católicos de nuestros países que han decidido dedicar sus talentos a la evangelización a través de la música, de llevar el mensaje de nuestra fe a través de sus canciones. Y todos los días tratamos de mantenerles a ustedes al día, valga la redundancia, con los estrenos y los lanzamientos de nuestros músicos y cantantes católicos. Y si ustedes quieren echarnos una mano escogiendo la música que vamos a escuchar, ya saben que pueden comunicarse conmigo. De hecho, ya oprimí un solo botoncito que está aquí a mi costado y así abrí las líneas telefónicas y me pueden llamar desde los Estados Unidos por la línea gratuita, que nosotros pagamos la llamada, así que el jefe, cuando llegue la cuenta de teléfono, no se va a enojar contigo porque esta llamada no va a aparecer en la cuenta porque nosotros la vamos a pagar. Así que llámenos desde los Estados Unidos por esa línea gratuita, si me llaman desde un fijo, por supuesto. No creo que sirva. Bueno, supongo que sí. Si tú no tienes un plan de llamadas sin límite en tu celular y tienes que pagar las llamadas, lo mismo. Igual nosotros vamos a pagar la llamada. Así que bueno, 1-866-398-6377. Y si me llaman desde fuera de los Estados Unidos,

Cualquier país del mundo me tiene que llamar por la línea internacional. No es una línea que nosotros podemos pagar, lamentablemente. Pero bueno, felizmente hoy en día las llamadas internacionales. Bueno, quizás debo de pensar dos veces antes de decirlo, porque me llegó una cuenta ahora de unas llamadas que tuvimos que hacer al Perú en este último mes y ay, casi me dio un infarto. Pero bueno, si me quieren llamar por la línea internacional, el número es 1-205-271-2976. Si por correo electrónico, escríbanme, amigos, fehechacancion@ewtn.com y búsquenme por las redes. Ahí estamos, en Facebook, Fe Hecha Canción, y en Instagram, Arquero de Dios. Y me encantaría, si quieren enviarme un mensaje de voz, me encantaría recibirlo y lo pongo al aire aquí desde el estudio 3. Bueno, tenemos estrenos para ustedes el día de hoy, amigos. Fruto del Madero está lanzando una nueva canción junto con Atenas. Y esta nueva canción se titula Salva Vidas. Aquí está

Esa es la nueva canción de Fruto del Madero de Colombia con Atenas. Se llama Salvavidas. Y bueno, pues seguimos, amigos, con el nuevo disco de Jesús Cabello. El disco se llama Siempre, acaba de salir, y vamos hoy con una canción que cuenta con la colaboración de un grupo italiano que se llama The Sun. Aunque bueno, aquí cantan en español con Jesús Cabello en este tema que se llama Queda el Sol.

Jesús Cabello con el grupo italiano The Sun en este tema que se llama Queda el Sol, del nuevo disco Siempre de Jesús Cabello. Y seguimos con el nuevo disco de Katia del Cid, Oraciones en Latín. ¿Qué tal, amigos? Si vamos con su adaptación musical del Magnificat. Oh, tremenda, tremenda canción que tenemos aquí, amigos, de este nuevo disco Mater Spei de Katia del Cid.

De producción, ¿verdad, amigos? Katia del Cid, su nuevo disco Mater Stay. Escuchamos la canción Magnífica. Y bueno, pues seguimos, amigos, con más estrenos para ustedes el día de hoy, porque hay un sacerdote ecuatoriano, si no estoy mal, creo que sí, se llama Padre Leo Valdés, y ha lanzado una canción a Nuestra Señora del Perpetuo Socorro. Y aquí la tenemos para ustedes en fecha canción, Padre Leo Valdés.

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La cantante se llama Mi Perpetuo Socorro y es del padre Leo Valdés. Y bueno, me equivoqué, amigos, porque dije Ecuador, pero era Paraguay. Paraguay, ahí escuchamos un poco de guaraní en esta canción a Nuestra Señora del Perpetuo Socorro, a quienes, o a quien, tienen una gran devoción en su país del Paraguay. Bueno, pues amigos, muchísimas gracias a todos ustedes por estar aquí el día de hoy en Fecha Canción, escuchando esta música. Nos da tiempo para una última canción en este primer segmento. Vamos a escuchar, ¿qué tal, amigos, si volvemos a escuchar esa nueva de Celinés, que se llama...

Amigos, terminó el primer segmento de nuestro programa. Vamos a la pausa de hidratación. Y luego regresamos a la cancha. Y comenzamos el segundo tiempo de este partido musical. No se me vayan. Quédense ahí, amigos, con las camisetas puestas.

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1: No te preocupes. No se inquieten por nada. Más bien, en toda ocasión, con oración y ruego, presenten sus peticiones a Dios y denle gracias. Filipenses 4:6. ¿Te ha pasado alguna vez que te acuestas en tu cama, pasa la medianoche y todavía estás despierto? La oscuridad te envuelve en tu habitación y dices, yo debería estar durmiendo, ¿qué hago despierto a estas horas? Pero estás con los ojos abiertos. Tu mente funciona a toda velocidad pensando en cosas que podrían suceder. Y estás viviendo en el territorio del y si tal cosa, y si mañana, y si... ¿Te suena conocido? Lamentablemente, muchos de nosotros visitamos habitualmente la tierra del ¿qué pasa si? Muchas de las cosas por las que nos preocupamos están fuera de nuestras manos. Son situaciones que no podemos cambiar, pero Dios sí puede. Él nos invita a dejarlo todo en su corazón. Podemos saber que Él se encargará de las cosas porque nos dice que no nos preocupemos por nada. Hay una tarea que debemos hacer, pero debemos transitar el camino de la confianza en Dios y entregarle a Él todas nuestras preocupaciones, ya que Él nos ha dicho, no te preocupes, no te inquietes por nada. Así que la próxima vez que no puedes dormir y sea medianoche, sencillamente dile, habla, aquí estoy, cuéntame.
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¿Qué tal, amigos? Gracias por seguir aquí en la sintonía de Fecha Canción a través de EWTN Radio Católica Mundial. Aquí con ustedes, el arquero de Dios, Douglas Archer. ¡Wow! Muy contento, amigos, de estar aquí escuchando la música de nuestros grupos y cantantes católicos de todos nuestros países, invitándoles a que nos echen una mano si quieren que escuchemos alguna favorita en este segundo segmento, en este segundo tiempo de este partido musical, amigos. Estamos por pisar la cancha y hacer rodar nuevamente el tocadiscos con la música aquí en este programa. Y si quieren echarnos una mano escogiendo su selección favorita desde los Estados Unidos, nos pueden llamar por el 1-866-398-6377 o nos pueden llamar desde cualquier país del mundo 1-205-271-2976 por correo electrónico. Escríbanme, amigos, Fecha Canción @ewtn.com. búsqueme por Facebook, Fe Hecha Canción, y búsquenme por Instagram, que ahí estoy bajo la cuenta Arquero de Dios. Vamos con Luis Reynoso de México, de su disco Prayer, el Padre Nuestro.

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1: Luis Reynoso desde México con el Padre Nuestro de su disco Prayer. Seguimos, amigos, con la super talentosa chilena Romina González Romanini. Y una de sus más recientes. Bueno, es una nueva versión de una canción suya. Se llama Quédate con nosotros. Esta versión la lanzó hace un par de semanas. Bueno, un mes. Aquí está. Quédate con nosotros.

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1: Y esta cantante católica se llama Romina González Romanini de Chile. Escuchamos su canción Quédate con nosotros. 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O también búsqueme por ¿cómo se llama? Apple Podcasts. También ahí estamos. Bueno, vamos con, ¿qué tal, amigos? Vamos con una canción de Aldana Canale desde Argentina. Aquí está.

Alana Canale desde Argentina. Caos se llama esta canción. Estamos a la espera de su nuevo sencillo que, según cuentan, va a salir, amigos, próximamente. Así que lo tendremos para todos ustedes, como siempre, aquí en Fe Hecha Canción. Bueno, seguimos. Ah, estoy buscando aquí a ver si encuentro algunas que no hemos escuchado con mucha frecuencia. ¿Saben qué, amigos? ¿Qué tal si vamos con una de las hermanas pobres de España? Aquí está la canción Sígueme.

Ellas son las hermanas pobres de España. Y escuchamos su canción Sígueme. Bueno, ¿dónde está eso? Bueno, se me, bueno, perdí aquí un saludo. Bueno, quiero enviar saludos a Norma, que me escucha por allá por Dodge City, Kansas. Muchísimas gracias, Norma, por siempre estar aquí en la sintonía de Fe Hecha Canción. Un abrazo para ti, Norma. Seguimos, amigos, con el cantante mexicano Eloy Baeza. Aquí está un tema suyo. Solo tú me bastas.

Eloy Baeza desde México, solo Dios basta. ¿Cómo era? Creo que sí. Bueno, y bueno, vamos a terminar con Verónica Aguilera en Bolivia. Su canción que vamos a escuchar ahora para terminar se titula Mi anhelo.

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2: Decía pues Jesús a los judíos que habían creído en él: si os mantenéis en mi palabra, seréis verdaderamente mis discípulos, y conoceréis la verdad, y la verdad os hará libres. Puesto que Dios es el veraz, los miembros de su pueblo son llamados a vivir en la verdad. El título de nuestro programa del día de hoy: sea vuestro lenguaje sí, sí, no, no. Agradecidos con el Señor por este nuevo día que nos concede, iniciamos un nuevo programa de Jóvenes para la Eternidad desde los estudios de NSE, Nuestra Señora del Encuentro con Dios, desde Medellín, Colombia, para Radio Católica Mundial. Saludamos a nuestros técnicos en el control, a Gloria Ríos, que está aquí en Medellín, y a nuestro querido compañero Jorge Graña, que está en Birmingham, Alabama. Y a quienes hoy se encuentran en el estudio conmigo para la realización de este programa, también los saludamos, les damos la bienvenida. Hoy nos acompañan Jennifer Bermúdez, Andrés Lopera y Wilber Rivillas. Bueno, bienvenidos, un saludo.
3: Buenos días, queridos radio oyentes, un saludo muy especial en la Santísima Virgen y San José. Agradecidos con Dios por un nuevo programa.
4: Muy buenos días, hermana, un saludo muy cordial a todos nuestros radio oyentes y a todo el equipo técnico de Radio Católica Mundial.
5: Muy buenos días a todos nuestros oyentes, gracias por estar nuevamente con nosotros. Encomendamos este programa que nos va a dar muchas luces, sobre todo en este tiempo, a San José y a la Santísima Virgen María. Y bueno, que todo sea para la gloria de Dios.
2: Y aquí los acompaña conduciendo este programa la hermana Lina María Serna, que también les envía un caluroso saludo a todos ustedes. Y escuchemos una historia que nos ayudará a entrar en el tema que hoy compartiremos con ustedes, queridos oyentes.
6: Una historia para un tema.

Daniel creció en un mundo de ideas vibrantes y promesas luminosas. Desde pequeño una palabra resonaba en cada esquina, en cada discurso público, en cada canción patriótica: libertad. Se le enseñó que la libertad era el aire que respiraban, el cimiento de su sociedad, la joya más preciada que poseían. Sus padres, maestros y líderes repetían la palabra con una devoción casi religiosa, y Daniel la absorbió en lo más profundo de su ser. Para él era un concepto puro e inmaculado, sinónimo de oportunidades ilimitadas y autodeterminación. A medida que Daniel se hizo adulto, las circunstancias comenzaron a cambiar sutilmente. La manipulación, bajo el pretexto de salvaguardar esa misma libertad, implementó nuevas leyes por parte del gobierno y la política, y hubieron regulaciones. Se limitó la expresión pública para proteger la cohesión social. Se incrementó la vigilancia bajo el argumento de mantener la seguridad individual. Y se impusieron restricciones económicas para garantizar la equidad y la libertad financiera de todos. Cada vez que se anunciaba una medida que cercenaba un poco más sus derechos, la justificación invariable venía envuelta en la retórica de la libertad. Daniel notaba las contradicciones, pero la palabra era un ancla tan fuerte que su mente luchaba para reconciliar la realidad con el ideal. Cuando sus amigos se quejaban de la falta de oportunidades laborales, en los noticieros hablaban de la libertad de emprendimiento que el gobierno fomentaba. Cuando la prensa independiente era silenciada, se les decía que era para proteger la libertad de información veraz de la desinformación. Las protestas eran sofocadas en nombre de la libertad de vivir en paz para la mayoría silenciosa. La palabra libertad dejó de ser un ideal abstracto para convertirse en una herramienta maleable en manos de quienes tenían el poder. Era un bálsamo que calmaba las disidencias, un escudo que justificaba la opresión. Lo más insidioso era que no se negaba la libertad. Al contrario, se le ofrecía una versión de ella, pero muy distorsionada y redefinida para servir a otros fines. Se les convenció de que sus sacrificios eran actos de libertad, que su obediencia era una forma superior de ejercicio. Y un día, mientras escuchaban a un político pronunciar un apasionado discurso sobre la libertad, mientras se anunciaban nuevas restricciones a los viajes, algo hizo clic en Daniel. En su corazón, la palabra despojada de su significado original sonaba hueca y cruel. Entendió que la manipulación no había sido directa, sino una erosión gradual del sentido, una redefinición sutil que vaciaba el concepto de su poder. Daniel se dio cuenta de que su verdadera lucha no era contra la falta de libertad, sino contra la libertad o la pérdida de la libertad misma, que no era la verdadera. Le habían impuesto una mentira. Entendió que el primer paso para recuperarla era comprender la verdadera libertad de los hijos de Dios. Y en esa comprensión, a pesar de todo, encontró una nueva forma de libertad: la libertad de agradar a Dios para alcanzar la verdadera sabiduría. Solo en ese contexto, la palabra libertad tenía el valor verdadero para hacerlo libre, buscando hacer la voluntad de Dios.

0: El lente del joven. Bueno, en este día vamos a hablar acerca de la manipulación del lenguaje. Por eso hemos escogido este título tan importante. Y es muy importante, ¿por qué? Porque brotó de la misma boca del Salvador. Jesús enseñaba a sus discípulos diciéndoles: sea vuestro lenguaje sí, sí, no, no. Y pues como escuchábamos en la historia para un tema, qué importante es la verdad que yo transmito con las palabras o que recibo de otras personas mediante el lenguaje. Se hace la luz o se hace la tiniebla en nuestro interior con esa verdad que recibimos. Si es verdad, se hace luz. Pero si ya se degeneró la verdad, se hace tiniebla en nuestro entendimiento. Y eso también llega a nuestro corazón. Nos dice la Real Academia de la Lengua acerca de la palabra manipular, que es intervenir con medios hábiles y a veces arteros, astutos, en la política, en el mercado, en la información y otros, con distorsión de la verdad o la justicia y al servicio de intereses particulares. Y aquí es necesario recordar que todos los cristianos, como discípulos de Cristo, estamos al igual que Él, que es nuestro camino, verdad y vida, estamos llamados a ser testigos de la verdad. La verdad que hablemos o la verdad que escuchemos de otros. Y esto realmente es propio de la naturaleza del hombre: buscar, defender, honrar y atestiguar la verdad. Cada uno de nosotros está llamado a vivir en la verdad, a atestiguar, defender la verdad, que es defender al mismo Cristo, que justamente nos dijo eso: yo soy el camino, la verdad y la vida. Bueno, queridos compañeros de programa, ¿cómo podemos dar inicio a este tema que es latente en nuestra sociedad actualmente para que nosotros sigamos teniendo en claro la verdad, no caigamos en el engaño de lo que recibimos a través de los términos manipulados y que tampoco nosotros seamos manipuladores de términos, de palabras claves en la vida de todo ser humano, de todo cristiano?
1: Hermana, pues creo que estamos ante una situación que es muy importante poder discernir, pero sobre todo de cara a Dios. Así como Daniel, el chico de la historia, al final no tenía ningún otro punto de vista que el que le brindaban los medios de comunicación, hoy es importante entender el poder que nos da la palabra. Y para hacerlo tendríamos que remontarnos al libro del Génesis, ese libro que nos habla de nuestros orígenes y que nos explica claramente que precisamente Dios dotó a Adán, que somos todos los hombres, él nos representaba, de un poder muy especial, muy singular. Él podía darle nombre a todos los animales. Tenía ese poder, tenía esa autoridad. En sí misma, la palabra crea, ¿sí? Cuando uno nombra las cosas, el que es capaz de ponerle nombre a algo o llamarlo de alguna manera, eso da un poder. Y ese poder se ha venido manejando a lo largo de la historia porque aquellas personas que logran comunicar al final del día son las personas que logran influir en las demás personas. Entonces, si uno quiere conocer ¿cuál es el significado de una palabra? Entonces nos vamos a dar cuenta, por ejemplo, que en la mayoría de los casos tienen una raíz del latín, del griego, porque en sí mismas contienen un significado implícito. Cuando yo empiezo a modificar las palabras, los nombres, los significados, no solo estoy afectando la parte externa, sino la parte interna, porque la comunicación determina la forma en que nos comunicamos. Por eso es que el Señor, nuestro Señor Jesucristo, vino y dejó un mensaje que si nos ponemos a mirar, hermana, y es muy bonito, y queridos compañeros y radio oyentes, Jesús no le dice a los apóstoles que escriban los evangelios. Él no lo hace. Él enseña los apóstoles que han tan prendados de esta imagen del Salvador, y posteriormente es necesario que venga el Espíritu Santo para que ellos sientan o se sientan movidos a escribir, a crear a partir de la palabra. Pero si ellos no hubieran tenido la luz del Espíritu Santo, se hubieran desviado y muy probablemente no tendríamos el evangelio que tenemos hoy, que comunica con palabras que son la verdad, porque Cristo es la misma verdad encarnada, es el Verbo eterno. Pero con la ayuda del Espíritu Santo ellos utilizaron las palabras adecuadas para no dejarse llevar ni por su sentimentalismo, ni por su parecer, ni por su punto de vista, y todo lo aterrizaron a lo que Dios realmente quería manifestar. Entonces, tenemos que empezar a pensar cómo modificamos las cosas de tal manera que sin la ayuda del Espíritu Santo, en vez de hacer un bien, dañamos. Y eso es lo que está pasando hoy. Hoy tenemos muchas personas queriendo construir un mundo mejor, alejados de Dios, sin la luz del Espíritu Santo, construyendo a partir de palabras anclas como la libertad, la verdad, el amor y todas estas palabras que nos llenan a todos supuestamente el corazón, pero que en sí misma tienen una desviación de su significado.
0: Bueno, realmente que sí, muy bien todo lo que nos está diciendo Wilber, porque nos ayuda a pensar y a reflexionar y tomar la decisión de que nosotros debemos estar siempre en comunión con Dios, porque Él es el inicio, el origen de todas las cosas. Él nos ha creado por Él y para Él, y para que sigamos ese plan salvífico de Dios, necesitamos estar en comunión con Él, el que es la verdad, el que es la sabiduría plena, pues tiene todo el contenido de cada palabra, ¿no? Entonces, si nosotros perdemos esa conexión con el Señor, pues simplemente ya no vamos a saber propiamente el significado de cada palabra, que para nosotros es una luz. Que se nos diga realmente qué es la libertad, ilumina el entendimiento, ilumina el corazón del hombre y pues da luz para el obrar, ¿no? Como dice el Señor también, ¿no? Que es la verdad la que nos va a hacer libres. Tanto buscamos la libertad porque es un don de Dios, pero necesitamos entonces vivir la verdad para que podamos ser libres verdaderamente, ¿no? Entonces, a ver, Andrés, ¿qué nos quiere decir?
2: No, así es, hermana. Y bueno, tenemos que tener muy claro que después de la caída del pecado original aquí en la tierra, hay una batalla entre el bien y el mal, que verdaderamente es una guerra por las almas, ¿cierto? Entonces, hoy precisamente, pues son tiempos muy difíciles. Hoy nos encontramos con una élite globalista conformada por masones. Y recordemos que la masonería, el objetivo de la masonería es la destrucción de la iglesia. Es un grupo verdaderamente satánico. Y lo que quieren ellos es destruir todos los valores occidentales, que son Dios, familia y patria, ¿cierto? ¿Qué es lo que buscan ellos? Que seamos individuos solos, disgregados, que no nos asociemos, que tengamos un pensamiento único, con el fin de ser espectadores pasivos, que pase lo que pase, que ellos hagan con nosotros lo que quieran, ¿cierto? Y bueno, tristemente esta destrucción de los valores occidentales o cristianos, más bien, lo están haciendo a través del lenguaje. Y es que ellos tienen muy claro que a través del lenguaje pueden cambiar la cultura, pueden influir en nuestras decisiones e incluso cambiar nuestro pensamiento, ¿cierto? Se modifica incluso con el lenguaje nuestra forma de pensar. Y pues bueno, esa es una estrategia que vienen utilizando hace mucho tiempo, ya hace siglos, mejor dicho, y que tomó mucha fuerza con la entrada del comunismo en Rusia. En Rusia ellos cambiaron el significado de muchas palabras del diccionario, incluso muchas otras palabras las anularon del diccionario, con el fin de que el comunismo tuviera una gran aceptación en el pueblo. Hace poquito escuchaba que un agente de la KGB, él decía que en lo que más invertía en ese momento, pues ahora no, pero en el momento cuando estaba el comunismo en Rusia, lo que más invertían dinero era en la propaganda, más que en las armas, más que en todo, era en la propaganda, con el fin de llevar a cabo ese comunismo, ¿cierto? Y pues bueno, verdaderamente el problema es que nosotros como cristianos católicos no tenemos clara esa guerra semántica o manipulación del lenguaje, y muchas veces caemos en el error de hablar con los mismos términos que ellos han impuesto, tratando de darles un significado diferente. Y traigo el término, por ejemplo, de la educación sexual, que nos han impuesto en las escuelas, en los colegios, y que, bueno, verdaderamente sabemos que lo que busca es pervertir y quitar el pudor de nuestros niños, ¿cierto? Pero volviendo al tema, nosotros ni siquiera deberíamos usar ese término educación sexual. Más bien deberíamos hablar de educación en el amor, enseñar en el amor verdadero, pero no debemos hablar con los mismos términos que ellos nos han impuesto. Santo Tomás de Aquino decía, con los herejes no debemos tener en común ni siquiera las palabras, para no dar la impresión que favorecemos su error. Entonces yo creo que esta es una de las claves para desenmascarar esa manipulación. No digamos ni siquiera las palabras de nuestro enemigo. Si nosotros logramos que nuestro lenguaje se imponga, pues estamos avanzando, pero si ellos son los que nos están imponiendo el lenguaje, estamos retrocediendo.
0: Es importante entonces acá saber eso, que hay una intencionalidad por detrás. Hay un agente oscuro que está moviendo todos estos hilos, y sí, eso desde el inicio, desde el pecado de nuestros primeros padres, está este agente oscuro, y vienen las tinieblas, viene la luz y vienen las tinieblas, y siguen esos dos caminos a lo largo de la historia del hombre para que optemos por la luz. Para eso estamos llamados, para la luz, no para la oscuridad. Entonces, bueno, conocer esto es muy importante. Hay una raíz, hay un agente oscuro, ese ángel de las tinieblas, ese padre de la mentira, como lo dice Jesús en el Evangelio. La mentira es lo propio del maligno. Qué bueno entonces que Andrés nos hace alusión a todos estos términos y a esta verdad que siempre nos debe acompañar, para que estemos sobre aviso y nosotros también procuremos siempre caminar por la senda de la luz. Vamos a escuchar la canción del día de hoy, se llama A Jesús, del grupo Bethsaida.

0: Seguimos aquí en este programa Jóvenes para la Eternidad. Esperamos que les esté ayudando este tema tan importante y por eso los queremos invitar a comunicarse con nuestro programa. Si ustedes desean hacer llamadas y se encuentran en Estados Unidos o Puerto Rico, pueden llamar gratuitamente al 1-866-398-6377. Si se encuentran fuera de Estados Unidos o Puerto Rico, pueden llamar al 1-205-271-2976. Bueno, entonces vemos cómo esa manipulación del lenguaje tiene su origen en el padre de la mentira y realmente qué certero es el demonio en cuanto a que si manipula nuestra mente, puede lograr de nosotros objetivos que él tiene bastante oscuros, ¿no? Entonces, qué bien seguir profundizando en este tema de manipular. Jennifer tiene algunos aportes que hacernos acerca de este tema de manipular y las fuentes que ha tenido en la historia.
1: Es muy interesante este tema, porque como lo han dicho mis compañeros, desde el inicio de nuestra cristiandad con el pecado original, tenemos hoy muchos riesgos y sobre todo los jóvenes están en un riesgo abismal para entrar en la manipulación. Y nosotros como padres o como católicos cristianos, tenemos el deber de formarnos y de enseñar a nuestros hijos para que no sean manipulados con el lenguaje. Porque como dice la hermana, que el padre de la mentira, pues es oscuridad y manipulación. Mientras que nosotros como cristianos católicos debemos de ser luz y verdad. Y hoy en día la verdad se define como una idea, pero la verdad no es una idea. Es una persona, y esa persona es Jesús, que tenemos que tener muy claro eso. Entonces yo retomo qué es la manipulación. La manipulación es manejar para servirme de... Nos ven a nosotros como objetos, y nosotros no somos objetos, somos personas, hijos de Dios. Y no podemos dejarnos manipular. Como decía nuestro compañero Andrés, en la guerra de Rusia, en la revolución, Stalin lo tenía claro. Y él nos lo comentó, que ya no es con armas ni con bombas que se va a manipular a las personas, sino con el lenguaje. Y por eso cambiaron muchos términos. Y entonces entramos en una batalla cultural y espiritual que debemos de tener muy en cuenta, y tenemos que ser muy, muy, muy ágiles, pero y movernos con la verdad, y como decía la hermana al principio del programa, sí, sí, no, no, porque las cosas y los términos están cambiando, y nosotros como cristianos debemos de convencernos y de luchar con toda esta manipulación del lenguaje. Entonces, es muy bonito porque, ¿qué es la batalla? Una cultura de poder. Donde nos quieren, y no es solamente un género de música, un gusto por una película, no, es más allá. ¿Qué es esta manipulación del lenguaje? Nos quieren quitar los valores, las tradiciones, la verdadera historia, la moral, la fe. Y eso lleva desde muchos años. Y eso es lo que nosotros tenemos que defender como cristianos católicos. Y eso es lo que ahorita debemos de tener más en cuenta. Entonces, por eso ahorita como cristianos debemos estar en oración, más que todo por nuestros hijos. Tenemos un arma muy bonito que es el Santo Rosario para poder descubrir al enemigo.
0: Bueno, tenemos una llamada desde California. Ángel se comunica con nosotros. Bienvenido, Ángel, al programa. Qué alegría tenerlo en este espacio.
2: Sí, ¿qué tal? La alegría es mía. Sinceramente, es un excelentísimo programa que no me pierdo cada jueves con todos los expertos que están ahí en los temas tan serios que nos afectan. Y ese es uno de ellos. Mi comentario es todo lo que a lo largo de nuestra vida vemos que modas van y modas vienen. Y ahorita la moda esa de la música que está sonando aquí en área donde nosotros vivimos, donde nosotros residimos, es un género muy, muy obsceno, muy grosero, muy grotesco, que realmente a mí me apena mucho escucharlo. Y cómo los jóvenes y las jóvenes, que es lo peor del caso, que se denigran tanto con el lenguaje que utilizan. Por acá hay una palabrita que utilizan mucho en la zona norte de México que ya se hizo tan popular. Es obscena, es grotesca, que realmente me causa una gran decepción escucharlo en mujeres. Muchas mujeres mencionan esa palabra por lo que estoy hablando, que por las modas que están apareciendo, que todo el mundo se deja contagiar. Y pues creen que eso es normal, creen que eso es parte del cambio generacional que todos vamos experimentando, pero yo creo que los cambios deberían de ser para bien y no para mal, ¿no? No para denigrar tanto a la sociedad y pues especialmente a los jóvenes y a las jóvenes. Ese era el comentario y pues muchos saludos a todos, siempre los escucho.
0: Ángel, muchísimas gracias por esa participación pues tan importante, tan interesante, y que se duele de los jóvenes, se duele de los hombres y las mujeres, porque las mujeres que están llamadas como a guardar la pureza de una manera más particular y en cierto modo como que han sido preservadas, también están cayendo en niveles de impureza, de obscenidad grandes. Y esto de la música es algo patente con esto de la manipulación del lenguaje, que ya nos parece lo corriente, que ya nos parece lo normal, como si no hubiese existido una verdad anterior, como si esta fuera la verdad, ¿no? Si fuera lo actual y lo que tenemos que seguir, lo que usted decía, siguiendo la moda del momento, sea buena, sea mala, lo importante es seguir esta moda que se nos presenta actualmente.
3: Ángel, Dios te pague por la llamada, hace rato no nos llamabas, a ver si los radioyentes se acuerdan de nosotros con más frecuencia. Nos da mucha alegría escuchar que siguen con nosotros, conectados en las transmisiones. Es verdad lo que menciona y va en la línea de lo que yo quería compartir, porque básicamente cuando tenemos un concepto equivocado que lo normalizan a través de una larga ideologización, empezamos a normalizar las cosas. Entonces hoy en día, por ejemplo, hay algo que se le está inculcando mucho a los jóvenes, y es utilizar esas palabras anclas, esas palabras de poder que los identifiquen y que los hagan sentir libres y dueños de su vida. En ese sentido está quedando mucho más factible que a través de la música empiecen a normalizar conceptos que en tiempos anteriores eran demasiado escandalosos. Entonces hoy escuchamos jóvenes que han normalizado la vulgaridad, escuchamos canciones que utilizan terminologías que en su momento eran muy escandalosas y que tenían un significado doble, pero que al final del día hoy se utiliza con toda la normalidad. Y el problema no es ese. El problema profundo, si nos vamos más allá, es que realmente detrás de toda esta ideologización, este cambio de palabras, este cambio de conceptos, el hombre cae porque está en búsqueda de algo que no podemos encontrar aquí en la Tierra, que es la felicidad. Sabemos que la felicidad es un concepto que no vamos a alcanzar aquí en un 100%. Aquí tenemos momentos de alegría que son momentos limitados, y lo dice el gran Coelete en el libro del Eclesiastés, pues hay tiempo para todo. Entonces, nosotros no podemos esperar que podamos llegar a un mundo ideal de cuento de hadas en donde todo sea felicidad. Eso va a ser en la tierra prometida, cuando lleguemos al reino de los cielos con nuestro Padre Celestial. Por eso vino Jesús a decirnos, voy a arreglarles, voy a acomodarles muchas moradas que tiene mi Padre en el cielo. Pero, Cuando nosotros caemos en la cuenta de que detrás de esa búsqueda de la felicidad nos están manipulando con palabras que pierden el significado y nos alejan del verdadero sentido de progreso que Dios quiere para nosotros, porque Dios quiere que progresemos en la vida, pero haciendo su santa voluntad y cumpliendo sus mandamientos, entonces todo empieza a tergiversarse. Porque cuando yo utilizo estos términos en las canciones para los jóvenes, no solamente estoy normalizando algo que en sí mismo es malo, sino que ya estoy afectando la condición que Jesús puso antes de irse. Tenés que cumplir mis mandamientos y así yo permaneceré en ti y tú permanecerás en mí. Y ahí estamos afectando el sexto mandamiento, que es no fornicar, no cometer actos impuros y no darle entrada a esos pensamientos en tu mente. O sea que no es una verdadera libertad la que nos están vendiendo con estas palabras. Entonces, fíjense que aquí empezamos a quitarle la máscara. Alguno dirá, déjalo, son jóvenes. Claro, pero ¿qué está pasando detrás? ¿A dónde nos están llevando? ¿Y cuál es la conclusión inconsciente a la que estamos llegando cuando de manera voluntaria estamos yendo en contra de lo que Dios nos mandó?
0: Y pues sí, realmente que si no vamos por el camino de la verdad, no seremos realmente libres y no vamos a atender a esa plenitud para la cual estamos hechos. Entonces no basta que a mí me dejen hacer lo que a mí me parece ahora en este mundo, porque yo me voy metamorfoseando de acuerdo a eso que ya estoy pensando, de acuerdo a eso que yo ya estoy llevando a la práctica. Así cada vez me voy a degenerar más y mi dignidad de hijo de Dios se va a ir perdiendo hasta bestializarme realmente. Y nosotros no estamos llamados para eso, estamos llamados para realidades muy altas, muy elevadas, sinceras, que Jesús nos ha ganado con su sangre. Somos verdaderamente hijos de Dios, pero tenemos que guardar esos mandamientos que nos dignifican. Y el que vive en una vida sana, en una vida pura, procura hacerlo así, todavía se escandaliza de esas palabras y de esas músicas soeces y pues horribles que realmente escuchamos. Ya el que se va acostumbrando, pues por eso vemos la gravedad que tiene esta situación de la manipulación del lenguaje, que ya son personas que van perdiendo la verdad en sí misma y ya se van haciendo al ambiente. Pero el que todavía vive intentando vivir la pureza, realmente se escandaliza y dice, no, esto no es para mí, yo no nací para esto. Jennifer, tú querías decirnos algo acerca de lo que estamos diciendo en estos momentos.
1: Sí, hermana, lo que pasa es que la manipulación del lenguaje, ¿qué quiere hacer? Adormecer nuestras conciencias, que no pensemos. ¿Qué quiere? Volvernos esclavos. Porque hay algo muy interesante. ¿Quién es el que manipula? El que busca vencer a los demás sin convencerlos, no habla su inteligencia, no da razones, sencillamente quiere con medios más viles, quiere afectar las decisiones, porque lo que le importa es que, o sea, quiere manipularlo. Eso es lo que verdaderamente quiere buscar el manipulador, o sea, volvernos objetos. Entonces, ¿qué quiere? Entonces, ¿a qué estamos invitando? A no caer, decía Andrés ahorita muy bonito, que caemos en los pronombres como las, los. Les cuento una historia pues también muy sencilla que pasó cuando uno se refiere a las personas, no decimos los o las, no, nos referimos a nosotros, porque estamos hablando en común, y eso lo debemos de evitar mucho. Con respecto a la música en los jóvenes, en el vestuario, hay algo muy bonito que decía un autor, decía, la corrupción de los conceptos provoca la corrupción de la mente, y una mente corrompida corrompe a la persona y a la sociedad. Y eso lo hacen mucho nuestros jóvenes, porque ellos son el blanco. Bueno, y ahorita no se van para los jóvenes, están yendo a los más chicos, que ahí es donde entramos nosotros como padres a cuidarlos. Porque ellos son el futuro de la sociedad y a ellos son los que le tenemos que dar esa verdad. ¿Y quién es la verdad? Cristo. ¿Quién es la verdad? Dios. y cómo nosotros como padres debemos de pedir mucho Espíritu Santo, que es el que descubre la mentira. Él es el que nos va a ayudar a descubrir la mentira del lenguaje, porque es muy sutil. Ahorita no se habla, como decía mi compañero Andrés, no se habla de comunismo, porque supuestamente el comunismo no, desapareció, pero no desapareció.
0: Supuestamente.
1: Supuestamente. Está camuflado. Está camuflado porque lo han manipulado. Manipularon el concepto de comunismo. Entonces, y lo mismo el concepto de libertad. Como decía nuestro compañero Wilber, hay muchas palabras, muletillas o talismán. Entonces, estos manipuladores siempre utilizan dos conceptos. Entonces, hay uno, por ejemplo, en muchos países, ¿cómo se metió el comunismo? Con el cambio. Y mucha gente cayó en el cambio. Y muchos intelectuales. Por ejemplo, en Francia, que son intelectuales, que tienen mucha cultura, cayeron porque una persona se montó de presidente solamente hablando con cambio, puso libertad, cambio. Entonces es algo, o sea, nosotros nos debemos de formar en esto para que nuestros jóvenes no caigan en esta situación.
4: Así es, Jennifer, pues aquí también en Colombia tenemos un presidente que se montó con ese eslogan, el presidente del cambio y de la paz total, y pues en este momento hemos retrocedido mucho en la seguridad, en la paz del país, ¿cierto? Y bueno, verdaderamente este lenguaje lo que busca es precisamente quitarnos nuestros valores y que bajemos esa barrera, esa moral, que bajemos nuestra moral o quitarnos totalmente la moral. Si yo salgo en este momento a las calles y le hago a la gente una pregunta, les pregunto, ¿está bien asesinar a un inocente? Estoy seguro que el 99%, si no es el 100% de las personas, me van a decir que está mal asesinar a un inocente. Pero si les cambio la pregunta y les digo, ¿está de acuerdo con la interrupción voluntaria del embarazo? Pues ya les voy bajando la moral, y muchas de las personas que decían que no está bien asesinar al inocente, ya están ya van a cambiar el término y van a decir que sí está bien el aborto, ¿cierto? Asesinar a un inocente. Entonces nos van cambiando el lenguaje, lo van acomodando para que nosotros vamos bajando esa barrera moral. Recuerdo que en Bucarest en 1974 hubo una conferencia o una asamblea de la ONU que fue sobre el control de población, que simplemente buscaba promover el aborto en todos los países pertenecientes a esta organización, ¿cierto? Y pues bueno, en muchos países no tuvo buena aceptación porque se llamaba incluso, era la conferencia de control de población. Así se llamaba, Conferencia Control de Población de Bucarest. Así que para las próximas reuniones cambiaron este término de control de población por salud reproductiva, que verdaderamente es lo mismo, es aborto. Pero ya empezó a tener mucha más aceptación. Y así con muchos términos que, bueno, podemos ir tocando a lo largo del programa.
0: Pero qué interesante, así como lo ha aterrizado Andrés, estos ejemplos tan luminosos, ¿no? Porque pues bueno, sabemos que son cosas que las estamos escuchando ahora bastante, y usted nos está mostrando cómo obtiene diferentes resultados. Claro, si yo digo matar a un inocente, es que eso suena horrible, pero si digo interrupción voluntaria del embarazo, como que es una técnica más elegante para decirme aquello que a mí ya me entró bien en el entendimiento, para yo decir, pues yo sí estoy de acuerdo con eso, ¿no?
4: Salud, porque reproductiva.
0: Como
4: una palabra eso, talismán, salud.
0: Claro, salud reproductiva. Claro, una cosa tan positiva para el hombre, ¿no? Entonces,
1: hermana, y es muy bonito, pues, y mire las palabras impactar a una persona. Y eso es a lo que nosotros estamos llamados como seres de luz.
0: Uh-huh, claro que sí.
1: A impactar, pero con la verdad.
0: Muy bien, sí. Y bueno, esto es esta exhortación que nos hace Jennifer en este momento, pues nos sirve para que nosotros caigamos en la cuenta, nuestras palabras también, nosotros como cristianos en el día a día. Ahí, digamos, ya no vayamos a hablar solamente de la masonería y de otros agentes que trabajan para el maligno, que pues manipulan el lenguaje de modo perverso para sus fines, sino que nosotros ya en el día a día tenemos que cuidar de verdad que no seamos agentes de oscuridad, de mentira, porque entonces nuestro padre será el demonio, así lo dice el Señor en el Evangelio. Vuestro padre es el diablo porque él es el padre de la mentira y es muy fácil resbalar. Por eso es que es importantísimo estar siempre como en ese contacto íntimo con el Señor de la oración para que el Espíritu Santo pueda guiarnos y nosotros con la ayuda de la Virgen Santísima ser dóciles a esas inspiraciones. Bueno, no sé si algo podremos decir con cabeza fría para ver desde el punto de vista objetivo, que es Dios, cómo podemos ir digiriendo este lenguaje de la manipulación del lenguaje.
3: Bueno, yo creo que el ver estas cosas con cabeza fría nos ayuda mucho a que podamos aterrizar las situaciones particulares en las que nos encontramos, evitando caer en un concepto que hoy está muy popularizado, pero es para las máquinas, por favor, la automatización. Hoy todo el mundo tiene en su cabeza la automatización. Automatizo el negocio, automatizo un proceso, automatizo con la inteligencia artificial. Yo quiero que me hagan las cosas automáticamente. Pero nosotros no somos máquinas. Nosotros no podemos vivir automáticamente. Y aquí, para empezar a salirnos un poco de esta manipulación del lenguaje, es importante que cada uno de nosotros pensemos con cabeza fría qué tanto vivo yo el momento presente. Ese momento presente que nos han enseñado los santos a lo largo de la historia y que nos permite en un momento de nuestra vida, como bien lo decía Andrés, hay presidentes y también Jennifer, hay presidentes o partidos políticos que se han montado al poder a partir de un uso de palabras que en sí mismas tienen un significado que parece lo último y que da muchas luces y que es el cambio y que es la libertad. Pero si nosotros no respondiéramos de manera automática, sino que viviéramos ese momento presente, nos conectáramos con ese propósito que todos tenemos, porque todos hemos venido a la tierra a una sola cosa, a agradar a Dios. ¿Y cómo lo agradamos? Tenemos que conocerlo, tenemos que amarlo para poder servirle. Y si yo, dentro de un discurso que me están dando, no tengo como fundamento ese agradar a Dios, que realmente es el principio de la sabiduría, tener temor de Dios, temer ofenderlo, de esa manera puedo seguir la misma línea, entonces voy a responder de manera automática a esa manipulación que me están haciendo y voy a caer en la cuenta por allá 1, 2, 3, 1 año, 2 años, 10 años después y voy a mirar atrás y voy a decir qué tonto he sido, me estaban manipulando. Pero hay que vivir el momento presente, no quedarme en el pasado, no pensar mucho en el futuro, estar hoy, que es cuando me llega el mensaje, y la pregunta es, ¿qué voy a hacer con ese mensaje de cara a Dios en mi vida?
1: También es muy importante que con cabeza fría, invitando a los jóvenes, a los padres de familia, a que volvamos al primer amor. ¿Y quién es el primer amor? Jesús. Y ahí, porque el amor transforma, el amor nos hace ver la verdad, pero no el amor como hoy nos lo están vendiendo.
0: Como nos lo están manipulando.
1: Como nos lo están manipulando, que es solamente pasión, que solamente son sentidos. No, ese amor no. Es el amor de darse el sacrificio. Y porque en el Evangelio está el verdadero amor, que Jesús se sacrificó por nosotros para poder llegar a la salvación. ¿Qué quiere hoy el mundo? Que esa revelación de Dios no se conozca. Somos llamados y debemos nosotros convencernos de que nosotros estamos guiados por el Espíritu Santo por medio del magisterio de la Iglesia y de la revelación de Dios.
0: Ay, qué importante esto que dice Jennifer, porque bueno, hay que fijarse entonces. Tenemos esta actualidad de la manipulación del lenguaje. Esto sucede y mucho está sucediendo y cada vez va a ser así. Porque la caridad se está enfriando también, como nos lo dice la palabra de Dios. Va a llegar un momento en que se va a helar la caridad en cada uno de los hombres. Entonces, ¿qué tenemos que hacer? Pues contra la manipulación del lenguaje tenemos que ser verdad. Y para ser verdad con Cristo, tenemos que estar convencidos de su amor, convencidos de su mensaje, y como nos decía Jennifer, qué bonita esa invitación, volver a ese primer amor. A ese primer amor que tiene la fuente en ese sacrificio redentor, pero que que Jesús lo hace por ese amor al Padre y por ese amor a nosotros. Entonces, en contra de la manipulación del lenguaje, en contra de las tinieblas que allí se difuminan en el mundo, seamos nosotros verdad estando convencidos del mismo Cristo, que es el camino, la verdad y la vida. Bueno, ya casi estamos llegando al final, pero vamos a ir cerrando nuestro tema.
3: Esas tres palabras anclas que usted acaba de decir, hermana, que utilizó Jesús, que son camino, verdad y vida.
1: Pero no es manipulación.
3: Es la manipulación que nos trajo Cristo.
1: Pero no es manipulación, es la...
3: Con respecto a eso, porque Fulton Sheen, un gran autor, Camino a los Altares, es un gran referente. Tiene un libro súper bonito, se llama Vida de Cristo, lo escribió Fulton Sheen. Aquí él dice algo que es espectacular. Y dice, si Cristo vino y él era el Verbo encarnado, la verdad infinita, tú le crees, él dice, hay gente que no le cree y dice, no, simplemente fue un hombre bueno. Pero si ese hombre bueno, entre comillas, vino y te dijo que él es el camino, la verdad y la vida, y eso es mentira, quiere decir que ni siquiera es un hombre bueno. Es el mayor impostor que hayamos tenido en la historia de la humanidad. Entonces, es un momento para que nosotros caigamos en la cuenta de que si Cristo vino, no vino a manipular el mensaje, y Él nos dijo, yo soy el camino, la verdad y la vida. Entonces, cualquier cosa que línea de lo que Cristo como verdad nos ha enseñado, atenta directamente contra ese camino que debemos recorrer de regreso al Padre, de esa verdad que tenemos que defender por encima de todo y de esa vida que tenemos que anhelar con esperanza, que la vida eterna es la vida eterna. Entonces, qué bueno que si nos queremos dejar manipular por alguien, nos dejemos manipular. Caigamos en la cuenta que Cristo es el camino, la verdad y la vida.
0: Pero como sale Jennifer para defender a Jesús, eso está muy bien, pues realmente sí, Jesús no nos manipula, es la persona más delicada con la libertad del hombre, porque Él mismo se la ha dado, libremente se la dio, y es el más delicado en acercarse a nosotros para mostrarnos que Él es la verdad, pero lo hace con tal convencimiento que nosotros le creemos en ese bendito amor de Cristo, que nos hace otras personas nuevas, que nos transforma, que nos redime. Entonces, que sea este nuestro propósito al terminar nuestro programa del día de hoy, para que lo pongamos en práctica en nuestra vida. Convenzámonos de Jesús, creámosle a Jesús. Para ello, acerquémonos a Jesús en la oración y también practiquemos el sacrificio como Él lo practicó por nuestro amor, porque esto nos va a dar luz para seguir a la luz verdadera, que es Él, camino, verdad y vida. Así que, queridos amigos, qué alegría haber compartido con ustedes este espacio de Jóvenes para la Eternidad. Sigamos pues pendientes de la verdad.
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15: Mensaje para hoy, jueves 18 de junio. Seguimos en esta 11ª semana del tiempo ordinario, en que el Evangelio de del capítulo sexto del Evangelio de San Mateo nos está diciendo ya, nos está enseñando a orar. Fíjense cómo Él quiere que veamos a la humanidad.

0: vida eterna. Que no tenemos ninguna esperanza puesta en este mundo. Pequeños enfoques de nuestra vida diaria, pero ordenados a la gran esperanza de la vida eterna. El Padre Nuestro, si tú te das cuenta, el Padre Nuestro, aunque tú lo estés orando solo, lo estás haciendo en el nombre de toda la iglesia, porque estás diciendo nuestro. Te estás uniendo a la oración de toda la iglesia, especialmente cuando lo hacemos en la Eucaristía. Fíjense cómo no decimos amén cuando lo decimos en la Eucaristía, porque está integrado a toda la liturgia.
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En el nombre del Padre, y del Hijo, y del Espíritu Santo. El Señor esté con ustedes. Buenos días. Saludamos a todos los que nos sintonizan por Radio Santísimo Sacramento y alrededor del mundo por Radio Católica Mundial o por cualquier plataforma o medio de comunicación. Hermanos y hermanas, somos pecadores. Sí, hijos del Padre, pero que ofendemos al Padre que tanto nos ama. Preparémonos para celebrar dignamente estos sagrados misterios. Yo confieso ante Dios Todopoderoso y ante ustedes, hermanos, que he pecado mucho de pensamiento, palabra, obra y omisión. Por mi gran culpa. Por eso ruego a Santa María, siempre Virgen, a los ángeles, a los santos y a ustedes, hermanos, que intercedan por mí ante Dios nuestro Señor. Dios

En la Eucaristía pedimos por las intenciones de Mariano Tobar y familia y por el eterno descanso de Gracia Tobar. Oremos. Dios Todopoderoso y Eterno, a quien enseñados por el Espíritu Santo, invocamos con el nombre de Padre, intensifica en nuestros corazones el espíritu de hijos adoptivos tuyos, para que merezcamos entrar en posesión de la herencia que nos tienes prometida. Por nuestro Señor Jesucristo, tu Hijo, que vive y reina contigo en la unidad del Espíritu Santo y es Dios por los siglos de los siglos. Amén.

Del libro del Sirácide. En aquel tiempo surgió Elías, un profeta de fuego. Su palabra quemaba como una llama. Él hizo caer sobre los israelitas el hambre y con celo los diezmó. En el nombre del Señor cerró las compuertas del cielo e hizo que descendiera tres veces fuego de lo alto. ¡Qué glorioso eres, Elías, por tus prodigios! ¿Quién puede jactarse de ser igual a ti? Tú resucitaste del sepulcro a un muerto. Lo arrancaste de la muerte por la palabra del Altísimo. Tú llevaste la ruina a los reyes y la muerte a los príncipes en su lecho. Tú escuchaste las amenazas de Dios en el Sinaí y sus palabras de castigo en el Horeb. Tú ungiste a reyes vengadores y nombraste como sucesor tuyo a un profeta. En un torbellino de llamas fuiste arrebatado al cielo, sobre un carro tirado por caballos de fuego. Escrito está de ti que volverás, cargado de amenazas en el tiempo señalado, para aplacar la cólera antes de que estalle, para hacer que el corazón de los padres se vuelva hacia los hijos y congregar a las tribus de Israel. Dichosos los que te vieron y murieron gozando de tu amistad, pero más dichosos los que estén vivos cuando vuelvas. Cuando Elías fue arrebatado por el torbellino, Eliseo quedó lleno de su espíritu. Ningún príncipe lo intimidó. Nadie lo pudo dominar. Ninguna cosa le era imposible, y aun estando en el sepulcro, resucitó a un muerto. En vida hizo prodigios y después de muerto, obras admirables. Palabra de Dios.

El Señor esté con ustedes. Del Santo Evangelio según San Mateo. En aquel tiempo Jesús dijo a sus discípulos, cuando ustedes hagan oración, no hablen mucho como los paganos, que se imaginan que a fuerza de mucho hablar serán escuchados. No los imiten, porque el Padre sabe lo que les hace falta antes de que se lo pidan. Ustedes, pues, oren así. Padre nuestro, que estás en el cielo, santificado sea tu nombre. Venga tu reino. Hágase tu voluntad en la tierra como en el cielo. Danos hoy nuestro pan de cada día. Perdona nuestras ofensas, como también nosotros perdonamos a los que nos ofenden. No nos dejes caer en la tentación y líbranos del mal. Si ustedes perdonan las faltas a los hombres, también a ustedes los perdonará el Padre Celestial. Pero si ustedes no perdonan a los hombres, tampoco el Padre les perdonará a ustedes sus faltas. Palabra del Señor. ¿Cómo está tu relación con Dios? ¿Cómo está mi relación con Dios? Muchos decimos, mi relación con Dios está muy bien. Muchos de nosotros a veces nos engañamos a nosotros mismos cuando decimos, no, yo estoy muy bien con Dios. Y la siguiente pregunta, ¿cuándo oras? Oh, y un Padre Nuestro aquí, otro Padre Nuestro allá. Le digo, entonces está muy mal. Si nosotros decimos que nuestra relación con Dios está bien, la oración es nuestra relación con Dios. ¿Qué tan seguido hablamos con Dios? ¿Cómo hablamos con Dios? ¿Es como hablarle como una piedra a alguien que no me escucha, a alguien que no me entiende? ¿O a veces nosotros oramos simplemente rápido, deprisa? ¿Cómo oramos? ¿Y a quién le oramos? Jesús nos habla hoy, dice, cuando ustedes oren, no digan mucho. Esto se refiere en el contexto histórico, en tiempo en el que él vivió, donde los paganos hablaban mucho, pensaban que podían manipular a Dios al decir muchas palabras y que a lo mejor en decir una palabra clave, entonces con eso iban a llamar la atención de los dioses. Y Jesús les dice, su Padre Celestial ya sabe lo que necesitan. Esto no es una excusa para no expresar lo que nosotros sabemos necesitamos. De hecho, es una invitación para nosotros expresarle a Dios lo que necesitamos. Pero cuando hablamos con Dios, cuando oramos, primero es darnos cuenta a quién le estamos hablando. Le estamos hablando a nuestro papá, al que más le interesa nuestro bien, el que sí sabe nuestras necesidades, pero le gusta que nosotros, sus hijos, vengamos a él con la plena confianza, sabiendo que no lo estamos molestando, que no le estamos quitando el tiempo y que él quiere escuchar de nosotros. Dios se deleita cuando nosotros pasamos tiempo con él, cuando venimos a él con nuestras necesidades y le expresamos lo que necesitamos. Y Jesús nos da el Padre Nuestro como una oración clave, como una llave que abre el corazón de Dios. Que cuando le hablemos a Dios, ¿cómo le hablemos? Como hijos, con la confianza de hijos. Y que cuando le hablemos y le pidamos, le hablemos no como el hijo que siempre está pidiendo,
sino que el Hijo no solo quiere el regalo, sino el Hijo que quiere también al Padre. ¿Cómo que pensaría nuestro papá o nuestra mamá que siempre que venimos a ellos, lo único que pedimos es cosas para nosotros? Que queremos el regalo, pero no queremos una relación con nuestros papás. Y la oración que hace no es cambiar la mente de Dios, no es cambiar a Dios, porque Él ya sabe lo que necesitamos y Él está dispuesto a darnos lo que necesitamos siempre y cuando sea para nuestra salvación y para su gloria. Entonces, ¿qué hace la oración cuando nosotros oramos? Es cambiarnos a nosotros, transformarnos a nosotros cuando oramos. El Padre Nuestro, la primera parte, nos está diciendo, ¿qué está haciendo Dios? Empezar a pedir lo que es necesario, lo que es fundamental, lo que le agrada a Dios. Cambiar nuestra manera de pedir las cosas de Dios. Si no, vean cuántas veces nosotros en nuestra oración pedimos solo cosas materiales. Cosas materiales pensando que eso es lo que necesitamos. ¿Y qué hace Dios? Primero pide las cosas que le agradan a Dios. Que estás en el cielo. Que el cielo, las cosas del cielo, estén aquí con nosotros en la tierra. Venga a nosotros tu reino, que las cosas de Dios se hagan aquí en la tierra, que su voluntad, la voluntad divina, sea nuestra voluntad. Vean, la oración que hace, no cambiar a Dios, sino cambiar y transformar al que ora. Dejémonos transformar. Pasemos tiempo con Dios. Algo que he descubierto es que muchas veces nosotros rezamos. Recitamos oraciones escritas o de memoria, pero nunca llegamos al momento donde oramos, donde hablamos a Dios del corazón, donde hablamos a Dios lo que está pasando realmente dentro de nosotros mismos y donde dejamos que Dios nos hable. Si no, la próxima vez que oremos o recemos, hay espacio para que Dios hable. Donde yo callo, donde el ruido cesa y donde le doy la oportunidad a Dios que me hable. Entonces, nos vamos a dar cuenta de que no solo estamos recitando oraciones, sino que estamos orando. Estamos teniendo un diálogo con Dios, donde hablamos y dejamos que Él nos hable.

0: Pidamos, hermanos y hermanas, al Señor que nunca abandona a los que lo invocan, que nos mire con benevolencia y venga en nuestro auxilio.
1: Para que todos los hombres acojan la buena nueva del Evangelio, roguemos al Señor.
0: Te rogamos, Señor.
1: Para que progrese la unidad y comprensión entre las naciones, roguemos al Señor.
0: Te rogamos, Señor.
1: Para que los enfermos y los que viven lejos de su familia encuentren quien los atienda con amor y comprensión, roguemos al Señor.
0: Te rogamos, Señor.
1: Para que Dios conceda a nuestros familiares y amigos los bienes que les deseamos, roguemos al Señor.
0: Te rogamos, Señor. Oremos por aquellos que no han conocido el amor de un padre, la benevolencia y la protección de alguien que los guía hacia Dios. Por sus necesidades, roguemos al Señor. Oremos por los huérfanos, los que se sienten olvidados, abandonados por Dios, por los vagabundos, por los que sufren alguna adicción. Por sus necesidades, roguemos al Señor. Oremos por un aumento a las vocaciones al sacerdocio, a la vida religiosa consagrada, al matrimonio, al diaconado, por los laicos para que se comprometan en el servicio con la Iglesia de Dios, roguemos al Señor. En un momento de silencio presentemos a Dios nuestras intenciones personales. Roguemos al Señor. Padre, escucha las oraciones de tus hijos. No lo concedas porque lo merecemos, sino de acuerdo a tu misericordia y tu voluntad. Por Jesucristo nuestro Señor. Amén.

Oren, hermanos y hermanas, para que este sacrificio mío y de ustedes sea agradable a Dios Padre Todopoderoso. Recibe benignamente, Señor, los dones de tu iglesia y concédele en tu misericordia que te lo pueda ofrecer. Haces al mismo tiempo que se conviertan en sacramento de nuestra salvación, por Jesucristo nuestro Señor. El Señor esté con ustedes. Levantemos el corazón. Demos gracias al Señor nuestro Dios. En verdad es justo y necesario, en nuestro deber y salvación, darte gracias siempre y en todo lugar, Señor Padre Santo, Dios Todopoderoso y Eterno, por Cristo, Señor nuestro, ya que en Él tuviste a bien restaurar todas las cosas y quisiste que de su plenitud participáramos todos, el cual, siendo Dios, se anonadó a sí mismo y por su sangre derramada en la cruz puso en paz todas las cosas. Y así, constituido Señor del universo, es fuente de salvación eterna para cuantos creen en Él. Por eso, con los ángeles y los arcángeles, con los tronos y dominaciones, y con todos los coros celestiales, cantamos sin cesar el himno de tu gloria.

Santo eres en verdad, Señor, fuente de toda santidad. Por eso te pedimos que santifiques estos dones con la efusión de tu Espíritu, de manera que se conviertan para nosotros en el cuerpo y la sangre de Jesucristo nuestro Señor, el cual, cuando iba a ser entregado a su pasión voluntariamente aceptada, tomó pan, dándote gracia lo partió y lo dio a sus discípulos, diciendo: tomen y coman todos de él, porque esto es mi cuerpo, que será entregado por ustedes.

Del mismo modo, acabada la cena, tomó el cáliz, y dándote gracias de nuevo, lo pasó a sus discípulos, diciendo: Tomen y beban todos de él, porque este es el cáliz de mi sangre, sangre de la alianza nueva y eterna, que será derramada por ustedes y por muchos para el perdón de los pecados. Hagan esto en conmemoración mía.

Así pues, Padre, a celebrar ahora el memorial de la muerte y resurrección de tu Hijo, te ofrecemos el pan de vida y el cáliz de salvación, y te damos gracias porque nos haces dignos de servirte en tu presencia. Te pedimos humildemente que el Espíritu Santo congregue en la unidad a cuantos participamos del cuerpo y la sangre de Cristo. Acuérdate, Señor, de tu Iglesia extendida por toda la tierra, y con el Papa León, con nuestro obispo Jaime, con Rey, su obispo auxiliar, y todos los pastores que cuidan de tu pueblo, llévala a la perfección por la caridad. Acuérdate también de nuestros hermanos que se durmieron en la esperanza de la resurrección, y de todos los que han muerto en tu misericordia. Admítelos a contemplar la luz de tu rostro. Ten misericordia de todos nosotros. Y así como María la Virgen Madre de Dios, su esposo San José, los apóstoles, y cuantos vivieron en tu amistad a través de los tiempos, merezcamos por tu Hijo Jesucristo compartir la vida eterna y cantar tus alabanzas. Por Cristo con Él y en Él, a ti Dios Padre Omnipotente, en la unidad del Espíritu Santo, todo honor y toda gloria.

fieles a la recomendación del Salvador y siguiendo su divina enseñanza, nos atrevemos a decir: Padre nuestro que estás en el cielo, santificado sea tu nombre, venga a nosotros tu reino, hágase tu voluntad en la tierra como en el cielo. Danos hoy nuestro pan de cada día, perdona nuestras ofensas, como también nosotros perdonamos a los que nos ofenden. No nos dejes caer en la tentación y líbranos del mal. Líbranos de todos los males, Señor, y concédenos la paz en nuestros días, para que, ayudados por tu misericordia, vivamos siempre libres de pecado y protegidos de toda perturbación, mientras esperamos la gloriosa venida de nuestro Salvador Jesucristo. Señor Jesucristo, que dijiste a tus apóstoles: la paz les dejo, mi paz les doy. No tengas en cuenta nuestros pecados, sino la fe de tu iglesia, y conforme a tu palabra concede la paz y la unidad, tú que vives y reinas por los siglos de los siglos. La paz del Señor esté siempre con ustedes. Dense fraternalmente la paz.

0: pecado del mundo. Dichosos los invitados a la cena del Señor.
1: Este es el Cordero de Dios, que quita el pecado del mundo. Dichosos los invitados a la cena del Señor. Señor, yo no soy digno de que entres en mi casa, pero una palabra tuya bastará para sanarme.
2: Amadísimo Señor Jesucristo, tú quisiste dejar tu presencia en la Eucaristía y dejarnos en ella tu sacrificio.
3: Comunión espiritual.
2: Por razones que
3: amadísimo conoces, Señor Jesucristo,
2: no puedo estar presente.
3: Tú quisiste dejar tu presencia en la Eucaristía y dejarnos en ella tu sacrificio vivo. Por razones que tú conoces, Señor, no puedo estar presente para recibirte sacramentalmente en el pan eucarístico. De todas formas, quiero seguir en comunión contigo, ofreciéndote enteramente mi fe y mi amor, mis sufrimientos y anhelos personales, uniéndolos a los tuyos y los de todos los santos, y alimentando mi alma espiritualmente con el pan de tu palabra para seguir haciendo de mi vida una vida eucarística. Señor, no permitas que jamás me aparte de ti.

Oremos. La comunión de tus sacramentos que hemos recibido, Señor, nos salve y nos confirme la luz de tu verdad, por Jesucristo nuestro Señor. El Señor esté con ustedes. Que los bendiga y guarde el Padre, el Hijo y el Espíritu Santo. Vayamos en paz a amar y a servir al Señor. Que pasen buen día.

0: Alabemos y demos gracias en cada instante y momento. Creo en ti, Señor. Pero aumenta.
1: Alabemos y demos gracias en cada instante y momento.
0: Padre nuestro, que estás en el cielo, santificado.
1: Pero aumenta mi fe.
0: Venga a nosotros tu reino. Hágase tu voluntad en la tierra como en el cielo. Dios te salve María, llena eres de gracia, el Señor es contigo. Bendita eres entre las mujeres, y bendito es el fruto de tu vientre Jesús. Gloria al Padre, y al Hijo, y al Espíritu Santo. En los cielos y en la tierra sea para siempre alabado. Espero en ti, Señor, pero aumenta mi esperanza. Padre nuestro que estás en el cielo, santificado sea tu nombre. Venga a nosotros tu reino. Hágase tu voluntad en la tierra como en el cielo. Dios te salve María, llena eres de gracia, el Señor es contigo. Bendita eres entre las mujeres, y bendito es el fruto de tu vientre Jesús. Gloria al Padre, y al Hijo, y al Espíritu Santo. Alabemos y demos gracias en cada instante y momento. Te amo, Señor, pero aumenta mi amor. Padre nuestro que estás en el cielo, santificado sea tu nombre. Venga a nosotros tu reino. Hágase tu voluntad en la tierra como en el cielo.

Dios te salve María, llena eres de gracia, el Señor es contigo. Bendita eres entre las mujeres, y bendito es el fruto de tu vientre, Jesús. Gloria al Padre, y al Hijo, y al Espíritu Santo.

0: Bendito sea Dios. Bendito sea su santo nombre. Bendito sea Jesucristo, verdadero Dios y verdadero hombre. Bendito sea el nombre de Jesús. Bendito sea su sacratísimo corazón. Bendita sea su preciosísima sangre. Bendito sea Jesús en el santísimo sacramento del altar. Bendito sea el Espíritu Santo Consolador. Bendita sea la excelsa Madre de Dios, María Santísima. Bendita sea su Santa e Inmaculada Concepción.
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El Señor así lo permite. Por eso estamos nuevamente aquí, en paz a la luz de la luna en esta, su segunda hora. Bienvenidos, bendiciones. Bienvenidos ustedes, queridos, que justo en este momento, a través del continente americano, el Caribe, Europa, África, Asia, Oceanía, se nos unen, nos unimos, bendiciones. Bienvenidas las radios emisoras católicas del mundo, que en este instante también se nos unen, nos unimos, bendiciones. Jamás olviden que ustedes hacen posible que esta señal llegue ahí, hasta los confines de la tierra. Reciban todos un abrazo así de grande en Cristo Jesús. Continuamos recibiendo sus llamadas con sus peticiones, preparándonos para el rezo de la coronilla a la Divina Misericordia. Para los hermanos que nos acaban de sintonizar, les recordamos los números de teléfono a llamar. En los Estados Unidos de Norteamérica, en Puerto Rico, tenemos un número de teléfono que es gratis. 1-866-398-6377. 1-866-398-6377. Fuera de los Estados Unidos de Norteamérica, fuera de Puerto Rico, tenemos este otro número de teléfono que es internacional. 001-205-271-2976. 001-205-271-2976. Les recuerdo que este número de teléfono también lo podemos usar dentro de Puerto Rico, dentro de los Estados Unidos de Norteamérica. 205-271-2976. Hay un correo electrónico donde usted nos puede escribir con sus intenciones: catolicapaz@hotmail.com. Y no olvide, nos encuentra usted también en Facebook, Paz a la Luz de la Luna.

0: Bien, hermanos, vamos a continuar recibiendo sus llamadas con sus peticiones. Pasa la luz de la luna, adelante, está usted en el aire.
1: Muy buenas madrugadas. Os saludo, mi hermano. Os saludo con el amor profundo que emana de Dios el Eterno.
0: Amén, amén.
1: Os saludo en la distancia y en la cercanía. Os saludo con el ósculo santo que proviene del Hijo del Padre, Dios Todopoderoso. Os saludo con la alegría y el gozo que nos da el nuevo día en este amanecer.
0: Amén.
1: Os saludo con el canto del alma. Os saludo, mi hermano, con la esperanza que proviene del Hacedor del Universo que nos ha hecho disfrutar un día más.
0: Amén, amén. Usted es José el poeta, ¿verdad?
1: Os sigo saludando porque usted es infundido del Espíritu Santo. Ha sido regalado con sus dones espirituales.
0: Gracias,
1: y se manifiesta a través de usted para el consuelo del desamparado.
0: Amén.
1: Para la alegría del afligido.
0: Amén.
1: Y para el gozo del que se regocija en el Padre, en el Hijo y en el Espíritu Santo.
0: Amén. Gracias, mi querido hermanazo. ¿Nos va usted a acompañar en una decena de la coronilla, José?
1: Estoy aquí para acompañarlo, pero antes quiero compartirlo algo hermoso en la coronilla del día de ayer. En la segunda parte, que fue pregrabada, no pretendía escucharme, pero sucedió lo inesperado. Sucedió eso que estaba cumpliendo años y de pronto escuché que yo estaba formando parte de dos veces una decena.
0: ¿Ha visto?
1: Y eso fue maravilloso. Fue como un regalo que usted me hizo de cumpleaños para introducir esa grabación de hace 3 años.
0: ¿Ha visto, mi querido hermanazo? Tuvimos un problema.
1: Recordé exactamente una vez que escuché la voz clara, inequívoca, en la que Dios me decía, la ayuda está de camino. En una situación difícil. Quería compartir esto con usted porque fue maravilloso poder escuchar.
0: Amén, amén.
1: Esa grabación anoche cuando estaba cumpliendo años.
0: Qué bueno que por lo menos.
1: Bien, no le atraso más porque entiendo que hay bastantes personas que.
0: Gracias, José.
1: Quieren.
0: ¿Nos va usted a acompañar entonces en una decena?
1: Yo le acompaño.
0: Gracias, mi querido.
1: Paz y bien.
0: Paz y bien para usted también. Un abrazo en Cristo Jesús. Pasa la luz de la luna. Adelante, está usted en el aire.
2: Buena madrugada, Pedrito.
0: Buena madrugada, Julia.
2: Esa mera.
0: Y fíjese, ya no se me ríe usted. La reconozco antes de la risa, antes la reconocía después que se reía.
2: No lo voy a engañar nunca, pues.
0: Sí, yo sé que usted me hace trampas, mi vida.
2: No, no, no.
0: Sí, sí.
2: No.
0: Antes se reía, entraba la llamada y se estaba riendo. Ahora no se me ríe hasta después que le digo, usted es Julia.
2: ¿Cómo está, Pedrito?
0: Muy bien, mi vida, yo estoy feliz, encantado de la vida.
2: Amén.
0: Amén.
2: Pues, otra vez sigo en las mismas pidiendo por mi amiga, Pedrito.
0: Bueno,
2: por Norma.
0: Norma, ¿cómo sigue ella?
2: Ella está, ya la tienen en otro piso, está en rehabilitación con puro terapista.
0: Ah, bueno, eso
2: ya
0: es bueno.
2: Ya está sintiendo, ya siente su movilidad en los pies poquitos, sus brazos.
0: Claro.
2: Sí le está ayudando bastante.
0: Se va a recuperar, ella se recupera, usted va a ver.
2: Dios primero, ojalá y sea más pronto de lo que pensamos, porque pues dicen que es una bacteria, pero no le pregunto yo mucho a ella. A lo mejor mañana la voy y la veo un ratito.
0: Sí, sí, va, visítela, le va a hacer mucho bien.
2: Y por mi madre, para ver si esta vez no pudo agarrar la cirugía porque pues se le bajó mucho la presión y otra vez la tienen para el 23, a ver si Dios primero que ya, porque, ay, no.
0: Ay, mi vida. Vamos a orar mucho por su madre.
2: Se le alteró la arritmia que ella tiene y ya estando en el quirófano no pudo. Ay, ay, ay.
0: Ay, señor. Bueno, vamos a orar.
2: Sí.
0: Vamos a
2: y con
0: orar
2: el camionero
0: mucho.
2: Que tiene en camino, a ver dónde vendrá.
0: claro que sí, mi vida.
2: Y pues yo pedito pues para darle gracias a mi Dios, Señor, que hoy viernes voy a cumplir mis 60 años. Gracias a Dios que me permita vivir muchos más.
0: ¿Cuántos años dice usted?
2: 60, pedito.
0: Ay, mi vida, está hecho usted un pollo, mi amor. Sí. Tiene 6 años
2: no,
0: nada más.
2: Ese pollo, yo te lo he visto. ¿Cómo estoy? Bien vieja. Sí.
0: Son 6 años, mi vida. 6 años nada más lo que está cumpliendo. Recuerde,
2: ay, señor,
0: que la matemática celestial, los ceros no cuentan ni a la derecha ni a la izquierda.
2: Ay, bendito Dios.
0: Y los dígitos se suman entre sí. Así que si tiene 6 y 0, es 6 años.
2: Ah, ok.
0: Ay, mi vida.
2: Y para todo el mundo entero, como siempre pido.
0: Acompáñenos en una decena, si puede, por supuesto.
2: Entonces, ¿ayer no lo escuché, Pedrito?
0: No, porque ayer tuvimos problemas con la segunda hora, tuvimos problemas con las líneas de teléfono.
2: ¿Oh, sí?
0: Sí, no entraba las llamadas.
2: Okay, a ver si, sí. Ya lo estoy escuchando muy más hasta allá. Entonces,
0: yeah. Y no pues, fue, si yo estoy
2: me
0: lo siga
2: bendiciendo.
0: Claro, sí. Gracias, mi vida.
2: Para que si quiera entrar más aquí, espero.
0: Por supuesto, acompáñenos usted en una decena, por favor.
2: Sí, Pedrito.
0: O en la doxología, si puede.
2: Lo que usted quiera, más que no me equivoque. Eso es todo.
0: Así me gusta, así me gusta.
2: Ah, entonces aquí espero, Pedrito.
0: Amén,
2: Pedrito,
0: amén.
2: Lo cuide y me lo proteja siempre a su familia. Y a todos
0: gracias.
2: Los hermanos en Cristo Jesús.
0: Gracias, amor. Muchas bendiciones para usted.
2: Gracias.
0: Hasta siempre, Julia. La quiero mucho, cuídeseme. Pasa la luz de la luna. Adelante está usted en el aire. Adelante es con usted. ¿Está usted ahí? ¿Se quedó dormida, dormido? Bueno, por lo visto. Pasa la luz de la luna. Adelante está usted en el aire.
3: ¿Aló?
0: Sí, buena madrugada.
3: ¿Cómo está, Pedrito? Te habla Robert.
0: Robert, mi querido hermanazo, qué gusto tenerlo ahí. Es una
3: sí,
0: bendición.
3: Pedrito, qué gusto haber conectado con usted.
0: Amén, mi querido hermanazo. Un abrazo para usted en Cristo Jesús ante todo, ¿eh?
3: Amén, gracias, mi estimado. Sí, quería, como usted sabe, seguimos en oración, en duelo y bueno, esta tarde intentamos comunicarnos, mi esposa y yo, para tratar de que ella recibiera su condolencia. Ella de verdad estaba bien afligida esta tarde. ¿Cómo se siente? Más pudimos hacer la coronilla ahí con usted y los hermanos que la acompañan.
0: ¿Cómo se siente ella ahora en estos momentos, mi querido?
3: No, gracias a Dios hemos recibido bastante apoyo. Justo ahorita está entrando aquí al cuarto. Hemos recibido bastante apoyo, gracias a Dios. Bastante familias nos han visitado y nos han acompañado todos estas horas, pues, tan fuertes.
0: Claro.
3: Es aquí hermoso. Está escuchando María.
4: Hola, María. Pedrito.
0: ¿Qué tal, María, mi vida? Sentimos tanto la partida de su mami, pero créame, gracias, que ella está ahora, Pedrito, mucho mejor. Está mucho mejor que todos nosotros juntos, ¿eh?
3: Sí.
4: Amén, que así sea, Pedrito. Vamos a orar mucho por ella, a los 40 días, como usted dice.
0: Efectivamente, hay que orar mucho por ella, por cualquier ser humano que vaya a partir. Ya de antemano debemos orar para que la partida se le haga más fácil. Porque
4: así
0: según...
4: es, Pedrito, hicimos la coronilla en la tarde con usted ahí en su habitación, los cuatro. Amén. En familia.
0: Eso es lo más importante, mi vida, en familia. Esa es la mecánica que el Señor espera de nosotros. La oración tiene un poder tan inmenso, pero tan increíble, que si nosotros fuéramos capaces de entenderlo así a fuerza de la oración, las ventajas y las virtudes que tiene para el ser que parte o para nosotros también, no dejaríamos de orar constantemente. Se dice que en el cielo los ángeles oran todo el tiempo al Señor, y las almas bendecidas están orándole al Señor. Es un canto increíble eso que el Señor recibe de cada santo, de cada persona que ha partido y que se une con el coro de santos ahí en el cielo. Es algo bien maravilloso, mi querida. Y sí, su mami está participando de ese gran coro de santos, de almas, que están ahí orándole al Señor e intercediendo por cada uno de ustedes y por nosotros también.
3: Sí, seguro. Así de verdad nosotros lo creemos. Tal así cual mismo, como usted siempre se lo dice a nuestros hermanos que lo llaman, y he compartido, o sea, escucharlos a ellos cuando también un ser querido se les baja a la casa del Señor. De verdad, yo siempre recuerdo sus sabias palabras y consuelo que le da. Y siempre estaba atento de poder ahora, que nos tocó a nosotros, tener esos pasos, pues, que debemos seguir para que descanse como debe ser.
0: Amén, mi querido hermano. Ustedes tienen una ventaja muy grande. Ustedes están muy unidos en el Señor. Y los uno al otro se ayudan mucho. Y la familia se ayuda así cuando oramos en familia. Es algo, una bendición tan grande y tan hermosa, mis queridos. Que, sí, vamos, solamente...
4: Es verdad, Pedrito.
0: Es algo tan maravilloso. Y ustedes son un ejemplo para todos nosotros, ¿eh? Yo los felicito.
3: Sí, de verdad, me he conectado mucho, Pedro, con este programa que ustedes producen. Y yo venía desde hace muchos años, desde que trabajo fuera de la ciudad donde vivo. Logré empezar a escucharlo. Quiero que mis hermanos que nos están escuchando sean de verdad... privilegiados, se sientan privilegiados de que su producción, todo lo que están detrás de su voz, pues. Yo sé que debe haber bastantes hermanos que trabajan arduamente y se siente, de verdad, se siente. Mi mayor fortuna es haberme reencontrado con el Señor en ese retiro. Pero siempre, como buen temeroso de Dios, uno, o sea, ahí pendiente de escuchar la palabra y la cosa, pero de verdad ahora convertido al 100% mi corazón hacia Dios y bueno, todas estas pruebas que Él nos envía, que su santísima voluntad debemos aceptarlas como son y nada más nos queda como orar y seguir obrando, ¿no?
0: Amén.
3: Orar y laborar.
0: Ora y labora, ¿verdad? Eso lo, sí, lo decía San Benito.
3: Sí, así es.
0: Ora y labora. Y es verdad, sí, hay que orar y laborar. Es algo bien hermoso. Acompáñenos ustedes en una decena, si puede, María y Robert.
4: Claro que sí, Pedrito.
3: Aquí bueno, nos quedamos, Pedro.
0: Gracias, mis queridos. Los quiero mucho a los dos.
4: Buenas noches, bendiciones, Pedro.
0: Buenas noches.
4: Gracias por tus palabras siempre.
0: No, esté usted fuerte y con la confianza plena de que su mami ahora está gozando de la presencia del Señor. Y está por allá arriba preparando el camino para todos nosotros también.
4: Amén, Pedrito.
0: Porque en la comunión de los santos todos oramos los unos por los otros. Y todos pedimos los unos por los otros. Y eso es algo bien hermoso. Así que muchas felicidades, mis queridos, por esa fe, amén, que ustedes tienen. Los felicito de todo corazón, ¿eh? Son ustedes unos baluarte en los
4: gracias,
0: caminos
4: Pedro,
0: del Señor.
4: Gracias, Pedro, amén. Nos quedamos para orar con ustedes.
0: Gracias, mi querida. Un abrazo en Cristo para ustedes.
4: Amén.
0: Hasta siempre. Hasta siempre. Amén.

fin, hermanos, llega la hora de orar juntos la coronilla a la Divina Misericordia. Este es un momento muy especial. Vamos a suplicarle misericordia a nuestro Señor, a Jesús, a Dios, unidos en un solo cuerpo, en un mismo espíritu, en un único corazón. Orémosle, llenos de fe, de confianza, sabiendo que el Señor nos concede todo lo que le pedimos, absolutamente todo, siempre y cuando no vaya en contra de nuestra santificación.

Mi querido Señor Jesús, aquí estamos ante tu presencia. Hemos venido para suplicar tu infinita misericordia. Ante todo, Señor, te suplicamos misericordia para nuestros hermanos, esos que justo en este preciso instante, en algún lugar del mundo, están partiendo de este cuerpo físico. Para sus familias, suplicamos misericordia también. Nuestros hermanos, enfermos físicos, enfermos espirituales, familiares, necesitan de tu misericordia. Te la suplicamos, Jesús. Nuestros hermanos, presos físicos, presos espirituales, familiares, ten misericordia de todos y cada uno de ellos. Para este mundo, Señor, imploramos tu infinita misericordia. Cada hogar, cada familia, cada matrimonio, ten misericordia de ellos, Jesús. Su Santidad el Papa, derrama misericordia en él, en todo el clero, tu iglesia. Nuestros hermanos seminaristas, hermanas novicias, hermanos diáconos, hermanas y hermanos de vida consagrada, ten misericordia, Jesús. Derrama tu misericordia, Señor, en nuestros hermanos que están ahí en el purgatorio, por nuestros hermanos que se encuentran conduciendo en las carreteras del mundo, camioneros, taxistas y demás, ten misericordia, Jesús. Derrama tu misericordia, Señor, en nuestros hermanos que están navegando en el cielo, en los mares de tu creación. Ten misericordia, Jesús, para nuestros hermanos mineros, hermanos vigilantes, hermanos agricultores y familiares de ellos respectivamente. Derrama tu infinita misericordia en todas las peticiones que se te han entregado en la madrugada del día de hoy. Recíbelas, Jesús, y dale cumplimiento según tu santísima voluntad. Gracias, Jesús. Gracias, Jesús, porque tú siempre nos escuchas. Gracias, Señor, por la paciencia que nos tienes a cada uno de nosotros, comenzando por mí. Gracias por tu amor. Gracias por tu infinita misericordia, Señor. Amén. En el nombre del Padre, y del Hijo, y del Espíritu Santo. Amén. Expiraste, Jesús, pero la fuente de vida brotó para las almas y el mar de misericordia se abrió para el mundo entero. Oh, fuente de vida, insondable misericordia divina, abarca al mundo entero y derrámate sobre nosotros. Oh, sangre y agua, que brotaste del corazón de Jesús como una fuente de misericordia para nosotros, en ti confío. Oh, sangre y agua, que brotaste del corazón de Jesús como una fuente de misericordia para nosotros,
en ti confío. Oh sangre y agua, que brotaste del corazón de Jesús como una fuente de misericordia para nosotros, en ti confío. Amén. Padre nuestro que estás en el cielo, santificado sea tu nombre. Venga a nosotros a tu reino. Hágase tu voluntad en la tierra como en el cielo. Danos hoy nuestro pan de cada día. Perdona nuestras ofensas, así como también nosotros perdonamos a los que nos ofenden. No nos dejes caer en la tentación y líbranos del mal. Amén. Dios te salve María, llena eres de gracia. El Señor es contigo. Bendita tú eres entre todas las mujeres y bendito es el fruto de tu vientre. Jesús, Santa María, Madre de Dios, ruega por nosotros, pecadores, ahora y en la hora de nuestra muerte. Amén. Creo en Dios Padre, Todopoderoso, Creador del cielo y de la tierra. Creo en Jesucristo, su único Hijo, nuestro Señor, que fue concebido por obra y gracia del Espíritu Santo. Nació de Santa María Virgen, padeció bajo el poder de Poncio Pilato, fue crucificado, muerto y sepultado, descendió a los infiernos, al tercer día resucitó de entre los muertos, subió al cielo y está sentado a la derecha de Dios Padre Todopoderoso. Desde allí ha de venir a juzgar a los vivos y a los muertos. Creo en el Espíritu Santo, la Santa Iglesia Católica, la comunión de los santos, el perdón de los pecados, la resurrección de la carne y la vida eterna. Amén.

0: Padre eterno, te ofrezco el cuerpo y la sangre, el alma y la divinidad de tu amadísimo Hijo, nuestro Señor Jesucristo, como propiciación de nuestros pecados y los del mundo entero. Socorro por su dolorosa pasión.
1: Ten misericordia de nosotros y del mundo entero.
0: Por su dolorosa pasión.
1: Ten misericordia de nosotros y del mundo entero.
0: Por su dolorosa pasión.
1: Ten misericordia de nosotros y del mundo entero.
0: Por su dolorosa pasión.
1: Ten misericordia de nosotros y del mundo entero.
0: Por su dolorosa pasión.
1: Ten misericordia de nosotros y del mundo entero.
0: Por su dolorosa pasión.
1: Ten misericordia de nosotros y del mundo entero.
0: Por su dolorosa pasión.
1: Ten misericordia de nosotros y del mundo entero.
0: Por su dolorosa pasión.
1: Ten misericordia de nosotros y del mundo entero.
0: Por su dolorosa pasión.
1: Ten misericordia de nosotros y del mundo entero.
0: Por su dolorosa pasión.
1: Ten misericordia de nosotros y del mundo entero.
0: Amén.
1: Amén. Pedrito, muchas gracias. Que Dios lo bendiga.
0: Gracias a usted, Socorro. Muchas bendiciones para usted y toda la familia, Padre eterno, te ofrezco el cuerpo y la sangre, el alma y la divinidad de tu amadísimo Hijo, nuestro Señor Jesucristo, como propiciación de nuestros pecados y los del mundo entero. María, por su dolorosa pasión.
2: Ten misericordia de nosotros y del mundo entero.
0: Por su dolorosa pasión.
2: Ten misericordia de nosotros y del mundo entero.
0: Por su dolorosa pasión.
2: Ten misericordia de nosotros y del mundo entero.
0: Por su dolorosa pasión.
2: Ten misericordia de nosotros y del mundo entero.
0: Por su dolorosa pasión.
2: Ten misericordia de nosotros y del mundo entero.
0: Por su dolorosa pasión.
2: Ten misericordia de nosotros y del mundo entero.
0: Por su dolorosa pasión.
2: Ten misericordia de nosotros y del mundo entero.
0: Por su dolorosa pasión.
2: Ten misericordia de nosotros y del mundo entero.
0: Por su dolorosa pasión.
2: Ten misericordia de nosotros y del mundo entero.
0: Por su dolorosa pasión.
2: Ten misericordia de nosotros y del mundo entero.
0: Amén.
2: Amén, hermano Pedrito, por favor, sígame poniendo en sus oraciones para que el Señor te sane. Y muchas felicidades otra vez por el Día de los Padres y que Dios lo bendiga mucho a usted y a toda su familia y a todos los que nos están escuchando.
0: Gracias, mi vida. Muchas bendiciones para usted. Padre eterno, te ofrezco el cuerpo y la sangre, el alma y la divinidad de tu amadísimo Hijo, nuestro Señor Jesucristo, como propiciación de nuestros pecados y los del mundo entero. José, por su dolorosa pasión.
3: Ten misericordia de nosotros y del mundo entero.
0: Por su dolorosa pasión.
3: Ten misericordia de nosotros y del mundo entero.
0: Por su dolorosa pasión.
3: Ten misericordia de nosotros y del mundo entero.
0: Por su dolorosa pasión.
3: Ten misericordia de nosotros y del mundo entero.
0: Por su dolorosa pasión.
3: Ten misericordia de nosotros y del mundo entero.
0: Por su dolorosa pasión.
3: Ten misericordia de nosotros y del mundo entero.
0: Por su dolorosa pasión.
3: Ten misericordia de nosotros y del mundo entero.
0: Por su dolorosa pasión.
3: Ten misericordia de nosotros y del mundo entero.
0: Por su dolorosa pasión.
3: Ten misericordia de nosotros y del mundo entero.
0: Por su dolorosa pasión.
3: Ten misericordia de nosotros y del mundo entero.
0: Amén.
3: Amén. Que la paz de Jesucristo sea con usted y su familia. Amén.
0: Lo propio. Amén. Lo propio para usted, mi querido hermanazo José. Un abrazo en Cristo Jesús. Padre eterno, te ofrezco el cuerpo y la sangre, el alma y la divinidad de tu amadísimo Hijo, nuestro Señor Jesucristo, como propiciación de nuestros pecados y los del mundo entero. Robert María, por su dolorosa pasión.
4: Ten misericordia de nosotros
5: y del mundo entero.
0: Por su dolorosa pasión.
4: Ten misericordia de nosotros
5: y del mundo entero.
0: Por su dolorosa pasión.
4: Ten misericordia de nosotros
5: y del mundo entero.
0: Por su dolorosa pasión.
4: Ten misericordia de nosotros
5: y del mundo entero.
0: Por su dolorosa pasión.
4: Ten misericordia de nosotros,
5: mundo entero.
0: Por su dolorosa pasión.
4: Ten misericordia de nosotros
5: y del mundo entero.
0: Por su dolorosa pasión.
4: Ten misericordia de nosotros
5: y del mundo entero.
0: Por su dolorosa pasión.
4: Ten misericordia de nosotros
5: y del mundo entero.
0: Por su dolorosa pasión.
4: Ten misericordia de nosotros
5: y del mundo entero.
0: Por su dolorosa pasión.
4: Ten misericordia de nosotros
5: y del mundo entero.
0: Por su dolorosa pasión.
4: Ten misericordia de nosotros
5: y del mundo entero.
0: Amén.
5: Amén.
4: Amén.
0: Bendiciones, mis queridos.
5: Hasta siempre, Pedrito.
4: Bendiciones para ti, Pedrito.
0: Amén. Gracias. Padre eterno, te ofrezco el cuerpo y la sangre, el alma y la divinidad de tu amadísimo Hijo, nuestro Señor Jesucristo, como propiciación de nuestros pecados y los del mundo entero. Socorro, por su dolorosa pasión.
1: Ten misericordia de nosotros y del mundo entero.
0: Por su dolorosa pasión.
1: Ten misericordia de nosotros y del mundo entero.
0: Por su dolorosa pasión.
1: Ten misericordia de nosotros y del mundo entero.
0: Por su dolorosa pasión.
1: Ten misericordia de nosotros y del mundo entero.
0: Por su dolorosa pasión.
1: Ten misericordia de nosotros y del mundo entero.
0: Por su dolorosa pasión.
1: Ten misericordia de nosotros y del mundo entero.
0: Por su dolorosa pasión.
1: Ten misericordia. misericordia de nosotros y del mundo entero.
0: Por su dolorosa pasión,
1: ten misericordia de nosotros y del mundo entero.
0: Por su dolorosa pasión,
1: ten misericordia de nosotros y del mundo entero.
0: Por su dolorosa pasión,
1: ten misericordia de nosotros y del mundo entero.
0: Amén.
1: Amén, Pedrito, muchas Amén. Gracias.
0: Gracias, mi vida. Vamos ahora, mis queridos, a orar la doxología. Le pedimos a nuestra hermanaza Julia nos acompañe en este aspecto. Santo Dios, Santo fuerte, Santo inmortal,
6: ten piedad de nosotros y del mundo entero.
0: Santo Dios, Santo fuerte, Santo inmortal,
6: ten piedad de nosotros y del mundo entero.
0: Santo Dios, Santo fuerte, Santo inmortal,
6: ten piedad de nosotros y del mundo entero.
0: Oh sangre y agua,
6: oh sangre y agua, que brotaste del corazón de Jesús como una fuente de misericordia para nosotros, en ti confío. Amén.
0: Amén. Oh Dios eterno,
6: oh Dios eterno, en que la misericordia es infinita y el tesoro de compasión inagotable, vuelve a nosotros tu mirada bondadosa. Aumenta tu misericordia en nosotros, para que en momentos difíciles no nos desesperemos ni nos desalentemos, sino que con gran confianza nos sometamos a tu santa voluntad, que es el amor y la misericordia misma. Amén.
0: Amén. Oh María,
6: oh María, Madre y Señora mía, te ofrezco mi alma y mi cuerpo, mi vida y mi muerte, y todo lo que vendrá después de ella. Pongo todo en tus manos, oh mi Madre. Cubre mi alma con tu manto virginal y concédeme la gracia y la pureza de corazón, alma y cuerpo. Con tu poder defiéndeme de todo enemigo, especialmente de aquellos que esconden su malicia bajo una máscara de virtud. Fortalece mi alma para que el dolor no la quebrante. Madre de la gracia, enséñame a vivir en Dios. Oh María, una espada terrible ha traspasado tu santa alma. Nadie sabe tus sufrimientos excepto Dios. Tu alma no se quebranta porque es valiente.
0: Porque está con
6: tu alma
0: Jesús.
6: No se quebranta porque está con Jesús. Ya me quedé bien.
0: Tu alma no se quebranta, sino que es valiente porque está con Jesús.
6: ¿Sí?
0: Dulce María.
6: Mire, ay Dios mío.
0: Sí, es...
6: Ay, Pedrito, gracias. Ahora sí que no sé qué me pasó.
0: Escuche, tranquila. Tu alma no se quebranta, sino que es valiente porque está con Jesús. Ahora, otra cosa. Dulce María. Une mi alma, ¿sí? Jesús.
6: Une mi alma, Jesús, porque solo entonces podré resistir todas las pruebas y tribulaciones. Y solo mediante la unión con Jesús, mis pequeños sacrificios complacerán a Dios. Dulcísima Madre, continúa enseñándome sobre la vida interior, que la espada del sufrimiento no me abata jamás. Oh Virgen pura, derrama valor en mi corazón y protégelo. Amén. Ay, querido, perdón.
0: No,
6: yo dije, dos veces he dicho que no me equivoque, cancaneó un momento
0: en una situación así un poco engorrosa, pero no salió muy bien, mi vida. La felicito. Así que usted tranquila, muchachos.
6: Perdón, pero, me la aprendo, la sé de memoria, pero no sé qué me pasó, me atacó el maligno.
0: Claro, es que son oraciones tan fuertes que entonces el maligno no le gusta y entonces pues nos trata de distraer en cualquier en cualquier instante. A mí me pasa lo mismo. A veces yo estoy rezando, se me van las palabras y me doy cuenta de que no es que no me las sepa, sino yo me las sé a cabo pasado, como se dice vulgarmente, pero el maligno está siempre ahí tentándolo a uno.
6: ¿Verdad que sí, Pedrito?
0: Colando la cola por donde quiera, ¿verdad?
6: Yo no tengo un libro, yo no tengo nada.
0: Claro, y tenemos que insistir y remachar y machacar una y otra vez, y aunque el maligno se equivoque.
6: Y cada rato la ando rezando, Pedrito, por mi costumbre.
0: Y decirle, rezando. Claro.
6: Y yo no sé por qué ahorita le dije, a ver si no me equivoco, y me equivoqué, Pedrito.
0: Claro,
6: porque ay, señor.
0: Él siempre mete la pezuña, mi vida. Olvídese. Por muy alerta que uno esté, está metiendo la pezuña constantemente. Pero nosotros somos valientes.
6: Pedrito, y los padres, que Dios me lo bendiga siempre y que la pase muy bien con su familia.
0: Gracias. Un muy amable.
6: Para todos los padres del mundo y por todos los que ya están en presencia de Dios, que Dios los tenga en su gloria.
0: Amén. Amén. Gracias.
6: Hasta luego, sabe que se lo quiero mucho.
0: Yo también le quiero mucho.
6: Perdón.
0: Cuídeseme mucho, mi vida.
6: Gracias, Pedrito.
0: Amén.
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0: no, no. Vamos a sacar la chispa realmente con cabina llena. 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Nos falta Fernel.
1: Nos falta Fernel, pero sí, ya llenamos.
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0: Esa parte de la realidad que depende de nosotros, el Señor con su encarnación nos ha enseñado a darle la forma del plan de Dios para la salvación y la gloria de todos en la medida que ellos también cooperen con su libertad entregada a Dios. Así es que tenemos una gran misión, dar el ejemplo de entregarnos a Dios generosamente, crecientemente, y así apoyar la entrega de otras personas. Así es el plan de Dios, así cooperamos en el plan de Dios para nuestra salvación. Gracias por acompañarnos en Más que Noticias. Los saluda Eddie Rodríguez Morel.
1: También recibe mi saludo, amigos. Les habla Guillermo Montezuma. Y la primera nota que vamos a tratar es sobre una realidad de gente que ha entregado su vida por Cristo. Y me ha llamado la atención citarles un pequeño párrafo de la Redemptoris Missio de San Juan Pablo II, que nos dice esto: con pleno respeto de todas las creencias y sensibilidades, ante todo debemos afirmar con sencillez nuestra fe en Cristo, único Salvador del hombre, fe recibida como un don que proviene de lo alto, sin mérito por nuestra parte. Decimos con San Pablo: no me avergüenzo del Evangelio, que es una fuerza de Dios para la salvación de todo el que cree. Los mártires cristianos de todas las épocas, también los de la nuestra, han dado y siguen dando la vida por testimoniar ante los hombres esta fe, convencidos de que cada hombre tiene necesidad de Jesucristo, que ha vencido el pecado y la muerte y ha reconciliado a los hombres. Amigos, palabras de alguien que nos dio ejemplo, San Juan Pablo II. Su convicción, su fortaleza, su claridad doctrinal nos lleva a tratar de leer la historia, por supuesto, y entender por qué estas personas entregaron su vida por la causa de Cristo. Y dice algo más aquí: la Iglesia no puede dejar de proclamar que Jesús vino a revelar el rostro de Dios y alcanzar mediante la cruz y la resurrección la salvación para todos los hombres. El Papa León XIV ha aprobado el decreto de martirio de 20 sacerdotes de Ibiza, España, asesinados en la Guerra Civil. Esto fue en el año 1936 y su ejemplo sin duda brilla para todos nosotros y sin duda se convierte en un contraste cuando encontramos a flacidez, debilidad, una extraña apertura que dice, bueno, en realidad vale todas las religiones, vale todas las religiones. Es una gran pregunta que nos responde justamente lo que es los que han derramado su sangre. También tenemos en esta nota el dato de un reconocimiento de virtudes heroicas de una religiosa, la jerónima Clara Andreu.
0: Y amigos, por otro lado, es una interesante nota de Info Católica que hace referencia al blog de Sandro Magister, el más veterano de los vaticanistas, podríamos decir, en Italia, donde plantea que la fe ya no se hereda en Europa generalmente, sino que se contagia entre amigos. Hay un estudio publicado en Italia que presenta, por ejemplo, el perfil de los nuevos bautizados franceses: jóvenes urbanos y sin raíces familiares creyentes. Y si hablamos justamente de la importancia del testimonio para la conversión de los demás, bueno, vamos a ver justamente que en el libro que ha publicado el vicepresidente de los Estados Unidos explica cómo fue el ejemplo de la virtud de los cristianos en un entorno en que lo único que parecía importar era el dinero. Eso fue lo que motivó, lo que inició su conversión. Una respuesta a esta pregunta, por ejemplo: ¿cómo puedo ser un buen esposo? Y vio a buenos esposos católicos que lo ayudaron a abrirse a la gracia de la conversión. Compartiremos también con ustedes esa interesante nota.
1: Amigos, para quienes hemos tenido formación de parte de buenos y santos sacerdotes jesuitas, y otros no tan buenos, pero en fin, reconocemos su entrega, reconocemos su fidelidad, su santidad en algunos, pues nos llena de una profunda pena, pero no hay que importar errores. Creo que hay que analizar la situación de lo que ocurre en la compañía, y justamente tenemos aquí un artículo de Info Vaticana que nos habla de una muy grande pena, que es la partida de los jesuitas, el cierre de los jesuitas tras más de 150 años de presencia. Dejan Murcia, ¿por qué, amigos? Porque no tienen vocaciones. Esto es la gran razón, pero detrás de esta razón, por supuesto, hay algo que hay que analizar de qué es lo que le pasa a la compañía.
0: En efecto, amigos, y también qué es lo que le pasa a un obispo estadounidense que participa en la inauguración de una mezquita en su diócesis y dice

0: que las mezquitas son lugares maravillosos y sagrados que llevan a la comunión con Dios. Bueno, y dicen, habla de nuestro único Dios, o sea, como si el concepto que Dios tiene de Dios y el nuestro fuera sinónimo, verdaderamente es así. Se puede decir que hablan de Dios, Alá, el único Dios, pero el concepto que tienen de Alá es muy diferente a lo que tenemos los cristianos. Así que este discurso, en aras de aparentemente la diplomacia y la cordialidad, de repente refleja también un cierto relativismo religioso que no puede sino causar el escándalo, o sea, la confusión que lleva al error para los fieles, pero también el rechazo de muchos.
1: Amigos, ¿y qué noticia es esta que quedó en la bandeja, que sucede que la fraternidad sacerdotal San Pedro, no San Pío X, San Pedro, que tiene la práctica de celebrar la liturgia tradicional, que está llevando a muchísima gente a la conversión? Esperamos que sea de las últimas noticias que nosotros anunciemos, porque están siendo de una u otra manera perseguidos, se les niega la posibilidad de celebrar misa, y esto es la queja de peregrinos y un sacerdote también, miembro de esta fraternidad, en donde se les han negado en diferentes puntos en Italia de que no pueden celebrar, no hay sitio para ellos, pero hay sitio para otras cosas. Esa es la gran contradicción. ¿Qué les pasa a estos sacerdotes que dicen, no pueden ustedes celebrar la misa, pero sí pueden entrar las otras religiones, o los otros cultos, o los cultos nuevos, o las cosas que son incluso hasta blasfemas? Y esto es lo que nos preguntamos los católicos, ¿qué pasa en Italia?
0: Entró la perniciosa idea de que todo lo preconciliar es algo que hay que dejar atrás y que es un tipo de infección o enfermedad que hemos superado gracias a el espíritu del concilio, que acabó siendo carta blanca para que cada quien hiciera lo que le pareciera. Sobre eso, si ustedes piensan que caracterizar así ese post-concilio es algo equivocado, les recomiendo que lean el excelente libro Informe sobre la fe, entrevista a Vittorio Messori, a Cardenal Ratzinger, justamente donde nos presenta con toda claridad el panorama, como él lo vivió dentro y posteriormente al Concilio Vaticano II y todo tipo de abusos que se cometieron en su nombre. Por ejemplo, la idea de que lo que había sido sagrado antes del concilio ahora tenía que ser perseguido y expulsado. Absolutamente falso. Por otro lado, amigos, conversiones, vocaciones y jóvenes en misa. Los frutos que impulsan la primera procesión eucarística mundial en Irlanda del Norte. Así es que vamos a compartirles esto justamente porque es un maravilloso evento en el que florece la fe católica de nuevo en Irlanda. Hay que decir que Irlanda del Norte es una zona donde, gracias, entre comillas, a la clara distinción entre católicos y protestantes Ulster, que son muy anticatólicos, bueno, ahí la fe y la práctica se han mantenido un poco más que en el resto de Irlanda, donde no había ese tipo de oposición. Cosas de la sociología, suponemos, pero hay que entenderlas a la luz de estos frutos espirituales gracias a la fidelidad. Y finalmente, amigos, católicos, luteranos y evangélicos marchan juntos en Oslo por la vida del no nacido tras 4 décadas sin convocatoria. Esto sí que es una señal del ecumenismo por las causas que compartimos plenamente, que debemos compartir plenamente, por ejemplo, la defensa del niño por nacer. Con esto y más regresamos después de una breve pausa.
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0: León XIV aprueba el decreto del martirio de 20 sacerdotes de Ibiza, España, asesinados en 1936 por odio a la fe. El Papa León ha autorizado este miércoles la promulgación de varios decretos relativos a causas de canonización y beatificación, entre los que destacan dos de especial relevancia para la Iglesia en España: el reconocimiento del martirio del siervo de Dios Juan Torres Torres y 19 compañeros, sacerdotes diocesanos asesinados por odio a la fe en Ibiza en 1933, y el de las virtudes heroicas de la sierva de Dios Clara Andreu y Malferit, monja jerónima mallorquina del siglo XVII. Los decretos fueron aprobados tras la audiencia concedida al prefecto del dicasterio para las causas de los santos, el cardenal Marcello Esmeraro.
1: Los 20 sacerdotes diocesanos fueron asesinados entre el 7 de agosto y el 13 de septiembre de 1936 en el territorio de la diócesis de Ibiza, en el contexto de la persecución religiosa desatada en España durante la Guerra Civil. El reconocimiento del martirio abre la puerta a su beatificación. Juan Torres Torres, cabeza del grupo Nación Ibiza, el 20 de abril de 1912, fue ordenado sacerdote el 6 de junio de 1936 en la Catedral de Ibiza y ejerció como ecónomo de la parroquia de Nuestra Señora del Pilar de Formentera. Apenas dos meses después de su ordenación, fue asesinado junto a sus compañeros. La diócesis de Vicenza conmemora cada 13 de septiembre la memoria de estos sacerdotes convertidos en símbolos de fidelidad a Cristo. El proceso de beatificación se inició el 23 de noviembre del 2008.
0: El segundo decreto español reconoce las virtudes heroicas de Clara Andreu y Malferit, nacida el 4 de septiembre de 1596 en Palma de Mallorca, con el nombre de pila de Bárbara Onofria. Ingresó con 8 años en el monasterio Girolamino de San Bartolomé de Inca, donde adoptó el nombre de Clara al coincidir con otra religiosa homónima.
1: Ejerció los cargos de enfermera, maestra de novicias y encargada de las cuentas de la comunidad. Fue acusada de profesar cultos populares que alarmaron a las autoridades eclesiásticas. En 1627 se le tomó declaración sobre visiones y signos y fenómenos que decía percibir y se le obligó a declarar que eran obra del diablo y no de Jesucristo.
0: Falleció el 24 de junio de 1628 en Inca. Se ordenó un entierro discreto para evitar que le profesara devoción. En 2011, tras un proceso de siglos, se reinició la solicitud para su canonización. Evidentemente han sido superadas ese tipo de acusaciones que sufrió en su vida de una manera ejemplarmente heroica.
1: Junto a los dos decretos españoles, León XIV reconoció también las virtudes heroicas de los otros cuatro siervos de Dios: Julio María de Lomberde, sacerdote belga de la Congregación de los Misioneros de la Sagrada Familia, fundador de varias congregaciones religiosas, nacido en Bares, en Bélgica, en 1878 y fallecido en Brasil, en 1944. María Teresa Talón, fundadora de la Congregación de las Visitadoras Parroquiales de María Inmaculada, nacida en Hanover, en los Estados Unidos, en 1867, y fallecida en Monroe, 1954. María Agnes Tivioli, fundadora de la Congregación de las Hermanas Pías Obreras de San José, nacida en Florencia, 1879, y fallecida en la misma ciudad. Esto fue en 1965. María Petra Giordano, monja profesa de la Orden de los Predicadores, nacida en Nápoles en 1912 y fallecida en Viviana en el 2006.
0: En un momento le preguntaron al cardenal Ratzinger si no le parecía que había demasiadas canonizaciones bajo el pontificado de Juan Pablo II, que en efecto promovió mucho la práctica de reconocer las virtudes heroicas de hermanos y hermanas nuestras, y él dijo: bueno, es una señal de que la Iglesia funciona. O sea, uno se puede hacer santo en la Iglesia, Dios quiere que nos hagamos santos, por eso nos hemos bautizado, para vivir la vida de Cristo y morir a lo que sea que se ponga en el camino, que si bien puede presentarse de una manera tal vez atractiva o incluso nos puede suscitar miedo el abrazarnos más a Dios, son todas tácticas, las dos maneras en las cuales el demonio busca apartarnos de nuestra verdadera felicidad, que está en entregarnos completamente a Dios y cooperar generosamente con Él en la obra de parecernos siempre más a Él, que es nuestra santificación.
1: Y tenemos, amigos, una nota muy, muy alentadora y que nos hace recordar también palabras de Juan Pablo II, que nos hacía recordar esa misión Adientes, era la actividad que hace la Iglesia, la misión Adientes, de ir a los pueblos, a los grupos humanos, a los contextos socioculturales donde Cristo y su Evangelio no son conocidos, donde faltan comunidades maduras para poder encarnar la fe, y la atención pastoral a aquellos lugares donde sí hay fervor, vida de fe, se irradia el Evangelio, pero se necesita pues aún mayor compromiso. Y por último nos hacía una mención de diferencia, que era una situación intermedia en los países de la antigua cristiandad, pero también a veces se da en las iglesias jóvenes donde hay grupos enteros de bautizados que han perdido el sentido vivo de la fe, incluso no se reconocen ya como miembros de la iglesia, llevando una existencia alejada de Cristo y de su Evangelio, y esto demandaba, decía Juan Pablo, una nueva evangelización y reevangelización, que es también el otro término similar. Pero fíjense, amigos, a través de esta nota vamos a mirar una realidad que nos llena de gozo porque hay conversiones. Un análisis de Sandro Magister a partir de un estudio publicado en Italia hace una radiografía del perfil de los nuevos bautizados franceses, jóvenes urbanos y sin raíces familiares creyentes. Están comenzando a buscar a Cristo, están yendo al camino del bautismo y a un camino de fidelidad a la iglesia. ¿Por qué ha sucedido, amigos? ¿Qué es lo que ha pasado?
0: La fe ya no se hereda, se contagia entre amigos, dice la nota de Info Católica que presenta este artículo de Sandro Magister. Los bautismos de adultos en Francia se han multiplicado por 5 en 10 años, de 3.900 en la Pascua de 2015 a 21.386 en 2025. La cifra estadísticamente marginal frente a la masa de no bautizados revela, sin embargo, un cambio cualitativo en la transmisión de la fe que ya no depende de la familia ni de las estructuras eclesiásticas, sino de las relaciones de amistad entre iguales. El dato de que la amistad sustituye a la estructura eclesial como primer anuncio plantea preguntas pastorales concretas sobre cómo acompañar a estos nuevos fieles y cómo evitar la deserción posterior al bautismo, cuestiones directamente relevantes para las diócesis.
1: La inquietud como un don. León XIV se encontró con esta realidad durante su reciente viaje a España. Al responder a un neobautizado en el Estadio Olímpico de Barcelona, el Papa habló de la saludable inquietud que impregna la sociedad secular actual, una inquietud que es un don de Dios a todos, que estamos hechos a medida del infinito. España no es uno de los países europeos donde el aumento de bautismos adultos resulta más visible, ni tampoco Italia, donde la mayoría de los bautizados siguen siendo niños. Pero en Francia, donde los bautismos en edad infantil han sufrido un desplome notable, el fenómeno cobra una fuerza especial.
0: El análisis de un liturgista en París. Sandro Magister examina esta tendencia a partir de un estudio de Marco Gallo, sacerdote que dirige en París el Institut Supérieur de la Liturgie, Instituto Superior de la Liturgia, y que ha publicado un análisis en la revista del Clero Italiano. Gallo ofrece un dato elocuente sobre el contexto. En los años 60, los bautizados en Francia eran aproximadamente el 90% de la población y los practicantes el 25%. Hoy los bautizados menores de 7 años son el 30% y los practicantes apenas el 2%. Con la pérdida de unos 200.000 bautismos al año respecto al año 2000.
1: Gallo aporta además un testimonio significativo. La afluencia de multitudes que desde hace 2 años se registra el miércoles de ceniza en las iglesias de París. En su parroquia de Saint-Germain-des-Prés, aproximadamente un tercio de la desbordante asamblea estaba compuesta por personas que parecían no haber participado nunca en un rito católico. En Estados Unidos se observa una dinámica análoga, pero desigual. El Pew Research Center constata que el 1,5% de los adultos se han convertido al catolicismo, aunque por cada adulto que se convierte hay 8 que abandonan la fe en la que crecieron.
0: El perfil de los nuevos bautizados franceses es decididamente joven. De los 18 a 25 años han pasado el 20% de los 18 a 25 años han pasado del 20% en 2020 al 42% en la actualidad. El 62% son mujeres y el 71% viven en áreas urbanas. Eso es interesante porque el porcentaje mayoritario en Gran Bretaña es de varones. interesante, ¿no? Una diferencia ahí que sería también para entenderla, buscar entenderla, ¿no? Un dato clave es que el 46% declaran provenir de una tradición no religiosa o atea. Prácticamente la par con el 45% procedente de familias de tradición cultural católica. Esto significa, según Gallo, que el fenómeno ya no se refiere solo a un despertar de fe dormida, sino también a una primera evangelización en sentido estricto. Un rasgo común a estos neobautizados es que muchos carecen de padres o abuelos creyentes. En lugar de la familia, los vectores de la fe son amigos y compañeros. Ya no es la estructura eclesiástica la que genera el primer anuncio, sino las relaciones humanas que lo preceden y lo hacen creíble, señala Gallo.
1: Magister reconoce la comparación que Gallo establece con los estudios de Rodney Stark, 1934-2022, sobre los primeros siglos del cristianismo, donde la propagación de la fe se producía a través de redes vecinales, corporaciones artesanales y amistades. Según Gallo, la condición postcristiana de Europa Occidental reproduce estructuralmente esta configuración. La fe ya no es un dato adquirido por nacimiento, sino una elección que implica diferenciarse del entorno, soportar la incomprensión de los iguales no creyentes, construir una nueva identidad.
0: Magister advierte, no obstante, que el fenómeno no está consolidado y no es comparable con las grandes renovaciones católicas del siglo XIX y el siglo XX en Europa. ¡Qué interesante! Hubieron grandes renovaciones católicas preconciliares. Posconciliares no han habido. O sea, esto todavía no llega a eso, dice. Otro dato para pensarlo, ¿no? Por sus frutos los conocerán. Esta idea de que todo tiene que ser nuevo y lo anterior es un problema, o sea, es como que hay que ser bien ignorante para no ver lo que justamente indica que en la iglesia preconciliar, como se la suele llamar hoy en día, que no debería haber ese tipo de terminología, debe ser la misma iglesia siempre, bueno, hubieron grandes renovaciones católicas, siglos XIX y XX en Europa, que dejan al actual, digamos, en la insignificancia prácticamente en comparación. Pensemos también en eso. Y eso no quiere decir que no vamos a reconocer las gracias que estamos contemplando hoy día en las conversiones, en que se han duplicado por quíntuple las conversiones en Francia, por supuesto que sí. Pero a la vez, tengamos la capacidad de aprender de la historia de la Iglesia y de reconocer la riqueza que tiene su sacra tradición como para explicar renovaciones y renovaciones católicas muy superiores a las que incluso en estos momentos estamos contemplando. No cuenta aún con figuras destacadas, escribe Magister, y dato relevante, aproximadamente una cuarta parte de los neófitos parecen abandonar las comunidades y dejar de asistir a misa en el año siguiente al bautismo. ¡Qué pena! Y uno se pregunta, oye, es que ¿qué está floreciendo en la iglesia? Yo quisiera, si una persona quiere convertirse, llevarla a una comunidad floreciente, porque eso la va a ayudar a consolidarse en su fe. Y lamentablemente a veces veremos un caso de comunidades florecientes que en efecto a las cuales se les cierra la puerta, si bien están en perfecta comunión con la iglesia, por aparentemente el defecto imperdonable, según una mentalidad equivocada, de practicar la misa según el rito preconciliar. La conclusión, sin embargo, apunta a un cambio de paradigma misionero. En una sociedad secularizada, el primer lugar de misión no es el púlpito ni las redes sociales, sino la amistad, dicen. ¡Qué interesante! Y estamos por ver justamente una historia que parece confirmar eso con nombre y apellido de un ilustre reciente converso.
1: Y permíteme hacer una pequeña reflexión sobre que efectivamente todo el apostolado es obra del protagonista de la historia, que es el Espíritu Santo. Pero nosotros en nuestra experiencia personal es que hemos recibido de nuestros papás la fe, nos han llevado al bautismo, nuestros abuelos nos han hecho rezar, íbamos a un jardín, a un kinder, donde nos llevaban a la capilla para hacer oración a la Virgen y comenzamos ahí nuestros primeros pininos de la fe en comunidad. Pero estos jóvenes que de pronto no han tenido nada de eso porque sus padres no eran creyentes, sus abuelos no existieron en el ámbito que les invitaran a vivir la experiencia de la fe, esto es neta acción del Espíritu Santo y hay que agradecerle a Dios por este don de esta multitud de adultos y jóvenes que abren los ojos y se dan cuenta de, con esa palabra de San Pedro, ¿no? Señor, ¿dónde, quién vamos a ir? Y descubren que, como Pedro, tú tienes palabras de vida eterna, tú eres nuestro Dios. Y creo que esos jóvenes, amigos, hay que orar por ellos para que no se encandilen con las personas o con los grupos o con los gurús que puedan aparecer por ahí o con ciertas fórmulas de palabras que de repente son sacadas como la única fórmula para poder llevar adelante la iglesia es esta palabrita de acá que si no la dices estás en falta. Eso nada que ver con el cristianismo, tenemos que ver la forma de que descubran a Cristo. Y qué mejor si no hacerlo en amistad con Cristo y también en comunidad. Enhorabuena, ojalá que se generen nuevas comunidades de vida cristiana en donde ellos estén dinamizando la obra de la iglesia, porque seguramente no quedarán ahí en la intimidad, sino que se volcarán en obras sociales, en todos los ámbitos de la cultura, de la sociedad, de la política, de todos los espacios, para poder llevar a Cristo a otras personas. Enhorabuena, amigos, hay que orar por estos jóvenes para que descubran a Cristo y perseveren.
0: Pero Guillermo, yo sigo deteniéndome sobre este dato, porque para mí es una revelación que este fenómeno de crecimiento, de conversiones de adultos, maravilloso, gracias a Dios, no es comparable aún con las grandes renovaciones católicas de los siglos XIX y XX. Habría que estudiar eso. ¿Cómo fue que se renovó la iglesia a una escala que hace que estas cosas maravillosas que estamos compartiendo con ustedes no sean comparables a lo que se logró entonces? Y estamos hablando del preconcilio, por si acaso. O sea, esta idea del preconcilio y posconcilio habría que abandonarla. Porque pone el concilio como si fuera, no sé, el fin de una iglesia y el inicio de una nueva iglesia. ¡Mal! No debe ser así. Por supuesto que hay una realidad pastoral que busca abordar el Concilio Vaticano II, enhorabuena, pero no como una ruptura. Pero lamentablemente, cuando se dice el preconcilio y el posconcilio, se está hablando así. Pero lamentablemente, vemos lo que pasa antes del Concilio Vaticano II hoy en día, lo vemos como si ya fuera la historia antigua, como si no tuviera que ver con nosotros. Hay que empezar todo desde Juan 23 para adelante, un poquito Pío II y Juan 23 para adelante, porque lo demás es como que peor que el siglo pasado. No es la iglesia pasada que ya no volverá. Y entonces no estamos atentos a lo que está sucediendo, veremos más adelante, con nuevas experiencias de apostolado que se inspiran y fecundan y promueven justamente la tradición antigua. Pero también, hablando, volviendo al tema de que los amigos son la clave, aquí tenemos un espléndido testimonio. El vicepresidente estadounidense J.D. Vance ha explicado que el ejemplo de virtud de los cristianos en un entorno en que lo único que parecía importar era el dinero, fue que inició su conversión. Así empezó a encontrar destellos de esperanza, indicios de verdad. Compartimos esta nota de Info Católica.
1: Hace dos días, el vicepresidente norteamericano J.D. Vance publicó una autobiografía en la que cuenta cómo se convirtió al catolicismo. El libro titulado Comunión, encontrando el camino de regreso a la fe, y que ahora, por ahora, solo existe en el inglés, es, según Vance, el relato de mi viaje personal y cómo recuperé la fe.
0: En este contexto, ha realizado unas declaraciones en las que explica que el primer impulso que sintió hacia la conversión cuando no era cristiano fue causado por el contraste entre la inmoralidad del ambiente y el deseo de los cristianos de ser virtuosos. Como relata el propio Vance, empezó a darse cuenta de que si los cristianos tienen razón sobre la importancia de la virtud y sobre la importancia de ser un buen padre en lugar de cuánto dinero se gana, y sobre la importancia de ser un buen esposo en lugar de lo prestigioso que sea el trabajo, entonces tal vez tengan razón sobre estas cuestiones más fundamentales, afirmó.
1: Empecé a preguntarme, ¿cómo puedo ser un buen esposo? ¿Cómo puedo cuidar bien de mi familia? ¿Cómo puedo ser bueno en las cosas que realmente importan? Explica. Y cuanto más me hacía esas preguntas, más sentía que el cristianismo tenía las mejores respuestas. Y es interesante que así fue como empezó todo para mí. No fue una caída del caballo, pero sí un comienzo. No tuve una conversión repentina, pero empecé a ver destellos de esperanza, indicios de verdad en las enseñanzas cristianas.
0: Posteriormente, otras experiencias contribuirían a una conversión. Por ejemplo, la visita a una catedral católica francesa en 2018 con su mujer Usha y su hijo Ewan. La visita le hizo reflexionar sobre la permanencia de la Iglesia Católica a lo largo de los siglos y experimentó una clara sensación de pertenencia y de presencia de Dios. Asimismo, le impresionó fuertemente el ejemplo de Peter Thiel, la persona más inteligente que había conocido Vance y que no ocultaba su admiración por el catolicismo. El vicepresidente norteamericano se convirtió al catolicismo en la agosto de 2019, fue bautizado y confirmado en la parroquia dominica St. Gertrudis en Cincinnati, Ohio. Al recibir la confirmación, añadió su nombre de Agustín, tomando así como su patrono al santo de Hipona, algo que sin duda habrá surgido en sus posteriores conversaciones con León XIV. Así que hermoso, hermoso testimonio. Este libro seguramente va a ayudar a otros jóvenes a encontrar buenos ejemplos, buenas razones para abrazar la fe católica. Vamos a la segunda pausa del programa, amigos, regresando. Un capítulo glorioso de la Iglesia que lamentablemente, ¿qué pasó? Parece que se llenó de sí mismo y de repente empezó a caer en caída libre. Son la Compañía de Jesús en las últimas 6 décadas. Tenemos otro episodio de lamentablemente ese declive de la Compañía y esperamos justamente que encuentre el camino a ser lo que era, como les decía Pablo VI, sean lo que son, para que puedan servir a la Iglesia en esos tiempos como la Iglesia espera de vosotros. También, por supuesto, queremos que eso se realice. Con esto y más regresamos después de una breve pausa.
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0: Y la falta de vocaciones obliga a los jesuitas a abandonar Murcia tras más de 150 años de presencia. La Compañía de Jesús ha cerrado su última comunidad religiosa en la diócesis de Cartagena, poniendo fin a más de 150 años de presencia continua en Murcia, España, desde el regreso de la orden en 1871. La despedida tuvo lugar el pasado domingo en la iglesia de Santo Domingo, donde el obispo de Cartagena, Monseñor José Manuel Lorca Planes, presidió una multitudinaria misa de acción de gracias por la labor desarrollada por generaciones de jesuitas en la región.
1: La decisión responde a la profunda crisis vocacional que afecta a la vida religiosa en Europa y a la propia Compañía de Jesús. El provincial de los jesuitas en España, el padre Enrique Puigros Llavinés, reconoció que la orden atraviesa un momento institucional de fuerte debilidad, provocado por la escasez de nuevas vocaciones y el progresivo envejecimiento de sus miembros. La clausura de esta comunidad supone el final de una presencia histórica que se remonta a 1555, cuando los hijos de San Ignacio se establecieron por primera vez en Murcia.
0: La salida de los jesuitas no afecta únicamente a la iglesia de Santo Domingo. Con ella desaparece la última comunidad religiosa estable de la Compañía de Jesús en toda la diócesis de Cartagena. Al finalizar la celebración se leyó el acto oficial que certifica el cierre de esta última comunidad, en la que la diócesis expresó su agradecimiento a todos los jesuitas que han servido en esta tierra, desde quienes predicaron y enseñaron hasta quienes desarrollaron silenciosamente su apostolado desde el confesionario y el acompañamiento espiritual. El documento reconoce además que la diócesis acoge esta decisión con espíritu de comunión eclesial, comprendiendo las circunstancias que la han hecho necesaria y comprometiéndose a custodiar el patrimonio espiritual recibido de la tradición ignaciana.
1: Una historia que comenzó en tiempos de San Ignacio. La presencia de la Compañía de Jesús en Murcia hunde sus raíces en los años de San Ignacio Loyola, según recordó el provincial de España. Los jesuitas fundaron en 1555 el Colegio de San Esteban, que permaneció activo hasta la expulsión de la orden decretada por Carlos III en 1767. La compañía regresó a Murcia en 1871, haciéndose cargo de la iglesia de Santo Domingo. Años después recibió el monasterio de San Jerónimo, hoy sede de la Universidad Católica San Antonio de Murcia. Durante décadas desde estos enclaves se impulsó una intensa actividad educativa, espiritual, misionera, que dejó una profunda huella en la vida religiosa de la región.
0: El propio provincial destacó que desde San Jerónimo partieron numerosas misiones populares que contribuyeron a fortalecer la vida cristiana de la huerta murciana y a difundir la devoción al Sagrado Corazón de Jesús y a la Virgen María. En los últimos 50 años, tras abandonar otras obras apostólicas, la actividad de los jesuitas se había concentrado principalmente en torno a la iglesia de Santo Domingo, el Centro Loyola y el Ministerio de la Eucaristía, la Reconciliación y los ejercicios espirituales.
1: Nos deja herido el corazón. La despedida estuvo marcada por un tono de gratitud y dolor. En su homilía, Monseñor José Manuel Lorca Planes confesó que este tipo de despedidas dejan herido el corazón y recordó la huella espiritual que la compañía ha dejado en la diócesis. Los jesuitas nos han dejado a lo largo de los tiempos la impronta por la educación, el celo misionero, el amor al corazón de Jesús y la obediencia al Papa como cuarto voto, afirmó el obispo. El prelado evocó además otras despedidas anteriores de la orden en la religión, como la de Caravaca de la Cruz, Lorca, San Esteban o el monasterio de los Jerónimos, lugares donde todavía permanece visible la huella histórica de la compañía. Dirigiéndose directamente a los religiosos, Lorca Planés le agradeció sus vidas gastadas y desgastadas por esta iglesia, y les aseguro que la diócesis seguirá recibiéndolos con los brazos abiertos.
0: El provincial de España enmarcó la decisión en un fenómeno que afecta a numerosas congregaciones religiosas del continente. Que así hayan sucedido las cosas, después de intentar durante no poco tiempo que fueran de otra forma, es un capítulo más de este momento de repliegue que experimenta hoy la vida religiosa en la Iglesia de Europa, afirmó. Puygros reconoció que la compañía se ve obligada a reorganizar sus presencias porque ya no puede mantener comunidades junto a todas sus obras apostólicas. Nos estamos resituando aquí y allá, experimentando siempre el desgarro de la partida, explicó.
1: Un adiós que no quiere ser definitivo. Pese a la clausura de la comunidad, los jesuitas quisieron subrayar que la espiritualidad ignaciana seguirá presente en Murcia a través de distintas iniciativas apostólicas y de la labor desarrollada por SSA Social y el Centro Loyola. El provincial concluyó su intervención dejando abierta la puerta a un futuro regreso. Ponemos en manos de Dios el futuro y nos confiamos a la guía que hace de él, con el deseo de que permita que nuestra retirada no sea definitiva. Con esta despedida concluye una presencia que entre expulsiones, retornos y siglos de apostolado ha formado parte de la historia religiosa de Murcia durante casi 5 siglos.
0: Bueno, amigos, hay un sacerdote jesuita, ahorita me olvido su nombre, lo buscaré para la próxima vez comentárselos, uruguayo, rector de la Universidad Católica en Uruguay, que escribió artículos para la Compañía de Jesús, para que fueran leídos por sus hermanos. Posteriormente esos artículos se han hecho públicos, donde le hace un diagnóstico sobre el estado actual de la compañía y considera que el declive actual, es un historiador muy riguroso, se nota en cómo escribe, el declive actual de la compañía claramente inicia con el generalato, digamos el superior de la compañía, el superior general, Pedro Arrupe. Y él decía, por favor, esta idea de que hay que canonizar a Arrupe sería confirmar este proceso de extinción progresiva de la compañía, del que no vamos a recuperarnos si no volvemos a ser lo que éramos antes de este experimento bastante ingenuo, en el mejor de los casos, interpretándolo muy diplomáticamente, del padre Arrupe. Podemos ver justamente lo que él comentaba, el máximo de miembros de la Compañía de Jesús históricos. Así recibe el padre Arrupe la compañía, y durante su generalato ya se había dividido, se había perdido el 30%. Hasta ahora ya está en una quinta parte de lo que era, pero la mayoría son muy, muy ancianos. Algo se ha perdido en la Compañía de Jesús, y sin embargo, si uno escucha al superior general de la Compañía de Jesús actual, el padre Sosa, él dice que hay que seguir por este camino, que hemos superado, dice él, el complejo de los números, y que estamos, que aplaudimos, dice, el hecho de que la gente ahora sea más independiente y logre tener su compromiso social y que no hayan tantos católicos. Es una buena cosa, porque antes había muchos católicos porque estaba impuesta por el sistema colonial, la religión. Una manera de hablar en la que uno dice, por favor, padre, usted no aprende nada del signo de los tiempos, y usted es uno de los que quiere promover, de alguna manera, fijar la figura del padre Arrupe con una canonización para que quede el modelo como, nuevamente, el antes y el después. Con Arrupe comenzó una nueva compañía, una compañía que está desapareciendo progresiva y rápidamente del mundo y que los años venideros solamente agravarán en esa situación de extinción. Sin embargo, al parecer, el llamado de nuestro Señor a aprender de los frutos, a conocer algo por los frutos, es algo que cuando uno tiene unas ciertas ideas fijas, se suelen llamar ideologías, es difícil de reconocer, descubrir los frutos y lo que revelan.
1: Eddie, cuando pensábamos hace un rato de estos jóvenes que tienen que hacerse amigos de Cristo, vivir la experiencia fraterna, y no solamente vivir eso, sino ir hacia ese Cristo, ¿y en dónde lo encontramos? Por supuesto lo encontramos en el sacrificio del altar, en la Santa Misa. Pero si vamos donde sacerdotes, que el sacerdote mismo que celebra no se la cree, sino dice la misa es una fiesta muy alegre, es un momento en que vamos a comer, él es un showman, pero nada más que un showman, de repente predica algo interesante, pero no lleva a Cristo, no se da cuenta de que está realizando el sacrificio de Cristo en la cruz en ese momento en que está haciendo la celebración. Pues, ¿qué podemos hacer sino buscar donde haya un sacerdote que se la crea? Pero allá, aquí paso a decirles que hay un sacerdote y un arzobispo norteamericano que no se la cree, por supuesto que no se la cree, y es un arzobispo nombrado no hace mucho tiempo, seguramente de esta última camada, pero dice así la nota que vamos a compartirles de Infocatólica. Un arzobispo norteamericano participa en la inauguración de una mezquita en su diócesis con declaraciones que han causado gran indignación entre muchos fieles. Para el prelado, Dios se manifiesta en las mezquitas, que son lugares de santidad y permiten alcanzar la comunión con nuestro único Dios.
0: Bueno, amigos, espero que no lo lean mis primos que están leyendo el Corán ahorita en Europa, porque parece que leer el Corán está de moda en Europa, porque la prensa solamente se le permite y solamente da una perspectiva positiva sobre el Islam. Espero que ellos no lean esto, porque van a decir, ya, razón para que una vez ya me olvide, bueno, no me olvide, sino que ponga a Jesús, supuestamente según la fe coránica, como un profeta, y que me dedique a cumplir las oraciones con las cuales me voy a salvar, porque al fin de cuentas es el único Dios que compartimos los dos, en efecto. ¿Cuánto escándalo? ¿Escándalo? No en el sentido de, qué horrible, es escándalo en el sentido de que lleva a las personas al error y al pecado. El arzobispo de Detroit, Monseñor Edward Weisenberger, conocido por haber tomado también algunas medidas bien lamentables contra los principales y más destacados miembros de su seminario, conocido en todo Estados Unidos por ser una excelente garantía de formación, llegó él y los despidió, básicamente. Lamentablemente, bueno, hay otra salida de este mismo obispo. Monseñor Edward Weisenberger participó recientemente en la inauguración de una nueva mezquita y sede del Instituto Islámico de América en Dearborn Heights, Michigan. Durante su intervención usó palabras muy elogiosas hacia la comunidad musulmana y su nuevo centro religioso, que parecen haber ido más allá de lo protocolario para entrar en terreno teológicamente peligroso.
1: El arzobispo, al llegar a la futurista mezquita Imam al-Hasanain, afirmó que en la mezquita se sentía plenamente la presencia divina, algo que llama la atención al tratarse de un prelado católico. No hay lugar donde sienta mayor honor, fraternidad y bondad, y desde el momento en que llegué a esta hermosa propiedad hoy sentí plenamente la presencia divina, explicó el arzobispo.
0: Podría ser simplemente una forma poco afortunada de expresarse, pero Monseñor Weisenberger continuó afirmando que todas las iglesias, todas las mezquitas, todas las sinagogas, todos los lugares donde Dios se manifiesta y toca con su dedo son sagrados. Este es un lugar verdaderamente maravilloso y sagrado, remachó después, de forma aún más sorprendente, un lugar que creo llevará a toda la humanidad a una comunión más profunda con nuestro único Dios, dijo. Para el señor Weisenberger se trataba de un día de gran, gran alegría, porque se había establecido un nuevo lugar de santidad en la comunidad, afirmó.
1: Resulta difícil armonizar estas afirmaciones con la fe de la Iglesia, según la cual la única comunión posible con Dios es la que se realiza a través de la salvación por la muerte y resurrección de Jesucristo. También creemos los católicos que Dios no se ha manifestado en el Islam, sino que la auténtica revelación es propia de Israel en el Antiguo Testamento y de la nueva, de la Iglesia en el Nuevo. En ese contexto, no es posible hablar de lugares sagrados que no sean cristianos, a no ser que sea en un sentido meramente subjetivo.
0: Multitud de fieles se han sentido indignados, con razón, menos mal que se indignan, si no se indignaran estaríamos peor, por las palabras del arzobispo recogidas en redes sociales. En efecto, parece muy difícil no concluir que sus afirmaciones rozan o caen de lleno en la vieja herejía del indiferentismo religioso, que pretende que todas las religiones son caminos para llegar a Dios. El catolicismo, en cambio, cree firmemente que Jesucristo es el único camino para llegar a Dios, el Señor lo dijo, y que no hay salvación fuera de Él. Ahora, si una persona por su ignorancia y su incapacidad de superar su ignorancia no abraza la fe del catolicismo, el Señor lo juzgará según la verdad que esa persona llegó a conocer. Es verdad, pero de ahí a decir, hablar en esos términos donde parece básicamente que, o sea, esto es un lenguaje delirante. Miren, o sea, dijo que de la mezquita que este es un lugar que creo llevará a toda la humanidad a una comunión más profunda con nuestro único Dios. Bueno, monseñor, entonces, ¿para qué usted está ahí? Evidentemente usted no lo va a hacer. Y hablando así, lo que va a hacer lamentablemente es confundir y, qué bueno, causar el rechazo de personas que aún tienen el sentido de la fe que usted parece haber perdido.
1: La Iglesia ha condenado innumerables veces el indiferentismo religioso, que es diametralmente opuesto a la fe católica. Durante el pontificado de Juan Pablo II, la Declaración Dominus Jesus de la Congregación para la Doctrina y la Fe se dedicó específicamente a recordar que no hay otro camino u otras verdades, revelaciones aparte de la revelación cristiana, y es por lo tanto contraria a la fe de la Iglesia, a la tesis del carácter limitado, incompleto e imperfecto de la revelación de Jesucristo, que sería complementaria a la presente en las otras religiones, Dominus Jesus número 6. A pesar de ello, por desgracia, el indiferentismo religioso vuelve a aparecer una y otra vez, incluso en boca de obispos, sacerdotes y religiosos. El mismo Papa Francisco afirmó en varias ocasiones, con su forma habitualmente poco clara de expresarse, que la existencia de diferentes religiones era una riqueza.
0: Y también lo dijo, básicamente. Yo recuerdo, justo vi un clip de ese video donde estaba reunido con estas personas, estos jóvenes de diferentes religiones, y dijo que todos son caminos para llegar a Dios. Se habla del Sikh, el católico, esto, todos son caminos para llegar a Dios. Y los jóvenes así como que, ah, qué bueno que dice el Papa eso. Monseñor Weisenberger ha sido arzobispo de Detroit durante poco más de un año, pero en ese tiempo no ha estado libre de polémicas. No mucho después de su toma de posesión, causó un considerable revuelo al aplicar de forma restrictiva el motu propio tradiciones custodes para limitar todo lo posible el uso de la liturgia antigua en la arquidiócesis. También despidió, sin contemplaciones del seminario diocesano, a tres profesores que eran lo más prestigioso de ese seminario, pero parecía demasiado conservadores ortodoxos: Ralph Martin, Eduardo Echeverría y Edward Peters, uno de los más destacados canonistas estadounidenses. No queda claro por qué se puede sentir plenamente la presencia divina en una mezquita, pero no en una misa según la liturgia antigua, o cuál es esa comunión más profunda con nuestro único Dios que se obtiene en una mezquita, pero no en las enseñanzas de profesores que se toman en serio la fe católica, incluida la declaración Dominus Jesus, que al parecer no le interesa mucho a el obispo actual de Detroit.
1: Y creo que en verdad es muy indignante que Monseñor Edward, o queda, como decimos acá en el Perú, como un franelero, por usar de repente un término más jocoso, el chupamedias. Creo sinceramente que él tendría que hacer un descargo, porque si no, yo creo que sería un potencial invitado a Doctrina y la Fe para ver si es que realmente cree esto, porque si cree esto, tendría que dejar de ser arzobispo de esta arquidiócesis y pedir un cambio. Necesitamos pastores que crean en Cristo y no que digan que todo es igual, o sea, Jesucristo igual que Mahoma, que Buda, que sé yo, que Confucio. Y si piensa esto, Monseñor Edward, yo creo que no conviene tener de arzobispo, pobre pueblo de Dios, si es que tiene obispos que dicen en todos lados está Dios y no pasa nada, porque si voy a la iglesia y puedo ir a otro lado, da lo mismo, voy a la misa y puedo ir a cualquier otro lugar y Dios lo encuentro en todos lados, entonces me parece que tendría que revisar un poquito la iglesia, a quién ha puesto la cabeza.
0: En efecto, el Papa el otro día le preguntaron sobre la consagración anunciada de San Pío X de obispos y dijo que ellos rechazan algunas cosas fundamentales y por eso el Papa tendría que proceder con las excomuniones. Bueno, acá está rechazando algunas cosas fundamentales también el arzobispo de Detroit. ¿Será el trato semejante, al menos se le llamará la atención para que se corrija, o simplemente se le dejará decir algo tan escandaloso como esto? Menos mal que el sentido de los fieles, de muchos, ha reaccionado como debería ser. Porque nuevamente, pues esta mezquita llevará a todos a la comunión con Dios. ¿Y qué pasa con la fraternidad sacerdotal de San Pedro, que está en plena comunión con el Papa? ¿Por qué le cierran las puertas, lamentablemente, en varios santuarios marianos? Un grupo de fieles que recorre Italia, acompañado por un sacerdote de la fraternidad sacerdotal de San Pedro, denuncia haber encontrado obstáculos para celebrar la misa tradicional en algunos de los santuarios del país. Tomamos esta nota de Info Vaticana.
1: Según ha informado Rorate Celli, las negativas se produjeron en San Giovanni Rotondo, San Asís y en un primer momento también en Loreto. Los peregrinos sostienen que las autorizaciones fueron rechazadas o retiradas una vez que los responsables de los lugares de culto tuvieron reconocimiento de que las celebraciones previstas correspondían a la misa tradicional según el misal de 1962. La denuncia se suma al episodio ocurrido en Ávila, donde un grupo de peregrinos procedentes de Estados Unidos aseguró haber recibido la negativa del obispo de Ávila para celebrar la misa tradicional durante una peregrinación, después de que se les comunicó cara que esa misa está prohibida en esa diócesis.
0: Increíble. Una misa celebrada en el sótano de un hotel. De acuerdo con el relato publicado, la primera dificultad se produjo en el santuario de San Giovanni Rotondo, lugar estrechamente vinculado a San Pío de Pietrelcina, que solo celebró la misa preconciliar, por si acaso. Los peregrinos afirman que no se les permitió celebrar la misa tradicional en las instalaciones del santuario, por lo que finalmente tuvieron que asistir a la celebración en el sótano de un hotel. Posteriormente, el grupo se desplazó a Loreto. Ahí también encontraron inicialmente una negativa, aunque el sacerdote que acompañaba la peregrinación logró finalmente convencer a las autoridades locales de que disponía de los permisos necesarios para celebrar la liturgia. Por supuesto que sí, la Sociedad de San Pedro tiene como carisma celebrar esa liturgia y está en plena comunión con el Papa, que los recibió, particularmente Francisco, también después de publicar Tradiciones Custodes.
1: La tercera situación denunciada tuvo lugar en la Basílica de San Francisco de Asís. Según los peregrinos, tampoco se les autorizó celebrar allí la misa tradicional. El grupo afirma además que mientras se les comunicaba la negativa, pudo observar una celebración ortodoxa en el recinto. Los organizadores sostienen que las tres situaciones tuvieron un elemento común. La negativa llegó después de que se informara expresamente de que se trataba de celebraciones según la forma tradicional del rito romano.
0: Entre los detalles relatados por los peregrinos también figura una escena llamativa durante su visita a Loreto. Según Rorate Celli, encontraron una estación denominada Diálogo y Escucha, atendida por unas religiosas sin velo que llevaba alzacuellos romano. Los peregrinos difundieron imágenes de este espacio como muestra de los contrastes que encontraron durante su recorrido por los distintos lugares de peregrinación italianos.
1: En su relato, los organizadores insisten en que no tienen constancia de una intervención directa de los obispos de las diócesis implicadas. Según explican, las negativas fueron comunicadas por religiosos y personal de los propios santuarios. Asimismo, subrayan que su intención no es alimentar polémicas ni acusar a personas concretas, sino poner de manifiesto las dificultades que encuentran algunos fieles vinculados a la liturgia tradicional. Amigos, es un tema de verdad importante, urgente, diría yo. Ojalá que le den un cachito en el próximo consistorio para tratar de iluminar esta realidad que nos genera bastante pena.
0: El Papa ha transmitido a los obispos franceses que hay que encontrar soluciones concretas y generosas para incorporar plenamente a los fieles que tienen un apego particular a este rito, a la vida de la Iglesia. Claramente, estos ejemplos han estado muy lejos de ese llamado. Gracias por acompañarnos hoy en Más que Noticias, amigos. Que tengan un lindo día y hasta mañana a las 12 del mediodía, hora de Miami.

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0: Oye, verdad, sí, yo creo que no tenemos que poner a dieta. Ay, pues ya estamos aquí compartiendo un día más y es un regalo estar juntos y mandarles este saludo, como siempre. Amigos, amigas, familia, donde quiera que estén, en la casa, en la oficina, en el trabajo, en la carretera, en el internet, en su celular, desde la aplicación de EWTN, que pueden descargar de forma gratuita y que está disponible para todos. También muchas gracias a nuestro equipo técnico, a Jorge Graña en los controles en Alabama y todo el equipo de WTN Radio Católica Mundial y de todas las estaciones afiliadas, nuestro equipo allá en Mérida, Yucatán, César Carreño en las redes sociales de Alianza de Vida, Yo Este Gran Día, en el WhatsApp en el +1 682 772 1958. También muchas gracias a todo, pues a Dios por este día maravilloso, lo sigo agradeciendo, no lo puedo dejar de agradecer, pero el tema de hoy es un tema que pues que viene enlazado con lo que hemos estado platicando a lo largo de la semana y es cómo aprender a perdonar. Y al inicio del programa, pues vamos a pedir la gracia de Dios, porque el perdón no es solamente un esfuerzo, implica una decisión, pero también es necesaria la gracia de Dios. Y para eso vamos a confiarnos a Él y a pedirle perdón primero y reconciliarnos con Dios, con nosotros mismos, con los demás. Y lo hacemos en nuestro momento diario de intercesión familiar por la señal de la Santa Cruz. De nuestros enemigos, líbranos, Señor Dios nuestro, en el nombre del Padre, del Hijo y del Espíritu Santo. Amén. Hacemos un acto de contrición, pidiendo la misericordia de Dios. Y le decimos: Padre Santo, soy un pecador y de familia pecadora. Me pesa de todo corazón haberte ofendido, porque eres infinitamente bueno, me amas incondicionalmente y enviaste a tu Hijo Jesús al mundo para salvarnos y redimirnos. Ten misericordia de todos nuestros pecados y por el Espíritu Santo, danos la gracia de una perfecta contrición, el don de la conversión para no ofenderte más y la piedad para reparar nuestros pecados. Oramos al Padre desde el corazón de Jesús y le decimos: Padre nuestro que estás en el cielo, santificado sea tu nombre, venga a nosotros tu reino, hágase tu voluntad en la tierra como en el cielo.
1: Danos hoy nuestro pan de cada día, perdona nuestras ofensas como también nosotros perdonamos a los que nos ofenden. No nos dejes caer en tentación y líbranos del mal.
0: Nos confiamos a la Virgen María y le decimos: Santa María de Guadalupe, Madre nuestra, ruega por la conversión, purificación y salvación de nosotros y toda nuestra familia humana. Dios te salve María, llena eres de gracia, el Señor es contigo. Bendita tú eres entre todas las mujeres, y bendito es el fruto de tu vientre, Jesús.
1: Santa María, Madre de Dios, ruega por nosotros pecadores, ahora y en la hora de nuestra muerte. Amén.
0: Gloria al Padre, al Hijo y al Espíritu Santo.
1: Como era en un principio, ahora y siempre, por los siglos de los siglos. Amén.
0: Proclamamos la fe que recibimos en nuestro bautismo. Creo en ti, Dios Trino y Uno, Padre, Hijo y Espíritu Santo. Creo en la Iglesia que es una, santa, católica y apostólica. Creo en tu plan de salvación universal y en la vida eterna. Amén. Ofrecemos a Cristo como nuestro Redentor.
1: Santísima Trinidad, Padre, Hijo y Espíritu Santo, te adoramos profundamente. Te ofrecemos el preciosísimo cuerpo, sangre, alma y divinidad

0: nuestro Señor Jesucristo, presente hoy en todas las misas y sagrarios del mundo, en reparación de nuestros pecados, los del mundo entero y por todas las almas del purgatorio. Por los méritos infinitos de su Sacratísimo Corazón y de sus santas llagas, unidos a los corazones de la Virgen María y San José en la Sagrada Familia Gloriosa, por el amor eucarístico del Espíritu Santo, te suplicamos que derrames tu gracia sobre nosotros y sobre todos aquellos por los que intercedemos este día en tu eterno presente. Amén.
1: Ofrecemos nuestra vida, oración, trabajo, sufrimientos y sacrificios, purificados en el corazón de la Virgen y unidos a la pasión de Cristo, en reparación de nuestros pecados y en reparación del Sagrado Corazón de Jesús, el Inmaculado Corazón de María, y por las intenciones de sus corazones. Ponemos ante la presencia de Dios todas las necesidades, anhelos e intenciones que hay en nuestros corazones, y aquí hacemos nuestras peticiones personales. Oramos por el Papa, para que el Espíritu Santo lo guíe, le dé sabiduría y protección, valentía y autoridad en el camino de la verdad. Oramos por las intenciones del mes que nos invita el Papa y ofrecemos nuestra oración como obra de misericordia, pidiendo por todo el orden sacerdotal, la vida consagrada, la vida laical y la vida familiar, por la pureza, la humildad, la fidelidad y la fortaleza en el corazón de todos los bautizados y por todos los que se alejan de la verdadera doctrina de Cristo.
0: Sagrada Familia Gloriosa, haga nuestros corazones semejantes a los suyos. Pedimos su gracia para la santificación de cada familia y que nos libren del pecado mortal. Rogamos por la intercesión de Santa María de Guadalupe para que nos ayuden a construir la casita sagrada del Tepeyac en cada hogar para formar la iglesia doméstica, levantando una red de oración familiar para sanar todas nuestras relaciones y nuestros corazones. Pedimos los dones de tu divina providencia y que seamos buenos administradores. Pedimos por todas las vocaciones al sacerdocio, al matrimonio y la vida consagrada y misionera en nuestras familias. Rogamos por los más alejados de la misericordia de Dios, por nuestros enemigos, por los no creyentes y por la conversión de todos nosotros los pecadores.
1: Oramos por todos los que están en el mundo del gobierno, la política, la economía y el trabajo, para que Dios guíe nuestras patrias y nuestros gobiernos, para que venga su reino en la tierra como en el cielo. Clamamos por el fin del aborto y de toda la cultura de la muerte y del miedo, por las necesidades de los enfermos, los presos, los perseguidos, los pobres, los migrantes y por todos los que sufren discriminación y exclusión, por todos los países que sufren de la violencia y las guerras y por la conversión de sus gobernantes y sus habitantes. Unidos al Papa, pedimos por el desarme y la paz, para que las naciones renuncien a la violencia y elijan el camino del diálogo, la diplomacia y la reconciliación, y para que cada uno de nosotros desarme también su propio corazón del odio, el rencor y la indiferencia.
0: Ponemos en nuestra oración a los que van a fallecer el día de hoy. Guardamos nuestras intenciones junto con nuestros corazones, todo nuestro ser, nuestras familias, la humanidad y la creación en los corazones de Jesús, María y José, para una consagración total como discípulos y misioneros del amor eucarístico de sus corazones por la gracia del Espíritu Santo.
1: Hacemos una comunión espiritual. Jesús, creo que estás real y verdaderamente presente en el cielo y en el Santísimo Sacramento del altar. Te adoro y te amo sobre todas las cosas y deseo ardientemente recibirte espiritualmente en mi corazón. Te abro la puerta, me abrazo a ti y pido la gracia del Espíritu Santo para unirnos y consagrarnos plenamente a tu Sagrado Corazón Eucarístico y por tu medio unirnos al amor y la voluntad del Padre, y a la Sagrada Familia para alcanzar la salud, la unidad y la paz. Jesús, Eucaristía, transfórmanos en Eucaristías vivas. Sagrado Corazón de Jesús, en ti confío. Y en la batalla por nuestra familia, pedimos el auxilio de los arcángeles.
0: San Miguel, San Gabriel, San Rafael, arcángeles del Señor, junto con todos los coros y ejércitos celestiales, defiéndanos del demonio, líbrenos de todo mal. Llévenos a adorar a Dios y a vivir en su santa y divina voluntad. Amén. Gracias, Espíritu Santo, fuente de luz, ilumínanos. Gracias, Espíritu Santo, ven y envía un nuevo Pentecostés. Divino Niño Jesús, nuestra vida está en tus manos. Llena nuestro corazón de esperanza. El futuro a ti confiamos.
1: Y pedimos que la sangre, el agua y el fuego del Sagrado Corazón Eucarístico de Jesús, unido a los corazones de María y José, derramen su gracia sobre nosotros, nuestros hogares y sobre toda nuestra familia humana. Recibimos de corazón a corazón su bendición, que por las manos maternales de la Virgen de Guadalupe recibamos toda esta gracia con su protección, que nos selle con el signo de la cruz y nos cubra con su manto. En el nombre del Padre, del Hijo y del Espíritu Santo. Amén.
0: Amén.
1: Pues con esta alegría vamos a hablar del tema de hoy y quiero poner un contexto que estaba reflexionando en estos días, el tocar el tema de cómo aprender a perdonar, viene muy muy de lado de esta frase que el Papa León ha sacado hace algún tiempo y que a mí se me hace muy impactante. Está en las intenciones que ha pedido y dice, pedimos por el desarme de nuestro propio corazón, que se desarme el corazón del odio, el rencor y la indiferencia. Y esto es algo que pues que está en el mundo entero. Vivimos en este tiempo en una generación profundamente enojada, en una generación que se ha alejado de Dios y que ha perdido en muchos momentos la capacidad de la reconciliación y del diálogo. Y también que para poder sanar nuestros corazones necesitamos ese espacio de perdón. Necesitamos ese espacio de elegir el perdón. Pero ahí también es importante que nos demos cuenta. Por un lado, el perdón es una decisión, pero también es un proceso y también es un camino de liberación interior. Y en muchos momentos, como lo decía al principio, necesitamos la gracia. Yo he escuchado a personas que no saben perdonar. Y lo digo por eso, el tema es cómo aprender a perdonar. Primero, necesito descubrir que es necesario perdonar para poder recuperar la paz, que es un llamado de Dios. El mismo Jesús nos lo dijo y lo decimos en el Padre Nuestro: perdona nuestras ofensas como también nosotros perdonamos a los que nos ofenden. Y también Jesús lo decía recordando cuántas veces tenemos que perdonar. No hasta 7 veces, que es mucho, sino hasta 70 veces 7, que es siempre. Y es un camino que nos ayuda y que es esencial para poder vivir en familia y en comunidad. ¿Por qué nos vamos a equivocar? Vamos a cometer errores y vamos a lastimarnos mutuamente en muchas ocasiones, pero esta parte del aprendizaje del perdón tiene como dos piezas con las que yo quisiera iniciar. Una, cómo trabajo el perdón. Y segunda, cómo aprendo a convivir con el otro para que podamos mejorar nuestra relación. ¿Por qué? Porque primero necesito trabajar el perdón, pero por otro lado también necesito aprender a limitar esas interacciones que me generan el enojo y el rencor, en donde puedo aprender a dialogar con el otro para que juntos podamos interactuar de una manera más sana en sí.
0: Sí, y definitivamente hemos visto en personas a las que hemos apoyado, incluso nosotros, Carlos y yo, lo hemos vivido, que hay momentos muy, muy, muy difíciles en las relaciones, sobre todo de matrimonio, de pareja, donde se van haciendo no solamente heridas, sino, haz de cuenta, pozos, o sea, profundos de dolor dentro de el corazón, que si no le ponemos atención a eso, pues se van echando a perder las relaciones más y más y más, porque no las estamos trabajando, no les damos la intención de vida de la cual está hablando Carlos. Yo creo que se merece este momento que podamos de verdad perdonar con profundidad, y si se necesita la ayuda de Dios. Cuando no buscamos la ayuda de Dios, pues vamos como en automático respondiendo como está establecido en nuestra mente. Cuando hay caminos en los recuerdos de nuestra mente, vamos a llamarle así, caminos torcidos, pero son una solución en ese momento a nuestra ira, a nuestros sentimientos heridos, son una respuesta, entonces en automático se va para allá y no te da el tiempo, cuando ya dejas que las emociones se suban, de darle una pausa a ese pensamiento que tienes de venganza, de odio, de rencor, de estar haciéndole caso a esa emoción que va creciendo. Entonces, si nosotros no trabajamos en nuestra mente con pensamientos positivos, con la oración, con el rezo del rosario, con la respiración, en el coaching nos enseñan lo primerito que hay que hacer es respirar. Inhalo y aguanto el aire y trato de hacer conexión con mi cuerpo y de darme cuenta cómo está mi corazón latiendo. Cómo están mis manos, si están sudando, si mis piernas están temblorosas, mis manos también no, o mi mente no logro concentrarme. Una prueba de ello es que puedes agarrar algo para leer, incluso el celular, y no puedes concentrarte. Está tan, tan arriba estos nervios, ¿verdad?, que no tienes cómo asentar los pensamientos, asentar tus sentimientos y cuestionarlos. ¿Sí? O sea, primero es respirar y después cuestionar. A ver, ¿esto que estoy sintiendo de verdad es así? O sea, con que le pongas una pregunta, un signo de interrogación a eso que estás pensando, es muy posible que puedas compararlo con la realidad. ¿Por qué? Porque hay veces que no nos cuestionamos esos pensamientos y rápidamente aceptamos como, sí, sí, esta persona me quiere hacer daño, sí, sí, esto que estoy viviendo es lo mismo que siempre, no, sí, que nunca me hacen caso, nunca me escuchan. Todos esos pensamientos negativos no se están centrando en Dios, se están centrando en una emoción que está sintiendo. Y es muy probable que esto te lleve a un enojo todavía mayor, ¿verdad? Porque estás a la defensiva. Entonces, la defensa no es nada malo. El enojo no es malo si lo encauzamos en que no sea dañino, ni para ti ni para los demás. ¿Y cómo lo hacemos? Poniéndolo a los pies de Dios es el primer paso.
1: Y es reconocer y ponerle una palabra y reconocer, estoy enojado.
0: Así es, sí.
1: Y reconocer, quizá estoy muy enojado. Recuerdo en especial que ahorita estaba buscando la información en mi cabeza. hay una serie de videos que hicieron los Caballeros de Colón que se llama Firme en la Brecha, que está, hay tres series dedicadas, uno a los hombres, otra a la familia y otra al trabajo, que los puede buscar con la página kofc.org/firme-en-la-brecha. Y en uno de estos videos donde hablaba sobre la misión del matrimonio, era un testimonio de una pareja que estaban muy enojados, que habían pasado una situación difícil porque no tenían una buena comunicación sobre la cuestión económica. Y el esposo, sin una mala intención, tratando de evitar que la esposa se molestara, pues no le decía los problemas económicos que tenían. Y estaba cargando solo este problema. Entonces ella se dio cuenta de que tenían una situación económica muy difícil. Y entonces, pues entraron en una crisis. Pero eligieron, en medio de esa crisis, pues él se fue al Santísimo, ella hizo oración, y en medio de las reacciones humanas, pues estaban los dos en esa reacción humana de atacar o de huir, ¿no? Cuando sentimos el miedo, es un peligro, atacamos, huimos o nos quedamos paralizados. Pero les llevó un tiempo y muchas discusiones hasta que tomaron la decisión, primero, de reconocer lo que estaban pasando, de validar y reconocer lo que estaba pasando en ellos. Y en algún momento, pues ella le dijo, oye, mira, no te vayas a gastar el dinero en esto. Y entonces él agarró y se salió, molesto. Y luego regresó y le dijo, ¿sabes qué? Es que reconozco que sí me enoja que me estés diciendo esto. Me enoja mucho que me pongas un límite. Pero estoy de acuerdo que necesitamos cuidar el dinero. Y el hecho de que él pudiera reconocer, al final se terminaron riendo y al final se comprendieron mutuamente. Pero es por eso, en el trabajo del día a día, no es solamente el decir perdono, sino necesito, junto con mi esposo, mi esposa, ir aprendiendo de estas interacciones. Como lo decía Elsie, ¿cómo podemos perdonar? Pues primero, reconocer que tengo el dolor. Segundo, validar que me siento enojado, pero no quedarme ahí, sino también después de reconocerlo. ¿Por qué? Porque si yo no reconozco que me duele, si yo no reconozco que estoy molesto, es que estoy enojado, lo que hago es ponerle una capa de encima y digo, sí, ya perdoné, pero lo único que estoy haciendo es enterrándolo en el fondo y haciendo que esa emoción se quede guardada y que de ahí va creciendo hasta convertirse en el rencor y luego en el odio. ¿Por qué? Porque la herida se va haciendo más grande.
0: Así es, y algo que quiero añadir a esto que dices, Carlos, es que también cuando no estamos reconociendo el dolor, no vemos el proceso del duelo. Estamos viviendo un duelo. ¿Y qué es eso? Una pérdida. ¿Y qué pérdida? Pues la pérdida de cualquier cosa. Puede ser hasta de la mascota. Puede ser la pérdida de un ser querido. Puede ser el cambio de ciudad. Puede ser que no te sientes comprendido. Puede ser que en el trabajo te fue mal. O sea, muchas cosas que impliquen que te duela y que estés buscando un culpable implica que allá dentro de ti hay un niño herido. Y puede ser incluso que se esté repitiendo un patrón de respuesta de cómo tú respondías cuando eras niño. Cuando, por ejemplo, que te para un policía en la calle, ¿qué representa ese policía? Representa una autoridad. ¿Y qué pasó? Que a lo mejor te ofendió el policía o tú nada más estabas molesto y irritable y contestaste mal al policía y te dieron una multa, qué sé yo. Esa situación quizás se parece como cuando eras niño y eras adolescente y viviste algo parecido en tu familia con tu papá o tu mamá o algún tío, no lo sé. Pero entonces se regresa a la adultez. Muchas de las cosas donde están nuestras heridas están adentro de nosotros, de la forma como respondemos instantáneamente, es lo que les estaba diciendo, de esos patrones que se construyen como un caminito dentro del cerebro, como ya establecidos. Por eso es la lucha, que nosotros necesitamos tener una fe mayor, una espiritualidad más grande, una espiritualidad más madura. Y para eso Dios nos quiere cambiar. Y yo quiero leerles esta cita bíblica que está en Apocalipsis 21 y que para mí habla de esperanza de un futuro mejor, un cielo nuevo y una tierra nueva. Dice, después vi un cielo nuevo y una tierra nueva, pues el primer cielo y la primera tierra habían desaparecido, y el mar no existe ya. Y vi a la ciudad santa, la nueva Jerusalén, que bajaba del cielo, de junto a Dios, engalanada como una novia que se adorna para recibir a su esposo. Y oí una voz que clamaba desde el trono, esta es la morada de Dios con los hombres, Él habitará en medio de ellos. Ellos serán su pueblo, y Él será Dios con ellos. Él enjugará las lágrimas de sus ojos. Ya no habrá muerte, ni lamento, ni llanto, ni pena, pues todo lo anterior ha pasado. Y el que estaba sentado en el trono dijo, ahora todo lo hago nuevo. Luego dijo, bueno, palabra de Dios, te alabamos, Señor. Y allá veo esto, que a veces en el Apocalipsis pensamos, wow, pura tragedia, esto es wow, que viene esta destrucción del mundo. Y se habla muchísimo de esto ahorita en internet, no vamos a ahondar en eso, pero sí vamos a hablar de que es todo lo contrario. Dios quiere salvarnos, Dios quiere sanarnos, Dios quiere que vivamos en paz. Y a veces interpretamos que la felicidad siempre va a ser puro gozo y alegría y brincando y bailando, pero no necesariamente.
1: Digo, no está malo, ¿eh?
0: Claro, claro que sí, eso es alegría, pero también hay alegría, gozo y paz en el Señor, y no muchas veces va a ser así. Va a ser en medio del dolor incluso. Puede ser que estés pasando una crisis y ahí es donde Dios quiere encontrarse contigo. Y a veces permite cosas tan difíciles. Yo recuerdo a una pareja que estuvimos ayudando, que ya después, pasado el tiempo, nos hemos hecho amigos, y decía esta persona, es que si no hubiera habido este problema en mi matrimonio, tal vez yo no estaría tan cerca de Dios como lo estoy ahora, porque hemos pasado por esta tribulación, incluso por mucho tiempo de estar separados mi esposo y yo, y ahora valoro mucho todo lo que mi esposo hace, valoro mucho que él haya cambiado y esté haciendo su esfuerzo, yo lo miro, lo veo, lo percibo, y estoy tan agradecida con Dios porque yo también he cambiado. Ya no respondo ante las situaciones de la misma forma. Estoy en otro nuevo, en otra nueva vida. O sea, ha cambiado nuestra vida, nuestra relación, Dios, y ahora estamos más en paz.
1: Sí, y ahí está este proceso de aprendizaje. ¿Por qué? Porque, como tú decías, primero, hay formas que aprendimos y que tenemos patrones de respuesta o formas en las que en casa nos enseñaron a responder y que al convertirse en algo inconsciente reaccionamos así. Por eso el poder entrar decidida y claramente y conscientemente, darnos cuenta de lo que está pasando, nos ayuda a cambiar esa respuesta automática, dejar de ser reactivos y empezar a ser capaces y responsables de esto que nos pasa. Y por eso quiero retomar estos pequeños pasos que los quiero repetir. Primero, reconocer y descubrir que me duele. Segundo, reconocer y descubrir que me enoja y ponerle la palabra y decir, me siento tristeza, rabia, decepción, siento miedo, y luego, y lo puedo decirme a mí mismo. Cuando trabajamos en el matrimonio, a veces nos ayudamos para que podamos juntos ir descubriendo esto. Quizás si estamos enfrente de un policía, el policía no te va a entender, pero por eso el trabajo en familia de estas emociones es esencial. Y lo siento, lo valido. Después me doy cuenta y elijo el perdón. Nadie te puede obligar a perdonar. Y por eso hay quien dice, nunca te voy a perdonar. Pues sí, pero la que se queda con el odio, el rencor y el dolor interior eres tú. Pero creo que lo decía Elsie en la cita, hay una esperanza para poder pasar por esta prueba, por esta tribulación o por este enojo o por esta situación. Hay una esperanza de que el futuro puede ser diferente.
0: Y necesitamos voltear a Dios cuando las crisis son tan grandes, reconocer que no podemos nada sin Él. Y esta cita bíblica nos lo aclara muchísimo. Hablamos mucho del final de los tiempos, ahora en la internet se está explotando mucho esto, pero yo creo que de forma negativa se está explorando mucho el miedo y no se está hablando de la esperanza, de pensar que aquí nuestra vida es limitada y el único ilimitado, el Alfa, el Omega, el Rey, es el Señor. Y si tú miras a eso, dices, soy polvo y en polvo me voy a convertir. O sea, no ponemos los pies sobre la tierra de nuestra pequeñez como humanos. La soberbia puede hacernos pensar que nosotros podemos todo. Y allá está la clave, porque como no hay humildad, tampoco entra la caridad en el corazón y entra más el egoísmo, el orgullo, el pleito, la discusión y el querer ganar una postura.
1: Y por eso la vida espiritual en el proceso del aprendizaje del perdón es esencial, porque necesito primero reconciliarme con Dios y dejarme amar por Dios. Y cuando yo, es como el niño que no quiere compartir un juguete. A veces, en la forma reactiva de una familia, podemos agarrar y ¿cómo no lo vas a compartir? Y pum, le quitas el juguete y le das al otro y ya abusaste del niño. Y, Y cuando el papá o la mamá son conscientes, se detiene y dice, a ver, ¿quieres esto? Y en el momento en el que el niño está ya tranquilo o le das otra cosa, él sabe, se siente seguro, se siente tranquilo, se siente amado, y le dices, entiendo que no lo quieres compartir en este momento. Y está bien que no lo quieras compartir. ¿Por qué? Es lo mismo que el perdón. No podemos forzarte a perdonar. Tú puedes decir, es que, y puede parecer de broma, pero es, he vivido con este rencor, tanto tiempo que ya es parte de mi vida. Es como, mira, esta piedrita que tengo en el zapato no la quiero soltar porque simboliza algo importante para mí.
2: Sí, he escuchado que muchos dicen, es que así siento el dolor.
1: Así es, ¿no? Y dices, okay, pero entonces por eso es como cuando vamos a comer un chicle que está en una cajita. Primero le tienes que quitar la envoltura, luego tienes que abrir el paquete y luego tienes que sacar el chicle, pero generalmente está envuelto y luego tienes que quitar la siguiente envoltura. En el proceso del perdón tienes que irle quitando todo lo que está arriba para que puedas llegar al centro.
2: Al meollo.
1: Al meollo, ¿por qué? Porque a veces el rencor permanece porque hay algo a donde está agarrado, y por eso es esta parte importante de uno de reconocer que puedes elegir perdonar y que tus emociones todavía no han terminado el proceso, porque
2: sigues reaccionando, o sea,
1: eliges,
2: ¿no?,
1: perdonar, pero todavía tus emociones necesitan sanar.
2: Un proceso.
1: El proceso, ¿no? Que está el miedo, que está la tristeza, que está el enojo.
2: Y puede ser que estés dando círculos, vueltas y vueltas, como dices, Carlos, en estas emociones que te van llevando a hechos negativos. No las emociones son negativas, porque las emociones son de nuestra naturaleza humana y son instintivas muchas veces. Son impulsos que no están bien procesados, que nos están hablando de un dolor que hay más adentro. Entonces, después de esta negación, ya que ya pasaste todo tu enojo, ya lo procesaste, ya reconociste, ya te rendiste ante Dios, ya le dijiste, Señor, no puedo más, ya ayúdame, es cuando por fin entras en conexión con Dios y ya Dios te dice, yo te amo, como a la mujer adúltera, ¿no? ¿Quién te está condenando? Y resulta que pues todos ya se habían ido, los que le querían matar con piedras. Y ella dice, no, pues nadie, Señor, pues yo tampoco. Vete y no vuelvas a pecar. Entonces, ahí está la clave. Cuando vamos al confesionario, cuando nos rendimos a Dios, ¿qué nos pide el Señor? Precisamente perdonar.
1: Y ahí está esas cosas que a las cuales nos podemos estar aferrando, y es, reconozco que me duele, reconozco que puedo sentir el deseo de venganza, pero lo pongo en manos de Dios, que es justo y que Él mira al otro y lo comprende. Él me mira a mí y me comprende. Y cuando yo me pongo esos lentes, puedo sentir pues compasión por el otro como el mismo Cristo en la cruz. Padre, perdónalos porque no saben lo que hacen. Y alguien dirá, ¿cómo no saben? Si míralo, está intencionalmente. No, es que están ciegos. Están ciegos en el odio, están ciegos en el rencor, están ciegos en patrones que aprendieron que no se dan cuenta. Pero cuando lo trabajamos en el nivel del matrimonio, necesitamos este camino de aprendizaje juntos y este camino de aprendizaje en comunidad para estar en un ambiente contenido donde no podemos solos, necesitamos la ayuda de Dios, necesitamos la confesión, necesitamos este aprendizaje y juntos de reconocer, estamos heridos y nos seguimos hiriendo mutuamente y necesitamos aprender a perdonar, pero también necesitamos aprender a convivir y a cuidar nuestro corazón. ¿Por qué? Porque puede ser que ya esté la amargura, puede ser que ya esté el rencor. Y por eso lo dice en Hebreos 12:15, asegúrense de que nadie deje de alcanzar la gracia de Dios y de que ninguna raíz de amargura brote y cause problemas. Por eso es tan importante no guardarlo abajo, sino trabajarlo con paciencia.
2: Con honestidad.
1: Y con honestidad. ¿Para qué? Para reconocer. O sea, puede ser que no hayamos todavía solucionado esto, pero lo estamos trabajando juntos.
2: Así es, con que empieces por allí. A veces queremos solucionar esos problemas y nos queremos enfocar en eso, ¿no? Y no nos damos cuenta que la solución no es precisamente estar enfocado en solucionar ese problema, por ejemplo, como el que estaba diciendo Carlos, de la economía. No, pues en ese momento quizá va a tardar meses en que se vuelva a arreglar el asunto. Pero como no hay la esperanza, a veces estamos buscando cómo sacar ese fuá, esos problemas emocionales, esas heridas, no se reconocen y siguen en un patrón inconsciente. Pero en el momento en que llega a tu conciencia, Dios puede serenar esos pensamientos, puedes elegir perdonar, puedes elegir soltar ese juguete, como estamos diciendo, porque es un niño que tiene agarrado ese juguete y no lo quiere soltar, y ese juguete tal vez representa esa herida que está ahí adentro y que sigue y sigue y sigue causando problemas. Pero algo que yo quiero decir nada más y rápido, de cómo el Señor ha pensado en nosotros, de que no estemos solos para resolver los problemas. Justo pasa con el divorcio, y yo he escuchado personas que dicen es que ya que se divorcian, ya que ya están pues con esto de que pues odian al esposo o qué sé yo, se dan cuenta de que era algo que no era tan importante. En el momento fue importante, vamos a seguir pensando en ese problema económico, pero después vienen momentos de bondad económica donde Dios te da la providencia, incluso estando pues divorciado o divorciada, eso ya no tiene tanta importancia. Y he escuchado mujeres que dicen, bueno, pues es de que la verdad ya después de tantos años ya nos hemos hecho amigos, ¿verdad? Ya estamos en paz. ¿Por qué? Porque somos familia, nos vemos con los hijos y ahora me toca aceptar a la otra mujer también.
1: Sí,
2: porque
1: y mientras tanto,
2: se van mis hijos con la nueva esposa.
1: Sí, ¿no? Y mientras tanto ya rompimos el corazón de los hijos y ya dejamos que la ira nos
2: domine.
1: Nos domine.
2: Y, claro.
1: Y pensamos que el otro nunca va a cambiar, pero necesitamos aprender a trabajarlo.
2: Y encontrar de que las emociones son temporales,
1: ¿sí?
2: Son pasajeras, y que realmente es lo que hay que trabajar. O sea, claro que hay que trabajar también en el problema económico, que estamos poniendo esto como ejemplo, pero hay muchos otros problemas. Pero sí hay que trabajar en nosotros mismos. Estamos a veces viendo que el otro, sobre todo he escuchado mujeres que dicen, él se tiene la culpa, él tiene que cambiar, él, y hasta que no cambie él, yo no perdono, ¿verdad? Entonces, yo opino, creo, y por experiencia lo hemos vivido Carlos y yo, que se necesita trabajar en los dos, recordar que Dios nos hizo iguales en dignidad, no uno más que el otro, y que hay injusticias, por supuesto. Entonces, esas injusticias nos llevan a estar vulnerables y estar respondiendo, okay, pero hay que reconocer la parte de los dos. No nada más de un lado. Cuando solo estamos pensando él, o ella, no estamos viendo la figura completa, ¿no? Entonces, Dios nos hizo juntos. Dios nos hizo juntos para mirarnos las espaldas. Fíjense cómo, por ejemplo, yo le digo a Carlos, ay, ayúdame porque, no sé, cuando no puedo cerrar bien mi blusa y tiene un cierre, por ejemplo, unos botones por atrás, le he dicho, ¿me ayudas? ¿Me puedes cerrar el botón de arriba? Porque no llego. Es algo semejante, ¿no? Él fácilmente puede ayudarme con la parte de la espalda de la blusa. Y yo, viceversa, yo también puedo cuidar su espalda. Estoy hablando simbólicamente. Pero Dios nos hizo para eso. Y aquí hay una cita bíblica muy clave que Dios nos da en Eclesiastés 4:12 que dice, uno solo puede ser vencido, pero dos podrán resistir. Y además la cuerda de tres hilos no se rompe fácilmente. Entonces, imagínense, tres cuerdas no es lo mismo que dos. Las tres cuerdas significa que son ustedes, él, ella y Dios en medio.
1: Y por último, pues en la recta final de esta reflexión, yo me iría a esta cita de Lucas 6:27 que dice Jesús, amen a sus enemigos, hagan bien a los que los odian, bendigan a los que los maldicen. Y esto es algo que, wow, que va más allá y que no lo podemos hacer solos. Necesitamos vivir esa vida espiritual y ir en ese camino de discipulado para ir aprendiendo. Aprendimos a trabajar las emociones, aprendimos a reconocer lo que sentimos, aprendimos a perdonar en las cosas pequeñas y poco a poco vamos creciendo hasta que podamos tener el corazón de Jesús y decir, Señor, ayúdame a amar a este que me trata como su enemigo. Y cómo elijo vencer el mal a fuerza de hacer el bien. Y uso la palabra elijo, ¿por qué? Porque es un aprendizaje, porque aprendemos paso a paso. Quizá al principio no sea sencillo, pero mientras vamos caminando, Dios va sanando nuestra amargura, Dios va sanando nuestra tristeza, Dios va desarmando nuestro corazón, Dios va ayudando a que el corazón se desarme del odio, el rencor y la indiferencia. Y ahí vamos encontrando la gracia, aprendiendo juntos y ayudándonos a superar las crisis que van a venir. No dejes que la crisis sea la causa de la destrucción de tu familia. Mira, y te lo digo porque las consecuencias son terribles a lo largo de la vida, porque no solo tomamos y pensamos en nosotros mismos, destruimos una familia completa en medio de nuestros odios y de nuestros rencores. Vamos a pedir el día de hoy esa gracia, orando con el segundo misterio luminoso, que son las bodas de Caná, la autorrevelación de Jesús en las bodas de Caná. Pedimos la gracia al Señor para que se desarme el corazón de la amargura, del odio, del rencor, de la indiferencia, de todo lo que ha quitado la alegría en nuestro matrimonio, en nuestra familia. Y le pedimos la gracia de poder aprender a perdonar, de poder aprender y ayudarnos juntos a descubrir el tesoro del perdón y de la paz. En el nombre del Padre, del Hijo y del Espíritu Santo.
2: Amén.
1: Amén. Padre nuestro, que estás en el cielo, santificado sea tu nombre. Venga a nosotros tu reino. Hágase tu voluntad en la tierra como en el cielo.
2: Danos hoy nuestro pan de cada día. Perdona nuestras ofensas, como también nosotros perdonamos a los que nos ofenden. No nos dejes caer en tentación y líbranos del mal.
1: Dios te salve María, llena eres de gracia, el Señor es contigo. Bendita tú eres entre todas las mujeres, y bendito es el fruto de tu vientre Jesús.
2: Santa María, Madre de Dios, ruega por nosotros pecadores, ahora y en la hora de nuestra muerte. Amén.
1: Dios te salve María, llena eres de gracia, el Señor es contigo. Bendita tú eres entre todas las mujeres, y bendito es el fruto de tu vientre, Jesús.
2: Santa María, Madre de Dios, ruega por nosotros pecadores, ahora y en la hora de nuestra muerte. Amén.
1: Dios te salve María, llena eres de gracia, el Señor es contigo. Bendita tú eres entre todas las mujeres, y bendito es el fruto de tu vientre, Jesús.
2: Santa María, Madre de Dios, ruega por nosotros pecadores, ahora y en la hora de nuestra muerte. Amén.
1: Dios te salve María, llena eres de gracia, el Señor es contigo. Bendita tú eres entre todas las mujeres, y bendito es el fruto de tu vientre, Jesús.
2: Santa María, Madre de Dios, ruega por nosotros pecadores, ahora y en la hora de nuestra muerte. Amén.
1: Dios te salve María, llena eres de gracia, el Señor es contigo. Bendita tú eres entre todas las mujeres, y bendito es el fruto de tu vientre, Jesús.
2: Santa María, Madre de Dios, ruega por nosotros pecadores, ahora y en la hora de nuestra muerte. Amén.
1: Dios te salve María, llena eres de gracia, el Señor es contigo. Bendita tú eres entre todas las mujeres, y bendito es el fruto de tu vientre, Jesús.
2: Santa María, Madre de Dios, ruega por nosotros pecadores, ahora y en la hora de nuestra muerte. Amén.
1: Dios te salve María, llena eres de gracia, el Señor es contigo. Bendita tú eres entre todas las mujeres, y bendito es el fruto de tu vientre, Jesús.
2: Santa María, Madre de Dios, ruega por nosotros pecadores, ahora y en la hora de nuestra muerte. Amén.
1: Dios te salve María, llena eres de gracia, el Señor es contigo. Bendita tú eres entre todas las mujeres, y bendito es el fruto de tu vientre, Jesús.
2: Santa María, Madre de Dios, ruega por nosotros pecadores, ahora y en la hora de nuestra muerte. Amén.
1: Dios te salve María, llena eres de gracia, el Señor es contigo. Bendita tú eres entre todas las mujeres, y bendito es el fruto de tu vientre, Jesús.
2: Santa María, Madre de Dios, ruega por nosotros pecadores, ahora y en la hora de nuestra muerte. Amén.
1: Dios te salve María, llena eres de gracia, el Señor es contigo. Bendita tú eres entre todas las mujeres, y bendito es el fruto de tu vientre, Jesús.
2: Santa María, Madre de Dios, ruega por nosotros pecadores, ahora y en la hora de nuestra muerte. Amén.
1: Gloria al Padre, al Hijo y al Espíritu Santo.
2: Como era en un principio, ahora y siempre, por los siglos de los siglos. Amén.
1: Dulce Madre, no te alejes, tu vista de mí no apartes. Ven conmigo a todas partes y solo nunca me dejes, ya que nos proteges tanto como verdadera Madre. Cúbrenos con tu manto y haz que nos bendiga el Padre, el Hijo y el Espíritu Santo. Amén. Amén.
2: Y Dios quiere darnos las bendiciones que necesitamos, pero necesitamos también responder a Dios con el perdón.
1: Aprender a perdonar nos hará libres. Y recuerda, hoy es tu gran día.

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5: De Cali, Colombia, en este espacio radial de
6: Conectados en Familia.
5: Siendo luz para todos los hombres. Bueno, hoy con ustedes estamos la hermana
7: Clarilina
5: y la hermana María Isabela, que nosotras esperamos que este programa dé mucho fruto de santidad en cada uno de sus corazones y nos enseñe muchísimo a perdonar y a amar a nuestros enemigos. Y bueno, ¿qué les parece, querida familia, si empezamos con una oración?
7: Es hora de comenzar. Estamos conectados.
5: En el nombre del Padre, del Hijo, del Espíritu Santo. Amén. Amado y Santo Espíritu de Dios, ven sobre nosotros, ven que te necesitamos, Espíritu Santo. Ayúdanos, Espíritu Santo, a amar a Dios, a amar a nuestros hermanos, a nosotros mismos y a valorar la vida que Dios nos ha dado. Te pedimos, Espíritu Santo de Dios, que saques de nosotros todo lo que no sea tuyo y enséñanos cada día a valorar los dones, las gracias que Dios nos da. Y queremos pedir la intercesión en este momento de todos los santos del cielo que en algún momento en su vida en la tierra pasaron por momentos difíciles, pero que supieron darle valor a ese sufrimiento. Pedimos a María Santísima que nos acompañe.

0: con la oración del Señor, el Padre Nuestro, y vamos meditando esta parte que comprende las necesidades más humanas del hombre, pero que siempre están en función de ratificar a Dios como Padre y de aumentar también nuestra confianza cada día más en ese Padre que nos ama, que nos defiende, que nos protege, y verlo cada día como un Padre, porque muchas veces hasta nos cuesta verlo a Él como ese Padre, ese Creador que nos ama tanto.
1: Bueno, hermanos, entonces en este día trataremos un tema muy importante que lo vamos a ir mencionando a menudo, pero hoy lo vamos a ver desde una perspectiva muy importante, como es la oración, el legado que nos dejó nuestro Señor Jesucristo, y verlo como una herencia, como un legado, como una exigencia del Señor.
0: Así es, hermana, y esa petición del Padre Nuestro es, como por decirlo así, la petición más larga, la petición condicional. Y esto quiere decir que también depende mucho de nuestro libre deseo de dar el paso, ¿sí? Dar el paso a lo que el Señor nos va pidiendo a cada uno de nosotros. Y estamos hablando de el perdón, porque el Señor a cada uno de nosotros nos pide perdonar a aquella persona que nos ha ofendido, para que nosotros también podamos merecernos ese perdón del Señor, porque uno muchas veces le dice: Señor, perdóname por todas mis faltas, pero no he perdonado a ese enemigo, a esa persona que me hizo daño, o a mí mismo. Y por ello el tema de hoy es el poder del perdón. Bueno, entonces, ¿qué les parece si vamos con nuestro pensamiento del día de hoy?
2: Conéctate con este pensamiento.
1: El Padre Nuestro pide perdonar, amar a los enemigos. Si tú los amas, se darán cuenta de que Dios está dispuesto a perdonar.
0: Así es, porque perdonar es un acto de amor. Y ese amor es como una onda que se va haciendo en el agua. No sé si ustedes han visto las ondas de las aguas, o cuando uno tira una piedrita al agua, se van formando como pequeñas ondas, y eso se va extendiendo. Pues como es un acto de amor, si nosotros perdonamos a nuestros hermanos, ese amor se va a extender en el mundo entero. ¿Ustedes se imaginan donde el mundo fuera distinto, donde los seres humanos viviéramos con esa en esa unidad, en la reconciliación, la paz? Sí, habría paz en el mundo entero, y sería muy distinto, porque no estaríamos tan heridos, tan golpeados por la persona o por nosotros mismos. Sería todo distinto. Por eso, con mayor razón, el Señor quiere que hoy nos pongamos las pilas y nos ayudemos entre nosotros y pidamos al Señor esa gracia. Porque eso es una gracia, el saber perdonar, el poder perdonar, es una gracia que viene del cielo, porque no podemos hacerlo por nosotros mismos.
1: Es cierto, hermana. Entonces, como dijimos hace un momento, Jesús nos hace esta petición como un reto, como una enseñanza mayor y también como una exigencia, una condición. Vamos a encontrar en el Evangelio de San Mateo una gran exhortación en el capítulo 6, versículo 14, y dice así: que si vosotros perdonáis a los hombres sus ofensas, os perdonará también a vosotros vuestro Padre Celestial. Pero si no perdonáis a los hombres, tampoco vuestro Padre perdonará vuestras ofensas. Bueno, eso a veces nos deja un poco preocupados, y yo creo que a todos nos ha pasado, que en determinado momento decimos: bueno, Dios mío, me asusto como lo que Dios me dice en este Evangelio de San Mateo, porque si no perdono al prójimo, ¿qué cara voy a tener para pedirle al Señor que perdone mis ofensas? No, definitivamente yo no puedo con esto, tiro la toalla, sigo caminando y veré cómo me las arreglo en el camino. No, hermanos, en este momento, este tema que estamos tratando es para también animarles a cada uno de ustedes, que así les cueste perdonar, que así esa herida sea muy grande, que así lo vean como un imposible. Hoy nos trae el Señor la buena nueva: con mi gracia y mi ayuda pueden perdonar. No son ustedes ni somos nosotras las que vamos a perdonar, es Dios perdonando a través de nosotros. Entonces, ¿cuál es el primer paso? Reconocerme pecadora ante Él.

0: y pedir la gracia.
1: Así es, hermana, tiene usted toda la razón. Dios da la capacidad de perdonar incluso lo imperdonable. Lo imperdonable que para nosotros es una cosa terrible, alguna situación de vida que alguna persona pasó, que le mataron a su hijo, que no, muchas cosas, que abusaron de él o ella. Son muchas cosas que pasan en el mundo y muchas personas sufren por eso. ¿Y cuántos viven en el odio? ¿Cuántos les falta perdonar a esa persona que les hizo mucho daño? ¿O cuántos les falta perdonar a Dios? Porque no es que Dios les haga mal, sino que muchos están peleados con Dios porque no lo aman, porque dicen, no, pero es que Él tiene la culpa de lo que me pasa a mí. O incluso también a nosotros mismos. No, pero es que yo no me perdono ese pecado, yo no me perdono esas cosas que yo hice en el pasado. Sí, ¿cuántas veces nos pasa eso a cada uno de nosotros? Pero pues el Señor, como lo dice, Él nos capacita a cada uno de nosotros y nos da la gracia, como también dice nuestra hermana. Y para ahondar en esta exigencia, porque es una exigencia de nuestro Señor, Él así como nos exige, nos ama y nos exige también. Ahora empecemos meditando que el perdón de Dios hacia nosotros en la práctica era imposible. Miren que antes ofrecíamos sacrificios de animales, animales perfectos, los más puros, los más grandes. Esos eran los tiempos de atrás. Se ofrecía a Dios para recibir el perdón de Él, para reparar todas las ofensas al Señor. Y también se realizaban pues bautismos de conversión. Esto quiere decir, se buscaba un baño con un corazón contrito, que el Señor perdonara, no, para que el Señor perdonara todas nuestras culpas. Así era en ese entonces, y de verdad pues que el Señor dice también, o sea, yo no quiero pues sacrificios ni holocaustos. Él lo que quiere es de nosotros que tengamos un corazón contrito y humillado, y que también tengamos ese corazón puro para poder amar y perdonar.
0: Bueno, es justamente, hermanos, es la novedad y la profundidad de la entrega de Cristo. Qué lindo saber que no solo nuestro Señor se entregó como mediador ante el Padre, sino también como Él se puso como el precio, el rescate, la ofrenda, se ofreció como ese cordero inmolado, derramando su sangre para que el Señor nos pudiera perdonar a nosotros todos los pecados. Y qué lindo saber que Él pagó ese precio, la sangre. O sea que tú, hermano, tienes un valor muy grande, que es nada más y nada menos que el precio de la sangre de Cristo. Y de pronto muchos podríamos hacernos esta pregunta, y es que había necesidad de que el Señor pagara realmente con su sangre.
1: Así es, hermana. Y bueno, desde YouTube, Liz Andrea nos dice, perdonar es bien difícil, hermanas, pero es muy sanador. Así es, Liz, es muy sanador el perdón y nos hace libres, no nos hace más esclavos, porque quien, miren que hay una frase que dice, quien perdona deja de vivir en el pasado, porque muchas veces cuando no se ha perdonado, están en el pasado, uno está en el pasado de lo que nos pasó, bueno, valga la redundancia, de lo que nos pasó, lo que vivimos en años atrás. Pero cuando nosotros perdonamos realmente, dejamos eso y dejamos de pensar constantemente en eso que nos llegó a pasar. Y bueno, pues también podemos ver que el Señor es tan grande que nos da pues su perdón. Nos da también esa gracia y nos mira con otros ojos, con ojos de un Padre que nos ama, que siempre está con nosotros y es misericordioso. Y pensaba que muchas veces nos pasa como la parábola que cuenta nuestro Señor Jesús, de aquel hombre que pues no había pagado la deuda y iba a ser encarcelado, pero pues el rey tuvo misericordia y lo sacó de la cárcel. Entonces lo que él hace es ver a otro de sus trabajadores, lo ve y le dice, no, usted tiene que pagarme hasta el último, no recuerdo cómo se decía en ese entonces.
0: Céntimo.
1: Céntimo, hasta el último céntimo tiene que pagar usted. Y lo encerró en la cárcel. Y entonces pues ahí el Señor nos pregunta, yo te he concedido mi perdón, pero nosotros, ¿cuánto perdonamos a nuestro hermano? Y eso de verdad que sí es un poco difícil, ¿verdad?
0: Totalmente, hermana. Hermano, si es que nosotros... Dios. Nosotros realmente necesitábamos esa transfusión de sangre, esa regeneración de los genes espirituales y saber que Dios mismo vino a dárnosla por completo. Ahí es, hermano, cuando comenzamos a comprender la magnitud del perdón, ese perdón que Dios nos da, ese regalo que Él nos vuelve a conceder cada vez que Él nos perdona en el sacramento de la penitencia. Y es que hay algo muy lindo, hermana, yo creo que todos lo hemos experimentado, y si de pronto tu hermano que te conectas por primera vez y no has experimentado esa felicidad que recibimos cuando nos confesamos, mire, cuando uno entrega el pecado en la confesión, es como si uno se quitara cantidad de bultos de cemento de encima, de piedras, uy, Dios mío, uno queda descansadito. Entonces, recordé el padre Antonio que nos hacía reír muchísimo cuando uno se iba a confesar, y entonces él le decía a uno, hijita, ¿quieres que te ayude a quitar todas esas pulguitas que te desesperan y no te dejan tranquila? Y yo, sí, papacito, vengo a que me quites todas esas pulguitas que no me dejan tranquila. Entonces él decía, sí, es que ciertamente la confesión es eso, recibir ese descanso que solo Dios nos puede dar, porque eso es lo que experimenta todos los que vamos a dejarnos bañar en la piscina de la gracia.
1: Así es, hermana, dejarse bañar en esa piscina de la gracia. Cristian Guzmán desde Facebook nos dice, perdonar también es un acto de amor propio. Wow, qué bonito. Así es, un acto de amor de cada uno de nosotros también hacia el Señor, porque Él nos pide a cada uno de nosotros esto, que perdonemos también a nuestros hermanos, y pues como le decíamos, pues las tres ocasiones en las que uno debe perdonar. Y miren que es muy normal que digan, hermana, es que a mí me cuesta mucho perdonar. Y eso es cierto. A nosotros también nos cuesta mucho perdonar, a todos nos cuesta también hasta la sangre, de verdad, es muy difícil. Y si consideramos esta petición, es como si el Señor nos dijera, es muy importante que comprendas la grandeza de lo que recibes cuando perdonas. Es una grandeza y una gracia que nosotros recibimos de parte del Señor, porque Él también premia a aquel que perdona hasta lo último, hasta dar la sangre, perdonar. Y pues eso es tan bonito porque se ve reflejado en la vida de los santos. Personas que les hacían daño, hasta la vida imposible. Algunos le daban veneno para que bebieran. No, era una cosa tremenda que uno dice, uy, Dios mío, eso es como para odiar. Pero ellos aún así decían, bueno, como Jesús, le presto la otra mejilla, si quiere le doy la otra mejilla. Y de verdad que es impresionante, y son actos heroicos, actos que son sobrenaturales también, que es del Señor, es de la gracia, ¿verdad?
0: Totalmente, hermano.
1: Sí.
0: Mire, y es que es algo tan lindo, hermanos, reconocer que al ser hijos de un mismo Dios, estamos llamados a hacer lo mismo que Él ha hecho en un inicio. Y es que, hermanos, si así lo hacemos, si nos animamos a perdonar, vamos a poder finalmente compartir la misma casa en el cielo, compartir el mismo amor. Es que yo creo, hermana, que cuando ya partamos de este mundo, vamos a encontrar un letrero grande en la puerta del cielo que dice, aquí convive el rebaño que se adiestró en el amor y en el perdón allá cuando estaban en la tierra. Claro, hermano, si nos adiestramos desde aquí en el perdón y en el amor, vamos a poder convivir con los santos, porque allá no existe el odio, allá no existe el rencor, allá no existe la venganza. De lo contrario, nos van a decir, devuélvete, qué pena, tienes que ser purificado todavía, porque aquí no puede entrar quien no esté adiestrado en el perdón. Pero aquí les vamos a enseñar, hermanos, vamos a salir de aquí con deseos de perdonar y con la plena convicción. Solo no puedo, pero con la gracia del Señor, sí que verdaderamente lo puedo.
1: Así es, hermana, con la gracia del Señor lo podemos alcanzar. Y miren que me parece tan bonito porque el Señor es muy astuto, nuestro Señor Jesús es muy astuto, porque en su oración se supone que va hacia el Padre, ¿sí? Que siempre se dirige al Padre, pero también nos enseña de que esto también va hacia nosotros, que nosotros pues debemos aprender que no solamente, bueno, esta oración se la dedico a Dios, pero también Él quiere que nosotros aprendamos de esta oración y la digamos cada día. O sea, ojalá fuera todos los días de nuestra vida que la pudiéramos repetir. Y cada vez que usted sienta que no puede más con esa persona, que de verdad pues es como que usted pues no quiere a esa persona o cosas así, rezar el Padre Nuestro, ¿sí? Meditarlo en el corazón y verás que el Señor nos dará la gracia cada día de nuestra vida.
0: Sí, siempre. Hermanos, en otros programas hemos hablado acerca de cómo es de importante el perdón para sanar nuestra alma. Y eso sí que es cierto. Hoy vamos a comprender también cómo perdonando vamos a contribuir en la restauración de nuestra familia espiritual. ¿Por qué es que se restaura nuestra relación con la Santísima Trinidad? Se restaura esa relación hermosa con el Padre que nos creó, con el Hijo que nos salvó y con el Espíritu Santo que nos vivifica, que nos une. Entonces, hermanos, aquí también hay una buena nueva. Estuve leyendo unos escritos muy lindos de San Cipriano, que fue un obispo y un mártir, y él hace un desglose hermoso del Padre Nuestro, y mira que yo en eso no había meditado y me pareció precioso. Él dice, mire, el Padre Nuestro llega a ser tan lindo, que si nos damos cuenta, nunca nos habla en primera persona, sino en plural. Por ejemplo, no nos dice, venga a mí tu reino, no, venga a nosotros tu reino. Él no nos dice, dame hoy el pan que necesito, no, danos hoy nuestro pan de cada día. Y tampoco nos dice, perdona mi ofensa, no, perdona nuestras ofensas. ¿Eso qué quiere decir, hermano? Que me ayuda a salir de mí mismo y acordarme de que el otro también necesita de eso que estoy pidiendo. Por eso recuerdo tanto en lo que nos insistían en el monasterio donde estuve, nos decían, miren, no podemos centrarnos en lo que yo necesito, en lo que necesita mi familia, en lo que necesita mi ser querido, no, salgamos un poquito de ahí y digamos mejor, elevemos nuestra mirada al cielo y digamos, Señor, sí, te pido por aquellos que no te conocen, por aquellos que me cuesta amar, por aquellos que les he prometido una oración, por aquellos que en ningún momento te han clamado como Padre, por ellos. Entonces, por eso es que la oración del Padre Nuestro es la oración por excelencia, porque no se trata del yo, sino también del tú y del nosotros.
1: Qué hermoso, hermana. Pues, y ojalá pues cada día podamos aprender esto, que no soy solamente yo en este planeta Tierra, sino que pues es de nosotros y que debemos cuidarlo y que también debemos cuidarnos los unos de los otros y recordar que todos le pertenecemos a Dios. ¿Qué les parece, queridos hermanos? Ah, bueno, acá tenemos una aportación de Flor Jaramillo desde Facebook. Cuando perdonamos de corazón, nos sentimos livianos para seguir el camino de la conversión. Qué hermoso, sin esa maleta que nos hablaba la hermanita Clara Elena hace poquito. ¿Qué les parece si vamos a nuestra sección Presencia de Amor? Digamos juntos, Padre, que todos seamos una sola familia para gloria tuya.
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1: Bueno, querida familia, nuevamente nos vemos aquí en esta sección tan hermosa y el día de hoy pues queríamos saludar a todos los que se conectan por Facebook, por YouTube, por Radio Católica Mundial, EWTN, gracias a cada uno de los que se conectan y por estar siempre allí. Y bueno, desde Facebook saludamos a Lorena González, hola Lorena, a Flor Jaramillo, a Lisette del Cid, Guadalupe, Nelcy Morgado, Cristian Guzmán, Nanda Lelis, Socorro Ortiz, Luz Tarazano. Saludamos también a Daniela Rosas, a Jorge Melgoza, a Medina, Vic por no poder mencionar bien el nombre. Pero gracias a cada uno de ustedes por estar aquí. De verdad que cada uno es un regalo del Señor y también es muy bonito tenerlos acá. Bueno, hoy de verdad que es una historia muy impresionante, que nos enseña a meditar de esa semilla. Esa semilla estéril, esa semilla también que nosotros tenemos en nuestro interior. Ahora, hoy vamos a hablar un poco de una semilla, ¿verdad, hermana? Pero va más allá. Así que, ¿qué les parece si por medio de esta historia ustedes están muy pendientes a lo que vamos a decir? Porque es una historia que usted va a querer saber más y más y más. Así como una película que uno quiere saber la segunda parte, pero pues de pronto un comercial. Pero bueno, acá no hay comerciales. ¿Qué le parece, hermana Clara Elena, si usted empieza contándonos un poco sobre esta historia?
0: Claro que sí. Bueno, bueno, bueno. Se cuenta que hace mucho tiempo había un rey que quería casar a su hijo. Bueno, entonces a él le surgió una gran idea, y era elegir a la mejor mujer, o sea, a la futura esposa de ese hijo que tanto amaba. Y él decidió hacer una gran competencia entre todas las mujeres de la corte, o de pronto también aquella mujer que se sintiera digna de semejante propuesta. Hermana, ¿qué pasó al día siguiente?
1: Ay, Dios mío, al día siguiente todos estaban muy, muy emocionados. Yo creo que todas las mujeres, las plebeyas, las más bonitas, pues estaban como muy emocionadas. Al día siguiente, el rey anunció que recibirían una celebración especial a todas las pretendientes que hubiera pues en ese lugar para casarse con su hijo. Todas las pretendientes, yo creo que todas las muchachas estaban, Dios mío, súper contentas. No, yo me voy a poner el mejor vestido, las mejores joyas. Ay, Dios mío santo, eso era de nervios. Hermana, ¿qué clase de mujeres eran las que pues el rey y las que iban a participar en esta celebración?
0: Así no. Allá en esa celebración tenían que estar las mujeres más bellas, las mujeres que tuvieran un vestido más hermoso, las que tuvieran las mejores joyas y sobre todo también las que tuvieran esas intenciones bien determinadas, bien claritas, eran las que podían asistir. Y seguro, así fue, o sea, ninguna otra mujer diferente podría entrar. Entonces, cuéntenos, hermana, ¿cuál fue la mujer que finalmente reunía todos los requisitos que el rey estaba exigiendo?
1: Pues imagínense que el rey también lanzó un desafío para ellas, y eso era de nervios también. Finalmente, cuando el rey anunció ese desafío para las mujeres, las princesas, todas estas chicas, les dio a cada una de ellas un jarro, tierra y una semilla. ¿Y ustedes pueden creer que lo que él les dijo? Bueno, este jarro debe tener una flor dentro de 6 meses. Deben cuidarlo, esta flor, deben hacer que esa semilla germine y salga una hermosa flor. Y lo deben traer. Ay, Dios mío, eso era de suspenso y emoción, de verdad que era una cosa tremenda, que todos estaban ahí pendientes. Eso es como a veces todas las personas, todas las de la cuadra que están ahí pendientes de lo que pasa alrededor, los de la cuadra de la casa, sus vecinos, así también estaban todos pendientes. Y después de que transcurrieron esos 6 meses, hermana, ¿cómo fue ese encuentro de estas mujeres con el rey?
0: Mejor dicho, ¿cómo les parece? El tiempo pasó, ¿cierto? Uh-huh. El tiempo pasó y ya llegó el momento señalado. Allí estaban cada una de las pretendientes con una rosa más bella que la otra. Hemos dicho, eran flores diversas. Allí habían orquídeas, habían rosas, habían tulipanes, eso eran de diferentes colores, de diferentes formas, y cada una sentía que la flor que iba con ella, sentía que era la mejor de todas. Pero había una joven que marcaba la diferencia. Esa joven no era tan bella como las otras, tampoco era tan rica. Y tampoco estaba como con joyas especiales, nada de eso. Esa joven, sucedió algo tremendo con ella. Tenía el jarro vacío. totalmente vacío. Totalmente vacío. Entonces, hermana, vamos a ver. Cuéntenos, hermana.
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0: Pues eso tiene una explicación claritica. Es que ella fue la única que cultivó la flor que realmente la hizo digna de convertirse en la futura reina. Hermano, ¿usted de pronto se puede imaginar qué clase de flor sería la que esta joven cultivó?
1: Ni idea, hermana. No se me pasa por la mente.
0: Pues a lo que menos esperábamos. Esta joven cultivó la flor de la honestidad. De la honestidad. ¿Y cómo les parece que de pronto se pueden preguntar todos, bueno, ¿cómo así? Entonces, ¿qué pasó? Las otras semillas... No, lo que pasa fue que el rey fue muy astuto y él a todas las pretendientes les entregó unas semillas estériles. ¡Tremendísimo! ¡Vaya sorpresita tan bonita!
1: ¡Ay, Dios mío!
0: Bueno, entonces, aquí hay una pregunta muy clave, hermana, para que comprendamos muchas cosas. ¿Qué ocurrió con las mujeres que pasaron por esta vergüenza al ser descubiertas por el rey en semejante mentira? ¿Porque era una mentira?
1: Claro, claro, hermano. Yo creo que ya se quedaron, oh, por Dios, ¿yo por qué mentí? ¿Yo por qué hice eso? Yo hubiera sido honesta como esta joven. Yo creo que ellas habrán pensado eso. Y lo que le importó al rey no fue la belleza exterior, sino la belleza interior, la belleza del corazón de esta joven, que realmente fue honesta, era lo que tenía y era lo que pues el rey le había dado, y ella trató de cultivarla, pero en realidad no creció. Claro, ella iba a mostrar lo que pasó. Mire, mira, aquí tengo la semilla, esto no creció, pues es lo que usted me dio, porque fue honesta. Y también las que encontraron una manera de convertirse en reinas terminaron siendo excluidas del reino. Ay, Dios mío, eso muchas veces nos puede llegar a pasar a nosotros. Y hermana Clara Elena, bueno, ¿nosotros cómo podemos también relacionar esta historia con la actitud de fe frente a Jesús Eucaristía?
0: Sí, hermana, es que, miren, hermanos, esta historia es tan bonita que nos lleva a mirar con gran sinceridad cómo es que estamos viviendo actualmente nuestra relación con Jesús Eucaristía. Aquellas jóvenes, pues, viéndolo bien, querían mostrar algo que no era real. y por eso pasó lo que pasó. Nosotros también podemos caer fácilmente en esa tentación de llegar a vivir solamente la fe desde lo exterior, ir, hacer, cumplir, pero a la final nuestro corazón no estaría verdaderamente dispuesto. Y eso es lo que el Señor espera de nosotros, un corazón dispuesto. Entonces, hermana, ¿qué recomendación podría dar a nuestros oyentes en lo que concierne a las visitas al Santísimo y también con el mero hecho de recibir la Sagrada Comunión como es debido?
1: Bueno, hermana, que finalmente, frente al Santísimo, cuando recibimos también a Jesús en la Eucaristía, no hay forma de aparentar, porque Él ya conoce todos los secretos de nuestro corazón, ya nos conoce tal y como somos, quiénes somos, y es, Jesús también ve todo lo de nosotros, ve si realmente creemos, si estamos preparados, si lo recibimos con ese amor o con esa pereza, ve todo lo que hay en nosotros. Por eso pues es muy importante que ante los ojos de Dios, o sea, nos reconozcamos y así como somos pequeños, y ante los ojos de Dios, nada es, mejor dicho, es como usted ocultarse una piedra. El Señor también nos está viendo. No vaya a pensar que si me oculto en la piedra, pues el Señor no me va a ver, pues Él todo lo ve. Y qué bueno que nos aportaras, hermana Clara Elena, algo que tenga que ver con el respeto y el amor a nuestro Señor Jesús.
0: Sí, hermanos, algo muy concreto. Y es que se da que en algunos momentos hay personas que de pronto por una actitud de honestidad deciden no comulgar porque están viviendo algo muy profundo en su corazón, reconociendo que no están lo suficientemente preparados. Así por fuera los veamos íntegros, que no ha sucedido nada, pero que esa persona dice, así no me puedo presentar ante el Señor hoy en la Sagrada Eucaristía. Eso también es un acto de amor y de respeto a la Eucaristía. Entonces, hermanos, finalmente, nuestro consejo, siempre que vayas a presentarte ante el Señor para recibirle en este Santo Sacramento, haz un acto de conciencia, ¿estoy realmente preparado? O mejor, no comulgo ese día y voy corriendo a buscar un sacerdote ese día o el día siguiente para que al comulgar lo reciba de la manera como Dios espera de mí, que es algo muy hermoso a los ojos de Dios.
1: Gracias, hermana, por darnos también ese consejo a cada uno de nosotros que sí lo necesitamos para que podamos tener esa transparencia en nuestro corazón. Y bueno, escríbanos qué tal les pareció esta historia, si les gustó, si les gustaría que pues se contaran más historias como estas, escríbanos por ahí por nuestras redes. Y tenemos personas conectadas en nuestras redes de diferentes países, desde República Dominicana, Bolivia, Chile, Costa Rica, Venezuela, Honduras, Estados Unidos. Qué bendición que desde muchas partes puedan también recibir el amor de Dios. Bueno, gracias por estar aquí en esta hermosa presencia de amor.
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1: Bueno, seguimos conectados con nuestro tema del día, el poder del perdón. Y hemos hablado, hermanos, de la magnitud del perdón de Dios. Cuán grande es el perdón de Dios hacia sus hijos. De que cuando nosotros negamos su paternidad, se requiere, por así decirlo, así una forma de transfusión. No, bueno, sí se requiere una forma de transfusión de sangre divina para volver a recuperar esa dignidad que hemos perdido nosotros.
0: Sí, hermana. Y es que mira, hay algo tan bonito que cuando nos reconocemos hijos de Dios, es sabernos amados por Él. Qué lindo, qué lindo. Y esto tiene que haber una gran correspondencia, porque ¿cómo podemos decir que somos hijos de Dios si estamos negando nuestro corazón a perdonar al que me ha ofendido? Sería como una especie de apariencia de hijos. Y el Catecismo nos lo dice muy claro en el numeral 2839. En esta nueva petición nos volvemos a Él como el hijo pródigo y nos reconocemos pecadores ante Él como el publicano. Aquí afirmamos al mismo tiempo nuestra miseria y su misericordia. Entonces, qué lindo, como decíamos ahora, hermanos, que el reconocernos pecadores ante Dios ya es un abono que estamos haciendo para el perdón. ¿Por qué? Porque si yo me reconozco como esa miseria ante Dios, que no quiero dar ese paso al perdón, es porque Dios está viendo en mí una necesidad de esa mano poderosa. Entonces, hermanos, si damos ese pasito, verán que los demás se va dando por añadidura. Solo basta que des ese paso y el Señor, apiadándose de ti, hará el resto.
1: Así es, hermana, y es que cuando nosotros nos sabemos débiles ante los ojos de Dios, que nosotros somos pecadores, nosotros aprendemos a no tener una estima tan alta de nosotros mismos, aprendemos a vernos pequeños, que bueno, nosotros pues somos hijos de Dios, sí, pero que también somos pecadores. Y es así cuando pasa algo, ¿no? Que nos ofendieron, que nos dijeron algo, que nos hicieron algo. Ahí es cuando la persona que realmente se reconoce pecador, se reconoce débil, esa persona lo que dice es, ay Dios, bueno, pues eso que me hicieron fue muy fuerte, pero lo que yo te hice fue mucho más grande a lo que esa persona me hizo. Entonces, pues esa persona empieza a excusar, no a justificar, sino a excusar a esa persona que le hizo daño. Esa persona que realmente perdona, se ve así, que realmente excusa a la persona que le hizo daño. Bueno, tal vez esa persona, un ejemplo, la persona que realmente sabe perdonar, dice, tal vez esa persona tiene muchas heridas en su corazón, tal vez esa persona le hicieron daño desde pequeño, o esa persona tiene algún trauma y por eso me hizo esto. Es como que se empieza a hacer eso, aunque muchos dirán, no, pero hermana, o sea, ¿uno cómo puede excusar a esa persona si es bien mala? Pues sí, hermanos, hasta el Señor perdonó al más pecador de este mundo, al más pecador. Hasta el Señor murió en la cruz por esa persona.
0: Sí, es que mire, no es tanto que Dios rechace nuestra petición de perdón, no. A Dios lo que más le duele es que yo me ponga como juez ante el prójimo y es que usted es culpable y es que yo soy inocente. No, hermanitos, solo Dios puede juzgar realmente qué pasó. Algo que ayuda mucho al perdón es yo reconocer, bueno, yo la he embarrado muchas veces, yo he ofendido, yo no soy todavía santo, yo también he ofendido. Dios me ha perdonado. Bueno, si Dios me ha perdonado en medio de todas las ofensas que le he hecho a él y cómo he lastimado al prójimo, ¿yo por qué no voy a perdonar también? Eso a uno lo anima a perdonar y le da capacidad para poder dar ese paso.
1: Así es, hermana. Bueno, ¿y ahora qué les parece si nos vamos con esta pausa musical que nos va a ayudar a ir meditando en el corazón lo que hemos hablado del perdón? Y si de pronto tienes alguna persona, si de pronto es a Dios, vas a escribir en este momentico de la canción si es a una persona que debes perdonar, o si es a Dios, o si es a ti. Y te vas al Santísimo en algún momento del día o en algún momento de la semana y se lo van a entregar al Señor. Bueno, digamos juntos, Padre, que todos te conozcan y te amen.

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1: Bueno, seguimos conectados. Bueno, maravillosa la canción que acabamos de escuchar, porque esta canción nos da pie para hacer algo que el Señor está pidiendo en este momento. Hermanos, lo que ustedes están haciendo en este momento tiene un valor impresionante. El mero hecho de escribir el nombre de la persona que me ha herido, que me ha lastimado, el mero hecho de escribir lo que me cuesta perdonar, el mero hecho de escribir lo que me cuesta perdonarme a mí mismo, ya esto tiene un valor grande a los ojos de Dios, y eso es abono para el perdón. Entonces, en medio de la actitud que cada uno ha tenido en obediencia a Dios, de reconocerse pecador, de pedir perdón, de desear perdonar, de reconocer que le cuesta perdonar, vamos a hacer algo muy hermoso que va a tener continuidad en el sagrario cuando salgamos del programa, en el transcurso del día o mañana, esta semana, pero que no pase de esta semana sin visitar a Jesús en el Santísimo. Entonces yo te invito, hermano, allí desde donde estás, puede ser con los ojos cerrados, puede ser mirando un crucifijo, puede ser mirando una imagen de la Virgen Santísima, como tú te sientas mejor, vamos a entregarle en este momento el corazón al Señor y a entregarle todo lo que hay en él, el dolor, la ira, deseo de pronto de venganza, esto que no me deja vivir en paz, esto que me saca de casillas, todo lo que me atormenta en este momento, voy a entregarle al Señor. Y como todos los que estamos aquí reunidos, los que están conectados, estoy segura que todos, cada uno, cree en el nombre de Jesús y en el poder que este santo nombre tiene. Entonces, siendo conscientes de que el nombre de Jesús tiene poder y tiene eco en la eternidad, cada vez que lo pronuncio, cada uno de nosotros va a pronunciar de manera consciente y sincera esta oración que me va a llevar a reconciliarme con el prójimo, con Dios y conmigo mismo. Vamos a decir cada uno: Padre Celestial, en el nombre de Jesús de Nazaret, con la intercesión de la Santísima Virgen María y en comunión con todos los santos, hoy tomo la decisión de perdonar a aquella persona que tanto me ha lastimado, aquella persona que ha herido mi corazón, aquella persona que me ha traicionado, aquella persona que no ha valorado mi entrega. Hoy le declaro inocente, hoy le exonero de toda culpa, hoy retiro de esta persona toda demanda, hoy le dejo libre en el amor del Señor. Padre Santo, hoy en el nombre de tu amado Hijo Jesucristo, hoy tomo la decisión de perdonarme a mí mismo por las veces que le he hecho daño a mi prójimo. Hoy tomo la decisión de perdonarme a mí mismo por las veces que he ofendido el corazón de tu Hijo. Hoy me abro a perdonarme a mí mismo por las veces que he lastimado el corazón de mi Madre María, por las veces, Señor, en que he hecho tantas cosas que a ti te han dolido. Hoy me abro a perdonarme a mí mismo por este vicio en que he caído del licor, en este vicio que tanto te ha ofendido, Señor, y que hoy lo lloro, que hoy me remuerde mi conciencia. Hoy te entrego esta incapacidad que tengo de perdonar, hoy te entrego esta incapacidad que tengo de dejar este vicio del alcohol, de la drogadicción, este pecado del adulterio, este pecado de la infidelidad, este pecado de la lujuria, y todos estos pecados que me atormentan día y noche y que tanto he tratado de dejarlos y no soy capaz. Señor, hoy los coloco a los pies de tu cruz para que desde allí los transformes en aquello santo, en aquello puro, en aquello que es grato a tus ojos. Señor, yo como ser humano no me siento capaz, pero creo en un acto de fe que tú sí puedes hacerlo a través de mí. Padre Santo, hoy en el nombre de tu amado Hijo Jesucristo, hoy tomo la decisión de perdonarte a ti, Padre Celestial, por las veces que has permitido momentos dolorosos en mi vida, por las veces que has permitido momentos dolorosos en la vida de mis seres queridos. Hoy te perdono, Señor, porque has permitido aquello que nunca pensé que lo fueras a permitir, pero que creo hoy que es lo mejor para para mí. Y yo creo, Señor, que de este momento doloroso que has permitido en mi vida y en la vida de mis seres queridos, sacarás honra, sacarás bendición y se cumplirá lo que tú nos prometes en Romanos 8:28, que todo lo permites para bien de quienes tanto amo. Gracias, Señor, porque ya me has escuchado y esta oración ha subido ante ti como incienso ante tu presencia. Amén.
2: Amén.
1: Hermanos, entonces, de todo lo que no hayas alcanzado a decirle al Señor en este momento, díselo en el sagrario, díselo desde tu habitación, pero especialmente allí donde Él está presente, que puedes estar seguro que Él sabrá acoger con amor todo lo que tú le entregues, porque Él te ama, tú eres su hijo, tú eres su hija, y en ti tiene puesta todas esas complacencias que le dio a su Hijo Jesucristo, también las tiene puestas en ti, porque tú eres el Hijo con el cual Él tanto soñó y con el cual Él tanto anheló llevarte a la santidad, como te va a llevar a ti, si tú pones de tu parte.
2: Gracias, hermana, por esta oración que de verdad es como un fuego también que entra en nuestro corazón y que va sanando. Es el Espíritu de Dios que va sanando cada uno de nuestros corazones para que así también podamos ser libres en el Señor. Hay muchos que nos escriben que pues también nos cuentan un poco esas como esas personitas que les ha costado perdonar, pero entregándoselas al Señor ahí en la Eucaristía, en el Sagrario, y confiar, tener esa confianza y esa certeza de que en el nombre del Señor ya he perdonado a esa persona y que esa persona también queda en el corazón de Dios. Y mire qué tan bonito dice cuando nuestro Señor le decía a Pedro, Pedro, perdona hasta, hay que perdonar hasta 70 veces 7, y eso significa perdonar perfectamente perfecto, porque el número 7 es plenitud, es perfección. Así que, ¿qué le parece, pues hermana? Pues ya vamos a seguimos pidiendo por a cada uno de ustedes, ahí los encomendaremos a cada uno en nuestras oraciones. Cada uno de ustedes, pues gracias por estar aquí en este programa, ¿cierto? De verdad que pues es un regalo que Dios nos da poder recibir también a cada uno de ustedes aquí, y que también nosotras aprendemos muchísimo, y que el Señor, cada uno de nosotros quiere un corazón libre, un corazón que sepa perdonar, y de verdad que pues el Señor nos va a dar esa gracia. Entrégale a esa persona que te cuesta perdonar, si es a ti mismo. Muchas veces, como por ahí decía un mensaje, que muchas veces a quien es muy fácil perdonar a los demás, pero a uno mismo también es muy difícil, sí es muy difícil, y pues para Dios no hay nada imposible. Mire que pues habían personas que le decían al Papa Francisco, una mujer que le decía, me cuesta perdonar, ¿cómo hago para perdonar? Y él le decía que también viera pues que Cristo es el que ha sido flagelado, pues también ha estado en la cruz, y pues cómo no perdonar a nuestro hermano. Y bueno, pues queridos hermanos, muchísimas gracias. Hemos estado con ustedes, las hermanas comunicadoras eucarísticas del Padre Celestial, la hermana
1: Clara Elena
2: y la hermana María Isabela. Hasta un próximo programa con la ayuda del Señor. Muchísimas gracias.
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1: La taza de café. ¿Alguna vez has pensado en lo que puede representar una taza de café más allá de su aroma tentador y su sabor reconfortante? Imagina por un momento que tu vida es como una taza de café. En algunas ocasiones puede estar llena hasta el borde, rebosante de alegría, de amor, de éxito, pero otras veces habrá momentos en los cuales la taza parece vacía. Y son aquellos momentos en los que enfrentamos tristezas, desafíos, momentos en los cuales no nos sentimos muy bien. Lo más importante no es la cantidad de café en la taza, sino en cómo la vas saboreando. A veces necesitamos tomar pequeños sorbos para apreciar su sabor completo, tomarnos nuestro tiempo, pero otras veces necesitamos dar grandes tragos para sentirnos más despiertos y con más energía. Lo mismo ocurre en la vida. A veces enfrentamos momentos difíciles que nos obligan a tomar pequeños pasos y otras veces nos lanzamos de lleno a nuevas aventuras. Pero en cada sorbo, en cada experiencia, hay lecciones que aprender y momentos para disfrutar. La vida es como una taza de café, llena de altibajos, pero siempre podemos encontrar algo bueno en cada sorbo. Ahora, cuando vayas a tomar café, piensa que tienes en tus manos tu propia vida y disfrútala.
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4: Día en el que la Iglesia celebra la memoria litúrgica, entre otros, de San Marco y Marceliano, mártires romanos. Los espacios seguros son básicos para la misión de la Iglesia. Con estas palabras, el Papa León XIV alentó a los miembros de CEPROME Latinoamérica, a quienes recibió una audiencia con ocasión de su 10º aniversario de fundación. Una acogida multitudinaria y entusiasta que manifiesta la necesidad de escuchar el Evangelio. Este fue el centro de la catequesis que pronunció el Santo Padre este miércoles al recordar lo que fue su cuarto viaje apostólico a España. La visita del Santo Padre fue un éxito gracias a la colaboración de todos. Lo dijo Monseñor Luis Argüello, presidente de la Conferencia Episcopal Española, al trazar un balance de lo que fue la visita apostólica de León XIV. Desde la Ciudad del Vaticano reciban un cordial saludo de Renato Martínez a nombre de los demás integrantes de nuestra redacción. En breve el detalle de la información de la Iglesia desde Roma para todo el mundo. Buena sintonía. La mañana de este jueves 18 de junio, el Papa León XIV ha recibido en audiencias sucesivas a Monseñor Giordano Piccinotti, presidente de la Administración del Patrimonio de la Sede Apostólica, acompañado del señor Fabio Gasperini, secretario de la APSA. Posteriormente, el Santo Padre se reunió con el cardenal Marcelo Semeraro, prefecto del Dicasterio para las Causas de los Santos. Luego, el obispo de Roma recibió en audiencia en la sala del consistorio del Vaticano a los miembros de la delegación de la Universidad Judía de Jerusalén. Sucesivamente, el pontífice saludó a los obispos de Hong Kong y Macao, quienes vienen realizando su visita ad limina apostolorum a la sede de los apóstoles Pedro y Pablo. Alrededor de las 11:30 de la mañana, el Papa León encontró al señor José María Balcázar Celada, presidente de la República del

0: entidad formada por profesionales de diversas disciplinas que desde hace 10 años trabajan para combatir los abusos en el contexto eclesial y promover una cultura de la prevención. A ellos el pontífice los recibió en la sala contigua del aula Pablo VI del Vaticano y les recordó que todas las personas están llamadas a vivir un encuentro con Jesús como el que tuvieron sus primeros discípulos con él y quedaron cautivados. Y explicó que la labor de prevención que realiza el CEPROME se hace relevante precisamente en dicho contexto. Además, haciendo eco de su reciente viaje apostólico a España, el pontífice recordó que abordó el drama de los abusos junto a los obispos locales, a quienes les habló sobre el dolor de quienes han sido heridos por quienes debían cuidarlos, situaciones ante las que la comunidad eclesial está llamada a responder con la escucha, la verdad, la justicia, la reparación y un compromiso cada vez más decidido en la prevención y la cultura del cuidado. Esto, dijo el pontífice, es una responsabilidad que no compete solo a la jerarquía de la Iglesia, sino a todos los fieles. Y por eso destacó y agradeció la labor que realizan en toda América Latina los profesionales laicos, consagrados y clérigos de CEPROME. Escuchemos las palabras del Santo Padre.
1: A ustedes que vienen de distintos países de América Latina, pero que tienen muy claro un objetivo común: trabajar a fin de que las comunidades eclesiales sean lugares seguros para todos, especialmente los niños, los adolescentes y las personas más vulnerables. Gracias por estar aquí y por realizar esta tarea tan importante. Quisiera invitarlos a considerar cómo los primeros discípulos, desde que se encontraron con Jesucristo, quedaron cautivados. Y ese momento marcó sus vidas de manera que comenzaron un camino de conversión hasta el punto de entregarse por Él sin reservas. Pero esa experiencia no es algo del pasado. Todas las personas estamos llamadas a tener ese encuentro con el resucitado y la oportunidad de vivir un proceso de identificación con Él. Eso, sin duda, se da a través de la evangelización. Y aquí es donde tiene lugar su labor, para que haya una verdadera experiencia de amor con el Señor. Es necesario que tengamos espacios seguros. El encuentro con Cristo nos marca de manera positiva y nos proyecta a una vida plena de amor y libertad, mientras que sucede todo lo contrario con las situaciones de abuso, provocando heridas traumáticas que condicionan y merman el desarrollo espiritual y humano de la persona.
2: Para Radio Vaticana y Vatican News, soy el padre Felipe Herrera Espaliat y nos encontramos con el padre Daniel Portillo, presidente del CEPROME Latinoamérica, Centro para la Protección del Menor, que están cumpliendo 10 años y esta mañana han sido recibidos en una audiencia por el Papa León. Buenos días, padre Daniel.
3: Buenos días, padre Felipe. Les agradecemos mucho este espacio que nos concede.
2: Muchas felicidades por este aniversario. ¿Qué es el CEPROME y por qué tan importante que el Papa los haya recibido esta mañana?
3: Bueno, el CEPROME es un espacio dedicado a las víctimas de abuso, concretamente. Un espacio que busca esforzar y colocar como misión la atención de las víctimas de abuso dentro de la Iglesia y además generar espacios de escucha, acompañamiento y sobre todo asesoría para las víctimas de abuso en distintos ambientes eclesiales.
2: Y el Papa los ha recibido, siguiendo lo que hacía el Papa Francisco, porque sabemos que les ha dado su apoyo. Hoy el Papa les habló y les dirigió un mensaje. ¿Qué fue el centro de ese mensaje y qué es lo que rescata usted?
3: Justamente hay una conexión interesante. El Papa Francisco hablaba de apóstoles de la prevención y el Papa León habló ahora sobre el discipulado, volviendo justamente a esto, ¿no? La cultura del buen trato también dentro de la Iglesia. Entonces creo que el mirar hacia las víctimas nos hace colocar el Evangelio justamente como parte del buen trato que debemos implementar en la Iglesia.
2: El Papa León dijo que se necesitan espacios seguros para garantizar la misión de la Iglesia, que es la evangelización, el encuentro de los fieles con Jesucristo. ¿Qué es concretamente un espacio seguro en la Iglesia?
3: Un espacio seguro parte del buen trato, pero además parte de niveles de estándares suficientes, políticas adecuadas, que dentro de nuestros ambientes se respete la dignidad de cada una de las personas involucradas. Es interesante porque dentro de su mensaje, como con la encíclica reciente, el eje transversal ha sido la dignidad humana. Y me parece que esto va siendo

0: Una conexión interesante, como la prevención del abuso es posible donde se respeta y se custodia siempre la dignidad humana.
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2: Y como anunciamos en titulares, la catequesis de este miércoles estuvo dedicada al viaje apostólico del Papa León a España. Al recordar su visita a Madrid, Barcelona, la Abadía de Montserrat y las Islas Canarias, el Santo Padre señaló que ha podido conocer los notables cambios sociales y culturales de esta nación y al mismo tiempo la emoción de ser acogido en todas partes con entusiasmo y apertura a la escucha. Para el Papa León XIV, esa alegría y entusiasmo respondía a la fe del pueblo español, pero al mismo tiempo a la necesidad generalizada de reencontrarse unidos sobre un fundamento verdadero y profundo, no ideológico ni de interés parcial. Y ese fundamento que solo Cristo puede asegurar y que el Evangelio puede transmitir a la vida de los pueblos, respondiendo a dos exigencias básicas, la búsqueda de la verdad y la sed de justicia. Escuchemos el resumen que pronunció el Papa León XIV en su catequesis en nuestro idioma.
3: Queridos hermanos y hermanas, en nuestra catequesis de hoy deseo compartir algunas reflexiones sobre el viaje apostólico que realicé la semana pasada en España. Agradezco a Dios y a todo el pueblo español, particularmente al rey y a las autoridades civiles, a los obispos y a las comunidades eclesiales. Durante mi visita pude experimentar con gran alegría la fe y el afecto de la gente, así como la sed profunda de congregarse unidos en Cristo. Los diferentes encuentros revelaron el deseo de escuchar el Evangelio y la inquietud por hacerlo vida en el mundo de hoy. La última etapa del viaje ha afianzado un aspecto muy importante. Estamos llamados a ser testigos de Cristo, compartiendo nuestra fe en nuestra cultura con los demás. Se nos invita a un diálogo entre las personas y los pueblos, en espíritu de fraternidad. Este camino no es fácil, requiere buena voluntad y la ayuda de Dios, pero es la senda que nos conduce a la civilización del amor. Saludo cordialmente a los peregrinos de lengua española. Tal como indicó Jesús a sus discípulos, los invito a alzar la mirada para aprender a ver en las personas su deseo de vida, de verdad y de plenitud. Que Él nos enseñe también a nosotros a mirar a los demás con los ojos de Dios, es decir, con amor, respeto y compasión. Que Dios los bendiga. Muchas gracias.
2: Y sobre la visita que realizó el Papa León XIV a España del 6 al 12 de junio, el presidente de la Conferencia Episcopal Española, Monseñor Luis Argüello, agradeció al Papa por esta visita y al pueblo español, especialmente al pueblo católico por su acogida. Asimismo, el prelado destacó la labor de los equipos que han trabajado tanto en las diócesis como en la organización nacional y agradeció a los periodistas acreditados por la repercusión en tantos lugares del mundo gracias a los medios de comunicación. También valoró muy positivamente la implicación de todas las autoridades públicas en sus diversas expresiones, autónomas y locales, y los cuerpos y fuerzas de seguridad del Estado. Escuchemos las declaraciones del presidente de la Conferencia Episcopal Española.
4: De alguna forma, tanto el Papa como el pueblo de Dios nos ha invitado a mirar a la cruz, una cruz iluminada, para desde ahí también asomarnos a crucificados de la historia, ¿no? A dramas de nuestro tiempo, porque el Papa ha querido bajar a las preguntas del corazón humano, dejando que los jóvenes, tanto en Madrid como en Barcelona, le expresasen sus inquietudes, dejando que personas de la prisión de Briansk también les mostrasen su drama, su dolor, dejando que inmigrantes en las Islas Canarias pues también expresasen aspectos de su cruz, ¿no? A todas estas cruces el Papa ha tenido, yo creo, la sabiduría de ofrecerlas una luz. A todas estas limitaciones ha tenido la capacidad de ofrecer un giro para hacer que surgiera una esperanza. El viaje ha tenido, yo creo, un corazón, que es ver la evangelización de la Iglesia en acto. Un viaje apostólico en el que la palabra ha sido proclamada, la liturgia ha sido celebrada y la caridad de la Iglesia ha sido exaltada, con armonía en los diversos lugares donde ha acontecido la visita. Así, recordándonos que este es un sistema de vasos comunicantes, que no vale apuntarse a la Iglesia solo en la liturgia o solo en los voluntariados sociales. Bueno, valer vale, cómo no, pero que estamos llamados a vivir este sistema de vasos comunicantes entre la palabra que se encarna, que se celebra, que se ofrece, que se entrega, la gran procesión sencilla y al mismo tiempo enorme procesión del Papa León con la custodia, diciendo el amor de Jesús, Jesús mismo, su cuerpo entregado, sale a las calles y las plazas y el asfalto se transforma en una tierra florecida.
2: Termina así nuestro informativo en lengua española. Gracias una vez más por haber estado con nosotros. Alabado sea Jesucristo.

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3: Hola, ¿qué tal? Bienvenidos nuevamente a este tu programa Conversando la Fe. Yo soy Guillermo Robles y cordialmente te saludo desde los benditos estudios de Radio Santísimo Sacramento de la diócesis de Sacramento, California, y a todos ustedes que nos escuchan y siguen a través de EWTN Radio Católica Mundial. Pues nosotros hoy día viernes, feliz fin de semana, vamos a continuar trabajando en este bello libro que está titulado La devoción al Sagrado Corazón de Jesús, del padre Jean Croisset, director espiritual de Margarita María de Alacoque. Capítulo primero, y es para tener una delicada devoción.
4: Así es.
3: La palabra delicada nos dice mucho porque quiere decir detalles.
4: Así es.
3: Y ayer estuvimos hablando de tantos, en todos estos programas hemos hablado de tantos detalles que tenemos, ¿verdad?, para hacer esta devoción.
4: Así es.
3: Ayer comentábamos también un poco de... Me quedó muy presente eso que decía Blanca de sus hijos, ¿verdad? Que a veces somos criticados nosotros los mayores, un poco más mayores, porque estamos dedicados a Dios. Y no es que estamos dedicados, lo que pasa es que el joven de repente, pues no es que sean tontos, son inmaduros.
4: Así es.
3: Y son frescos en su religión. O sea, fueron bautizados, hicieron su primera comunión, hicieron su confirmación, pero yo creo que no entienden verdaderamente lo mucho que eso significa para ellos y con lo mucho que van a ocupar eso para vivir ellos en paz.
4: Así es.
3: Las distracciones del mundo, el exterior, los recuerdos están al día, están por todos lados, abriendo la puerta. Y además, ya no necesitas abrir la puerta de tu casa.
4: Sí.
3: Ya están adentro. Antes tenías que abrir la puerta y entraban, ¿verdad? Porque antes la comunicación era el periódico, las revistas, alguien que venía a decirte algo que te llegaba por correo. Ahora ya no tienes que abrir la puerta. Ahora ya salen ustedes saben por todos lados por donde salen. A tu mano, en tu teléfono, en cada cama de cada hijo, ahí están las cosas. Esas son las situaciones que nos tienen muy, muy fuertemente exteriorizados.
4: Así es.
3: Entonces tenemos que aprender a interiorizar. Esto es aprender a interiorizar.
4: Uh-huh.
3: Esto es lo que nos va a llevar a crecer. Y a ellos, tarde o temprano, ojalá ellos pues tengan toda esta información, la disciernan ellos, la puedan discernir y verdaderamente les sirve para que se den cuenta que lo del mundo exterior no es verdaderamente lo que les va a dar la felicidad. Pues vamos a continuar hoy día, pero no sin antes presentarles al gran equipo que tenemos hoy día.
5: Al gran equipo de tres personas el día de hoy, pero es viernes. Hola, ¿qué tal? Les saluda Edith González.
6: Y yo soy la hermana Yolanda Barajas, misionera de la Fraternidad Verbum Dei, que agradece su sintonía. Muchísimas gracias por permitirnos estar ahí donde están, porque es ahí donde el Señor, lo que está haciendo cada uno en estos momentos, es lo que le va a hablar al corazón y lo que le está invitando a vivir de pasar. Yo creo que esta semana, lo que tú decías, hemos pasado de una dispersión a un centramiento del corazón. Y esta es la ventaja que nos fuimos fuimos contagiando, nos fuimos llevando entre comentarios, entre lecturas, entre experiencias, pero esperamos que todos los que, y si no, pues están ahí los podcasts que hemos dado, porque actualizado, y no solamente decimos y conversamos, que todo lo que conversamos aquí está muy bien fundamentado en el magisterio de la Iglesia, desde la dimensión psicológica, desde la dimensión sociológica, desde la dimensión antropológica bíblica, que estamos intentando como darles fundamentos, solo que se los damos así como en tono pastoral, para que nuestra audiencia que le pueda actualizar y pasar a esas alturas de esta temática. Yo creo que ya te podemos decir, yo sé, tengo las herramientas para pasar a ser una persona unificada, centrada, de una persona dispersa. Y cuando me disperso, yo digo, cuando me engreño,
5: cuando se van las cabras al monte.
6: Exactamente, son lenguajes antropológicos muy pastorales que nos podemos entender, pero que dice así, cuando te dispersas, entonces tienes ya el ejercicio de, yo ya sé a dónde voy a ir a darme una buena ducha espiritual, a centrarme. Entonces vamos a seguir leyendo los ejemplos, las disposiciones que nos va a ir dando, porque es lo que tú decías, disponer, de pasar de lo disperso a la centramiento. Ese sería el punto este. Pasar de lo disperso a lo centrado. Un corazón centrado es un corazón espiritual.
5: Muy bien, pues vamos ya por la página 71. Vamos a comenzar y dice así. Si pensamos en la diferencia que hay entre un hombre recogido y el que no lo es, nos basta para apreciarlo. Es un hombre poco recogido, se deja ver no sé qué aire de relajación que oscurece sus actos más virtuosos y que causa cierta desazón, disminuyendo nuestra estima hacia él. Al contrario, ¿qué impresión nos hace la modestia, la dulzura, la paz que se muestra en el semblante de una persona verdaderamente recogida? Su moderación, su silencio y el continuo cuidado sobre sí mismo, toda causa veneración y amor a la virtud. Es bien difícil vivir largo tiempo con recogimiento interior y no ser verdaderamente devoto, pues es cierto que la falta de devoción suele provenir de la falta de recogimiento. El medio para adquirirlo y para conservar este don tan valioso es tener un gran cuidado en los siguientes aspectos. Pongan atención, nos va a dar unos aspectos que nosotros tenemos que tomar en cuenta para poder ser ese hombre de recogimiento el mayor tiempo posible. Nos va a dar aquí nueve pasos que debemos seguir para poder conservar este don que Dios nos da. Y dice así, el primero es evitar actuar con demasiada prisa y emprender nada que nos impida cumplir con entera libertad de espíritu todos nuestros ejercicios de devoción. Lo segundo es no volcar jamás nuestro corazón en ocupaciones poco necesarias, de tal suerte que se quede estéril y seco para la oración. Lo tercero es velar continuamente sobre nosotros mismos y en procurar tal disposición que siempre nos encontremos en estado de poder orar. Lo cuarto, en hacernos dueños de nuestras acciones, sobreponiéndonos, digámoslo así, a nuestros trabajos, teniendo nuestro corazón libre del estorbo y la turbación que ocasionan las obras que se hacen para el bien de las almas, la aplicación al estudio, el cuidado de la familia, el trato con el mundo y las complicaciones de los asuntos y gestiones. Que todos nuestros deberes sean medios para llegar a nuestro fin. Quinto, en el retiro y el silencio son medios eficaces para andar recogidos y es muy difícil que una persona que habla mucho vaya muy recogida. Ay, ay, ay, esas pedradas. Vamos a pararle aquí porque nos faltan otros cuatro, pero yo pienso que con estos primeros aspectos que nos dan a, que nos da aquí el Padre, podemos ir viendo cómo vamos, ¿verdad? Uh-huh. Cómo, qué tanto tiempo dedico a la oración, mis devociones, qué tanto silencio guardo. Yo cada vez que rezo las la oración a San José, que siempre dice que era un hombre silencioso, y el silencio, la Virgen María también, que guardaba silencio, yo digo, ay, Señor, y a mí que no me para el pico. Pero es en ese sentido, ¿no? En el sentido de que nosotros podemos tener tiempos de silencio y podemos dar más tiempo a escuchar que a hablar, ¿verdad?
3: Bueno, es que el hecho de que no te pare el pico no quiere decir, no es malo. No, o sea, no, depende, porque sí. Podrás decir, podrás tener un pico más callado, decir tres palabras, pero decir palabras que hacen mucho daño. Pero cuando abres el pico y estás alimentando, o sea, tu pico tiene que mantenerse en acción todo el tiempo. Entonces, no estás molestando a nadie, no estás fastidiando a nadie, no estás maleducando a tus hijos ni a mucha gente. Estás abriendo el pico porque es necesario, porque es educativo.
7: Porque eso trabaje.
3: Pero si estuvieras ofendiendo, estuvieras molestando, criticando, vivoreando a alguien más, como así, mal decir... Entonces yo creo que sí, el pico, tu pico está mal. Definitivamente yo creo que todos tenemos un poco de todo, pero así yo creo que tenemos ese, como aquí dice, es hay que medir, ¿verdad? Hay que hacerlo con medida, hay que hacerlo con... Como que estos puntos son como una pedagogía.
7: Exactamente.
3: A la devoción.
7: Exacto.
3: Porque estos no son como las instrucciones.
7: Exacto.
3: Entonces, ¿qué vas a hacer? O sea, ¿cómo puedo iniciar? Pues sigues esos puntos, yo creo definitivamente son los que te van a llevar al inicio. Y si estás ya un poco dentro, pues te van a llevar más profundo, y poco a poco yo creo que son los, de lo que se tratan esos puntos.
7: A mí me gustó primero, como dice, bueno, vamos a poner una fotografía, un perfil de Facebook, ¿verdad? Un perfil de un hombre disperso y un hombre centrado, ¿no? Y dice, el hombre disperso dice, aunque quiera, así como que quiere disimular que no está disperso, dice, sus actos piadosos se le ven poco virtuosos.
5: Como que muy curiosos, desabriditos.
7: Muy desabriditos.
3: Guangos.
7: más o menos, ¿no? Dice, en cambio el otro, dice, se nota su estilo moderado, un estilo moderado. No puedo yo hablar mucho. Pero a veces, dice, y luego también se te nota un cuidado sobre sí mismo, o sea, un poquito como decir, no, esto, ahora sí, y a mí me pasa cuando estamos aquí hablando, ¿no? No, ya estás hablando mucho, espérate, deja que, dale otro, porque sin querer, tac, tac, tac, tac, ataca lo que tú dices. Entonces, tenemos que ir cuidando, dice, ese ya estar como un actualizándote constantemente con el espíritu. Ahora habla, ahora cállate. Entonces, dice, nos hace un poco así como muy... Vas adquiriendo como cómo cuidar esto por dentro. Y tenemos que ser fieles, porque a veces tienes que hablar y a veces tienes que callar. Entonces, ahí, por ahí. Pero me gustó mucho, dice, lo primero, dice, vamos a ver, hay que evitar con las prisas. Las prisas, dice, el querer hacer... los actos de devoción con prisas. No les sé si a ustedes les pasa. Quiero rezar el rosario.
3: Y a veces... Rápido.
7: Sí, bueno, ya ven que hay rosarios que también puedes rezarlos en el YouTube, ¿verdad?
3: No, pero uno piensa...
5: Y buscas como... el que dura menos.
3: Exacto.
7: Y si le puedes poner velocidad... ¿Se fijan?
5: Sí, sirve.
7: Bueno, aquí, hermanos, me estoy revisando yo públicamente. ¿Qué es esto, señor? La hermana Yolanda buscando eso. Es que todos caemos, ¿eh? Sí, y yo me estoy confesando para ser un hombre, una mujer puitosa. Pero son las prisas. Este que estoy rezando, estoy llorando y voy a misa. Vamos con ese cura que predica la homilía de 5 minutos y este otro, ¿no? Este se la hace muy larguita. Pues es así. ¿Se fijan? No, es que ahora... Y no estás disfrutando. Es que las prisas, ¿no? ¿Cuánto tiempo vamos a ir a este grupo de oración? ¿Cuánto tiempo dura? Prisas. Uh-huh. Prisas. Es que este, ay, hacer este diácono, oh, se hace usando homilías, madre mía, o sea, prisas. Entonces, ya de en las, y sobre todo las prisas en los actos devocionarios, fíjense que esto nos va a hacer hombres dispersos, mujeres dispersas. Ya tan solo comentando eso, digo, entonces, evitar, dice, evita al menos la actitud, ¿se acuerdan que decía, prepárate? La actitud para no tener prisas.
5: Y fíjese que eso, hace en uno de los programas esta semana usted comentaba que es como ejercitarnos, hacer ejercicio, ¿verdad? Y muchas veces nosotros decimos, híjole, es que pues el doctor me dijo que tenía que hacer ejercicio. Bueno, déjame, busco un videito de 10 minutos, hago el ejercicio rápido y luego ni lo hago bien. Exacto. Ahí está el instructor diciéndote, a ver, agacha desde abajo y pon tu mayor esfuerzo y haz 15 repeticiones. Ay, yo nomás hago 5. O sea, si no les ponemos el esfuerzo necesario, no vamos a ver ningún resultado. A lo mejor no hago ejercicio. Y ya, si lo voy a hacer todo mal hecho, pues ¿para qué? Yo pienso que una práctica que a mí y a mi familia nos sirvió mucho, sobre todo cuando las niñas estaban chiquitas, y ahora que están grandes otra vez, ya estamos regresando a lo mismo, es el rosario. Ok, vamos a rezar el rosario con devoción, un misterio, dependiendo del tiempo, o tres misterios nada más, pero como debe de rezarse, con devoción, sin prisas. En lugar de echarnos todo el rosario a la carrera.
7: Muy bien.
5: Entonces, buscar esas maneras de que nuestras devociones, rosario, vivirlas. Via crucis, misa, o sea, todo lo que nosotros hagamos, lo hagamos, pero bien.
7: Exactamente.
5: ¿Verdad?
7: No sé si comentamos otro o leemos, a ver, los vamos 9 y ya volvemos por si hay algún otro, porque no hay desperdicio. No, ese otro el que hablabas del segundo, ¿no? No ocuparme en cosas inútiles. El otro día me decía una persona, madre, es malo ver las novelas. Digo, a ver, esa novela que estás viendo, que ocupas para relajarte, que no sé qué, que no sé cuánto. Dice, no, madre, es que el trama de la novela me genera ansiedad. Digo, oh, entonces, no la veas. Es que hay cosas, esa amistad, o sea, dice aquí, ocuparla en poco necesarias. Cosas poco necesarias. Es que eso me lo dijo el doctor, que sí te ayuda. Ok, y te está ayudando porque a veces ya las cosas caducan también y ya no son necesarias. Saber ser valientes y decir, hasta aquí, esto sí y esto no. Yo creo que esas determinaciones las podemos hacer y te va ayudando a volver a ser una persona centrada, ¿no? La oración, o sea, de verdad incrementar nuestra oración, ser dueño de tus acciones. ¿Cómo no voy a poner tener dominio de mi coraje? Entonces, ayudar a las personas a ir teniendo dominio de su temperamento. Esta persona me pone nervioso. Muérdete la lengua. ¿Cómo no vas a poder dominar tu yo? Es que ponte un buche de agua o algo. O sea, podemos llegar a tener control de nuestras agresividades y de Entonces, pues vamos a leer los que sigue, si les parece, para ir viendo los que nos faltan. Y si nos sobra tiempo, pues volvemos a estos otros.
3: Página 72. Lo sexto. El recogimiento interior no solamente es señal de una gran pureza de corazón, sino también es su premio. Bienaventurados los limpios de corazón, porque de ellos verán a Dios. Es decir, estarán continuamente en su presencia. Lo séptimo. Para hacer más fácil el ejercicio de la presencia de Dios, se puede tomar alguna señal que no los recuerde, como cuando suena el reloj, cuando se oye una campanada, al empezar o acabar alguna obra, siempre que se entra en alguna sala o se sale de ella, al ver una imagen, cuando venga alguien y cosas semejantes. Lo octavo, la moderación y el sosiego en todo lo se hace es un gran medio para adquirir este recogimiento, especialmente si se tiene cuidado en proponer por modelo la modestia y la dulzura de Cristo. Lo noveno. Algunas reflexiones frecuentes pueden ayudar mucho a un hombre a que quiera estar recogido. El pensar que Dios está en medio de nosotros, o mejor, nosotros estamos en medio de Él, y que en todo lo que hacemos nos ve, nos oye y nos toca, ya sea en la oración, en el trabajo, en la mesa o en la conversación. El hacer muchos actos de fe sobre la presencia de Dios, el estar uno con la misma modestia cuando está solo que cuando está acompañado. En fin, el recogimiento interior es un don de Dios y es necesario pedírselo muchas veces y pedírselo como disposición necesaria para amar ardientemente a Jesús. Esto hace eficaces todas nuestras oraciones, la devoción a los santos que más aventajaron en esta vida interior puede servir para conseguir este recogimiento interior, como son la Reina de todos los santos, San José, San Joaquín, Santa Ana, San Juan Bautista y asimismo San Luis Gonzaga de la Compañía de Jesús.
5: Ahí está, ¿verdad?
3: Sí. Cuatro más.
6: Cuatro, nueve, que son nueve pasitos. Los cuatro pasitos para tener este recogimiento. ¿Cuál?
5: A mí lo que me llamó la atención fue el octavo. La moderación, el sosiego. O sea, todo lo que estamos haciendo, hacerlo con tranquilidad. Y a mí me gusta mucho que dice con modestia y con dulzura, como lo haría Jesús. Entonces, va a lo mismo, ¿verdad? Sin prisas, con tranquilidad, con moderación. Yo creo que todos van muy ligados. Si hacemos esto, si estamos tranquilos, es porque estamos reflexionando en lo que estamos haciendo. Estamos sintiendo esa presencia de Jesús en lo que estamos haciendo, en nuestros actos, en donde quiera que vayamos. Estamos en un estado de oración, dispuestos a la oración. Entonces, yo creo que todos estos se van uniendo uno con otro, otro. Y me encanta la sugerencia que nos da al final de poder tener devoción a estos santos que lograron ese recogimiento. Entonces, qué mejor manera de poder seguir sus pasos, de aprender de ellos, de su vida de oración, cómo lograron ellos tener este recogimiento en sus vidas. Entonces, yo creo que nos deja este segundo capítulo mucha tarea que hacer. Yo creo que
6: muy
5: con
6: accesible.
5: Esto, sí, y muy accesible, que podemos hacer el día a día, poder, si ustedes tienen el libro ya a la mano. Yo creo que este último capítulo que acabamos de leer es muy importante, como lo dice así, para poder tener esta disposición a amar ardientemente a Jesús.
6: Qué bonito.
3: A mí me han gustado todos también, pero de los últimos cuatro que leímos ahorita, el noveno me gusta porque dice que Jesús está entre nosotros, en el trabajo, en la mesa, en las conversaciones, en la oración, en todo momento, saber que Él está ahí.
6: Qué bonito.
3: Y yo creo que definitivamente a veces cuando estamos en ciertos lugares, no pensamos en Él ni siquiera, y sabemos que pues, Él siempre va a estar junto a nosotros.
6: Así
3: o sea,
6: es.
3: En toda situación, en la alegría, en el trabajo, en la plática, en el problema del día, ahí está Él. Y a veces no recordamos esa parte. Entonces, yo creo que hacer la reflexión siempre en cada situación de decir, ¿a dónde está Jesús?
6: Así
3: está conmigo
6: es.
3: En este momento.
6: O como dice ahí, el número 7. Porque yo me acuerdo, para poder hacer eso que tú dices, Memo, yo, ya ven que los teléfonos, los antiguos relojes pitaban, podías poner cada hora, ¡ping, ping!
3: Ajá.
6: Yo lo puse cada hora durante 2 años, ¡ping! Hermana, quita eso porque... Es que no, a mí me sirve porque al menos cuando oigo que pita, voy a acordarme que está con Jesús. Ese es un ejercicio que yo hice durante muchos años, no tres, muchos años. Dejaba la alarma, ¡ping!, en la noche y durante el día. En la noche no la oía, ¿verdad? Porque dormía muy bien.
5: Y dije, hermana, se levantaba cada hora en la noche.
6: Además, no, solo es recordarte.
5: Sí, recordar.
3: Además, esos relojes hacían un pin muy, muy pequeñito.
6: Sí, pero es recordar, es la intención. Otra cosa que yo ponía mucho era, por ejemplo, tenía siempre un letrerito, Solo Dios Basta, de Santa Teresa. Me lo ponía en el libro, me lo ponía en la computadora, lo pegaba ahí. Cuando tú estás ahí, que estás leyendo, y de repente ves Solo Dios, ya te evoca. Entonces vas poniendo distintos. Yo les diría, en nuestras casas, cuando entras a tu casa, ¿hay un lugar donde Cristo esté que llame la atención, así como llama la atención la tele?
7: hay que buscar lugares que nos... O sea, y no pongamos cosas rancias. Pon algo que les guste a tus hijos y que así como la tele tiene un lugar y que buscamos un lugar que así de entrada. Pues buscar, o sea, lugares que puedan... Y buscarle a Jesús lugares en donde estamos, en el teléfono. Qué distinto es tener... No
5: sé. Protector de pantalla.
7: Cositas así que nos evoque una frase. Uh-huh. De ahí nacieron las letras Verbum Dei. Porque nuestro fundador decía, pongan frases en sus casas, una frase bonita, un salmo bonito, con una foto. Y todo eso podemos tener una creatividad bonita, uh-huh, y un arte preciosa. Entonces, pues mira.
5: A mí lo personal lo que me ayuda mucho, ahorita no la traigo, pero siempre traigo mis aretitos de cruz. Exacto. O mi crucifijo. Entonces, de repente estoy así, lo agarro. Y digo, ay, es mi cruz, y me acuerdo. O me agarro los oídos y, mi cruz. Entonces, son como pequeños recordatorios, sí, de que, estás conmigo, aquí estás conmigo.
8: O te molesta.
5: Ajá,
7: ay, cómo molesta la cruz, pero en la molestia ya te acuerdas, ajá, de él.
5: En la casa hay una práctica muy bonita que nos enseñaron en el catecismo, y es muy antigua, lo que tengo entendido, para el Día de los Reyes Magos, poner arriba una frase, arriba de la puerta. Todo el año está arriba de la puerta los números y todo lo que significa que en esta casa, aquí está Dios. Ay, pues bueno, se nos acabó el tiempo.
3: Se nos acabó el tiempo, con eso nos despedimos. Soy Guillermo Robles.
5: Edith González.
7: Yolanda Barajas, misionera del Verbum Dei.
3: Y les vamos a decir la oración del día del fin de semana. Se llama Tárdete a mí, de las Confesiones de San Agustín. Tárdete a mí, hermosura tan antigua y tan nueva. Tárdete a mí, y tú estabas dentro de mí y yo afuera. Y así por de fuera te buscaba, y deforme como era, me lanzaba sobre estas cosas que tú creaste. Tú estabas conmigo, pero yo no estaba contigo. Retenía en mente lejos de ti aquellas cosas que si no estuviesen en ti, no existieran. Me llamaste y clamaste, y quebraste mi sordera, brillaste y resplandeciste, y curaste mi ceguera. Exhalaste tu perfume y lo aspiré, y ahora te anhelo. Gusté de ti, y ahora siento hambre y sed de ti. Me tocaste y deseo con esta ansia la paz que procede de ti.
7: Que el Señor nos bendiga, nos guarde de todo mal y nos lleve a la vida eterna.
3: Amén. Hasta la próxima.

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1: Amén. Primer misterio doloroso. La oración y agonía de nuestro Señor Jesucristo en el huerto de los olivos, sudando gotas de sangre.

0: Padre nuestro que estás en el cielo, santificado sea tu nombre. Venga a nosotros tu reino. Hágase tu voluntad, así en la tierra como en el cielo.
1: Danos hoy nuestro pan de cada día. Perdona nuestras ofensas, como también nosotros perdonamos a los que nos ofenden. No nos dejes caer en tentación y líbranos del mal.
0: Dios te salve María, llena eres de gracia. El Señor es contigo. Bendita tú eres entre todas las mujeres. Bendito es el fruto de tu vientre, Jesús.
1: Santa María, Madre de Dios, ruega por nosotros los pecadores, ahora y en la hora de nuestra muerte. Amén.
0: Dios te salve, María, llena eres de gracia. El Señor es contigo. Bendita tú eres entre todas las mujeres. Bendito es el fruto de tu vientre, Jesús.
1: Santa María, Madre de Dios, ruega por nosotros los pecadores, ahora y en la hora de nuestra muerte. Amén.
0: Dios te salve María, llena eres de gracia, el Señor es contigo. Bendita tú eres entre todas las mujeres, bendito es el fruto de tu vientre, Jesús.
1: Santa María, Madre de Dios, ruega por nosotros los pecadores, ahora y en la hora de nuestra muerte. Amén.
0: Dios te salve María, llena eres de gracia, el Señor es contigo. Bendita tú eres entre todas las mujeres, bendito es el fruto de tu vientre, Jesús.
1: Santa María, Madre de Dios, ruega por nosotros los pecadores, ahora y en la hora de nuestra muerte. Amén.
0: Dios te salve María, llena eres de gracia, el Señor es contigo.

0: eres entre todas las mujeres, bendito es el fruto de tu vientre, Jesús.
1: Santa María, Madre de Dios, ruega por nosotros los pecadores, ahora y en la hora de nuestra muerte. Amén.
0: Dios te salve María, llena eres de gracia, el Señor es contigo. Bendita tú eres entre todas las mujeres, bendito es el fruto de tu vientre, Jesús.
1: Santa María, Madre de Dios, ruega por nosotros los pecadores, ahora y en la hora de nuestra muerte. Amén.
0: Dios te salve María, llena eres de gracia, el Señor es contigo. Bendita tú eres entre todas las mujeres, bendito es el fruto de tu vientre, Jesús.
1: Santa María, Madre de Dios, ruega por nosotros los pecadores, ahora y en la hora de nuestra muerte. Amén.
0: Dios te salve María, llena eres de gracia, el Señor es contigo. Bendita tú eres entre todas las mujeres, bendito es el fruto de tu vientre, Jesús.
1: Santa María, Madre de Dios, ruega por nosotros los pecadores, ahora y en la hora de nuestra muerte. Amén.
0: Gloria al Padre, y al Hijo, y al Espíritu Santo.
1: Como era en un principio, ahora y siempre, por los siglos de los siglos. Amén.
0: Oh Jesús mío, perdona nuestros pecados, líbranos del fuego del infierno, lleva todas las almas al cielo, especialmente las más necesitadas de tu misericordia.
2: Segundo misterio doloroso. Los múltiples azotes que recibió nuestro Señor Jesucristo atado a una columna.

0: tierra como en el cielo.
1: Danos hoy nuestro pan de cada día. Perdona nuestras ofensas, como también nosotros perdonamos a los que nos ofenden. No nos dejes caer en la tentación y líbranos del mal.
0: Dios te salve María, llena eres de gracia, el Señor es contigo. Bendita tú eres entre todas las mujeres, y bendito es el fruto de tu vientre, Jesús.
1: Santa María, Madre de Dios, ruega por nosotros los pecadores, ahora y en la hora de nuestra muerte. Amén.
0: Dios te salve María, llena eres de gracia, el Señor es contigo. Bendita tú eres entre todas las mujeres, y bendito es el fruto de tu vientre, Jesús.
1: Santa María, Madre de Dios, ruega por nosotros los pecadores, ahora y en la hora de nuestra muerte. Amén.
0: Dios te salve María, llena eres de gracia, el Señor es contigo. Bendita tú eres entre todas las mujeres, bendito es el fruto de tu vientre, Jesús.
1: Santa María, Madre de Dios, ruega por nosotros los pecadores, ahora y en la hora de nuestra muerte. Amén.
0: Dios te salve María, llena eres de gracia, el Señor es contigo. Bendita tú eres entre todas las mujeres, bendito es el fruto de tu vientre, Jesús.
1: Santa María, Madre de Dios, ruega por nosotros los pecadores, ahora y en la hora de nuestra muerte. Amén.
0: Dios te salve María, llena eres de gracia, el Señor es contigo. Bendita tú eres entre todas las mujeres, bendito es el fruto de tu vientre, Jesús.
1: Santa María, Madre de Dios, ruega por nosotros los pecadores, ahora y en la hora de nuestra muerte. Amén.
0: Dios te salve María, llena eres de gracia, el Señor es contigo. Bendita tú eres entre todas las mujeres, bendito es el fruto de tu vientre, Jesús.
1: Santa María, Madre de Dios, ruega por nosotros los pecadores, ahora y en la hora de nuestra muerte. Amén.
0: Dios te salve María.

0: gracia, el Señor es contigo. Bendita tú eres entre todas las mujeres. Bendito es el fruto de tu vientre, Jesús.
1: Santa María, Madre de Dios, ruega por nosotros los pecadores, ahora y en la hora de nuestra muerte. Amén.
0: Dios te salve María, llena eres de gracia, el Señor es contigo, bendita tú eres entre todas las mujeres, bendito es el fruto de tu vientre, Jesús.
1: Santa María, Madre de Dios, ruega por nosotros los pecadores, ahora y en la hora de nuestra muerte. Amén.
0: Dios te salve María, llena eres de gracia, el Señor es contigo, bendita tú eres entre todas las mujeres, bendito es el fruto de tu vientre, Jesús.
1: Santa María, Madre de Dios, ruega por nosotros los pecadores, ahora y en la hora de nuestra muerte. Amén.

0: vientre, Jesús.
1: Santa María, Madre de Dios, ruega por nosotros los pecadores, ahora y en la hora de nuestra muerte. Amén.
0: Gloria al Padre, al Hijo y al Espíritu Santo.
1: Como era en el principio, ahora y siempre, por los siglos de los siglos. Amén. Oh Jesús mío, perdona nuestros pecados, líbranos del fuego del infierno, lleva todas las almas al cielo, especialmente las más necesitadas de tu misericordia. Amén.
2: Tercer misterio doloroso: la corona de espinas que colocaron a nuestro Señor Jesucristo en sus sacratísimas sienes.

0: Padre nuestro que estás en el cielo, santificado sea tu nombre. Venga a nosotros tu reino. Hágase tu voluntad, así en la tierra como en el cielo.
1: Danos hoy nuestro pan de cada día. Perdona nuestras ofensas, como también nosotros perdonamos a los que nos ofenden. No nos dejes caer en tentación y líbranos del mal.
0: Dios te salve María, llena eres de gracia. El Señor es contigo. Bendita tú eres entre todas las mujeres. Bendito es el fruto de tu vientre, Jesús.
1: Santa María, Madre de Dios, ruega por nosotros los pecadores, ahora y en la hora de nuestra muerte. Amén.
0: Dios te salve María, llena eres de gracia, el Señor es contigo. Bendita tú eres entre todas las mujeres, bendito es el fruto de tu vientre, Jesús.
1: Santa María, Madre de Dios, ruega por nosotros los pecadores, ahora y en la hora de nuestra muerte. Amén.
0: Dios te salve María, llena eres de gracia, el Señor es contigo. Bendita tú eres entre todas las mujeres, bendito es el fruto de tu vientre, Jesús.
1: Santa María, Madre de Dios, ruega por nosotros los pecadores, ahora y en la hora de nuestra muerte. Amén.
0: Dios te salve María, llena eres de gracia, el Señor es contigo. Bendita tú eres entre todas las mujeres, bendito es el fruto de tu vientre, Jesús.
1: Santa María, Madre de Dios, ruega por nosotros los pecadores, ahora y en la hora de nuestra muerte. Amén.
0: Dios te salve María, llena eres de gracia, el Señor es contigo. Bendita tú eres entre todas las mujeres, bendito es el fruto de tu vientre, Jesús.
1: Santa María, Madre de Dios, ruega por nosotros los pecadores, ahora y en la hora de nuestra muerte. Amén.
0: Dios te salve María, llena eres de gracia, el Señor es contigo. Bendita tú eres entre todas las mujeres, bendito es el fruto de tu vientre, Jesús.
1: Santa María, Madre de Dios, ruega por nosotros los pecadores, ahora y en la hora de nuestra muerte. Amén.
0: Dios te salve María, llena eres de gracia, el Señor es contigo. Bendita tú eres entre todas las mujeres, bendito es el fruto de tu vientre, Jesús.
1: Santa María, Madre de Dios, ruega por nosotros los pecadores, ahora y en la hora de nuestra muerte. Amén.
0: Dios te salve María, llena eres de gracia, el Señor es contigo. Bendita tú eres entre todas las mujeres, bendito es el fruto de tu vientre, Jesús.
1: Santa María, Madre de Dios, ruega por nosotros los pecadores, ahora y en la hora de nuestra muerte. Amén.
0: Dios te salve María, llena eres de gracia, el Señor es contigo. Bendita tú eres entre todas las mujeres, bendito es el fruto de tu vientre, Jesús.
1: Santa María, Madre de Dios, ruega por nosotros los pecadores, ahora y en la hora de nuestra muerte. Amén.
0: Dios te salve María, llena eres de gracia, el Señor es contigo. Bendita tú eres entre todas las mujeres, bendito es el fruto de tu vientre, Jesús.
1: Santa María, Madre de Dios, ruega por nosotros los pecadores, ahora y en la hora de nuestra muerte. Amén.
0: Gloria al Padre, y al Hijo, y al Espíritu Santo.
1: Como era en un principio, ahora y siempre, por los siglos de los siglos. Amén.
0: Oh Jesús mío, perdona nuestros pecados, líbranos del fuego del infierno. Lleva todas las almas al cielo, especialmente las más necesitadas de tu misericordia.
2: Cuarto misterio doloroso: la cruz pesada que colocaron sobre sus hombros, y en ella el grave peso de nuestras culpas.

0: nosotros tu reino. Hágase tu voluntad así en la tierra como en el cielo.
1: Danos hoy nuestro pan de cada día. Perdona nuestras ofensas, como también nosotros perdonamos a los que nos ofenden. No nos dejes caer en la tentación y líbranos del mal.
0: Dios te salve María, llena eres de gracia, el Señor es contigo. Bendita tú eres entre todas las mujeres, y bendito es el fruto de tu vientre, Jesús.
1: Santa María, Madre de Dios, ruega por nosotros los pecadores, ahora y en la hora de nuestra muerte. Amén.
0: Dios te salve María, llena eres de gracia, el Señor es contigo. Bendita tú eres entre todas las mujeres, y bendito es el fruto de tu vientre, Jesús.
1: Santa María, Madre de Dios, ruega por nosotros los pecadores, ahora y en la hora de nuestra muerte. Amén.
0: Dios te salve María, llena eres de gracia, el Señor es contigo. Bendita tú eres entre todas las mujeres, bendito es el fruto de tu vientre, Jesús.
1: Santa María, Madre de Dios, ruega por nosotros los pecadores, ahora y en la hora de nuestra muerte. Amén.
0: Dios te salve María, llena eres de gracia, el Señor es contigo. Bendita tú eres entre todas las mujeres, bendito es el fruto de tu vientre, Jesús.
1: Santa María, Madre de Dios, ruega por nosotros los pecadores, ahora y en la hora de nuestra muerte. Amén.
0: Dios te salve María, llena eres de gracia, el Señor es contigo. Bendita tú eres entre todas las mujeres, bendito es el fruto de tu vientre, Jesús.
1: Santa María, Madre de Dios, ruega por nosotros los pecadores, ahora y en la hora de nuestra muerte. Amén.
0: Dios te salve María, llena eres de gracia, el Señor es contigo. Bendita tú eres entre todas las mujeres, bendito es el fruto de tu vientre, Jesús.
1: Santa María, Madre de Dios, ruega por nosotros los pecadores, ahora y en la hora de nuestra muerte. Amén.
0: Dios te salve María, llena eres de gracia, el Señor es contigo. Bendita tú eres entre todas las mujeres, bendito es el fruto de tu vientre, Jesús.
1: Santa María, Madre de Dios, ruega por nosotros los pecadores, ahora y en la hora de nuestra muerte. Amén.
0: Dios te salve María, llena eres de gracia, el Señor es contigo. Bendita tú eres entre todas las mujeres, bendito es el fruto de tu vientre, Jesús.
1: Santa María, Madre de Dios, ruega por nosotros los pecadores, ahora y en la hora de nuestra muerte. Amén.
0: Dios te salve María, llena eres de gracia, el Señor es contigo. Bendita tú eres entre todas las mujeres, bendito es el fruto de tu vientre, Jesús.
1: Santa María, Madre de Dios, ruega por nosotros los pecadores, ahora y en la hora de nuestra muerte. Amén.
0: Dios te salve María, llena eres de gracia, el Señor es contigo. Bendita tú eres entre todas las mujeres, bendito es el fruto de tu vientre, Jesús.
1: Santa María, Madre de Dios, ruega por nosotros los pecadores, ahora y en la hora de nuestra muerte. Amén.
0: Gloria al Padre, al Hijo y al Espíritu Santo.
1: Como era en el principio, ahora y siempre, por los siglos de los siglos. Amén. Oh Jesús mío, perdona nuestros pecados, líbranos del fuego del infierno, lleva todas las almas al cielo, especialmente las más necesitadas de tu misericordia. Amén.
2: Quinto misterio doloroso. La muerte afrentosa que padeció nuestro Señor Jesucristo, clavado al madero de la cruz en medio de dos ladrones.

pecamos, Señor, con nuestro desamor. Hemos roto tus vestidos, Señor, con nuestra falta de fe. Tú, a cambio, nos das por madre a María, tú que tienes sed de almas y de amor.

0: Padre nuestro que estás en el cielo, santificado sea tu nombre. Venga a nosotros tu reino. Hágase tu voluntad, así en la tierra como en el cielo.
1: Danos hoy nuestro pan de cada día. Perdona nuestras ofensas, como también nosotros perdonamos a los que nos ofenden. No nos dejes caer en tentación y líbranos del mal.
0: Dios te salve María, llena eres de gracia. El Señor es contigo. Bendita tú eres entre todas las mujeres. Bendito es el fruto de tu vientre, Jesús.
1: Santa María, Madre de Dios, ruega por nosotros los pecadores, ahora y en la hora de nuestra muerte. Amén.
0: Dios te salve María, llena eres de gracia, el Señor es contigo. Bendita tú eres entre todas las mujeres, bendito es el fruto de tu vientre, Jesús.
1: Santa María, Madre de Dios, ruega por nosotros los pecadores, ahora y en la hora de nuestra muerte. Amén.
0: Dios te salve María, llena eres de gracia, el Señor es contigo. Bendita tú eres entre todas las mujeres, bendito es el fruto de tu vientre, Jesús.
1: Santa María, Madre de Dios, ruega por nosotros los pecadores, ahora y en la hora de nuestra muerte. Amén.
0: Dios te salve María, llena eres de gracia, el Señor es contigo. Bendita tú eres entre todas las mujeres, bendito es el fruto de tu vientre, Jesús.
1: Santa María, Madre de Dios, ruega por nosotros los pecadores, ahora y en la hora de nuestra muerte. Amén.
0: Dios te salve María, llena eres de gracia, el Señor es contigo. Bendita tú eres entre todas las mujeres, bendito es el fruto de tu vientre, Jesús.
1: Santa María, Madre de Dios, ruega por nosotros los pecadores, ahora y en la hora de nuestra muerte. Amén.
0: Dios te salve María, llena eres de gracia, el Señor es contigo. Bendita tú eres entre todas las mujeres, bendito es el fruto de tu vientre, Jesús.
1: Santa María, Madre de Dios, ruega por nosotros los pecadores, ahora y en la hora de nuestra muerte. Amén.
0: Dios te salve María, llena eres de gracia, el Señor es contigo. Bendita tú eres entre todas las mujeres, bendito es el fruto de tu vientre, Jesús.
1: Santa María, Madre de Dios, ruega por nosotros los pecadores, ahora y en la hora de nuestra muerte. Amén.
0: Dios te salve María, llena eres de gracia, el Señor es contigo. Bendita tú eres entre todas las mujeres, bendito es el fruto de tu vientre, Jesús.
1: Santa María, Madre de Dios, ruega por nosotros los pecadores, ahora y en la hora de nuestra muerte. Amén.
0: Dios te salve María, llena eres de gracia, el Señor es contigo. Bendita tú eres entre todas las mujeres, bendito es el fruto de tu vientre, Jesús.
1: Santa María, Madre de Dios, ruega por nosotros los pecadores, ahora y en la hora de nuestra muerte. Amén.
0: Dios te salve María, llena eres de gracia, el Señor es contigo. Bendita tú eres entre todas las mujeres, bendito es el fruto de tu vientre, Jesús.
1: Santa María, Madre de Dios, ruega por nosotros los pecadores, ahora y en la hora de nuestra muerte. Amén.
0: Gloria al Padre, y al Hijo, y al Espíritu Santo.
1: Como era en un principio, ahora y siempre, por los siglos de los siglos. Amén.
0: Oh Jesús mío, perdona nuestros pecados. Líbranos del fuego del infierno. Lleva todas las almas al cielo, especialmente las más necesitadas de tu misericordia.
2: Dios te salve, Reina y Madre, Madre de misericordia, vida, dulzura y esperanza nuestra. Dios te salve, a ti clamamos los desterrados hijos de Eva. A ti suspiramos gimiendo y llorando en este valle de lágrimas. Ea pues, Señora abogada nuestra, vuelve a nosotros esos tus ojos misericordiosos, y después de este destierro, muéstranos a Jesús, fruto bendito de tu vientre. Oh clemente, oh piadosa, oh dulce Virgen María, ruega por nosotros, Santa Madre de Dios, para que seamos dignos de alcanzar las promesas y gracias de nuestro Señor Jesucristo. Amén.

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Cumple tus promesas, que los hombres al conocer tu verdadera imagen se convertirán a ti y retornarán a casa. Haznos instrumentos de tu amor y tu misericordia. Te lo pedimos por Jesucristo nuestro Señor y nuestro Dios, que contigo y el

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3: Y Oceanía. 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

0: In the name of the Father, and of the Son.
1: En el nombre del Padre, del Hijo y del Espíritu Santo. Amén. La gracia de nuestro Señor Jesucristo, el amor del Padre y la comunión del Espíritu Santo estén con todos ustedes.
2: Esta mañana damos la bienvenida al Padre Dave León, Padre en retiro de San Diego, que nos está ayudando aquí en la diócesis. Padre Dave, saludos. Hermanos, para celebrar dignamente estos sagrados misterios, reconozcamos nuestros pecados.
1: Yo confieso ante Dios Todopoderoso y ante ustedes, hermanos,

0: Let us pray.
1: Oremos. Señor Dios, fortaleza de los que en ti esperan. Acude bondadoso a nuestro llamado, puesto que sin ti nada puede nuestra humana debilidad. Danos siempre la ayuda de tu gracia, para que en el cumplimiento de tu voluntad te agrademos siempre con nuestros deseos y acciones. Por nuestro Señor Jesucristo, tu Hijo, que contigo vive y reina en la unidad del Espíritu Santo y es Dios por los siglos de los siglos. Amén.
2: A reading from the second book of Kings.
1: Lectura del segundo libro de los Reyes. En aquellos días, cuando Atalía, madre de Ocosías, vio que su hijo había muerto, empezó a exterminar a toda la familia real. Pero cuando los hijos del rey estaban siendo asesinadas, Josebá, hija del rey Jorán y hermana de Ocosías, raptó a Joás, hijo de Ocosías, y lo escondió con su nodriza en el dormitorio. Así se lo ocultó a Atalía y lo libró de la muerte. El niño estuvo escondido con ella en el templo durante 6 años, mientras en el país reinaba Atalía. Al año séptimo, Jehoyada mandó a buscar a los oficiales de los cairos y de la escolta, y los llamó a su presencia en el templo. Se juramentó con ellos y le presentó al hijo del rey. Los centuriones hicieron lo que les mandó el sacerdote Jehoyada. Cada uno reunió a sus hombres, los que estaban de servicio el sábado y los que quedaban libres, y se presentaron al sacerdote Jehoyada. El sacerdote entregó a los oficiales las lanzas y los escudos del rey David, que se guardaban en el templo. Los de la escolta se colocaron, empuñando las armas, desde el ángulo sur hasta el ángulo norte del templo, entre el altar y el templo, para proteger al rey. Entonces, Jehoyada sacó al hijo del rey, le colocó la diadema y las insignias, lo ungió rey, y todos aplaudieron aclamando, ¡Viva el rey! Atalía oyó el clamor de la tropa y se fue hacia la gente, al templo. Pero cuando vio al rey en pie sobre el estrado, como es costumbre, y a los oficiales y a la banda cerca del rey, toda la población en fiesta y las trompetas tocando, se rasgó las vestiduras y gritó, ¡Traición! ¡Traición! El sacerdote Jehoyada ordenó a los oficiales que mandaran las fuerzas, ¡sáquenla del atrio! Al que la siga, lo matan, pues no quería que la matasen en el templo. La fueron empujando con las manos, y cuando llegaba al palacio por la puerta de las caballerizas, allí la mataron. Jehoyada selló el pacto entre el Señor, el rey y el pueblo, para que fuera el pueblo del Señor. Toda la población se dirigió luego al templo de Baal. Lo destruyeron, derribaron sus altares, trituraron las imágenes, y a Matán, sacerdote de Baal, lo degollaron ante el altar. El sacerdote Jehoyada puso guardias en el templo. Toda la población hizo fiesta y la ciudad quedó tranquila. A Atalía la habían matado en el palacio. El Señor ha elegido a Sion.

deseado vivir en ella. El Señor ha elegido a Sion, ha deseado vivir en ella. El Señor ha jurado a David una promesa que no retractará. A uno de tu linaje pondré sobre tu trono. El Señor ha elegido a Sion, ha deseado vivir en ella. Si tus hijos guardan mi alianza y los mandatos que les enseño, también sus hijos por siempre se sentarán sobre tu trono. El Señor ha elegido a Sion, ha deseado vivir en ella. Porque el Señor ha elegido a Sion, ha deseado vivir en ella. Esta es mi mansión por siempre. Aquí viviré porque la deseo. El Señor ha elegido a Sion, ha deseado vivir en ella. Haré germinar el vigor de David. Enciendo una lámpara para mi ungido. A sus enemigos los vestiré de ignominia. Sobre él brillará mi diadema. El Señor ha elegido a Sion, ha deseado vivir en ella.

0: Lectio Sancti Evangelii secundum Matteo. Jesus said to his disciples,
1: en aquel tiempo dijo Jesús a sus discípulos, no amontonen tesoros en la tierra donde la polilla y carcoma los roen, donde los ladrones abren boquetes y los roban. Amontonen tesoros en el cielo donde no hay polilla ni carcoma que se los roban, ni ladrones que abran boquetes y roben, porque donde está tu tesoro, allí está tu corazón. La lámpara del cuerpo es el ojo. Si tu ojo está sano, tu cuerpo entero tendrá luz. Si tu ojo está enfermo, tu cuerpo entero estará a oscuras. Y si la única luz que tienes está oscura, ¿cuánta será la oscuridad?

0: Al continuar leyendo el Sermón de la Montaña, Jesús hoy habla acerca de nuestra intención, donde tenemos el corazón. No acumulen para ustedes tesoros sobre la tierra, donde la polilla y el moho los destruyen. Más bien debemos estar enfocados en las cosas más allá de este mundo. Todo lo que hay en este mundo es perecedero. Pertenecemos a nuestra patria celestial. Esto también puede tratarse acerca del respeto humano, pues las cosas materiales son efímeras. Nos dice, donde está tu tesoro, ahí también está tu corazón. Cuando quitamos esas cosas, nuestras vidas, nuestro corazón se orienta hacia servir al reino, Jesús. Y luego nos dice, tus ojos son la luz de tu cuerpo, de manera que si tus ojos están sanos, todo tu cuerpo tendrá luz. Pero si tus ojos están enfermos, todo tu cuerpo tendrá oscuridad. La oscuridad. Los ojos son nuestra lámpara. Acumular tesoro en el cielo es un llamado a cultivar nuestra vida interior, nuestra unión con Dios, pertenecerle a Él. Como el padre Ignacio dijo, que él estuvo predicando aquí hace poco, él escribió un libro. El padre Jesse también ha predicado aquí acerca de esos 33 días de devoción eucarística, de cultivar esa vida. Y me encanta el título, pertenecerle al Señor. Pensamos en Isaías 43, donde dice, no temas, pues te he redimido, te he llamado por tu nombre, eres mío. Le pertenecemos a Él. En el bautismo nos unimos a Él, en la confirmación profundiza esa unión con el don adicional del Espíritu Santo, y cada vez que recibimos la Eucaristía, somos llevados a su cuerpo místico. Tenemos esa unión que es fomentada cuando lo vemos. Él se entrega totalmente a nosotros, y nosotros a cambio tenemos esa presencia de Él continua con Él, tenemos comunión con Él. Es una frase tan sencilla, eres mío, y nos da gran consuelo, porque Jesús nos tiene. Nos vemos llevados a su vida. Isaías 43 dice en el versículo 4, eres precioso ante mis ojos. Envía, es como un rey que envía un ejército a rescatar a su hijo o su hija o a su siervo favorito. Envía hombres para salvarlo. Por supuesto, Dios tiene un amor incluso mucho más grande por cada uno de nosotros. Tenemos que cultivar esa conciencia, ese entendimiento, esa unión con Dios, pertenecerle a Él. Acrecentar nuestra vida espiritual, acrecentar nuestra fe, esperanza y caridad, cultivar una vida de oración, lo cual viene primero, viene antes de las buenas obras, viene incluso antes de nuestro conocimiento. La vida de oración debe guiar nuestras buenas obras y nuestro conocimiento se convierte en soberbia si no tenemos unión con el Señor, si no reconocemos nuestra dependencia de Él. Y Jesús, en el Sermón de la Montaña, nos ha estado exhortando de que las buenas obras de oración, ayuno y limosna las hemos de hacerlas en secreto y que nuestro Padre en el cielo nos recompensará. Si anhelamos ser vistos, esa es ya su recompensa. El demonio del respeto humano es tan efímero que cambia todos los días. Y esa es la recompensa si solamente lo hacemos para ser vistos, si lo hacemos por soberbia, por querer exaltados por otros. Luego dice, la lámpara del cuerpo son los ojos. Si tus ojos están sanos, todo tu cuerpo tendrá luz. Pero si tus ojos están enfermos, todo tu cuerpo tendrá oscuridad. Jesús es la luz del mundo. Él es la fuente. Él es a través de quien todo es hecho. Él es la única luz. Él no está en competencia. Él es la luz. Recuerdo cuando estaba en la universidad, cuando estudiaba física. Recuerdo que nos fuimos de paseo a un lugar donde construían cohetes, un centro de tecnología espacial, y estaban trabajando en una pintura negra y tenía cierto propósito especial en la industria. Y tenía también cierta textura, pero absorbía toda la luz. Cuando uno la miraba, absorbía casi toda la luz. No reflejaba luz. Y nos enseñaron la muestra. Y recuerdo haberla mirado y recuerdo que mis ojos no se podían enfocar en la superficie. Era algo confuso. Era como mirar en un abismo sin vacío, un abismo sin fin, un abismo sin fondo. Sin luz. Jesús nos llena con Él, nos llena con la luz. La luz del mundo, la carne y el diablo, es esa oscuridad que nos desvía del camino. Pero Él no está hablando de uno, los ojos físicos, está hablando de los ojos del interior. Está hablando de nuestra motivación interior, nuestra comprensión, nuestra intención. ¿En qué está enfocado nuestro corazón? ¿Qué es lo número uno? ¿Cuál es el principio mayor en nuestra vida? Hay diferentes grados de ello. Caemos en el pecado, nos ponemos de pie otra vez, nos arrepentimos, tratamos de empezar otra vez. Es un proceso que dura toda la vida. Recordemos la parábola del sembrador. Aquel en donde la semilla es sembrada, pero no tiene entendimiento, el diablo viene y se la roba. O la que cae en terreno pedregoso, no echa raíces. O la que cae entre los espinos, queda ahogada por las espinas del mundo. Así que estamos llamados a entender nuestra fe, a conocer nuestra fe, a estudiarla. Incluso hay algunas culturas que son culturas católicas y buenas, están llamados a dar testimonio a través de sus vidas. En el programa televisivo Vida en la Roca tenemos invitados que son evangelizadores, realizan obra de evangelización, y muy a menudo hay un aspecto en donde hay una conversación de uno a uno que ocurre cuando un creyente comparte su fe con otros. Ahora tenemos las redes sociales, tenemos EWTN. Pero en cierto momento en la historia escuchamos de una conversación de una persona directamente con otra que los llevó a su conversión. Es lo mismo que Jesús hacía con sus apóstoles. Hablaba con ellos por separado, de uno a uno, enseñándoles. Y necesitamos personas así en nuestras vidas que nos puedan dar testimonio, que nos puedan ayudar a guiarnos. No tiene que ser un sacerdote. Puede ser simplemente un buen amigo en la fe. Él incluso puede encontrar ese mismo nivel que ustedes, pero hay algo que sucede cuando se empieza a compartir entre dos personas, cuando empezamos a reflexionar sobre nuestra vida. Algo sucede. E incluso en un nivel individual, hacemos un examen de conciencia en la noche. Cuando examinamos el día, le damos gracias a Dios por las bendiciones que nos dio ese día. Rogamos al Espíritu Santo que nos ilumine. Esto lo sacamos de la oración de San Ignacio, de examen de conciencia.
1: And to ponder that a little bit, what happened there exactly? Our stuff that felt like led us away.
0: Cuando examinamos nuestro día, vemos, encontramos cosas que nos acercan más a Dios, o a veces encontramos cosas que nos desvían del camino. Algo que quizás nos robó la paz, pero examinamos también las cosas que nos llevan al Señor. Hemos de analizarlas, pensar en cuál es la lección que aprendimos de ello. Ayer estuve en el santuario y tuve un poco de tiempo para rezar en la iglesia. Tienen una hermosa imagen de Nuestra Señora de Guadalupe. Me encontraba rezando ahí y pensando acerca de cuánta gracia la Virgen obtiene para nosotros. Podemos tomar nuestras dificultades y cosas que tenemos que aceptar en nuestras vidas, quizás cosas difíciles. Ella puede ayudarnos a hacerlo, porque ella aceptó el plan de Dios para su hijo, de ser crucificado. Ella conocía la profecía, ella sabía lo que venía, el rechazo, la crueldad que le mostraron. Yo diría incluso su muerte. Ella vivió con ello, consciente. La mayoría de los padres naturalmente presumen que van a morir después, que van a morir antes que sus hijos, que no van a tener que enterrar a sus hijos. Pero ella tuvo que aceptar esto, algo totalmente inaceptable. Jesús murió a los 33 años de edad, una tragedia. Así que ella puede ayudarnos, ella entiende esa gracia que necesitamos para aceptar las dificultades en la vida. Podemos encomendarle las cosas a ella. Y creo que todo este mensaje de enfocar nuestro corazón en el Señor se encuentra al centro de todo esto. Estamos llamados a la comunión con Él, pertenecerle a Él. Vaticano II, en su documento sobre la Iglesia en el mundo moderno, dice: solo en el misterio de la encarnación del Verbo, el misterio del hombre sale a la luz. Cristo, el Adán final, se revela plenamente a Dios. Solo el misterio del Verbo encarnado ilumina el misterio del hombre, pero esa luz proviene del Señor. Somos un misterio incluso para nosotros mismos. Yo no soy capaz de entender mi propio corazón a veces. ¿Cómo hago esto? ¿Cómo hago lo otro? Me hace falta mirar a Cristo. Él brilla esa luz en nuestros corazones y revela nuestro llamado, que en Cristo vemos nuestro origen, que Él asuma la naturaleza humana. Él es el Verbo a través de quien todo es hecho. Así que en Él vemos nuestra imagen y semejanza que tenemos. Esto proviene de Él. Literalmente nuestras almas han sido creadas por Dios en un acto de creación inmediata. En Cristo y en su crucifixión vemos nuestra humanidad caída, lo que hace el pecado, la consecuencia del pecado, y en Cristo vemos la perfección, cómo estamos llamados a actuar, cómo estamos llamados a vivir, llamar y entregarnos. En Cristo vemos nuestra vocación, seguirlo, cargar nuestra cruz, entregarnos. El Vaticano II habla de ello también. Entregarnos. Al hacerlo, nos descubrimos a nosotros mismos. Jesús entregó a nosotros en la cruz y murió por nosotros. Y vemos nuestro destino, que Él ha resucitado, que Él ha ascendido al cielo. Ese es nuestro destino. Estamos llamados, pues, a tener comunión con Él, a mantener la mirada fija en Él. Él es la luz. Esa luz brilla en nuestros corazones y fomenta comprensión. Fomenta el hecho de que le pertenecemos a Él. Estamos llamados a ser una comunidad, a presentárselo todo a Él, todas las dificultades que estamos atravesando.
1: To give it to him.
0: Dárselo todo a Él, entregarlo por completo. Esa es la vida plena, poner nuestros corazones en Él, poner nuestro tesoro en Él, y Él cumple. Él es la única inversión, todo lo demás es efímero.
1: He brings us to heaven.
0: Él nos lleva al cielo. Le pertenecemos a Él. Valemos mucho para Él.

Dios está lleno de amor por todos los que llevan su nombre. Ofrezcamos nuestras peticiones con confianza plena, conscientes que seremos escuchados. Por los líderes de la iglesia, que por sus propias palabras y acciones continúen instándonos a acrecentar en la fe, roguemos al Señor. Que el pueblo de Dios ejerza el amor y misericordia que Dios desea que mostremos a los miembros más débiles de nuestra comunidad, roguemos al Señor. Por todas las intenciones de todos aquellos que han pedido nuestras oraciones, que en su misericordia el Señor les ayude en su necesidad, roguemos al Señor. Que aquellos que han muerto superen las tinieblas para reflejar la luz de la gloria eterna, roguemos al Señor. Dios Todopoderoso y Eterno, cuyo amor sobrepasa todo lo que pedimos o merecemos, abre para nosotros los tesoros de tu misericordia. Perdona todo lo que pesa en nuestras conciencias y concédenos más de lo que nos atrevemos a pedir. Te lo pedimos por Jesucristo nuestro Señor. Amén.

Oren, hermanos, para que este sacrificio mío y de ustedes sea agradable a Dios, Padre Todopoderoso. El Señor reciba de tus manos este sacrificio para alabanza y gloria de su nombre, para nuestro bien y el de toda su santa Iglesia. Tú que con este pan y este vino que te presentamos das al género humano el alimento que lo sostiene y el sacramento que lo renueva, concédenos, Señor, que nunca nos falte esta ayuda para el cuerpo y el alma. Por Jesucristo nuestro Señor. Amén.

En verdad es justo y necesario, es nuestro deber y salvación darte gracias siempre y en todo lugar por Jesucristo, tu Hijo amado. Por Él, que es tu palabra, hiciste todas las cosas. Tú nos lo enviaste para que, hecho hombre por obra del Espíritu Santo y nacido de María la Virgen, fuera nuestro Salvador y Redentor. Él, en cumplimiento de tu voluntad para destruir la muerte, satisfacer la resurrección, extendió sus brazos en la cruz y así adquirió para ti un pueblo santo. Por eso, con los ángeles y los santos, te proclamamos tu gloria diciendo:

Santo eres en verdad, Señor, fuente de toda santidad. Por eso te pedimos que santifiques estos dones con la efusión de tu Espíritu, de manera que se conviertan para nosotros en el cuerpo y la sangre de Jesucristo nuestro Señor, el cual, cuando iba a ser entregado a su pasión voluntariamente aceptada, tomó pan, dándote gracias, lo partió y lo dio a sus discípulos, diciendo: tomen y coman todos de él, porque esto es mi cuerpo, que será entregado por ustedes.

Del mismo modo, acabada la cena, tomó el cáliz. Y dándote gracias de nuevo, lo pasó a sus discípulos diciendo, tomen y beban todos de él, porque este es el cáliz de mi sangre, sangre de la alianza nueva y eterna, que será derramada por ustedes y por muchos para el perdón de los pecados. Hagan esto en conmemoración mía.

0: Así pues, Padre, al celebrar ahora el memorial de la muerte y resurrección de tu Hijo, te ofrecemos el pan de vida y el cáliz de salvación, y te damos gracias porque nos haces dignos de servirte en tu presencia. Te pedimos humildemente que el Espíritu Santo congregue en la unidad a cuantos participamos del cuerpo y la sangre de Cristo. Acuérdate, Señor, de tu iglesia extendida por toda la tierra y con el Papa León, con nuestro obispo Steven y todos los pastores que cuidan de tu pueblo, llévala a su perfección por la caridad. Acuérdate también de nuestros hermanos que se durmieron en la esperanza de la resurrección y de todos los que han muerto en tu misericordia. Admítelos a contemplar la luz de tu rostro. Ten misericordia de todos nosotros y así con María, la Virgen Madre de Dios, su esposo San José, los apóstoles y cuantos vivieron en tu amistad a través de los tiempos, merezcamos por tu Hijo Jesucristo compartir la vida eterna y cantar tus alabanzas.
1: Erit ipsum et cum ipso et in ipso est tibi Deo Patri omnipotenti in unitate Spiritu Sancti.

Para todos aquellos que no pueden recibir a Jesús en el Santísimo Sacramento, les ofrecemos la siguiente oración. Yo creo que tú, oh Jesús, estás en el Santísimo Sacramento del altar. Yo te amo y deseo que vengas a mi corazón. Yo te abrazo. Oh, nunca, nunca me abandones. Que el ardiente y dulcísimo poder de tu amor, oh Señor Jesús, yo te imploro, tome mi mente y que yo pueda morir a través del amor de tu amor, así como tú estuviste dispuesto a morir a través del amor de mi amor. Amén.

0: Let us pray.
1: Oremos. Señor, que esta santa comunión que acabamos de recibir, así como significa la unión de los fieles en ti, así también lleve a efecto la unidad de tu iglesia por Cristo nuestro Señor. Amén. El Señor esté con ustedes. Que la bendición de Dios, que sobrepasa todo anhelo y esfuerzo humano, custodie su corazón y su inteligencia en el amor y conocimiento de Dios y de su Hijo Jesucristo, por Cristo nuestro Señor. Amén. Y la bendición de Dios Todopoderoso, Padre, Hijo y Espíritu Santo, descienda sobre ustedes y se quede para siempre. Amén. Mañana adelante, la misa ha terminado, demos gracias a Dios.

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19: Un día más, queridos oyentes, que nos regala el Señor ciertamente para acercarnos más a Él. Un día en que Dios se va a manifestar de muchas maneras, quizás en esa persona que te encuentras que está triste y tú lo escuchas, en ese trabajo que no te gusta porque no te gusta, pero tú lo haces por amor a Dios. Fíjense qué bonito, en cuántas ocasiones se nos aparece el Señor a lo largo del día. Bueno, se nos aparece de una forma velada, pero en todo lo que nos ocurre está la voluntad de Dios. Bueno, un cordial saludo desde la ciudad de Barcelona. Estamos haciendo este programa en directo. Un calor que hay aquí terrible. Bueno, nos quedan 2 días para comenzar el verano. Y bueno, quiero saludar en primer lugar a mis compañeros técnicos aquí en Barcelona, a Carlos Quequesana, en conexión como siempre con nuestro compañero Jorge Graña, que está en la ciudad de Birmingham, en Alabama. Bueno, y hoy tenemos nuestro invitado de siempre, porque siempre los terceros viernes de cada mes lo hacemos con el padre Zavala, que lo hemos ido a buscar, bueno, lo hemos llamado a Chile, que precisamente creo que en estos momentos no hace tanto calor como aquí en el hemisferio norte. Padre Zavala, bienvenido al programa.
14: Pues muchas gracias otra vez por aceptarme por allí. Y aquí hay 7 grados, pero tenemos el calor del corazón de Cristo en este mes de junio.
19: Muy bien. Bueno, recordemos que en el hemisferio sur es al revés. Ahora están en invierno. Y bueno, y aquí nos estamos, como se dice, achicharrando de calor. Vamos hoy, recordemos que el padre Daniel Zavala es licenciado en teología y doctor en derecho canónico por la Universidad de la Santa Cruz de Roma, en Italia. Y hoy vamos a continuar con la Escuela de Espiritualidad Dominicana de Santo Domingo de Guzmán, un santo, un gran santo. Y el padre nos había hablado ya de algunos santos que pertenecen a esta espiritualidad de este santo español, y que bueno, creo que nos enriqueció mucho los programas. Padre, si nos quiere hacer un breve resumen antes de continuar con los que vamos a conocer en el día de hoy sobre la escuela dominicana que ya hemos visto.
14: Sí, recordemos, quizá como siempre solemos hacer, dar relieve a los rasgos más fundamentales de cada escuela de espiritualidad. Primero, que la orden dominicana fue orientada desde el origen a la contemplación y al estudio en orden al apostolado. Y esto fue una gran contribución. En muchos periodos de la Iglesia ha habido, diríamos, tiempos en que ha faltado formación. Y la escuela dominicana, el Señor le inspira esto. El lema es contemplata alis tradere, es decir, transmitir a otros los frutos de la contemplación o dar a los demás lo contemplado. Entre los rasgos más característicos de esta espiritualidad hay que señalar, pues primero, el estudio serio y

0: a ofrecérselo al Señor, ¿no? Por otra parte, se caracteriza también por la doctrina agustiniana de la gracia, sometiendo al hombre por una parte a la moción divina y exigiendo de él por otra la práctica de las virtudes, de modo que la perfección de las virtudes se obtenga por una plena docilidad a la dirección del Espíritu Santo. Por otra parte, el apostolado doctrinal, ya sea por la enseñanza de la teología o también por la predicación, tanto especializada como popular. Y por último, la escuela dominicana vincula la ascética y la mística a los dones del Espíritu Santo. Serían como las características fundamentales de esta escuela, hermana.
1: Muy bien, padre. Y hoy vamos a ver si llegamos a ver a varios de esta escuela, pero vamos a empezar con uno que, bueno, ha sido una albumbrera, ¿verdad, padre?
0: San Alberto Magno.
1: Sí.
0: Doctor de la Iglesia, él muere en 1280, nace en Laungen, en Suabia, la diócesis de Augsburgo, en Alemania. Venía de una familia bávara, noble, fue, bueno, también Benedicto XVI venía también de la parte bávara de Alemania, si no recuerdo mal, así que produce buenos genios esta zona.
1: Uy, sí.
0: Fue enviado por sus padres a la Universidad de Padua, y ahí conoce al segundo general de los dominicos, el beato Jordán de Sajonia, y este beato le atrae a la orden el año 1223, y después de enseñar en varios conventos de Alemania, fue enviado a la Universidad de París para obtener el grado de doctor en teología. Allí ya lo encontramos en 1945, explicando las sentencias de Pedro Lombardo, que era como el libro de texto de ese momento. Después lo reemplazará la Suma Teológica. Y estaba en el convento de San Jacques, agregado a la universidad. Los colegios eran propios de órdenes, y ahí se enseñaba, diríamos, la teología. Y fue entonces cuando estudió a fondo las doctrinas de Aristóteles y conoció las traducciones arábigo-latinas que se hacían de Aristóteles. Santo Tomás de Aquino posteriormente pedirá una traducción más fiel del griego. En 1248 lo llaman a organizar y dirigir el centro de estudios que los dominicos tenían en Colonia, y allí enseñó, escribió muchísimas obras hasta 1260, con un paréntesis de 3 años en que desempeñó el cargo de provincial. En ese tiempo muy absorbente el cargo, hubo una pausa en esa función doctrinal, ¿no? Y durante su magisterio allí en Colonia, tuvo la suerte y la gloria de encontrar entre sus discípulos a un joven alto, grueso, abstraído del mundo, que se llamaba Santo Tomás de Aquino, que tenía un gran corazón y un enamorado de la Eucaristía, ¿no?
1: Sí.
0: Después fue nombrado obispo de Ratisbona en enero de 1260 y gobernó sabiamente la diócesis hasta que en 1262 renunció al obispado para seguir consagrado a los estudios. Fue nuncio en Alemania, predicador de la cruzada, con poco éxito, hay que decirlo, aunque muy estimado en la curia pontificia por su sabiduría, por su celo infatigable. Era un hombre incombustible, la verdad. En 1267 reanuda las lecciones en Colonia, asistió en 1274 al Segundo Concilio de Lyon, y en una visita a París en 1277 defendió su posición aristotélica y la de su gran discípulo Tomás de Aquino, que había muerto 3 años antes. Fíjese el cariño que le tenía, la admiración mutua que se tenían ambos. Pues vuelto a Colonia, muere a una edad avanzada en el 15 de noviembre de 1280. Fue canonizado y declarado doctor de la Iglesia por Pío XI en 1931. Y con razón, pues, San Alberto Magno ha recibido el título de doctor.

0: Creador universal, porque, hermana, su saber lo abarcó todo. Este hombre lo conocía todo: ciencias naturales, matemáticas, la lógica, la metafísica, la dogmática, la moral, la sagrada escritura, en fin. Sus obras son innumerables, tanto que pocos escolásticos del medievo pues pueden competir con él en fecundidad. Fíjese que hay una edición de Vives de 1890 hasta 1899 en que se publican las obras, 38 volúmenes. 38, no sé cómo lo hacían verdaderamente. Porque además, bueno, tenía una gran capacidad, pero claro, los dones del Espíritu Santo estaban obrando en este hombre. Desde el punto de vista espiritual, interesa aquí resaltar sus comentarios a Dionisio Areopagita, comentarios a San Juan, su precioso Mariale, del Santo Sacrificio de la Misa, Suma de Teología, comentarios a las sentencias de Pedro Lombardo, etc. 38 volúmenes, solamente destacamos lo más cercano, ¿no? Claro, si no, ocupamos todo el programa solo en citar sus obras, ¿no?
1: Sí.
0: Y, en fin, hay muchos muchas obras. Otra obra importante de San Alberto Magno se titula Paradisus Animae. Está integrada por cuatro capítulos en los cuales San Alberto trata de las virtudes teologales y de las virtudes cardinales. Es muy sutil, hace muchas divisiones, subdivisiones, pero en definitiva, creo que resaltar en él esa riqueza de doctrina, esa energía incombustible que le lleva a la búsqueda de la verdad. ¿Cómo, diríamos, enamora la verdad? ¿Y cómo veía esa verdad que Dios derrama en todas las criaturas? Y por eso se vuelca a las ciencias naturales. Digamos que es un modelo para todo científico también, porque él era un investigador también de la ciencia natural. Entonces, esa búsqueda de la verdad me conduce al final de cuentas a Dios. Lo podríamos resumir así.
1: Sí, qué bonito que, padre, pues San Francisco con su simplicidad, fíjense qué denominador común en los santos, que ven en todo la mano de Dios, ¿no? Porque él, San Alberto Magno, tan erudito, y que vea en todas estas ciencias naturales, que vea a Dios Padre, pues eso también es muy bonito, es estar, ¿verdad?, embebido en Dios, en todo, en este mundo.
0: Y los dos llegan a lo mismo.
1: Sí.
0: Uno siendo un gran erudito y el otro un gran enamorado de Dios. Al final llegan a lo mismo.
1: Y tener en sus filas de estudiante a Santo Tomás de Aquino, que bueno, que luego ya sabemos lo que llegó a ser, ¿no, padre?
0: Así lo veremos.
1: Bueno, padre, si le parece, porque tenemos más de la escuela dominicana, vamos a hacer la primera pausa del programa, como siempre, y volvemos en un momentito.
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1: Bueno, estamos con el padre Zavala. Él está en Chile y nos está hablando de la Escuela Dominicana de Espiritualidad. Acabamos de ver a San Alberto Magno y hay otro también de esta escuela que casi, bueno, murió un poquito más tarde que San Alberto Magno, padre, y bueno, le pediría que nos comentara sobre él.
0: Sí, es Jacobo de Voragine. Es famoso por su... Él muere en 1298. Y es famoso por su espléndida colección de vidas de santos. Siempre ha habido este interés por... diríamos, estudiar la vida de los santos y ponerlos como el Evangelio en la práctica, ¿no?
1: Sí.
0: Es la famosa leyenda Sanctorum publicada alrededor de 1260 y que alcanzó un éxito prodigioso. Como siempre, estas recopilaciones de santos han sido muy apetecidas por las almas, ¿eh?
1: Uh-huh.
0: Fue traducida a varios idiomas con el nombre de Leyenda Dorada o el Flos Sanctorum. La edición española causó gran impresión en San Ignacio de Loyola. Recuerde cuando estaba el San Ignacio,
1: sí,
0: después del sitio de Pamplona, lo hieren en la pierna. Justo el Señor lo hiere para poder tranquilizarlo. Ese hombre no había quien lo detuviera. Lo llevan a casa de su hermano. Él pide libros de caballería, su cuñada le dice, solamente está este libro, el Flos Sanctorum, y ahí es donde descubre pues a los santos y los deseos de imitarlo. Fíjese qué importante, cuando se iba a imaginar Jacobo de la Voragine, que gracias a su libro iba a dar un fundador a la Iglesia, ¿eh? Entonces, recordemos esa frase famosa de San Ignacio: lo que hicieron Francisco y Domingo, ¿por qué no podría yo hacerlo, no? O yo lo tengo de hacer, que dice el original.
1: Sí.
0: Y fue obispo Jacobo de Voragine, obispo de Génova, en 1298. Y diríamos, lo traemos por su gran aporte, este libro,
1: así
0: el
1: es.
0: Flos Sanctorum. Para eso ya merece ser citado aquí.
1: Sí.
0: A continuación tenemos otro gran escritor, el maestro Eckhart, de 1260 a 1327. Y con el maestro Eckhart se inicia la llamada Escuela mística alemana del siglo XIV. Por eso es muy importante la escuela de espiritualidad. Las principales figuras de esta escuela mística alemana son el maestro Eckhart, Juan Taulero y el beato Enrique Susón. Y va, diríamos, a revelar una fuerte influencia, maestro Eckhart, el pseudo Dionisio Areopagita, y se distingue por sus teorías elevadas y por su tendencia irresistible a la especulación. Es un autor profundamente especulativo. Nace hacia 1260 en Hockenheim, en Turingia, en una familia de nobles caballeros alemanes. Y siendo muy joven entra en el convento dominicano de Erfurt y estudió en la casa de estudios de los dominicos en Colonia, donde había muerto San Alberto Magno.
1: Sí.
0: Entonces murió en 1280, recordemos, San Alberto Magno. Pues posteriormente maestro Eckhart fue nombrado prior del monasterio de Erfurt y vicario general de Turingia. A finales de siglo se le envió a París para completar sus estudios, recibiendo el título de maestro en Sagrada Teología. Abandona París en 1302 y fue elegido provincial de Sajonia, y en 1307 fue nombrado vicario general de Bohemia, y era un oficio que requería de él pues constantemente estar viajando, ¿no? Poco después se le envía de nuevo a París, y después de una breve estancia en la capital francesa se trasladó a Estrasburgo como prior, predicador y profesor de teología. Como vemos, está recorriendo varios lugares, después enseña en Colonia, y los últimos años de la vida del maestro Eckhart estuvieron ensombrecidos por un juicio que se le instruyó por posible herejía. La Iglesia cuidaba mucho, diríamos, de los escritos, y cuando había alguna sospecha, pues inmediatamente se investigaba, ¿no? Extrajeron pues algunas proposiciones que parecían no ser ortodoxas. Eckhart contestó que sus adversarios no le habían comprendido y que en cualquier caso no se le podía considerar un hereje porque únicamente la obstinada adhesión al error es lo que constituye a la herejía y al hereje, ¿no? Él estaba dispuesto a someterse si había algún error, lo cual pues demuestra que había ahí docilidad de su parte. Pero bueno, al final de cuentas admite que podían sonar con a lo mejor heterodoxas sus afirmaciones. En realidad, pues él se somete. Él se somete a lo que diga la autoridad, ¿no? Siguió posteriormente una discusión, pero a nosotros lo que nos interesa ahora que las obras teológico-místicas, pues podemos destacar el Opus Tripartitum y Cuestiones Parisienses, lo que destacamos en Maestro Eckhart, en definitiva, hermana, es una profunda especulación, siendo fiel al espíritu dominicano, más allá de las controversias que hayan podido levantarse y ante las cuales pues él se va a mostrar dócil, ¿no? Diríamos que así podemos dejar al maestro Eckhart.
1: Padre, cuéntenos, que creo que me dijo en el escrito que tiene algo que dice él muy sorprendente y además algo de tipo místico y además muy bonito, que es esa cómo nos transformamos por participación, por supuesto, en Dios Padre.
0: Cuando dice de la divinización de la persona, ¿se refiere?
1: Sí, padre.
0: Es parte de lo que se va a resaltar también en la escuela dominicana.
1: Así es.
0: La divinización de la persona por la comunicación de la gracia. Es algo que va a resaltar él, pero diríamos que forma parte de la doctrina católica, pero él la va a resaltar especialmente.
1: Muy bien, padre. Pues, ¿cómo podríamos seguir con él? Porque hay mucha riqueza, me parece.
0: Sí, diríamos que tenemos, por ejemplo, el punto más importante de la doctrina de Eckhart sobre el hombre, pues es lo que llamas el fondo del alma, el fundus anime, o esa chispita divina, ¿no? Él dice que Dios está inmediatamente en el fondo del alma, Dios entra en el alma con todo lo suyo, nadie toca el fondo del alma sino solo Dios.
1: Qué bonito.
0: Las criaturas no pueden penetrar en el fondo del alma, sino que se han de quedar fuera en sus potencias. La chispita del alma creada por Dios es una luz e imagen de la naturaleza divina y resiste a todo lo que no es divino. Está inclinado a Dios hasta en el mismo infierno, dice. Fíjese qué tremendo, porque el alma condenada sigue, diríamos, anhelando a Dios y sin embargo odia a Dios, queda tan grabado en el alma, ¿no? Creo que, dice el reflejo del sol es el espejo, como un sol, aunque no sea el sol. Tiene estas imágenes, maestro Eckhart, que son muy, muy bonitas.
1: Qué bonito esto que dice. Las anotaciones que usted me pasó, que el alma es como un espejo, qué bonito, en el que se refleja Dios. Debe ser por esta chispita.
0: Sí, ¿no? Y además que recordemos que ese reflejo de Dios también los santos padres lo sostenían respecto de la Virgen Santísima y de la Iglesia, que son como la luna que reflejan la luz del sol. Entonces él lo pone en el alma particularmente.
1: Sí, qué bonito. Sí. Bueno, padre, ¿qué más? ¿Tendríamos algo más del maestro Edgar, que es...?
0: No, yo creo que podemos pasar. Destacar ahora al siguiente.
1: Muy bien, padre, sí.
0: Juan Taulero,
1: muy bien.
0: Que es parte de, diríamos, de lo que dijimos, la escuela mística alemana del 14. Uh-huh. Entonces, es el famoso doctor iluminado Juan Taulero. Nació en Estrasburgo al empezar el siglo XIV, ingresó muy joven en los dominicos de su ciudad natal y se familiarizó con las enseñanzas del maestro Eckhart cuando pasa a estudiar a Colonia. Y estudió también en París. Fíjense cómo se repiten los lugares. Entonces, después de completar su educación, se convirtió en un famoso predicador que recorrió todos los territorios del Rin. Testigos presenciales afirman que inflamaba a todo el mundo con su lengua. Y el beato Venturino de Bérgamo, amigo suyo, escribió que por Taulero el nombre de Jesús se adoraría en toda Alemania.
1: Qué bonito.
0: Entre 1340 y 1343 estuvo en Basilea, donde entró en contacto con un grupo de místicos, los llamados amigos de Dios, y durante esa pavorosa epidemia de la peste negra en 1348 entregó él por completo al cuidado de los enfermos. Murió en su patria en 1361, en olor de santidad, y podríamos decir que como escribe el padre Getino, el estilo de Taulero es vivo e insinuante y esencialmente espiritual. Cada sermón, que es lo más auténticamente suyo que conservamos, es una plática mística en la que todo se ordena a la unión con Dios. Su erudición, a diferencia de otros, es más escasa y se concreta en la Sagrada Escritura, San Agustín, San Gregorio, San Bernardo, Santo Tomás y el Pseudo Dionisio, Hugo de San Víctor y algún otro autor espiritual. Pues fíjese, si esto es ser poco erudito, ¿qué serían los demás? ¿No?
1: Así
0: y por
1: es,
0: supuesto,
1: padre.
0: Su maestro Eckhart, el bebé de los escritos del maestro Eckhart, que para él, como para todos los amigos de Dios, es siempre el gran director de espíritu. Taulero es tan intelectual como es sentimental su compañero Susón, que forman parte también de esta escuela dominica mística alemana. Taulero es el intelectual y el que pone el sentimiento es Susón. Y aunque a veces al entrar en detalles parece místico, reglamentarista, nada tiene de rutinario y mira siempre las grandes líneas, los horizontes dilatados que nos llevan hasta sumergirnos en la divinidad. Es maestro de maestros, su influencia bienhechora se prolonga tanto por sus propias obras cuanto a través de los grandes escritores que lo tomaron por mentor. La influencia fue enorme de Taulero. Uh-huh. Los sermones espirituales son los únicos escritos auténticos de Taulero que han llegado hasta nosotros. Las demás obras, editadas por el cartujano Lorenzo Surio en 1548, como de Taulero, no son de Taulero. Por tanto, lo único que nos llega auténticamente son los sermones. Taulero es indiscutiblemente uno de los mayores místicos de todos los tiempos. Según el carmelita, el padre Crisógono, escritor también de Vida de Santa Teresa y tal, es el mayor de todos los anteriores a Santa Teresa y San Juan de la Cruz. Imagínense el calibre que tiene este hombre, ¿no? El padre Crisógono dirá: a nuestro juicio, Taulero es con Ruysbroek el mayor místico de cuantos precedieron a San Juan de la Cruz y Santa Teresa. Su doctrina expuesta en sus sermones abarca las cuestiones principales de la mística. El autor los trata con una profundidad y una vehemencia de afectos y abundancia de imágenes que se hace difícil creer que no pasó su espíritu por los estados que describe. Fíjese que qué bonito este detalle, hermana, ¿no? Porque sí. Yo puedo predicar a lo mejor de mística, pero no soy místico, pobre de mí. Pero es que este hombre se expresaba de tal manera que era imposible que no estuviese o no hubiese ya pasado por esos periodos místicos al predicar con lo que predicaba. Idea básica de su doctrina es el fondo del alma como centro donde se realizan todas las comunicaciones sobrenaturales entre Dios y el espíritu humano. Ahí es donde mora la Trinidad. Ojo, la inhabitación de la Santísima Trinidad, esa doctrina que hará tan popular Sor Isabel de la Trinidad, Santa Isabel de la Trinidad, encontramos ya aquí en Taulero un gran exponente. Así que su importancia es enorme, de verdad, y sus escritos son preciosos. Yo he leído algunos, son preciosos.
1: Padre Livá, perdón que le interrumpa, Livá, porque esto es muy bonito, que sabemos Dios está, cuando estamos en gracia de Dios, está en lo más profundo del alma. Que, padre, qué curioso, cuando uno quizás no cae en la cuenta, cómo, o a lo mejor por darnos tanto a lo exterior, padre, no caemos en la cuenta, ¿no? Los santos, qué curioso, van hacia adentro de ellos donde está Dios y no tanto desparramarse. Y nosotros, al contrario, nos desparramamos donde no está Dios. ¿No es así, padre?
0: Sí, por eso perdemos tanto, ¿no?
1: Sí.
0: Perdemos tanto porque precisamente el santo acumula todo lo de Dios en su alma, como la Virgen, que meditaba todas esas cosas en su corazón.
1: En su corazón, ¿no? Sí. Qué bonito. Padre, ¿quiere decir algo más de Taulero?
0: Sí, diríamos que...
1: Díganos.
0: Sí, destacar como esa idea básica de su doctrina, que en el fondo del alma, como centro donde se realizan todas las comunicaciones sobrenaturales entre Dios y el alma, decíamos, inhabitación de la Santísima Trinidad, Dios ilustra al alma en ese fondo, como es su purísima esencia, y la ilustra con relación a todo lo que debe creer y hacer, revelándole el sentido de las Escrituras. Todo el mal del alma está en salir de ese fondo a las cosas exteriores. Porque según Taulero, constamos de tres partes: hombre exterior, hombre interior y el fundus anime. Si el alma atiende a esa parte íntima, verá cómo en su fondo se realiza la generación eterna del Hijo por el Padre y cómo se le comunica la divina operación al alma misma. De verdad es muy profundo este hombre. Hay que leerlo y hay que meditarlo. Podríamos decir tantas cosas, pero creo que hemos dicho lo fundamental.
1: Muy bien, padre, pues vamos, si le parece, a hacer otra pausa, donde vamos a dar los correos electrónicos, por si alguna persona quiere escribir o preguntar algo al padre Zavala, que es con muchísimo gusto, le pasamos a él la inquietud, para quizás en algún programa él nos la explique o nos la comente. Bueno, vamos a hacer la segunda pausa.
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1: Bueno, estamos con el padre Daniel Zavala, que nos está hablando de la escuela dominicana, quiénes fueron las lumbreras, a cuál más grande. Estamos aquí. Esto de Taulero me gustó mucho, porque él tiende adentro del alma donde está Dios y no fuera. Padre, ¿qué otro tendríamos en la escuela dominicana?
0: Bueno, el tercero en la escuela mística alemana, el Beato Enrique Susón. Él nace en 1295, muere en 1365, nace en Oberlingen, en Suiza, junto al lago de Constanza, Su madre era muy amable, nos dicen, y devota, mientras su padre era más bien severo. Enrique era un niño muy piadoso, entró en el monasterio de los dominicos en Constanza, con dispensa especial, para poder entrar antes de cumplir los 15 años. Esta dispensa parece que fue comprada, dicen, eso que causó grandes escrúpulos a Enrique, hasta que el maestro Eckhart le tranquilizó. Y, o sea, Dios escribe recto en renglones torcidos, como sabemos, ¿no? A los 18 años tuvo un éxtasis sublime que cambió por completo su vida, entregándose con increíble ardor a la vida de unión íntima con Dios. Lo describe él mismo empleando el lenguaje de San Pablo, desconociendo si estaba en su cuerpo o fuera de él, y escuchando cosas que ninguna lengua podrá explicar. Fue sin forma ni modo, y sin embargo contenía los encantos de todas las formas y modos. Este típico lenguaje místico que uno más o menos algo se entera, pero es que es incomunicable en definitiva, ¿no? Todos sus deseos se vieron colmados en ese momento. ¡Qué envidia, ¿verdad?
1: ¡Ay, sí, padre!
0: Santa envidia, por supuesto. Este éxtasis duró alrededor de hora y media. Cuando volvió en sí, le pareció que volvía de un mundo diferente. A partir de ese momento, la divina sabiduría se convirtió en el único objeto de sus amores, entregándose por amor a ella a una vida de impresionante austeridad, y aceptando sin reservas las pruebas durísimas a que fue sometido por Dios. Y aquí viene una cosa curiosa, ¿no? Cómo Dios le fue trabajando el alma. Parecía un alma muy tierna, y el Señor le va a someter a duras pruebas. Hacía uso constante de espantosos instrumentos de penitencia, y se sometió al tormento de la sed, pasando largas temporadas sin beber una sola gota de agua. Esto, por supuesto, penitencias extremas, solamente por inspiración de Dios y con autorización del director espiritual. Sí. No es que se vayan a poner ningún oyente, sobre todo usted, hermano, en verano, a privarse del agua allí con los 35 grados de Barcelona. Entonces, hacia 1320 fue enviado a Colonia a completar sus estudios bajo la dirección del maestro Eckhart, pero al comenzar la agitación sobre la enseñanza de su maestro, regresó probablemente a Constanza. Durante esta época escribió su famoso libro de la Eterna Sabiduría y el libro de la Verdad Divina. Fue acusado también, como su maestro Eckhart, de enseñar doctrinas sospechosas, y tuvo que defenderse ante un capítulo general de su orden. Parece que se le censuró porque se le prohibió enseñar, y desde entonces se dedicó a predicar, viajando por todo el Valle del Rin, por Alsacia y por Suiza. En 1336 fue nombrado prior de una comunidad de dominicos que se había desplazado desde el Rin a un lugar cerca de Constanza, porque permanecieron fieles al Papa durante las controversias con el emperador. Aquí también nos da noticia esto, hermana, de que, diríamos, él no tenía ningún problema en someterse si algo, había alguna imprecisión en sus obras, cosa que no parece haberse probado, porque sí, él era fiel al Papa, ¿no? En su nuevo cargo tuvo que soportar diversas contrariedades. Algunos caballeros pretendieron matarlo. ¿Por qué? Porque Susón había persuadido a algunas de sus hijas y amigas a hacerse monjas, imagínense. El riesgo que corremos los que predicamos a veces. Una de sus penitentes lanzó contra él una calumnia horrible que fue ampliamente divulgada y creída. Ya podemos sospechar por dónde iba la calumnia.
1: Sí.
0: Imagínense, un alma angelical como el Beato Susón, le acusan de un pecado, diríamos, que mancha su alma, ¿no? Al mismo tiempo, él sufría grandes pruebas interiores por parte de Dios, y todo lo soportó con increíble paciencia y abandono a la divina voluntad. Dios estaba purificando esa alma, ¿eh? Finalmente se le envió a Ulm, donde murió santísimamente el 25 de enero de 1365. Fue beatificado por el Papa Gregorio XVI en 1831. Las cuatro principales obras alemanas del Beato Suzón fueron revisadas por él mismo hacia el fin de su vida y reunidas en un solo volumen bajo el título de Ejemplar. Estas son Su vida, escrita por su más famosa hija espiritual, Isabel Stachel, y recopiló también sus cartas y escribió sus conversaciones con él. También el libro de la Eterna Sabiduría, muy estimado en Alemania, en la Edad Media, pues casi tanto como la Imitación de Cristo, de Thomas de Kempis.
1: Sí.
0: Imagínese la fama que tuvo. Y este libro lo compuso Suzón para reanimar el fuego del amor divino que casi parecía extinguirse en el siglo XIV. Era una época difícil, hermana, como tantas épocas de crisis que ha vivido la Iglesia, un siglo tan turbulento en muchos aspectos, y para ello empieza haciendo una descripción enormemente realista de los sufrimientos de Cristo durante su pasión y muerte. Habla después del pecado, del rigor del juicio divino, de la gloria de los santos, de las ventajas del sufrimiento, del Santísimo Sacramento, de la unión del alma con Dios, etcétera. Temas que diríamos muy modernos, de los cuales, temas clásicos que son los que nunca pasan de moda. Es un libro de una elevada mística sublime. En tercer lugar, el libro de la verdad, que lo escribió Suzón para refutar los errores de los Begardos y de los Hermanos del Libre Espíritu, que comprometían la escuela mística alemana y en particular al maestro Eckhart. Trata de las más difíciles cuestiones de la mística, inspirándose principalmente en el pseudo Dionisio Areopagita. Y sus explicaciones son con frecuencia oscuras y a veces un poco arriesgadas. Por eso, pues, levantó sospechas este libro en su momento. Y por último, el pequeño libro de las cartas no está completo. Suzón dejó también escritos algunos sermones que conservamos. El alma ardiente de Suzón se manifiesta en las obras escritas por él, sobre todo en el libro de la sabiduría, ¿no? Entonces, usted comentábamos en off, como se dice, hermana, aquel ejemplo del Beato Suzón.
1: Ay, cuéntenos,
0: si
1: padre.
0: Contarlo,
1: sí.
0: O cuéntelo usted si quiere.
1: Yo es que no lo voy a precisar mucho, padre. Usted es el especialista.
0: Sí. Lo que pasa es que él estaba pasando situaciones difíciles, incluidas estas que estamos viendo, y claro, tenía mucha incomprensión de sus hermanos, de muchos de ellos, y en un momento pues le dice una voz que mire hacia afuera, y
1: cuando
0: abajo
1: él estaba ya que no podía más, ¿verdad, padre?
0: Ya no podía más, claro, y ahí mira hacia afuera y estaba el perro con un trapo en el hocico, tirándolo para allá, lo pisaba, lo babeaba, lo mordía, y el Señor le dice que se deje tratar así por sus hermanos.
1: Ay, ¿qué supondría?
0: Y
1: qué
0: él
1: dolor,
0: baja,
1: padre.
0: Él baja y recoge el trapo, y lo guardó. Era como la señal de que Dios le estaba purificando, y el ejemplo es muy inspirador, ¿no?
1: Uy, sí.
0: Porque claro, a veces no comprendemos tantas situaciones y
1: padre,
0: a lo mejor está Dios detrás.
1: Sí, sí, y uno piensa que en estos grandes místicos que ya están tan unidos a Dios, pues que todo les va, bueno, ya me entenderán, les va muy bien, bueno, ya no sufren, pero sin embargo, ¿verdad, padre? Por ejemplo, un San Juan de la Cruz, que también tanta persecución de sus mismos religiosos, ahora al Beato Suzón también, que que estaba muy, ¿verdad, padre?, sufriendo. ¿Por qué Dios permite? Es por la purificación, ¿verdad, padre?
0: Sí, claro. El que se mete al Redentor, lo crucifican, dice el refrán. Y el que quiere unirse a Cristo, pues se va a identificar con Cristo, purificar el alma, expiar pecados propios y después los ajenos.
1: Sí.
0: Recordemos Pío XII cuando decía ese gran misterio de que Dios se vale de algunas almas para salvar a otras, por medio de la cruz, en definitiva. Es una doctrina que es valedera en todas las épocas de la Iglesia. En el siglo XX pues tenemos al Padre Pío.
1: Uy, sí.
0: un exponente, diríamos, de los mayores en el siglo XX. Entonces esa cruz que nos ha asignado ya desde el bautismo, desarrolla toda su fuerza después redentora y asocia las almas, las asocia a la cruz de Cristo, las identifica con él. Y por eso pues el Beato Suzón recibe esta gran lección de Cristo que le anima a seguirse uniendo a él. Es una gran lección, de verdad, muy, muy bonita. Sus escritos están inflamados en amor, en ternura. Esa, como decíamos, Taulero es más el intelectual y Suzón es el hombre que dentro de los cauces de la razón desarrolla más la parte afectiva, ¿no? Uh-huh. Así que, pues no sé, si quiere que digamos algo más de Suzón.
1: Puede, sí, padre, porque creo que la siguiente, bueno, por fin llegamos a Santa Catalina.
0: Usted lo que quiere llegar es a Santa Catalina, pero ese creo que...
1: No nos va a dar tiempo, padre.
0: No, es que Santa Catalina casi necesita un programa monográfico, porque... Es que ya entramos a otra liga distinta,
1: sí.
0: Pero sí que podemos decir de el Beato Suzón,
1: sí, sí,
0: que decíamos que son verdaderos tratados de mística especulativa, sus obras mística y práctica, en los que utiliza preferentemente los escritos del pseudo Dionisio y de Santo Tomás de Aquino. Ya se deja sentir la influencia del Aquinate, ¿no? Pero la principal fuente de información era su propia experiencia mística, que alcanzó alturas sublimes. Desde su primer éxtasis, el que describimos, sus experiencias místicas fueron casi continuas. Sabemos por las confidencias hechas por la autora del libro de su vida, que durante 10 años recibió 2 veces por día, una por la mañana y otra por la tarde, una gracia infusa, durante la cual estaba tan absorto en Dios, la eterna sabiduría, que era incapaz de hablar. ¿Cómo lo dejaría el toque de Dios, Dios
1: Uy,
0: mío?
1: Sí, padre.
0: Y él no lo cuenta, pero gracias a Dios que teníamos a su dirigida, que nos ha filtrado esta información, o si no, no nos hubiésemos enterado hasta el cielo.
1: Mujer tenía que ser padre.
0: No, yo no he dicho eso, lo ha dicho usted, hermano.
1: Metida en todo. Y curioseando.
0: Sí. Sí, pero bueno, se vale el Señor de esto para transmitirnos esto que no llegaría a nosotros, ¿no? Entonces, el Señor... utilizó a esa dirigida para este fin. Mire, con frecuencia le parecía que estaba flotando en el aire, flotando entre el tiempo y la eternidad, en la profunda corriente de las inagotables maravillas de Dios. Y usted decía, el santo, ¿cómo sufría? ¿Qué contraste? O sea, tenía esto y por otra parte el sufrimiento.
1: Exacto.
0: Una cosa,
1: sí, padre.
0: Impresionante lo de San Juan de la Cruz.
1: Y nosotros queremos ir a la mística, como se dice, sin pasar por la ascética, y eso es imposible.
0: No. ¿Podría Dios hacerlo? Ordinariamente no lo hace. No lo hace. Quiere que también requiere pues esa apertura nuestra, ¿no?
1: Así es.
0: Pues también ocurría que durante semanas enteras estaba tan absorto en Dios que no podía usar de sus sentidos, de manera que sólo el uno le contestaba todas las cosas y en cualquier circunstancia, y todas las cosas en el uno sin la multiplicidad que existe en esto o en aquello. La manera de escribir lo que tiene es impresionante y nos recordará, hermana, a un santo que don Jorge Graña también le tiene mucho cariño, que es San Francisco, que le ocurría esto también,
1: sí,
0: como vimos en su momento. En fin, aquí salta a la vista la influencia de Eckhart, aunque Suzón tiene mucho más cuidado de no identificarse a sí mismo con el uno, que era lo que le reclamaban a Eckhart, ¿no? Y tuvo gran devoción por Cristo sufriente. De hecho, él describe en los sufrimientos de Cristo con gran viveza. Un santo cuyos escritos hay que leer, hermana.
1: Así es. Bueno, padre, pues muy bien, ya hemos, qué pena, porque esto, el hablar de estos grandes santos místicos nos ayuda mucho a que nos lo pone la Iglesia como modelos para imitación nuestra, a lo mejor quizás no en los éxtasis, pero quizás sí en la paciencia esa para aceptar todo ese... esas pruebas que Dios nos manda, porque Dios nos manda la prueba, pero también nos manda la gracia para saberlo, para poderlo llevar. Padre, si le parece, no sé si nos daría tiempo las tres Ave María, pero si le parece las voy a reunir en unas y luego en una sola, y luego Padre nos da, bueno, su bendición.
0: Muy bien.
1: María, Madre mía, por el poder que te concedió el Padre, por la sabiduría que te concedió el Hijo y por el amor que te concedió el Espíritu Santo, líbranos de caer en pecado. Dios te salve María, llena eres de gracia, el Señor es contigo. Bendita tú eres entre todas las mujeres y bendito es el fruto de tu vientre Jesús.
0: Santa María, Madre de Dios, ruega por nosotros pecadores, ahora y en la hora de nuestra muerte. Amén.
1: Bueno, Padre, y ahora si nos hace el favor también su bendición.
0: Señor, esté con vosotros.
1: Y con tu espíritu.
0: La bendición de Dios Todopoderoso, Padre, Hijo y Espíritu Santo, descienda sobre vosotros.
1: Amén. Bueno, Padre, le agradecemos mucho. Ya en el próximo programa veremos a Santa Catalina de Siena. Quizás es más conocida para todos nosotros, pero también es un modelo. Y también tuvo, Dios permitió también que sufriera, ¿verdad, Padre?
0: ¿Cómo no?
1: Sí. Pues, Padre Zavala, muchísimas gracias, que siempre nos trae a estos grandes santos como modelos, como he dicho. Y bueno, lo esperamos entonces para el próximo programa.
0: Muy bien, pues así lo haremos, hermana.
1: Bueno, y a todos. Muy bien, padre. Y a todos nuestros oyentes, mucho ánimo. Son modelos que nos pone la Iglesia y se llega a la unión con el Señor. Bueno, pero hay que pasar en este mundo a través de la cruz, porque Dios lo ha dispuesto así y nosotros lo que nos toca es decir sí al Señor en todo lo que Él permita en nuestra vida, aunque lo entendamos, aunque no lo entendamos, pero siempre con ese sí, igual que la Santísima Virgen y por supuesto también igual que San José, que en todo dijeron sí al Señor. Bueno, pues hemos llegado al final de este programa, los esperamos en una nueva oportunidad para seguir hablando de todo esto de Dios, que es lo único que llena el alma. Que la Sagrada Familia los acompañe a todos.
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1: Mensaje para hoy, viernes 19 de junio. Seguimos con el capítulo 6 de San Mateo, en donde Jesús nos está diciendo que no acumulemos tesoros de este mundo, donde todo se pudre, donde todo se oxida. Qué hermoso es todo este discurso que Jesús nos está diciendo. Está levantando a la humanidad. Está tratando de que entendamos el verdadero motivo por el cual Dios nos creó. Nos creó para vivir con Él. Y que nos demos cuenta que estamos metidos en un mundo con el que estamos conviviendo con el enemigo, que es Satanás. Y que todos aquellos, esa perversidad que se está extendiendo en la mente, en los sentimientos, la mente y el corazón de los seres humanos, es lo que a nosotros como cristianos nos debe preocupar, especialmente en el matrimonio. Qué bonito es cuando las personas que se comprometen en el matrimonio sepan cuál es la misión. No se trata de que tengas estos hijitos tuyos como cachorritos humanos, en donde solamente te tienes que preocupar por alimentarlos y que estudien y que vivan en este mundo, ¿no? Los verdaderos papás cristianos, padres y madres cristianos, son aquellos que siembran la vida eterna y hacen que sus hijos sean hijos de Dios.
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0: Muy buenos días.
1: Muy buenos días, Lorena Albarrán, queridísimos amigos de Radio Santísimo Sacramento. Aquí estamos arrancando Café, Pan y Fe, en el nombre del Padre, del Hijo
0: y del Espíritu Santo.
1: ¡Sí!
0: Es que verdaderamente todo lo que sale en esta radio católica es por amor a Dios. Todo esperamos que todo, absolutamente todo lo consagramos a que sea nuestro Señor el que vaya trabajando, usando a estas piececitas para que pueda llegar pues todo lo que Él quiere decirle a cada persona que está escuchando. Y cada persona trae un rollo diferente, entonces nuestro Señor se las arregla.
1: Y tenemos un bello y hermoso Dios trinitario, ¿no? Y no tiene nada de malo que de vez en cuando, Lorena, le oremos al Padre y de vez en cuando al Hijo. Y a veces al Espíritu Santo. Es el mismo Dios.
0: Qué interesante que lo digas.
1: Es el mismo Dios, pero son diferentes personas.
0: Fíjate que hay veces que puede costar trabajo, ¿no? Separarlos a los unos de los otros. Pero es muy interesante cómo trabaja en realidad, porque es importante que en su oración, usted que nos está escuchando, yo, Genaro, todos, vayamos descubriendo la personalidad de cada uno. Y junta, y de cada uno, y junta. Y de tal manera que usted va sintiendo ese diálogo personalísimo con el Padre, y luego con el Hijo, y luego con el Espíritu Santo. Y sí es posible.
1: Oh, claro que sí, y hay partes de nosotros que deben, no nomás conectan, sino que deben de conectar más con una de las tres personas trinitarias.
0: ¿Una de nuestras, dices tú, una parte de nosotros debe conectar más con ellos?
1: No, no debe conectar más. O sea, debemos, de alguna manera,
0: dirigir,
1: poder conectarnos con cada una de ellas.
0: ¡Qué hermoso! Uh-huh. Y esto, pues, esto es algo que la única forma que usted tiene de definirlo es practicándolo.
1: Claro.
0: Porque no hay nada, aunque vamos a intentarlo, vamos a tratar de inspirar un poco estas cosas el día de hoy, porque mañana es la vigilia de Pentecostés y es muy emocionante, y espero que usted no vaya a perder la oportunidad de todo lo que viene con este Pentecostés, que lo queremos todos en nuestra vida. No hay quien diga

0: Bueno, parte de nuestra tradición viene de estas lenguas antiguas, hebreas, griegas. Y si no me equivoco, cuando nuestro Señor promete enviar esa fuerza de lo alto, el término que se utiliza es la palabra dynamus. Me parece que dynamus es el griego, a menos que me corrijas. No. Y eso es lo que él prometió, esa fuerza dynamus, ¿no? Y que es la raíz que da la palabra dinamita. Es fuerza, es poder. Y que a veces, yo no sé por qué, a veces como seres humanos nos dejamos derrotar, abandonar por algunas situaciones adversas que pasamos en la vida. Mire que el Señor prometió que iba a estar con nosotros todos los días hasta el final de los tiempos. No dijo hasta el final del mundo, ojo con eso, hasta el final de los tiempos, hasta que ya no haya raza humana sobre la faz de la tierra. Hasta entonces Él va a estar con nosotros y nos acompaña, pero con una tremenda fuerza. Y Él decía, les conviene que me vaya. Así decía Él, les conviene. No, pero ¿cómo te vas a ir? Mira, nos la pasamos
1: Que
0: bien, che.
1: estas
0: Y ahorita que
1: cosas,
0: ya está resucitado, hombre,
1: sí,
0: ya le diste la
1: estábamos
0: torre al
1: también.
0: demonio, al pecado. Mira, vamos a hacer una procesión ahorita y vamos a ir allá al palacio del César para que todo mundo vea que no estás muerto, que resucitaste. No, no, me tengo que ir. Ustedes vayan y anuncien que yo he resucitado. Y yo voy a estar con ustedes, ¿eh? Y les voy a dar una tremenda fuerza, un poder de convicción que no los va a detener ni la espada, ni la muerte, ni ninguna amenaza los va a detener. Lorena, eso solamente lo puede dar el Espíritu Santo.
1: El Espíritu Santo. Tan grandemente que, fíjate, ahora que estaba leyendo de esto, yo decía, ¿por qué se tenía que ir? O sea, ¿por qué no se quedaban los dos?
0: Pues
1: Y así
0: sí.
1: como que le echaban fuerza, pero en realidad esa es la manera, el Espíritu Santo es la manera de consolidar el amor del Padre y del Hijo en nosotros, dentro de nosotros. Es la manera de consolidarlo. Y entonces no es que sea él, sino que esta forma de irse para poderse quedar en espíritu era lo que él más quería para todos nosotros, para permanecer. Y además, cuando él dice estas palabras, en el Evangelio de San Juan dice, para enviarles el consolador, ¿no? Pero sabemos que también de la misma manera, como lo hemos oído mencionar, el paráclito, el abogado, el dador, el Espíritu Santo hace todas estas obras en nosotros. Y es que hace posible, pues hace posible esa divinidad en nuestra humanidad. Y eso se hace tan grande, tan enorme. Y por eso quizás es lo que estábamos regresando al inicio. O a la dinamita, es que todavía hay más cosas que conversar, porque esta dinamita de la que tú hablabas, este dinamos que está en nosotros, que quería dejar en nosotros, es nuestra fuerza para andar, es nuestra fuerza para seguir adelante y para seguir adelante en Dios.
0: Sí, y sin embargo, Lorena, no es una fuerza, no es una dinamita que se sale de control. No. Es una dinamita, es una fuerza sabia e inteligente. No es una fuerza que viene a arrasar todo y ya vine y ábranme paso porque ya llegué. No. Viene a abrazarnos. Porque es una
1: Contenida.
0: fuerza de amor, sí, es una fuerza de amor.
1: Y tan poderoso que el Espíritu Santo pues nos puede ayudar tanto en todo, en cada paso de nuestra existencia. Para lo que usted quiera, vaya así, para lo que usted necesite. Si tiene problemas matrimoniales, el
0: Espíritu
1: Espíritu
0: Santo,
1: Santo.
0: si usted es un adolescente, un jovencito que nos está escuchando, el Espíritu Santo.
1: Si tienes esta necesidad escolar, el Espíritu Santo. Si tienes que decidir si te mueves de ciudad o no, el Espíritu Santo. Si no sabes cómo vas a establecer hoy esta situación en el trabajo, el Espíritu Santo.
0: Amén.
1: Para cada cosa, el Espíritu Santo en amor y en verdad. Qué bonito. Mira, bueno, primero, antes que otra cosa suceda. Noemí ya nos ganó.

0: Ah,
1: ¿Ya?
0: ya nos inauguró el día, ¿eh?
1: ¿Ya? ¡Qué bárbara, Noemí! Nos inauguró el día, pero
0: Es que
1: bien temprano.
0: está llena del Espíritu Santo,
1: Siete de
0: mamá.
1: la mañana con 6 minutos y pegó el grito.
0: Pero nadie lo escuchó.
1: A través de WhatsApp, Noemí pegó el grito. Y entonces yo lo que le preguntaría, para ya inaugurar el día, porque ella ya lo hizo, ¿no? Se adelantó. Lo que quisiéramos es que nos diga por qué tanta felicidad por el día de hoy. A ver, Noemí. ¿Por qué nos lo inauguraste antes de tiempo? Ahí nos escribe también tú. Si quieres gritar con nosotros, hazlo a través del WhatsApp, porque es muy divertido ver cómo todos al mismo tiempo empiezan a gritar. Y además, pues voy saludando a cada uno. Pero vamos a ver qué nos dice Noemí, porque. Y además, si me lo estás grabando en un mensajito de voz, ¿puedo decirlo al aire? Lo puedo poner al aire directo para que todos oigan. Noemí, tú me dices, ¿ok? Si me deja que sí, dice que sí. Bueno, pues entonces aquí le vamos a subir el
0: Ah,
1: volumen.
0: es con vos,
1: Es con voz.
0: ¿eh?
2: Además, pues voy saludando a cada uno.
3: Porque hoy es viernes, por eso es que estoy feliz, porque lo primero que hago en las mañanas es escucharlos.

0: Estoy desafinado.
1: Gloria a Dios, te amo, Señor.
0: WhatsApp está gritando, hoy es viernes. ¡Qué bonito! Bueno, pues Noemí, qué felicidad tan grande porque nos contagió su felicidad.
2: Gracias, Noemí.
0: Qué bonito es estar contigo, Noemí.
2: Y qué bonito estar con todos ustedes, especialmente por los con los que están bailando ahorita.
0: Sí, con los que le bajaron el vidrio así al coche y le subieron a su 1240 a todo lo que da, a su 92.1, a todo lo que da, a su 93.3 FM, a todo lo que da, su 95.7 FM, su 1340. ¡Suele! ¡Báilale! ¡Báilale!

0: contradicción tan grande es, yo pensaba, ¿no? ¿Cuántos de nosotros usamos el Padre Nuestro y lo decimos rapidito? Y si nos detuviéramos en cada frase, pudiéramos hacer una oración profunda con nuestro Señor. Cada frase, ¿qué significa para mí esa frase, no? Hacer tu voluntad, ¿qué significa hacer tu voluntad? Estoy dispuesto a cambiar, hago oración, me conecto contigo. ¿Y soy capaz de querer cambiar? Y entonces son preguntas que te van surgiendo cuando vas haciendo tu oración con nuestro Señor. No con nadie más, sino que con Él. Entonces pienso que la oración nos está enseñando Jesús a conectarnos con el Padre. Y eso creo que
1: es hermoso.
0: Es una hermosura.
1: Y sí se puede aprender a orar, y eso es parte de los objetivos de talleres de oración y vida, que por cierto, van a empezar pronto. Entonces vamos a ver también si nos tienen fechas. Pues como tenemos un gran tema y muchas cosas de qué hablar, ¿qué les parece si arrancamos ya?
2: Arranquemos.
3: Perfecto.
1: Le cuento cómo está el clima. Actualmente tenemos 62 grados la temperatura. Vamos a llegar a 87, calientitos. Ni una nube va a ver usted en el cielo. A mediodía 83 grados y la temperatura máxima de 87 a partir de las 2 de la tarde. Se queda por varias horas. A las 5 empieza ya este frescor de la tarde. A las 7 de la noche ya estamos a 78 grados. El sol se mete a las 8:33. de la tarde, y a esa hora ya estaremos en los 70, 69 grados, o sea, va a estar fresco por la noche. Le comento también que el día de mañana 83 grados la temperatura, y el sábado tendremos 80 grados durante la procesión eucarística diocesana de Corpus Christi.

0: Fíjese que del tráfico, nomás por no dejar, hoy es 19 y es el Juneteenth. Estamos celebrando, pues de alguna manera, conmemorando esta historia de la liberación de la esclavitud de este país y que tiene una memoria, especialmente en los estados del sur, que es pues muy importante. Y también nosotros la reconocemos especialmente, recordamos el mensaje que leíamos el día de ayer de los obispos de California, precisamente para evitar el racismo entre nuestras comunidades. Bueno, gracias al Juneteenth, no hay tráfico.
1: El pan de cada día. Según San Mateo. En aquel tiempo Jesús dijo a sus discípulos: cuando ustedes hagan oración, no hablen mucho como los paganos, que se imaginan que a fuerza de mucho hablar serán escuchados. No los imiten, porque el Padre sabe lo que les hace falta antes de que se lo pidan. Ustedes pues oren así: Padre nuestro que estás en el cielo, santificado sea tu nombre. Venga tu reino. Hágase tu voluntad en la tierra como en el cielo. Danos hoy nuestro pan de cada día. Perdona nuestras ofensas, como también nosotros perdonamos a los que nos ofenden. No nos dejes caer en la tentación y líbranos del mal. Si ustedes perdonan las faltas a los hombres, también a ustedes los perdonará el Padre Celestial. Pero si ustedes no perdonan a los hombres, tampoco el Padre les perdonará a ustedes sus faltas. Palabra del Señor. En este evangelio escuchamos y vemos cómo la preocupación de Jesús para que sus discípulos, no solo sus apóstoles, sino que todos sus discípulos, incluidos nosotros, buscáramos primero las cosas de Dios. Porque buscar primero las cosas de Dios es siempre estar atentos a su voz y saber que todo lo demás, como Él mismo lo dice, vendrá por añadidura. Cuando lo primero que hacemos en nuestras jornadas es tener su nombre consciente en nuestras cabezas, es tener conscientes y ser conscientes de quien acompaña nuestra vida, entonces lo demás se dará por añadidura. En esta bellísima oración que todos conocemos y que muchos repetimos muchas veces durante nuestros días, encontramos una síntesis de lo que es el cristianismo en relación con Jesús y con el Padre. Estas siete peticiones que le hacemos en el Padre Nuestro son nuestra vivencia auténtica para estar con Él. Le pedimos que nos perdone nuestras ofensas, que cuide de nuestras necesidades. Lo bendecimos santificando su nombre, le pedimos que venga su reino y le decimos que queremos que se haga su voluntad entre nosotros. Es todo lo que tenemos que hacer. Cuando se nos olvide o perdamos el rumbo en nuestras vidas, basta con sentarte, cerrar tus ojos y meditar el Padre Nuestro. Todo lo que el Padre Nuestro contiene es todo lo que estamos invitados a hacer con los demás, con Dios y con nosotros mismos. Porque en el Padre Nuestro encontramos también la plenitud de este Hijo Jesucristo hacia el Padre. Él nos enseña esta oración porque es la oración que Él hacía con su Padre. Esta oración Él nos la comparte como una herencia preciosa de fe, para que nosotros también tengamos esta misma relación con el Padre, esta misma relación que el Hijo tuvo con el Padre. Nos invita a siempre perdonar, a estar atentos a sanar nuestro corazón, a no dejar que nuestros odios, nuestros orgullos y nuestros rencores nos consuman, nos quemen, nos aniquilen. Él nos invita a sanar el corazón y a vivir la dignidad de hijos de Dios como Él lo hizo.

0: Buenos días a todos. Soy Blanca Reyes de Talleres de Oración y Vida. Pues estamos muy contentos de estar aquí participando con estos temas tan hermosos y de la importancia de la oración. Que también para nosotros orar, como dice Paulita, hay que dedicarle tiempo al Señor y no estar distraídos que voy a estar lavando los trastes y estoy rezando el rosario, o voy a estar trapeando, al cabo estoy escuchando. No, tengo que prepararme desde antes, primero con un silenciamiento, silenciar todos los ruidos que me pueden distraer para estar yo tranquila a solas y enamorada del Señor, escuchándolo y recibiendo el mensaje que Él me quiere dar. Pero para eso pues necesito estar completamente a solas y concentrada.
1: Esto es muy importante. Y bueno, dentro de los talleres de oración y vida tenemos esta posibilidad de aprender muchas de estas técnicas, porque a veces nos parece como imposible. O por dónde empiezo. O este asunto de yo no sé leer la Biblia, ¿no?
2: Hola, buenos días a todos. Soy Silvia Sotelo. Y pues solo quiero decir, ya que todos explicaron qué hacen en la mañana, su primer actividad. Y pues yo lo primero siempre pongo mi despertador a las 5, a veces le gano, a veces me gana. Y yo lo primero que hago...
1: Yo casi nunca le gano.
2: Siempre cuando me gana, digo, el Señor tiene algo todavía mejor para mí. Y me despierto bien contenta. Entonces, lo que hago es, voy al baño, me lavo los dientes. Y ya eso como que me hace despertar, ¿no? Y ponerme así. Entonces, ya tengo un lugarcito donde yo hago mi sagrada media hora, digo sagrada media hora, pero a veces se me hace hasta 2 horas, la verdad. Y
1: es importante mencionar que en los talleres de oración tenemos este ejercicio constante de nuestro tiempo sagrado. En el matrimonio, unos 45 minutos, cuando lo hacemos de matrimonio, que es otra dinámica, y cuando lo hacemos que es nuestra relación con Dios, es nuestra media hora sagrada, ¿verdad?
2: Sí, claro, ese tiempo se dice sagrado porque no se toca, a pesar de las dificultades, a pesar del trabajo, a pesar de todo lo que haya por hacer en el día, ese tiempo es sagrado.
1: Y es preciosísimo,
2: ese tiempo,
1: ¿no?
2: Es como una cita de amor con el novio, ¿no? Y pues yo lo primero es, ya que estoy ahí en mi espacio donde no hay nada de ruido y todo silencio, lo primero es invocar al Espíritu Santo. Invocar al Espíritu Santo, después mi oración de la mañana, donde pues yo le pido que me revista de Él, que me dé sabiduría en el día, que me dé fortaleza. Entonces, y pues ya de ahí hago mi lectura del día, la medito, veo lo que el Señor tiene para mí en este día, qué corrección tiene o qué mensaje tiene para mí. ¿A qué me compromete la lectura del día? Y ya es lo que pongo en práctica durante el día. Al igual es lo que me da fortaleza, el saber lo que ya el Señor me ha dicho en la mañana.
1: ¡Qué rete lindo!, ¿no?
3: Esto es importante también porque a mí me ha pasado, así como experiencia, me voy a confesar aquí, cuando en la mañana no lo hago, que digo, ay, hoy voy a dormir un ratito más, y al cabo en la tarde o en la noche, ahí hago mi hora santa, ¿qué creen? no se hace, pues, porque ese tiempo ya está listo, pues, está estipulado para eso, y entre tantas preocupaciones y cosas de la vida, ya uno se excusa también, porque son excusas a fin de cuenta, y también uno se llena de cosas, de actividades, y ya uno vuelve a la cama y no pasó ese momento de oración con él, aunque pasaron otros, pero no ese que es muy indispensable del diálogo con él, donde abrimos y los corazones laten juntos por un ratito, ¿no?
1: Y además, como dice Silvia, recibió instrucciones para el día.
3: Sí, eso es algo muy bonito.
4: Está bueno, ¿verdad?
3: Sí.
1: Recibió instrucciones. Tenemos un video, entonces. Uh-huh. Cuéntanos un poquito de este.
4: Sí, en este audio que vamos a escuchar la voz de Padre Ignacio, que feliz memoria de nuestro Padre Ignacio, y nos habla un poco justamente de eso, ¿no? De qué es lo que los talleres de oración y vida hacen, pero al mismo tiempo qué traen, y habla un poco de esta oración que nosotros muchas veces hacemos, pero sin estar en total atención de nuestro Señor. Entonces, nos va a recordar primero qué es la oración, que es estar con Dios, estar totalmente atento a Dios en su presencia, y luego nos va a hablar un poco de lo que los talleres de oración y vida traemos a la vida de las personas para que ya dejen de sufrir.
1: Sí, él decía, pare de sufrir.
4: Pare de sufrir. Pare de sufrir.
1: Vamos a escuchar al Padre Ignacio.
5: Para eso es necesario detenerse. Para eso es necesario reservar fragmentos de tiempo para estar exclusivamente con Dios. 5 minutos, 15 minutos, 20 minutos, 30, 35, 40 minutos. Pero tiempos exclusivamente dedicados a Él. Y no ser de aquella clase de mamás que dicen, yo hago oración mientras estoy preparando el desayuno para los chicos. ¡Qué gracia tiene! Es como aquel que dijera, yo recibo al rey mientras pelo las patatas, las papas, mientras pelo las papas recibo y converso con el rey. Sería absurdo reservar fragmentos de tiempo para estar exclusivamente con Él. Y a solas, a ser posible. Y en silencio y soledad, y buscar a Él. Y silenciar los clamores interiores y los clamores exteriores. Para en la última soledad del ser, acoger el misterio infinito de Dios y adorar, adorar, adorar, adorar, sin fin, sin fin. No hay metas, no hay términos. Y así viene el encanto de Dios a la vida. Y así viene el encanto de la vida. Hay demasiada gente que ya perdió el sentido de la vida y la alegría del vivir y no saben para qué están en este mundo y están dominados por el tedio de la vida, el vacío general, el desencanto general. Y no saben para qué están en este mundo. Y nosotros venimos a implantar una fuente de alegría eterna en sus corazones, que es Dios. Nosotros venimos a que ustedes se sientan liberados de angustias, de miedos, de temores y de ansiedades, y que ustedes puedan presentarse delante de sus públicos y de sus gentes y de sus compromisos y de su trabajo como criaturas fuertes, libres y alegres, y capaz de transmitir seguridad, dulzura, amor, allí donde se hagan presente, y sean fotografías vivientes de Dios. Eso es lo que buscamos. Todo eso presupone una experiencia. Como dice el Salmo 63, cuando dice, oh Señor, Tú eres mi Dios, a ti te busco desde la aurora de mi vida, mi alma tiene sed de ti, todo mi ser siente ansia por ti, soy como una tierra seca, agotada, sin agua, que pide, reclama ardientemente lluvia, así mi alma te desea a ti, Dios mío, y sin ti no puedo vivir. Eres el sentido de mi vida y la alegría de mi vivir. Como dice el Salmo 42, soy como esos ciervos que van corriendo por las montañas, suben y bajan, bajan y suben. y después, muertos de sed, buscan torrentes de agua fresca para saciar su sed. Así mi alma te desea ardientemente a ti, Dios mío, dice el salmista. Soy, como dice San Agustín, como esa flecha disparada para un universo infinito y seductor.
1: Ahí escuchamos al padre Ignacio.
4: Es fantástico el padre. Uh-huh. Y cuando lo está diciendo, él hace todo con unas manos, ¿no? O sea, como diciendo aquí, esta es la respuesta a todos tus problemas. Y fíjate, yo, si vamos a confesarnos todos aquí. Yo cuando me invitaron a mí a tomar talleres de oración y vida, la verdad es que una de las cosas que más me parecía que era imposible para mi alma entrar en todo esto, ¿no? Esta cosa tan bonita. De hecho, si escuchas hoy a nuestros tres invitados aquí, te das cuenta de que ellos parecen hablar calmados, suaves, ¿no? De que son personas muy suaves, muy... Yo sé que no, porque todos tenemos nuestras mentes trabajando a full y parecemos calmados, pero en realidad tenemos la cabeza a full. Y yo pensaba
1: que... ¿Quién sabe qué traemos adentro?
4: Claro, claro. No, porque todos somos muy preocupados, ¿no? Entonces, yo pensaba al principio de que esto no era para mí. ¿Cómo iba a ser una persona como yo, tan que habla mucho, que no se puede quedar callada y tantas cosas, cómo esto iba a llegar a mí? O sea, esto era imposible. Yo pensaba que iba a ser siendo para gente calmada, espiritual, carismática, ¿no? Que parece que se eleva cuando... Y me he dado cuenta de que no, de que la oración es como respirar. Lo hacemos todos, solo que no estamos, no sabemos hacerlo bien. Lo hacemos mecánicamente, porque sospecho que todos nosotros, aun cuando neguemos a Dios, tenemos una partícula de Dios en nuestro corazón, o sea que palpita en nosotros Dios. Pero yo no sabía que yo podía tener como técnicas de cómo lograr silenciar mi mente, estar en atención y realmente elevar mi alma hacia el Señor. Eso se aprende como una técnica. Primero viene la técnica, o sea, todo esto que expliqué de cómo hacerlo. Y luego viene la gracia, porque de estar ahí, la gracia es la que cae. Y ahí es donde vos no tenés control.
1: Es precioso.
4: No tienes control, y como no tienes control, entonces ahí es donde tu alma respira, pero profundamente. Y entonces, eso fue una de las cosas que yo encontré fascinante, el encontrarme con un Dios que me llena. Y fíjate, cuando Padre Ignacio nos habla y nos dice que estamos como las siervas, bajamos y subimos, me imagino tantos y tantos, tantos hermanos allá afuera, y católicos inclusive, que están tan preocupados con el trabajo, con los niños, con la casa, con tantas cosas, tantas actividades, que piensan y están convencidos de que no van a tener tiempo de este tiempo con Dios. Uh-huh. Y muchas veces buscan esa solución en otras cosas, como por ejemplo el yoga, la meditación. O sea, si nosotros en talleres de oración y vida usáramos la palabra meditación en vez de oración, vendría mucha gente. Pero como usamos la palabra oración, vienen poquitos.
1: Qué curioso, porque pareciera que es muy fácil ser espiritual en estos tiempos, pero no cristianos.
4: No cristianos, porque la conexión en la meditación, ¿cuál es la diferencia? Voy a explicar un poco. La meditación es cuando nosotros nos conectamos con nosotros mismos. O sea que el lugar de Dios lo usamos nosotros, mi propio ego, mi propio yo. Pero cuando tengo que orar, me tengo que conectar con Dios. Es el otro, el que está fuera de mí, el que es todo, pero que al mismo tiempo pide todo. Entonces, es bien diferente, es muy diferente. Y la meditación deja una paz física muchas veces, pero no tanto espiritual. El espíritu siempre está como, ay, no sé, algo me falta. En cambio, cuando estás en oración, realmente toda la sed se sacia. Y eso es lo que a mí a veces me gustaría decirle a la gente. Miren, la oración es algo más allá, pero todos lo podemos aprender. Todos, absolutamente todos. No existe una persona que no pueda aprender a orar. Y eso creo que es la mejor noticia de todos.
1: Sí, ya lo
4: creo. Es la mejor noticia.
1: Y especialmente porque talleres de oración y vida, al enseñarnos todas las técnicas, ¿tú estás familiarizado con los talleres de oración y vida?
3: Sí, en el año propedéutico en México hay un espacio asignado solamente a los talleres. Como es el primer año de formación, van los talleres de oración y vida a enseñarnos. A vivir un taller, pues, tal cual.
1: ¡Qué lindo! Porque realmente los talleres nos enseñan todas esas técnicas porque hay una con la que nosotros conectamos mejor. Pero lo más bonito es que como somos seres vivos, pues en 5 años vamos a conectar de otra manera. Y en otros 5 años vamos a conectar de otra manera porque vamos creciendo también en la oración.
3: Y lo importante también de estas confesiones que hemos hecho también de nuestras luchitas en la oración, pues tienen un propósito también, para que no crean que aquí en esta cabina solo estamos ángeles hablando de oración. Habemos gente que luchamos también con un hábito, con malos hábitos, con buenos hábitos, que también nos ha costado, ¿no? Como cualquier persona que va al gimnasio, no levanta la pesa de 40 libras el primer día, ¿verdad? Levanta a lo mejor primero la barra, si es que levanta algo, ¿verdad? El primer día. Y después, poco a poco, pues, es gradual. Pero todos tenemos luchas en la oración y en todos los campos, pues. Ya no creo. Ángeles no somos, pues.
1: Exacto, pero sí es muy importante que ahorita que nos está escuchando, a usted se le antoje entrar en una vida de oración.
3: Sí.
1: El padre Rodolfo Llamas nos ha dicho que siempre podemos vivir en oración y entrar en un modus oración durante todo el día, durante todas nuestras, pero para eso hay que fortalecerla también en lo privado. Vamos a continuar platicando estas cosas después de la oración de los niños.
3: Vamos a ofrecer esta oración de los niños del día de hoy por todos los niños que ya salieron de vacaciones, que ya nos están escuchando a lo mejor, o los que todavía están durmiendo y no nos escuchan.

0: hermoso canto, perfume a tus pies en espíritu y en verdad, está en nuestro playlist en Spotify, playlist de Young Soul, Alma Joven, ahí lo puedes encontrar.
1: Escúchenlo ahí, es una canción muy bonita, yo la descubrí hace algunos meses, voy a decir, ni siquiera años, meses, y es bonita, ¿no? Porque expresa pues este deseo de búsqueda constante de Dios, pues.
0: Muy hermoso, me gustó. Y recuerde que el día de hoy, en otros lugares, en Estados Unidos no se celebra hoy el día de Corpus Christi, el jueves de Corpus Christi, sino que se pasa el domingo. Sí. Pero en muchos lugares, en México, por ejemplo, sí se hace, hoy es el jueves de Corpus y es un día grande.
1: Muy grande. O sea, literalmente hay pueblos que ya en las tardes cierran los negocios, nadie trabaja para poder asistir a las procesiones, pues.
0: Y entonces, hay procesión aquí en el santuario.
1: Sí, aquí como somos un pedacito de México, pues vamos a celebrar el jueves de Corpus, hoy. Después de misa estaremos haciendo la procesión del Corpus.
0: Pero de misa de siete de la noche.
1: De 7 de la noche, sí. Después de misa de 7, la misa es a las 6, tengo entendido, ¿no?
0: ¿Normalmente?
1: No, hoy.
0: ¡Padre!
1: Tenemos el anuncio por ahí. Bueno, en lo que investigamos, después de misa haremos la procesión. Será aquí mismo, pues, iremos al edificio Holy Angels, aquí atrás, aquí al kiosquito y aquí al monumento de los niños no nacidos, pero será aquí mismo, pues, en esta misma cuadra, no saldremos a ningún lado exterior. Tenemos la misa y después la procesión del Corpus Christi, les estamos pidiendo que vengan vestidos de blanco para celebrar este día tan, tan grande. Ahorita investigamos a qué hora.
0: Muy importante, pero también le comento que el día de mañana tenemos, esta es la procesión, hoy a las 7 de la noche, y luego mañana tenemos la visita al lugar sagrado, este es nuestro sexto lugar sagrado, vamos a la parroquia de Holy Trinity en El Dorado Hills, nos vamos a ver allá a las 12 p.m., es que no nos vamos todos juntos desde aquí, nos vemos allá a las 12 p.m., como cada tercer viernes del mes lo estamos haciendo, un lugar sagrado diferente de nuestra diócesis de Sacramento, y nos toca Holy Trinity este viernes, y el sábado es la procesión eucarística diocesana, y en realidad empieza hoy, hoy día 19, como parte del jubileo se lleva a cabo y empieza por allá en Vallejo, día 20 se va a estar en Clarksburg, y el día 21 llegamos aquí a Sacramento y vamos a hacer esta procesión desde el Puente Dorado aquí en nuestra ciudad y vamos a caminar hasta la catedral. Esto empezando por ahí de las 3 de la tarde. Véngase con anticipación porque pues la estacionada es compleja, ¿no? Si no quiere pagar estacionamiento, estaciónese de aquí en el santuario y camina de aquí del santuario allá.
1: Sí.
0: Si quiere pagar estacionamiento, ahí en el Old Sacramento hay un estacionamiento razonable, creo que, no sé, como $12 va a gastarse, y no camina tanto, ¿no?
1: Sí.
0: De todas formas, de la catedral va a tener usted que regresarse caminando a ese punto, o sea,
1: a donde esté.
0: A donde esté. Yo le sugiero bajar su aplicación del patín, y entonces ya se regresa en patín.
2: De Uber.
0: A mí eso me ha funcionado. Sí. Y entonces, pero lo importante es que nos convoca nuestro obispo a caminar con el Santísimo, bendiciendo la ciudad de Sacramento.
1: Sí.
0: Es muy importante, es. Realmente.
1: Así es, ese día, para, como dice Lorena, aquí vamos a estacionar los coches y aquí como santuario nos vamos a ir caminando, entonces aquí los esperamos también, a los que no son del santuario también, bienvenidos.
0: Sí, porque esto es para todos.
1: Es para todos, exactamente.
0: Inglés, español.
1: Es para toda la diócesis y ojalá que podamos participar muchos. El día de hoy es a las 7. La misa a las 7.
0: Okay.
1: Y después la procesión. Entonces, pues creo que hay tiempo, no hay excusa para que todos se vengan a esta participación, esta fiesta, pues porque es una solemnidad del Corpus Christi donde celebramos este grandioso regalo del cuerpo y la sangre de Cristo en nuestras vidas.
0: Muy importante. Bueno, pues ahí están estos anuncios y le invitamos a que usted también pueda participar y sumarse a todo esto. Para este sábado le quiero decir que estamos todos, vamos a vestir de blanco.
1: De blanco, hoy también, y el sábado también. Entonces,
0: el
1: si
0: sábado,
1: no tiene...
0: sí, el sábado, perdón, el sábado de blanco, hoy también.
1: Hoy también. Aquí tenemos camisas blancas, si no tiene, aquí le vendemos.
0: Muy importante. Muy importante. Pues, sí. Claro, de hecho, de eso se trata, Blanca.
2: Ok. Bueno, pues nosotros también queremos invitarlos porque próximamente en el mes de julio vamos a tener en San Carlos Borromeo, vamos a tener taller para jóvenes, otro de adultos en inglés, y ahí es donde estamos dando la escuela también para guías. En el santuario vamos a tener para adultos, en Santa Rosa vamos a tener uno para adultos en español y otro para adultos en inglés. En San José de Elkhart vamos a tener uno para adultos, en All Hallows uno para adultos y otro para jóvenes, en Lodi uno para adultos, en Gold uno para adultos, en Santa Ana uno para adultos, en San Pablo para adultos y en San Roberto para adultos.
0: Ahí está. ¿Y esto es empezando en qué fechas?
2: Aproximadamente la última semana del mes de julio. O primera de agosto, ahí en las parroquias se van a entregar los flyers y más información.
0: Perfecto, ahí está toda la invitación, pero yo creo que todos tenemos que vivir un taller de oración y vida. Incluso que ya lo hayamos vivido, se lo va a disfrutar mucho. Dos, tres veces nuestra vida cambia de año en año, imagínense de mes a mes, pero imagínense que si ya lo tomó hace 5 años, va a vivir una experiencia diferente.
3: Sí, yo también quería hacerles una invitación también en San Juan Vianey, en Rancho Córdoba. Primeramente Dios va a iniciar uno de adultos y uno de matrimonio. Va a ser por ahí, el de matrimonios no tengo la fecha todavía, pero el de adultos en la última semana de julio.
0: ¡Ay, qué lindo!
3: Entonces, por ahí están invitadas.
0: Maravilloso.
4: Fíjate que tenemos un matrimonio que se acaba de mudar de Los Ángeles, del área de Los Ángeles. Entonces, ellos también van a estar impartiendo el de matrimonio. Así que ahora van a tener ayuda, Memo y Lorena.
0: ¡Ah, qué bueno!
4: Sí, porque estamos muy ansiosos con que ellos también van a estar trabajando mucho con los matrimonios. Y también vamos a estar, como siempre, estamos siempre en Citrus Heights, en Roseville, estamos aquí en San José, en la parroquia del Padre Llamas. Vamos a andar, también estamos mucho en el norte, estamos en Williams, estamos en Arbuckle, en Orland. Así que estamos trabajando bastante amplio, nos estamos saliendo un poco también de nuestra área de confort de Sacramento.
0: Porque hay que viajar.
4: Hay que viajar un poquito, porque de verdad las comunidades pequeñas allá arriba están sedientas y son tan lindos, se movilizan tanto y se invitan tanto. Y hemos estado teniendo unos, en Woodland han sido unos talleres pero enormes, ¿no? Es una cosa increíble lo que estaba pasando en Woodland. Tenemos muchos años trabajando en Woodland, pero esta vez el Señor ha removido a todos, a esta comunidad, y ha empezado a tomar muchísimos talleres. Y algo que es bien importante, vivir un taller de oración y vida, aun cuando tú quisieras que el que lo viva sea tu esposo, o tu hijo, o tu hija, o tu cuñada. ¿Por qué? Porque nosotros hablamos de lo que vivimos. Y cuando tú experimentas un taller de oración y vida, es tan fácil invitar a otro, pero es bien difícil cuando le dices al otro, es que a ti te haría falta un taller, porque deberías de aprender a orar. Entonces, porque es como un mandato, ¿no? Como, ¿y quién quiere ir cuando mamá, cuando la tía, cuando mi cuñada me dice que tengo que ir? Mejor que vayan, experimenten y luego inviten. Es mucho más fácil el proceso de esa manera. Y además, ¿sabes qué? Aprendes tanto que hasta para dar un consejo cambias enormemente a la hora de dar un consejo y lo das con suavidad, con amor, como si fuera el mismo Jesús. ¿Qué haría Jesús en mi lugar? ¿Cómo invitaría?
0: Es que se aprenden tantas cosas. Yo creo que vale la pena que digamos más veces como comunidad, oye, ¿qué onda? ¿Vamos?
4: Exactamente.
0: ¿No? ¿Vamos? Y
4: claro.
0: Entonces, darse la oportunidad de poder vivir un taller de oración sabiendo ya, con todo lo que estamos platicando, que vamos a empezar a aprender a orar, a poder trabajar con las Sagradas Escrituras en la oración, que es algo que no siempre nos atrevemos a hacer, no sabemos manejar la Biblia, pero con los talleres de oración y vida esto va a ser posible. Si alguna persona, bueno, yo le quiero invitar a que, si usted quiere un taller de matrimonios en su parroquia, estamos disponibles, Memo y una servidora para poderlo llevar.
4: Sí.
0: Son siete semanas con la introducción. Y es más cortitito, uh-huh, porque los talleres de oración y vida regulares son de 15 semanas. Uh-huh. Los dos son diferentes cursos, pero son muy hermosos. El de matrimonios está enfocado a la pareja, a la relación de pareja, y incluimos también a Dios. Pero el taller de oración y vida es vertical completamente, uh-huh, porque es la comunicación personal con Dios, uh-huh, ¿no? Personal con Dios.
4: Y es bien importante también que se comuniquen con nosotros. Ahora Blanquita va a dejar su teléfono para que, si usted en su parroquia piensa que a su grupo, porque nosotros no nos quedamos en ninguna parroquia, entonces nosotros vamos, ayudamos a aprender a orar, oración personal, y luego nos retiramos. Entonces, si usted tiene un grupo, si a lo mejor ese grupo que se reúne necesita de que los miembros aprendan a orar, por favor, invítenos. Nosotros vamos, impartimos el taller. Si usted quiere, solamente viva los tres primeros sesiones, las tres primeras semanas, y luego decide, esto no es para mí, no es mi momento, no es mi tiempo, a lo mejor no tengo tiempo para dedicarle a la oración. Entonces, quédese escuchando por lo menos las tres primeras semanas y decida si eso es para usted, si el Señor lo está llamando en ese instante, porque el Señor nos llama siempre, pero a lo mejor no es el momento, no es solamente el momento, hay que tener paciencia, a veces nuestro tiempo no es el tiempo de Dios. Entonces, con mucho amor le decimos, hágase su voluntad y esperamos, y a lo mejor dentro de un año, dentro de dos, es su tiempo y usted se siente llamado a eso que alguna vez experimentó, aunque sea un poquitito, como una probadita, ¿no? Que te dan, como la probadita que te dan en el helado, que te dicen, toma, prueba esto, y dices, no me gustó tanto, pero dos años después decís, quiero probar ese sabor. Entonces, hay que tener esa condición de decir, a lo mejor no es mi tiempo, pero le voy a una probadita, a ver cómo es, a ver qué enseña.
0: De hecho, yo pienso que la mayoría de las personas van así el primer día, uh-huh, y entonces cuando escuchas de qué se va a tratar, dices, sí quiero.
4: Es como si una puerta se abriera,
0: sí,
4: ¿verdad?
0: Sí quiero, porque ¿quién no necesita tener un poco de paz en su corazón, una puerta de esperanza para poder seguir adelante con las cosas que estamos lidiando, cada quien algo diferente? Entonces, repetimos el teléfono, Blanca, especialmente para las personas que quieren saber si hay un taller de oración y vida en su parroquia, o que quieran invitarnos a poner un taller, ya sea de matrimonios, ya sea un taller de matrimonios de oración y vida, o el de talleres de oración en su parroquia.
2: Sí, tenemos todo tipo de talleres, tenemos niños, adolescentes, jóvenes adultos, matrimonios.
4: ¿En inglés?
2: En inglés, español, próximamente francés. Vamos creciendo mucho, entonces el Señor nos ha bendecido mucho y esperamos que contar con su invitación. Si ustedes desean en alguna parroquia, pues aquí estamos nosotros. Mi nombre es Blanca, mi número de teléfono es 916-680-0875. En caso de que no conteste al momento porque estoy trabajando, me puede dejar un mensajito.
0: ¿Otra vez lo repetimos?
2: Sí, es 916-680-0875.
0: Ahí está.
4: Qué bueno, ¿verdad?
0: Ahí está el número telefónico. Antes de que nos vayamos, nos quedan unos pocos minutos, nada más les quería comentar. Yo me quiero defender otra cosa, porque...
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En el nombre del Padre, y del Hijo, y del Espíritu Santo, el Señor esté con cada uno de ustedes. Muy buenos días a todos. Saludamos a todos los que nos escuchan a través de Radio Santísimo Sacramento y alrededor del mundo por EWTN, Radio Católica Mundial. Saludamos a los que están en casa, los que van manejando las carreteras, pedimos que manejen con mucha precaución para llegar a su casa o a su trabajo sanos y salvos. Hoy en este país celebramos a Juneteenth. Todos los jóvenes que tienen la piel hermosa, de color, pedimos por todos ellos para que Dios siempre les bendiga y los proteja. Vamos pues a participar con fe y devoción de esta Santa Eucaristía. Yo confieso ante Dios Todopoderoso, ante ustedes hermanos, que he pecado mucho de pensamiento, palabra, obra y omisión, por mi culpa, por mi culpa, por mi grande culpa. Por eso ruego a Santa María, siempre Virgen, a los ángeles, a los santos y a ustedes hermanos que intercedan por mí ante Dios nuestro Señor. El Señor Todopoderoso tenga misericordia de nosotros, perdone nuestros pecados, nos lleve a la vida eterna. Amén.

Oremos, pedimos a Dios por las intenciones de cada uno de nosotros, por Adriana González, que cumple años hoy, por todos los fieles difuntos y por todas las benditas almas del Santo Purgatorio. Señor Dios, fortaleza de los que en ti esperan, acude bondadoso a nuestro llamado, y puesto que sin ti nada puede nuestra humana debilidad, danos siempre la ayuda de tu gracia.

Entonces, Atalía, madre del rey Ocosías, viendo que había muerto su hijo, decidió exterminar a toda la familia real. Pero Jeroseba, hija del rey Joram y hermana de Ocosías, tomó a su sobrino Joás y lo sacó a escondidas de entre los hijos del rey, cuando los estaban asesinando, para ocultarlo de Atalía. Escondió al niño y a su nodriza, y así el niño pudo escapar de la muerte. 6 años estuvo oculto con ella en el templo del Señor, y entre tanto Atalía reinó en el país. El año séptimo, el sacerdote Jehoadada mandó llamar a los oficiales del ejército y a los soldados de esto. Los introdujo en el templo del Señor. Les mostró al hijo del rey e hizo con ellos un pacto con juramento de cuidar al hijo del rey. Los oficiales cumplieron el pacto que habían hecho con el sacerdote Jehoyada. Cada cual se puso al frente de sus hombres que entraban de guardia el sábado o terminaban su guardia el sábado y se presentaron ante el sacerdote Jehoyada. Este les entregó las lanzas y los escudos del rey David que establan en el templo del Señor. Cuando los soldados de la guardia, con las armas en la mano, se pusieron en fila desde el lado sur hasta el lado norte del templo, rodeando el altar, Jehoyada sacó al hijo del rey, le puso la diadema y las insignias reales y lo ungió. Entonces todos aplaudieron y gritaron, ¡viva el rey! Cuando Atalía escuchó el clamor popular, fue al templo del Señor, donde estaba reunida la gente. Entonces vio al rey, que estaba de pie sobre el estrado, según la costumbre, a los oficiales del ejército y a los heraldos en torno al rey, y todo el pueblo que daba muestras de gran alegría, mientras sonaba las trompetas. Entonces Atalía rasgó sus vestiduras y gritó, ¡traición, traición! El sacerdote Jehoyada dio esta orden a los oficiales, sáquenla del templo y maten al que la siga. El sacerdote les había dicho, no podemos matarla en el templo del Señor. Así pues, los guardias la llevaron hasta el palacio real y le dieron muerte en la puerta de los caballos. Entonces el sacerdote Jehoyada renovó la alianza entre el Señor, el rey y el pueblo, por lo cual ellos serían el pueblo del Señor. Todo el pueblo penetró en el templo de Baal y lo destrozaron. Destruyeron completamente el altar y sus estatuas, y a Matán, sacerdote de Baal, le dieron muerte delante del altar. El sacerdote Jehoyada puso centinelas en el templo del Señor. Todo el pueblo se llenó de alegría y la ciudad quedó tranquila. Atalía había sido muerta en el palacio real. Palabra de Dios. Dios le dará el trono de su padre David. Dios prometió a David, el Señor no revoca sus promesas, pondré sobre tu trono a uno de tu propia descendencia. Dios le dará el trono de su padre David. Si tus hijos son fieles a mi alianza y cumplen los mandatos que yo enseñe, también ocuparán.

sus hijos tu trono para siempre. Esto es así, porque el Señor ha elegido a Sion como morada. Aquí está mi reposo para siempre, porque así me agradó, será mi casa. Aquí haré renacer el poder de David y encenderé una lámpara a mi ungido. Pondré sobre su frente mi diadema, ignominia daré a sus enemigos. Aleluya, aleluya. Dichosos los pobres de espíritu, porque de ellos es el reino de los cielos. Aleluya, aleluya.

0: El Señor esté con ustedes. Del Santo Evangelio según San Mateo. En aquel tiempo Jesús dijo a sus discípulos: No acumulen ustedes tesoros en la tierra, donde la polilla y el moho los destruyen, donde los ladrones perforan las paredes y se los roban. Más bien, acumulen tesoros en el cielo, donde ni la polilla ni el moho los destruyen, ni hay ladrones que perforen las paredes y se los roben. Porque donde está tu tesoro, ahí también está tu corazón. Tus ojos son la luz de tu cuerpo, de manera que si tus ojos están sanos, todo tu cuerpo tendrá luz. Pero si tus ojos están enfermos, todo tu cuerpo tendrá oscuridad. Y si lo que en ti debería ser luz no es más que oscuridad, qué negra no será tu propia oscuridad. Palabra del Señor. Nos sentamos un momentito, por favor. Queridos hermanos, gracias por escucharnos el día de hoy. Este día que es un holiday, un día de observar aquí en este país donde mucha gente no trabaja y podemos ver un poquito más de feligreses aquí en el santuario. ¡Qué alegría! Y sobre todo, pues, qué dicha que nos estén escuchando por Radio Santísimo Sacramento y siguiéndonos por Facebook. El día de hoy tenemos algunas lecturas muy interesantes y es muy fácil atarlas. Por lo regular, toda la palabra de Dios es muy fácil conectarla. En el Evangelio que se nos ha leído, que es parte todavía del Sermón de la Montaña, nuestro Señor Jesucristo nos anima a atesorar aquello que no se pierde, que no se corrompe, aquello que perdura para siempre. Y si realmente ponemos cuidado, nada es para siempre. Hace poco escuché una frase que me pareció muy interesante. La buena noticia es que nada es para siempre. La mala noticia es que nada es para siempre. Algo así. Creo que primero es, la mala noticia es que nada es para siempre, y la buena noticia es que también es de que nada es para siempre. Todo pasa, todo se va. Por ahí hay una canción de Javier Solís, que solamente lo conocerán algunos que ya tenemos canas, Dios nunca muere. Es una canción que a mí me atrajo desde muy joven. Me tuve que comprar el disco de Javier Solís, aunque yo era un jovencito y ya él ya había pasado a mejor vida, pero simplemente por el título, Dios nunca muere. Y es que lo único que permanece para siempre es Dios. Es Dios. Y reflexionaba mientras escuchaba la primera lectura, que seguramente no le pusieron atención ni supimos de qué se trató, pero reflexionaba en el Antiguo Testamento cómo cuando Dios reparte la tierra prometida al pueblo levita, le dice: a ti no te voy a dar nada de terreno, pero yo voy a hacer la parte que te va a tocar en herencia. Y qué mejor que nos toque Dios por herencia, porque observemos ahorita lo que ha pasado con esa tierra prometida, con el pueblo de Israel, cómo muy rápido se dividió en dos reinos y se paganizaron, fueron exiliados. Bueno, no voy a entrar ahorita en la historia de la salvación, pero no duró mucho tiempo, no duró mucho tiempo. Se corrompió, se dividieron, y parte de esa historia es lo que nos narraban aquí, en esta primera lectura tan larga pero tan interesante. Y aquí es una muestra de que Dios cumple sus promesas, y que solamente Él y sus promesas son para siempre, nada más. En la antífona que estábamos recitando en el Salmo decía: Dios le dará el trono de su padre David. Eso fue una promesa que Dios le hizo a David, o en este caso a Salomón, pero es a la casa de David que se da esta promesa. Dios le dará el trono de su padre David. Eso, mis queridos hermanos, es una profecía que se tenía que cumplir en nuestro Señor Jesucristo. Y en esta primera lectura escuchamos la historia de esta mujer que se llenó de soberbia, se le llenó su corazón de una sed de poder, Atalía. Por si no se dieron cuenta, en este relato lo que nos está diciendo es que a esta mujer se le ocurrió la brillante idea de acabar con toda la casa de David, con todos los descendientes. No quería dejar uno solo vivo. Para los que escuchamos y no entendimos, de eso se trata esta lectura. Una mujer loca que quería ser la reina, y que de hecho reinó, y es la única mujer que reinó en Israel, pero no porque le correspondiera, no porque el liderazgo le viniera de Dios, sino porque ella se quiso apoderar de él. Y aparte quería destruir lo que Dios había prometido. A uno de tu descendencia pondré sobre tu trono para siempre, que es Jesucristo. Y escuchábamos cómo esta mujer protegió a este niño, a Joás, que era solo un niño, pero que era un legítimo descendiente de David, y lo cuidaron, lo escondieron en el templo por 6 años, y posteriormente lo ungieron y lo proclamaron rey de Israel, y le dieron muerte a esta mujer. No solamente quería acabar con la casa de David, pero quería paganizar todo el reino, porque ella venía de unos padres idólatras que le rendían culto al famoso, popular dios Baal de aquellos tiempos. Y regresando al Evangelio, Jesús nuestro Señor nos dice: no atesoren cosas que se corrompen, que se pierden. Vemos cómo tanto hombres como mujeres de nuestro tiempo quieren apoderarse del poder. Pero eso no dura para siempre. No hay ningún reino que se pueda sostener para siempre. No hay ningún gobierno que se pueda sostener para siempre. Eventualmente, como fue creado por manos de hombre, se corromperá y caerá, o lo derrocarán, porque oprime al pueblo, porque el pueblo no está contento. Y eso es lo que va a pasar también con todo aquello que nosotros trabajamos tanto para construir y nos olvidamos de Dios. Se va a derrumbar como una casa de naipes. Si solamente queremos dedicar nuestra vida a construir algo que de antemano sabemos que no va a durar, pues eso es lo que estamos acumulando para el reino de los cielos. Por eso yo admiro tanto a los hombres y mujeres consagrados, como nuestro sacerdote, que renuncian a todo, a construir, a tener una familia, para dedicar toda su vida, todas sus energías al servicio de Dios. Y esa es la parte que les toca en herencia. Y Dios es lo único que perdura para siempre. Así que, mis queridos hermanos, el llamado el día de hoy que nos hace el Señor es buscarlo a Él. No perder la mirada. Porque en el mundo hay muchas tentaciones, y créanme que todos podemos caer presa de esas tentaciones. Me ha pasado a mí el deseo de acumular, de ganar dinero. Yo pienso que mientras estemos en el mundo, a la gran mayoría nos va a atacar esa tentación. Y nos levantamos temprano a las 2, 3 de la mañana para trabajar largas horas, 14, 15 horas, Conozco personas que tienen dos trabajos de tiempo completo y un part-time los fines de semana, pero eso no es vida. Eso no es vida. Y muchos otros nos queremos pelear por un hueso, por un puesto, por el poder, pero eso es algo, el poder es algo que nunca vamos a llegar a poseer. De hecho, es el poder el que nos posee a nosotros por un tiempo y cuando ya nos servimos, nos desecha como bagazo inútil. Así es. Entonces reflexionemos el día de hoy. ¿Qué es lo que yo quiero atesorar? Y eso que quiero atesorar se mantiene para cuando yo muera. Y si no se mantiene, entonces ¿por qué luchar y afanarnos por ello? Vamos pues, mis queridos hermanos, el día de hoy a buscar y fijar nuestra mirada en lo eterno, en lo imperecedero. Que así sea.
1: Nos ponemos de pie. Dirijamos, hermanos, nuestras súplicas a Dios, conscientes de que sin su ayuda nada podemos. Decimos, te rogamos, Señor.
0: Por los cristianos militantes, por sus comunidades y por todos aquellos que empiezan a abrirse al Evangelio, roguemos al Señor.
1: Te rogamos, Señor.
0: Por los recién nacidos, por los adolescentes y los jóvenes, por los adultos y por los ancianos, roguemos al Señor.
1: Te rogamos, Señor.
0: Por los que padecen largas noches de insomnio, por los accidentados que han quedado reducidos a la inacción, roguemos al Señor.
1: Te rogamos, Señor.
0: Por nuestros amigos y nuestros enemigos, y por todas las intenciones que han sido encomendadas a nuestra oración, roguemos al Señor.
1: Te rogamos, Señor. Por las intenciones de cada uno de nosotros, para que el Señor nos dé fuerza y gracia para continuar, oremos al Señor.
0: Te rogamos, Señor.
1: Por el cumpleaños de Adriana González, oremos al Señor.
0: Te rogamos, Señor.
1: Pedimos a Dios por las benditas almas del Santo Purgatorio, que descansen en paz, oremos al Señor.
0: Te rogamos, Señor.
1: Señor Dios, siempre fiel en el amor, ayúdanos en nuestras necesidades y haz que confiemos en ti, incluso cuando parece que no nos escuchas. Por Jesucristo nuestro Señor.
0: Amén.
1: Sentados, continuamos la Santa Eucaristía.

0: Oren, hermanos, para que este sacrificio mío y de ustedes sea agradable a Dios Padre Todopoderoso. Tú que con este pan y este vino que te presentamos das al género humano el alimento que lo sostiene y el sacramento que lo renueva, concédenos, Señor, que nunca nos falte esta ayuda para el cuerpo y el alma, por Jesucristo nuestro Señor.
1: Amén.
0: El Señor esté con cada uno de ustedes. Levantemos el corazón. Demos gracias al Señor nuestro Dios. En verdad es justo y necesario, es nuestro deber y salvación darte gracias siempre y en todo lugar, Señor Padre Santo, Dios Todopoderoso y Eterno. Porque reconocemos como obra de tu poder admirable no solo haber socorrido nuestra débil naturaleza con la fuerza de tu divinidad, sino también el haber previsto el remedio en nuestra misma naturaleza mortal. Y así, con lo que fue la causa de nuestra ruina, con eso mismo nos diste la salvación por Cristo Señor nuestro. Por él los ángeles cantan con júbilo eterno y nosotros nos unimos a sus voces cantando humildemente tu alabanza.

Santo eres en verdad, Señor, fuente de toda santidad. Por eso te pedimos que santifique estos dones con la efusión de tu Espíritu, de manera que se conviertan para nosotros en el cuerpo y en la sangre de Jesucristo nuestro Señor, el cual, cuando iba a ser entregado a su pasión voluntariamente aceptada, tomó pan, dándote gracias, lo partió y lo dio a sus discípulos diciendo: tomen y coman todos de él, porque esto es mi cuerpo que será entregado por ustedes.

Del mismo modo, acabada la cena, tomó el cáliz, dando gracias de nuevo. Lo pasó a sus discípulos, diciendo, tomen y beban todos de él, porque este es el cáliz de mi sangre, sangre de la alianza nueva y eterna, que será derramada por ustedes y por muchos para el perdón de los pecados. Hagan esto en conmemoración mía.

0: Hermanos, este es el sacramento de nuestra fe. Así pues, Padre, al celebrar ahora el memorial de la muerte y resurrección de tu Hijo, te ofrecemos el pan de vida y el cáliz de salvación y te damos gracias porque nos haces dignos de servirte en tu presencia. Te pedimos humildemente que el Espíritu Santo congregue en la unidad a cuantos participamos del cuerpo y sangre de Cristo. Acuérdate, Señor, de tu Iglesia extendida por toda la tierra y con el Papa León, nuestro obispo, Jaime, su auxiliar rey, y todos los pastores que cuidan de tu pueblo, llévala a su perfección por la caridad. Acuérdate también de nuestros hermanos que se durmieron en la esperanza de la resurrección y de todos los que han muerto en tu misericordia. Admítelos a contemplar la luz de tu rostro. Ten misericordia de nosotros y así con María, la Virgen Madre de Dios, su esposo San José, los apóstoles y cuantos vivieron en tu amistad a través de los tiempos, merezcamos por tu Hijo Jesucristo compartir la vida eterna, cantar tus alabanzas. Por Cristo, con Él y en Él, a ti Dios Padre Omnipotente, en la unidad del Espíritu Santo, todo honor y toda gloria por los siglos de los siglos. Fieles a la recomendación del Salvador y siguiendo su divina enseñanza, nos atrevemos a decir, Padre nuestro, que estás en el cielo, santificado sea tu nombre. Venga a nosotros tu reino, hágase tu voluntad en la tierra como en el cielo. Danos hoy nuestro pan de cada día. Perdona nuestras ofensas, como también nosotros perdonamos a los que nos ofenden. No nos dejes caer en tentación.
1: Y líbranos del mal.
0: Líbranos de todos los males, Señor, y concédenos la paz para que, ayudados por tu misericordia, vivamos siempre libres de pecado y protegidos de toda perturbación, mientras esperamos la gloriosa venida de nuestro Salvador Jesucristo.
1: Tú eres el reino y el poder y la gloria por siempre, Señor.
0: Señor Jesucristo, que dijiste a tus apóstoles, la paz os dejo, mi paz os doy. No tomes en cuenta nuestros pecados, sino la fe que tenemos y conforme a tu palabra, concédenos la paz y la unidad. Tú que vives y reinas por los siglos de los siglos.
1: Amén.
0: La paz sea con nosotros.
1: Dense fraternalmente la paz.

Hermanos, este es Jesús, el Cordero de Dios que quita el pecado del mundo. Dichosos los invitados a este gran banquete del Señor. El cuerpo y la sangre de Cristo nos guarde para la vida eterna. Los que van a comulgar se preparan para.

0: Oremos. Señor, que esta santa comunión que acabamos de recibir, así como significa la unión de los fieles en ti, así también lleve a efecto la unidad en tu iglesia por Jesucristo nuestro Señor.
1: Amén.
0: Voy a bendecir esta cruz que ha venido a la Santa Misa de este joven que murió hace unos meses, pero se enterró hace 8 días, y la costumbre en Oaxaca es, después de enterrado, se reza un novenario y todas las flores, todo lo que se usó en el novenario, hoy se lleva al Santo Panteón. Entonces, dale, Señor, el eterno descanso.
1: Luzca para la luz perpetua.
0: Descanse en paz.
1: Así sea.
0: Alejandro, Padre nuestro, que estás en el cielo, santificado sea tu nombre. Venga a nosotros tu reino. Hágase tu voluntad en la tierra como en el cielo. Danos hoy nuestro pan de cada día. Perdona nuestras ofensas, como también nosotros perdonamos a los que nos ofenden. No nos dejes caer en tentación. Dale, Señor, el eterno descanso. Descanse en paz. Y bendice esta familia, que tengan fuerte esperanza por la pérdida de su hijo querido Alejandro. El Señor esté con cada uno de ustedes.
1: Y con tu espíritu.
0: Que la bendición de Dios Todopoderoso, Padre, Hijo y Espíritu Santo, descienda sobre nosotros, permanezca para siempre.
1: Podéis ir en paz, la misa ha terminado.
0: Nos preparamos para la exposición del Santísimo Sacramento.

Alabemos y demos gracias en cada instante y momento. Creo, Señor, pero aumenta mi fe. Padre nuestro que estás en el cielo, santificado sea tu nombre. Venga a nosotros tu reino, hágase tu voluntad en la tierra como en el cielo.

Dios te salve María, llena eres de gracia, el Señor es contigo, bendita eres entre todas las mujeres y bendito es el fruto de tu vientre, Jesús. Gloria al Padre, al Hijo y al Espíritu Santo. En los cielos y en la tierra sea para siempre alabado. Espero en ti, Señor, pero aumenta mi esperanza. Padre nuestro que estás en el cielo, santificado sea tu nombre. Venga a nosotros tu reino, hágase tu voluntad en la tierra como en el cielo.

Dios te salve María, llena eres de gracia, el Señor es contigo, bendita eres entre todas las mujeres, y bendito es el fruto de tu vientre, Jesús. Gloria al Padre, al Hijo y al Espíritu Santo. En los cielos y en la tierra sea para siempre alabado. Te amo, Señor, pero aumenta mi amor. Padre nuestro que estás en el cielo, santificado sea tu nombre. Venga a nosotros tu reino, hágase tu voluntad en la tierra como en el cielo. Dios te salve María, llena eres de gracia, el Señor es contigo, bendita eres entre todas las mujeres y bendito es el fruto de tu vientre, Jesús. Gloria al Padre, al Hijo y al Espíritu Santo. Alabemos y demos gracias en cada instante y momento. En los cielos y en la tierra sea para siempre alabado.

Oh Dios, que en este sacramento admirable nos dejaste el memorial de tu pasión, te pedimos nos concedas venerar de tal modo los sagrados misterios de tu cuerpo y de tu sangre, que experimentemos constantemente nosotros los frutos de la redención. Tú que vives y

Bendito sea Dios. Bendito sea su santo nombre. Bendito sea Jesucristo, verdadero Dios y verdadero hombre. Bendito sea el nombre de Jesús. Bendito sea su sacratísimo corazón. Bendita sea su preciosísima sangre. Bendito sea Jesucristo en el santísimo sacramento del altar. Bendito sea el Espíritu Santo Consolador. Bendita sea la excelsa Madre de Dios, María Santísima. Bendita sea su Santa e Inmaculada Concepción. Bendita sea su gloriosa Asunción. Bendito sea el nombre de María, Virgen y Madre. Bendito sea San José, su castísimo esposo. Bendito sea Dios en sus ángeles y en sus santos. Bendito sea

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hermanos en Cristo. Hoy es viernes el 19 de junio 2026. Yo soy Samuel Zumar. Conmigo en los controles tenemos a Alex y les saludamos con muchísimo amor en su programa Sanación.

a todos los radioescuchas que están sintonizando a través de todas las ondas radiales de la Radio Santísimo Sacramento, a través de la aplicación que se llama Radio Santísimo Sacramento, que pueden descargarla gratis en sus teléfonos o tabletas, y también a todos los que están mirando en mi canal de YouTube en vivo. Que Dios los bendiga donde quiera que se encuentran alrededor del mundo en este momento. Mis amados hermanos de Cristo, estamos en oración por todos nuestros hermanos en Colombia que tienen sus elecciones este domingo, que confiamos en el Sagrado Corazón de Jesús. Estoy orando mucho por todos ustedes que están en este día. Yo creo muchos nerviosos, pero a orar, orar, orar, como nos dice la Santísima Virgen María. También quiero recordarles que estamos en la novena de oraciones para dar gracias a la Santísima Virgen María por 45 años desde las apariciones. Empezamos la novena hace 3 días y se transmita en vivo a la 1:00 p.m. tiempo de California, que sería 10:00 p.m. en Medjugorje. Está en vivo, estamos rezando el rosario, y a la 11:00 María la Vidente tiene su aparición, y la Santísima Virgen María nos ha dado mensajes, tareas cada día. El primer día fue orar, pasar el miércoles completamente en oración, todo el día en oración. Ella tiene un plan, sus intenciones. El día siguiente fue para pasar el día agradecidos, que fue el día de ayer, en agradecimiento por el don de nuestra vida, todas las cosas Dios que nos ha regalado en nuestra vida, porque somos tan malagradecidos. Y anoche en la aparición nos dio una tarea para el día de hoy, estar en oración por todos los difuntos en nuestra familia. Especialmente es algo nuevo que no me recuerdo que había escuchado en sus mensajes antes, orar por nuestra nuestras generaciones, y por todas las heridas que han causado, o para que sean liberados del purgatorio, a nuestros seres queridos, los difuntos que han pasado a la vida eterna. Entonces, esa es la tarea del día de hoy. Si quieres sintonizar con la novena, rezar el rosario con miles de personas que están subiendo a la colina en la noche, miles alrededor del mundo, pueden hacerlo. Yo recomiendo sinceramente que lo miran a través de www.maryt.tv, porque tiene las mejores cámaras para ver a la vidente, para ver a las personas que están rezando el rosario. Y durante la aparición la cámara es excelente. Y traducen todo en todos los idiomas, no todos los idiomas, pero en español, en inglés, en croata, en polaco, etc. Entonces no van a faltar nada, aunque el sitio está en inglés. También hay proyecto Dominus Tocum que lo está transmitiendo, pero noté que las cámaras no son tan buenas como la de Mary TV. Bueno, hermanos, vamos a empezar con oración. Primero quiero felicitar a todos los papás espirituales, papás biológicos en el mundo entero. Gracias en primero a nuestro Padre Celestial. Estamos festejando en los Estados Unidos este domingo el Día de los Padres. Yo doy gracias a Dios porque es nuestro papá, papá de todos nosotros. Sea si tenemos papás biológicos buenos o malos, tenemos un Padre Celestial que nos ama infinitamente. Y todos gracias a nuestro papá biológico, sea un papá bueno o malo, gracias a él estamos aquí también el día de hoy, porque sin nuestro papá biológico no hubiéramos estado aquí. Estoy agradecida por el don de vida de cada uno de ustedes, mis amados hermanos en Cristo. Vamos a empezar con oración. Ya hablé mucho para después de eso entrar en el tema de hoy. Empezando todo en el nombre del Padre, del Hijo y del Espíritu Santo. Amén. Padre Celestial, como cada mañana, papá, te bendecimos, te alabamos, te glorificamos, papá. Felicidades en todos los días son el día del Padre, que tú eres nuestro Padre amoroso, nuestro Abba, que

Vamos, te glorificamos. Gracias, Señor Jesús, por entregar tu vida a nivel personal por cada uno de nosotros, por derramar cada gotita de su sangre por amor puro por nosotros. Te pido en este momento, Señor Jesús, que nos laves, nos sellas con tu preciosísima sangre. Lávanos de todo lo que no viene de ti, especialmente lávanos del espíritu de la desesperación, espíritu al suicidio, el espíritu a la depresión, de ansiedad, espíritu a los vicios, especialmente al alcohol, a las drogas, a la pornografía, al sexo desordenado, a la gula, a las redes sociales, al juego, a los casinos, a todos los vicios que están esclavizando a tantas y tantas almas el día de hoy, Señor Jesús, que estamos tratando de llenar este vacío en nuestras almas. Te pido, Señor Jesús, con el poder de tu preciosa sangre, libera y corta estas cadenas que pasan de generación a generación. Tal como nos ha dicho la Santísima Virgen María, nos ha pedir por las personas que han fallecido en nuestras familias, especialmente por las heridas y los pecados que han cometido, Señor Jesús. Pedimos por estas almas en nuestras familias. Pedimos que corta con tu preciosa sangre, Señor Jesús, estas cadenas de pecados, de vicios, de incesto que pasan de generación a generación, Señor Jesús. Te pido también con poder tu preciosa sangre, corta, Señor Jesús, anula, destruye los planes del enemigo en este momento, que quiere causar más guerras, que quiere causar más virus en el aire, que quiere destruir a nuestro planeta, destruir a nuestras almas, con tantas ideologías también falsas. Señor, tú miras todo, tú sabes todo. Confiamos en ti, Señor Jesús. Pedimos por la conversión de todos nuestros enemigos, la conversión de todas las personas que nunca han tenido un encuentro personal con tu amor, no conocen tu amor. Pedimos especialmente también por la conversión de todos los líderes del mundo entero, los poderosos, los políticos, los corruptos. Ay, perdóname, Señor, pero son corruptos. Bueno, no, perdóname, no lo voy a juzgar, pero por todas las personas que sus actos son corruptos, por todos los élites, por todos los poderosos, por todas las personas, Señor Jesús, en nuestro mundo, que piensan que son dioses de esta tierra, te pido por la conversión de sus almas, Señor Jesús. Tócale con tu amor. Derrota el comunismo a nivel mundial. Derrota ese espíritu, Señor Jesús, que quiere esclavizarnos en el mundo entero. Señor Jesús, tú eres el Rey de Reyes, Señor de Señores. Te declaramos que eres el único Rey, Señor Jesús. Tú estás en control, tú sabes todo, tú miras todo, confiamos en ti. Pedimos, Señor Jesús, para que recuerda a todos nosotros, a todos los poderosos del mundo, que nada nos sirve ganar el mundo entero y perder nuestras almas. Ni el poder, ni el dinero, ni nada de ese mundo lo vamos a llevar con nosotros. Solo nuestro amor hacia ti y el amor hacia el prójimo. Ven, Espíritu Santo, ven y llénanos con tu amor, con tu paz, con tu fortaleza. Como siempre, Espíritu Santo, me consagro completamente a ti para que te una que mente a tus palabras hablan a través de mí. Tu espíritu fluye a través de mí, a todos los radioescuchas. Necesitamos de tu amor, de tu verdad, de tu sabiduría, Espíritu Santo, en estos tiempos. Santísima Virgen María, mamá, muchas gracias, mamá, por estar con nosotros por 45 años diariamente. Es algo que no podemos entender, este amor tan grande, esta paciencia que nos tiene. Mamá, gracias por guiarnos en estos tiempos hacia el corazón de tu Hijo Jesús. Gracias por las tareas que nos está dando en esta novena, mamá, porque tú quieres la santidad de cada uno de nosotros. Pedimos por tus intenciones, Santísima Virgen María, para que el plan de Dios Padre se realice a través de ti en nuestro mundo, para que alcanzamos el triunfo de tu corazón inmaculado, tal como prometiste en Fátima, estás ahora realizando en tus apariciones en Medjugorje. San José, terror de los demonios, pilar de las familias y patrón de la Iglesia Universal, San José, te encomiendo a todas las familias en el mundo entero, todas nuestras familias, a todos los niños, los adolescentes, en nuestro mundo especialmente, proteja su

Esencias puestas del corazón de tantas ideologías falsas por todos los niños y las personas que han crecido sin un padre, que tú seas su padre adoptivo, tal como lo hiciste con nuestro Señor Jesús. Te pido por todos, por la unidad de toda la Iglesia Universal, donde hay mucha división, que todos seamos uno como Jesús y el Padre son uno. Eso fue la oración de nuestro Señor Jesús por nosotros. Seguimos pidiendo por todos los sacerdotes, seminaristas, consagrados, consagradas, diáconos. Pedimos en especial por nuestro Papa León, por sus intenciones, por su protección, por su salud. Pedimos que el Espíritu Santo siempre lo guíe durante esos tiempos difíciles en la Iglesia. Pedimos por nuestros obispos Jaime Soto, obispo auxiliar Rey, y todos los obispos, y todos los sacerdotes, se nos olvida que son humanos, que necesitan nuestras oraciones, necesitan de nuestro amor y no nuestros juicios. Te entregamos en este momento, Señor Jesús, te presentamos todos los sacerdotes en el mundo entero, los sacerdotes que han cruzado nuestro camino, los sacerdotes que sufren de depresión, soledad, de vicios, Señor. Sánales desde el momento de la concepción hasta el momento presente de las heridas que traen. Señor Jesús, abrázales con tu amor, santifícales y fortalézcalos durante esos tiempos de tantos ataques del enemigo, que está martirizando, matando a tantos de tus elegidos a nivel mundial. Te pido en especial, Señor Jesús, por todos nuestros hermanos cristianos en África, en Nigeria, en Egipto, en tantos países, a donde están matando a muchos cristianos, cristianos católicos o cristianos en general, pero también en China, en Líbano, en Siria, a nivel mundial, Señor Jesús. Concédenos la gracia de mantenernos firmes en la fe hasta nuestro último respiro. Te sigo pidiendo, Señor Jesús, por todos los enfermos. En este momento, hermano, hermana, pone a cada enfermo en tu vida. En esta oración hay muchos enfermos de cáncer. Te pido por todos los enfermos de cáncer. Te pido por Yolanda Carrillo. Te pido, Señor Jesús, por Dolores Matos, que son fieles radioescuchas. Te pido por todas las personas en nuestra vida, en nuestra familia, que tienen cáncer. Las personas en el mundo entero que tienen cáncer, Señor, una gotita de tu sangre es suficiente para sanarles, para erradicar el cáncer del mundo entero. Nada es imposible para ti, Señor Jesús. Te pido también, Señor Jesús, por todo que tiene enfermedades de corazón, alta presión, enfermedades diabetes, de artritis, de demencia, de Alzheimer, de Parkinson, de sistema inmune, de autismo, enfermedades de cualquier enfermedad que tiene, en especial te pido, Señor Jesús, por todas mis cuidadores. Te pido por Lulú y Patricia, te pido por mis otras cuidadoras, que todos se cuiden de los enfermos, porque ellos también se enferman, Señor Jesús. Te pido por la sanación física y la sanación espiritual de todos. Te pido por todos los que tienen operaciones, cirugías, que están en hospitales, Señor Jesús. Las personas que nadie está por ellas y necesitan nuestras oraciones. Sánanos a todos a nivel espiritual, que es la sanación más importante, la sanación del alma. Si es tu santa voluntad concedernos la sanación física, para la gloria de Dios Padre, sabemos que nada es imposible para ti, Señor Jesús. Una palabra tuya bastará para sanarnos. Pero si no lo es, dentro de tu plan sanarnos aquí en la tierra, te pido que nos conceda la gracia de unir su entre siempre nuestra cruz a los méritos de tu cruz por nuestra propia santificación y la santificación de las almas para quien estamos pidiendo. Te sigo pidiendo, Señor Jesús, por todas las mamás embarazadas, para que siempre escogen la vida, para que sus bebés nazcan bien sin problemas o complicaciones, y por todos los matrimonios que tienen problemas de fertilidad y no pueden concebir. Sabemos, Señor Jesús, que nada es imposible para ti para concederles este gran regalo de la vida. Te sigo pidiendo por todos los moribundos, los agonizantes, o que vamos a tomar nuestros últimos respiros.
estos días, que refugiamos, Señor Jesús, danos la gracia, primero en estar en tu gracia, refugiarnos en tu divina misericordia, especialmente en nuestros últimos respiros. Que San Miguel Arcángel nos defienda en esta última batalla aquí en la tierra. Te sigo pidiendo por todas las almas del purgatorio, como nos ha pedido la Santísima Virgen María. En la tarea de hoy, de pedir por todos los difuntos, especialmente nuestra familia, pedimos por todo nuestro árbol de nuestra familia, pedimos, Señor Jesús, por la sanación en nuestra familia, pedimos, Señor Jesús, perdón por los pecados de nuestros difuntos, ten misericordia sobre sus almas, Señor Jesús, para que pronto estén en tu gloria, como nos ha pedido la Santísima Virgen María. Estamos intercediendo por cada uno de ellos, Señor Jesús. Tú los conoces uno por uno. Te sigo pidiendo, Señor Jesús, por todas las personas que están en luto en este momento, para que pronto estén disfrutando de tu gloria. Perdón, para que sientan la presencia tuya, que no están disfrutando tu gloria pronto. Perdóname, Señor Jesús. Eso es para las almas de los difuntos. Pero para que están en luto, que están sintiendo tu consuelo, consuelo. Que los conceda una larga vida aquí en la tierra. Hasta que se cumplan sus misiones aquí. Estar contigo. Te sigo pidiendo, Señor Jesús, por la paz en nuestros corazones. No podemos tener paz si no estamos en paz contigo. Paz en nuestras familias. No podemos tener paz, como nos dice la Santísima Virgen María, si nuestras familias no están enraizadas en ti. Sánanos de nuestras heridas, Señor Jesús, especialmente las heridas que tenemos en nuestras familias. Y te pido por la paz en el mundo entero. No podemos tener paz en este mundo si tú no eres el centro de esta paz. Tú eres el rey de la paz. Cualquier otra paz es una paz falsa. Cualquier paz humana es una paz falsa. En especial te pido, Señor Jesús, otra vez por nuestros hermanos en Colombia que tienen sus elecciones este domingo, nuestros hermanos peruanos, por la paz en México, Señor Jesús, por la paz en el mundo entero, por el fin al comunismo, por el fin, Señor Jesús, a los tecnocráticos en este mundo. Que tú seas nuestro rey siempre, Señor Jesús. Te sigo pidiendo, Señor Jesús, por todas las personas que sufren de soledad, para que puedan sentir tu abrazo, tu amor por ellas. Por todos nuestros hermanos en los presos, en los cárceles, te pido por la sanación de sus almas, que los ha llevado a cometer esos delitos, esos crímenes, para que puedan encontrar, tener un encuentro personal con tu amor, y encontrar la libertad verdadera, que es la libertad del alma. Te sigo pidiendo, Señor Jesús, por las personas que me están escuchando en este momento, todos los radioescuchas o que me están mirando. Hermano, hermana, entrega, Señor Jesús, lo que tiene en tu corazón, tus necesidades, tus intenciones. El Señor sabe antemano lo que necesitas, si tienes una enfermedad, problemas de familia, económica, problema con tus papeles, tienes un vicio o el vicio de un ser querido, estás viviendo con desesperación, depresión, ansiedad, todo lo que tiene en tu corazón en este momento, entrégale al Señor Jesús. Señor Jesús, en este momento te presento todas las necesidades de nuestros corazones, nuestras almas, confiando completamente que tú siempre escuchas nuestras oraciones. Siempre la contestas en tu tiempo perfecto, en tu forma perfecta, por nuestra propia santificación, la santificación de las almas para quien estamos pidiendo. Gracias, Señor Jesús, por todas las oraciones que tú has contestado y siempre, siempre la contestas, Señor Jesús, siempre. Entonces te damos antemano las gracias. Gracias por todo, Señor Jesús. Pedimos esto siempre, Padre Celestial, siempre para tu gloria, en el nombre poderoso de tu Hijo Jesucristo. Amén. En el nombre del Padre, y del Hijo, y del Espíritu Santo. Amén.

0: Como acaba de mencionar al principio, que en los Estados Unidos este domingo, el tercer domingo de cada mes de junio, se celebra el Día de los Padres. Hermanos, fíjense, el papel del padre de la familia es un papel sumamente importante. El padre es la cabeza de la familia, y por eso el enemigo está pegando a la cabeza. Por eso hay muchas familias que tienen heridas profundas de papás, papás ausentes, papás borrachos, papás que tienen vicios, papás que tienen violencia, papás que abandonan a sus hijos, a sus esposas, a muchos hijos que ni conocen a sus papás, porque nunca, desde el momento que fueron concebidos, dejaron a su pareja, o papás por divorcio, por separación, mucho abandono de padre. Yo creo, en este ministerio que tengo de sanación del alma, por los últimos 25 años, las heridas más comunes, las dos heridas más comunes que he visto son la herida del abandono, de la herida del padre, por motivos diferentes, sea por abandono, rechazo, violencia, borrachera, abuso físico, emocional o sexual de papá, o herida de abuso sexual. Son las heridas más comunes que he visto a través de este ministerio. Yo creo, hermanos, el motivo que el enemigo siempre está pegando al padre de la familia, y en estos tiempos hay mucha confusión, incluso en la definición de qué es una familia, ¿no? Para desquitar, para emascular el papel del padre, de la imagen de un padre. Estamos viviendo un mundo patas para arriba, como siempre repito. El papel de papá es tan importante porque las heridas que tenemos, escuchan bien, las heridas que tenemos con nuestros padres de la tierra, lo proyectamos directamente a Dios Padre en el cielo. Por eso el enemigo está pegando al padre biológico. Porque cuando estamos dañados, nuestra imagen está dañada por falta de amor, por rechazo, por abuso, por abandono de papá terrenal, estamos proyectando esas heridas al Padre Celestial. Y si no podemos confiar en nuestro Padre de la Tierra, porque fue un padre abusador, un padre narcisista, un padre ausente, un padre dictador, un padre, tantos padres diferentes, borracho, se nos daña la imagen del Padre, de nuestro papá Abba, del Padre Celestial, que nos ama infinitamente, que nos dio la vida. Y eso es la tarea del enemigo, de separarnos, tratar de separarnos del amor de Dios, para tratar de hacernos proyectar esas heridas, esas mentiras en contra de Dios. Y Dios nos quiere sanar, hermanos. Porque, ¿qué pasa, hermanos? Hay muchos hombres que están hombres ahorita, que tienen familias, o han tomado este paso para ser hombres, pero nunca han tenido a un padre que los amó, los protegió, un padre, un modelo de papá en la familia, tal como la imagen de San José. Imagínense con nuestro Señor Jesús, hermanos. Nuestro Señor Jesús no necesitaba a San José para ser concebido. Fue concebido por obra y gracia del Espíritu Santo. Pero a pesar de eso, Dios Papá, Padre, escogió que a San José que sea el padre adoptivo de nuestro Señor Jesús, porque su papel fue proteger a la Santísima Virgen María, a nuestro Señor Jesús, a enseñar a nuestro Señor Jesús como en su humanidad, claramente, cómo crecer como un hombre, enseñó su carrera como carpintero, los protegió de tantos peligros cuando huyeron de Belén a Egipto, cuando regresaron, etcétera. Entonces, hermanos, el papá verdadero, el hombre verdadero, es hombre que ama, que proteja, que provea. No es el machista, pero un hombre masculino que da amor, que proteja. En esta imagen de San José, que lamentablemente falta mucho en estos tiempos, porque muchos varones están creciendo sin el amor de papá. Muchos hombres están tratando de llenar este vacío por falta de amor de papá con vicios, vicios al alcohol, a las drogas, al sexo, a la pornografía, y las mujeres también por haber crecido sin el amor y la protección de un papá o el abuso de un papá, tratan de llenar este vacío, a veces buscando el sexo en el mundo, que es también los deja más vacías, con más vergüenza, muchas veces con hijos que son hijos que fueron concebidos por lujuria o por una noche, que están tratando de llenar el vacío en sus almas. Muchas mujeres, lamentablemente, han sufrido, siguen sufriendo por eso. Y hermanos, y muchos varones que están en pandillas, que están en presos, que había conocido en mi vida, porque he tenido mucho ministerio en los presos y con los jóvenes, la mayoría, yo creo, casi 100%, han sufrido herida de padre. Un papá ausente, un papá borracho, un papá que abusa, un papá que a lo mejor no conocieron a su papá. Y Dios Padre, hermanos, nos ama infinitamente. Nunca se te olvida que aunque a lo mejor no tenía un padre biológico aquí en la tierra que te ama, que te ha protegido, abre tu corazón a Dios Padre. Él es tu primer padre. Tú eres el respiro de su amor. Imagínense el soplo, ese sople es el Espíritu Santo, ese sople es el sople de amor, y eso tiene tu nombre allá. Eso eres tú. Así tan valioso eres para Dios Padre. Yo sé que tú has sufrido en tu vida de formas diferentes, pero Dios Padre te está diciendo, yo soy tu papá. Yo te di la vida utilizando a tus padres biológicos, pero yo soy tu papá. Ábreme tu corazón para sanar tus heridas, para restaurarte tu dignidad, porque nadie puede quitarte de ti quién eres, tu identidad como hijo o hija de Dios Padre. Señor, te ama infinitamente. Jesús murió por ti personalmente en la cruz. Hermano, hermana, deja que el amor de Dios sane esas heridas que tienes de papá. Si tu papá ha fallecido, hermano, hermana, no está aquí, como nos ha dicho la Santísima Virgen María en su tarea anoche en Medjugorje, reza por todos los difuntos en tu familia. Si están vivos también, reza por ellos. Dijo, reza por las personas en tu familia que están con heridas, que están con pecados, por su liberación. Si están aquí en la tierra, por su salvación y liberación. Si han pasado a la vida eterna, por su liberación del purgatorio, para que puedan disfrutar la gloria de Dios. Entonces, hermanos, solo con la gracia de Dios podemos hacer eso. Podemos amar a personas que a lo mejor nos han causado heridas. Recordamos siempre que ellos mismos también tienen heridas. Ellos mismos probablemente crecieron con abuso, con ausencia de papá, con falta de amor. Son cadenas que pasan de generación a generación. Hay muchos, yo conozco muchos hombres buenos, cuando se dejaron abrir sus corazones a Dios, al amor de Dios. Dios es lo único que puede cambiar, nos puede cambiar, nos puede transformar, nos puede llenar con su amor. Yo conozco muchos hombres buenos, uno de ellos es mi papá. Gracias a Dios, yo también miré la transformación de mi papá a través de su acercamiento a Dios, a través de la gracia de Dios. Mi papá pasó a la vida eterna, como muchos de ustedes ya saben, hace 4 años, pero también podía ver cómo cuando mi papá se abrió a Dios, cómo Dios lo transformó y lo santificó. Eso solo Dios lo puede hacer a través de su gracia, a través de su Espíritu Santo. Nunca es tarde para eso, hermanos. Dios nos ama y nos quiere transformar, nos quiere sanar. Rezamos por nuestros papás. Lo rezo por ustedes, mis amados hermanos, que son papás. Y rezo por todos los papás espirituales también, que son padrinos, pero también los sacerdotes, que son papás espirituales. Dios nos ama a todos. Dios nos quiere sanar a todos. Y nos recordamos que siempre tenemos a un Padre fiel que nunca nos abandona, nunca nos deja. Es nuestro Padre celestial. Ahorita vamos a abrir las líneas para recibir sus llamadas en cabina. Los quiero recordar que el número en cabina es 916-469-9092. 916-469-9092. Empezamos con alabado sean Jesús, María, José. Y la respuesta es, por siempre sean benditos y alabados. Creo que, no sé si tenemos llamada, espera, sí. Buenos días, bendiciones, alabado sean Jesús, María, José. Buenos días, bendiciones. Buenos días, ¿me escuchas?
1: Buenos días.
0: Buenos días, mi hermana. ¿Cómo te puedo servir?
1: Buenos días, hermana. Necesito una oración para mi esposo.
0: ¿Y qué tiene tu esposo?
1: Lo que pasa es que mi esposo, hablan aquí en Michoacán, bueno, en México. Lo que pasa es que mi esposo tenía mal carácter. No creo en Dios y queremos una oración porque me ayuden, por favor, hermana.
0: Okay. ¿Estás llamando de Michoacán, dice?
1: Mande.
0: Okay, por eso a lo mejor no se escucha bien. Okay. Vamos a pedir por él. Te recomiendo una cosa, mi hermana. Tú reza por él el Santo Rosario diariamente y tú sea un fuente de amor por él. Déjate utilizar para el Espíritu Santo. Tú te llenas con el amor de Cristo para que tú seas esa fuente de amor para él. Con tu amor, el Señor lo va a transformar. Con tus oraciones, el Señor lo va a transformar. Él no conoce a Dios, pero a través de ti lo va a ver a través de tu amor, a través de tu paciencia, a través de tu caridad. Como nos dice la Santísima Virgen María, que nosotros seamos amor, seamos paz, seamos oración por las personas que nunca han experimentado el amor de Dios. Voy a orar por tu esposo y por ti. En este momento, Señor Jesús, pedimos por el esposo de mi hermana, que tiene un carácter fuerte, tú sabes lo que él ha vivido en su vida. A lo mejor nunca recibió amor de su papá o mamá, fue abandonado, rechazado, abusado, que ha endurecido su corazón, Señor Jesús. Te pido que lo laves con tu preciosa sangre. Desde el momento que fue concebido en la vientre de su mamá hasta el momento presente. Abrázale, Señor Jesús, con tu amor. Para que él tenga un encuentro personal contigo, Señor Jesús. Solo tú puedes cambiar su vida, su corazón. Te pido también, mamita María, que lo abraces con tu amor materno para llenarle con la ternura materna. Los besos, los abrazos que nunca recibió tampoco. De su mamá. Señor, sánale de cualquier herida que había experimentado en su vida. A él y a su esposa. Te pido por su esposa, Señor Jesús. Llénala con tu amor para que ella sea un instrumento, un reflejo de tu amor por su esposo. Un ejemplo de paciencia, de amor por él, Señor Jesús. Arrímala a tu corazón para que ella pueda perseverar en la oración, en adoración en los sacramentos, para reflejar tu amor a su esposo, a su familia. Te lo pido eso, Padre, en el nombre de tu Hijo Jesucristo. Amén. Mi hermana, estamos unidas en oración por tu esposo y por ti.
1: Así está bien, hermana. Gracias, sí está bien.
0: Gracias a Dios. Un abrazo. Creo que tenemos otra llamada en espera. Gracias. Buenos días, bendiciones. Alabado sean Jesús, María, José.
2: Alabado sea Jesús, María José.
0: Buenos días. Amén, mi hermana. ¿Cómo estás?
2: Muy bien, gracias.
0: Sammy, ahorita, ¿cómo te puedo servir?
2: Ahorita que estaba comentando de los papás, me acordé de algo. Si es algo que yo tengo que sanar y saltarlo, ¿verdad? Sacarlo. No creerme esas mentiras. Mi papá, eso lo traigo de hace más de 20 años, mi esposo le habló. Él está en México, y mi esposo le habló a él para pedir mi mano. Pero cuando le pidió mi mano, dice mi esposo que le dijo a mi papá que yo, dijo, mi hija tiene un mal carácter. Y si tú, cuando tú quieras, la puedes dejar, que al cabo que hay muchas. Cuando mi esposo colgó con él y me lo dijo, pues sí me dolió, porque digo, pues se supone que es mi padre el que me tiene que proteger, cuidar. ¿Cómo es que él le dijo a mi esposo, al que ahora es mi esposo? Y desde hace años, pues siempre he andado con rabia, con coraje, he querido, y pues siempre lo he traído, siempre lo he traído, y le pido a Dios porque mi corazón se volvió duro, pero más que nada, pues diciendo, ¿cómo? Si fue mi papá, dijo esto. Y pues eso, pues no me, no he sido, ¿cómo se dice? No he sido transparente con las personas, con mi esposo menos. Entonces eso ha sido que por esa causa que yo me la creí, que yo, pues me dolió, pues que mi papá lo haya dicho, pues me he quedado con eso. Pero también le quería comentar algo, que sí podía orar también por un sobrino que va a pedir su visa. Él es un joven que él también creció con su mamá y papá, tiene a sus papás, pero su papá tiene otra relación, mi hermana tiene otra relación. Pero pido también por su sanación de él, porque él se sentía, escuché que él se sintió como abandonado por papá y mamá, aunque no fue así, pero a la vez sí, porque son más de 10 años, 15 años, que no ha visto a su mamá, ha hablado por teléfono, tiene buena comunicación por teléfono, pero en sí no ha tenido, pues sí, pues no siente el abrazo de mamá, pues, o sea, no está cerca. Y él ha ido a
0: ¿Su mamá? ¿Su mamá lo dejó para estar con otro hombre?
2: Es que no, esto no fue la idea. Ella se vino, aparentemente pues el niño piensa que sí lo abandonó porque se vino con otra persona, que ya había tenido un hijo con él, pero ella, como su papá como era residente, dijo pues que su papá le arregle y ya puedo tener a mi hijo, lo puedo tener conmigo. Pero por una u otra cosa, Samia, hace años fue aprobado para su residencia de mi sobrino, pero no sé qué pasó con la abogada, no sé, pero mi hermana no supo hasta hace apenas unos meses, no sé si no me equivoco el año, que mi sobrino había sido aprobado. Pues ella le dolió porque ella estuvo pagando y le dieron la noticia de que pues que él había sido aprobado, pero nunca se le informó a ella, nunca se le informó, hasta ahora que está en otro proceso, agarró otra abogada para seguir el proceso, para poder estar con su hijo, pues. Pero eso hace años fue aprobado, pero nunca se le comunicó ni a mi sobrino ni a mi hermana que él había sido aprobado. Y pues él se siente abandonado pues por mamá y por papá. Y una otra cosa, él no ha podido arreglar su residencia. Hoy de hecho tiene una cita para una visa, para su visa, si no me equivoco es para la de Estados Unidos o la de Canadá. Y así es un proceso, porque también le habían dicho que como él estaba en un proceso para arreglarle, él a lo mejor se la negaban, la de Estados Unidos se la podían negar, que porque
0: ya está bien, mi hermana, antes. No tenemos que entrar en los detalles de la visa, okay. Vamos a enfocar en la herida, porque eso es lo más importante. Y la herida de tu sobrino, perdón que te corté, pero lo importante es la herida. Sí, la herida de su sobrino es muy grande, tal como la herida de muchos hijos, que sus papás, lamentablemente, vinieron a los Estados Unidos, hicieron su vida y, claro, dijeron que vamos a traer a nuestros hijos. Yo estoy hablando directamente, ¿no?
2: Sí.
0: Y los hijos, yo no sé cuántos años tenía tu sobrino, con quién lo dejaron, ninguna cosa material. Ninguna cosa, ni visa, ni papeles, ni nada, puede recompensar la presencia de un padre, una madre, para un niño que quiere crecer con sus papás. Nada puede reemplazar esto. Yo había visto, cuando estaba en México, a personas en sus 70 años, a 80 años en retiros, que estaban llorando como niños chiquititos, por este abandono de su papá o mamá, que vinieron, como dicen ustedes, al norte, que significa los Estados Unidos, para trabajar, para proveer por sus familias, dejando o abandonando o formando otras familias aquí. La herida es una herida muy profunda por cualquier niño o niña. Nada material, nada de papeles puede recompensar por esto, nada. Es una herida muy profunda. Cuando los papás después de eso se juntan con otras personas aquí en los Estados Unidos, claro, la mentira que va a entrar, puede ser mentira o puede ser que no es una mentira, es que tu mamá o tu papá no te ama. Porque si este padre se juntó con otro y nada más está mandando dinero por su hijo en México o cualquier otro país, el hijo está solo. ¿Qué lo va a hacer ese dinero? No va a llenar el vacío del corazón. Al contrario, lo va a hacer tratar de endurecer su corazón. Hay muchos que refugian en los vicios o tienen coraje, tienen vergüenza y solo Dios sabe lo que han vivido allá sin la presencia de sus papás. Entonces, voy a orar por ti, mi hermana. ¿Tu papá está vivo todavía?
2: Sí, y de hecho, él se fue hace más de 20 años. Pues yo tenía un hermano más pequeño y él vive con otra pareja de hace más de 20 años. Tiene hijos ya y pues dejó a mi mamá por esta muchacha que se fue. Ellos nunca se casaron por la iglesia, pero mi papá vive y mi mamá también.
0: ¿No has confrontado a tu papá por lo que había dicho a tu esposo?
2: De hecho, no. Hace 10 años fui, Samia, pero no le dije nada. No sé, me bloquea, no sé.
0: A lo mejor te voy a decir algo. A lo mejor si un día lo enfrentas a tu papá con eso, ni se va a recordar, ¿ah?
2: ¿Eh? Yeah.
0: No te sorprendes si te va a decir, yo nunca di eso a tu esposo. Y puede ser que nunca se va a recordar eso, porque lo dio en un momento, si han pasado 20 años, que a ti lamentablemente entró como una herida profunda en tu corazón. Viviste, todavía sigues con esta herida. Y tu papá dio algo probablemente que ni se lo va a recordar. Lo dio por un momento de inmadurez. Debía protegerte, debía decir a tu esposo, proteja a mi hija. Que tú seas el hombre que la va a respetar, proteger. Pero tu papá, a través de sus heridas, y tu esposo también, que te contó algo que te causó más daño. Son heridas, ¿no? Palabras fuertes. Pero entrega eso a Dios y reza por tu papá, reza por su alma, porque a través de la oración y el perdón, tú te vas a sanar. Voy a orar por ti y por tu sobrino también, que tiene muchas heridas. Por sus papás también. Señor, en este momento te pido por toda esta situación. Te pido por mi hermana Lava. Lava su alma, su corazón y a su papá también de esas heridas que tiene el Señor Jesús. Concédele la gracia del Espíritu Santo de dejar a soltar a su papá, a perdonarle de verdad por esas palabras fuertes que ha dicho a su esposo hace 20 años, pero por 20 años está viviendo con ese resentimiento, con ese dolor, Señor Jesús. Concédele la gracia de entregar a su papá a tus manos, para no quedarse en la sala con él, para perdonarle tal como tú dijiste en la cruz. Perdónales, Padre, porque no saben lo que hacen. Conceda la gracia de entregar a su papá a ti para sanar su alma, para sanar su corazón. Pedimos por su papá también, Señor Jesús. Sánale, restáurale, Señor Jesús, de cualquier herida él tiene para decir esas palabras. Pero también te pido por el sobrino y todos esos hijos que están sufriendo por el abandono de sus papás, aunque los papás no lo miran como abandono, pero por los hijos es un abandono. Crecer sin una madre, sin un padre, porque vinieron aquí por el trabajo, por otros motivos. Lo que más necesita un hijo es la presencia, el amor, la protección de sus papás. Te pido que sane esas heridas en su corazón. Te pido por su mamá, por su papá, para que puedan pedir perdón verdadero a sus hijos, para que puedan sanar de sus heridas también. Solo tu amor, Señor Jesús, puede restaurar y sanar esas corazones. Mamita María, te los consagro a todos, interceda por todos. Mamita, llena a todos con tu amor materno. San José, tú eres nuestro padre adoptivo. Interceda por esos jóvenes, por esta hermana que está llamando también, por su padre, por todas nuestras familias. Lo pedimos a su padre en el nombre de tu Hijo Jesucristo. Amén. Mi hermana, amén. Estamos unidas en oración.
2: Gracias, Ana. Bendiciones y mil gracias.
0: Un abrazo. Gracias a Dios eternamente siempre. Muchas gracias, mi hermana.
2: Gracias.
0: Creo que tenemos otra llamada en espera. Buenos días, bendiciones. Alabados sean Jesús, María, José.
3: Benditos y alabados sean por siempre.
0: Amén, mi hermana. ¿Cómo te puedo servir?
3: Estaba llamando porque quiero pedir una oración por mi papá.
0: Sí, okay. ¿Qué tiene tu papá?
3: Pues no, porque como es el día del papá, quiero agradecerle que a Dios por su vida y por ser un buen papá.
0: Bendito sea Dios. Bendito sea Dios que tú has tenido la bendición de tener un buen padre. Vamos a pedir por él y por todos los papás a través de su oración. ¿Qué te parece?
3: Sí, también quiero regalarle una oración a mi esposo para que Dios lo cuide, lo bendiga y lo ayude a acercarse más a Dios y que siempre esté abierto a lo que Dios quiera.
0: ¿Y estás orando por él, mi hermana?
3: Sí.
0: ¿Y estás siendo como diría la señora, si escuchaste la llamada? ¿Tú estás siendo ese ejemplo de amor, paciencia para él, mostrando la cara de Jesús en la familia?
3: Sí.
0: Porque eso lo va a llevar a la conversión. Con tu paciencia, con tu amor, con tu presencia, la presencia de Jesús y la Santísima Virgen María a través de ti, lo va a llevar a la conversión. Tú unes todo a nuestro Señor Jesús. Te prometo, sus esposos se van a convertir, porque la presencia de Jesús va a estar dentro de ti. Voy a orar por ti en este momento, por tu papá. Señor Jesús, en este momento pedimos por el padre de mi hermana en Cristo, pero también por todos los padres que me están escuchando, todos los papás en la tierra. Te pido que los bendiga, Señor Jesús. Bendígalos con tu amor infinito, Señor Jesús. Protéjalos. Sánales de las heridas que trae. Restáurale su masculinidad, Señor Jesús, a lo que han crecido sin el amor sano de un papá. Sánele del machismo, que no es el amor correcto, es amor falso, pero del espíritu. Concede el espíritu verdadera de que es un hombre, según la imagen de San José, según tu imagen aquí en la tierra, Señor Jesús. Un papá que proteja, que ama, que provea por su familia, que no engaña a su esposa, que no abusa a su familia. Que tu Espíritu Santo, Señor Jesús, sane las heridas de todos los papás. Los restaura en este mundo que está sufriendo por herida grande de falta de amor de padre. Sane a todos los papás. Sane a todos mis hermanos que han sufrido por ausencia de la presencia de un padre amoroso. Señor, confiamos que solo tú puede transformar, puede tocar esos corazones. Solo tú puedes hacer eso. San José interceda por todos los papás del mundo entero, por la sanación de sus almas, para la sanación de sus heridas. Santísima Madre María, cúbralos con tu manto de amor y protección. Llénalos con tu amor materno también, con tu ternura, mamá, con tu presencia, abrázale. Llévales más profundamente al corazón de tu Hijo Jesús. Por todo lo que han sufrido por amor, falta de amor de padre. Señor, te pido por la sanación de cualquier persona en este momento que me está escuchando que no ha tenido un buen papá o un amor de papá. Sane esas heridas en su corazón, Señor. Hermano, hermana, si me está escuchando, no has tenido un papá que te abrazó, que te amó, que te protegió. Abre tu corazón a Dios Padre en este momento. Y si tu imagen de Dios Padre ha sido dañada, también por lo mismo, porque tú no has tenido un buen papá, dile, Padre Celestial, no te conozco, pero te abro mi corazón en este momento y te permito entrar. Solo tú puedes permitir a Dios entrar. Dios no entra en contra de tu libre albedrío. Si quieres sanar de esa herida de verdad, dile en este momento con tu corazón, Padre, no te conozco, pero quiero conocerte. Te doy el permiso a entrar a mi corazón para llenarle con tu amor paterno. No puedo sin ti. Te necesito. Necesito de tu amor paterno. Necesito de tu abrazo. Necesito conocer el amor de un padre. Solo tú puedes saciar el vacío en mi alma. Padre Celestial, intercedo por todos tus hijos que quieren experimentar tu amor, que quieren sanar de esas heridas de Padre. Sánales, restáurales, llénales con tu amor paterno. Por todos sus varones, confírmeles en su masculinidad. Padre Celestial, restáurales todo lo que el enemigo había robado de ellos, desde el momento de la concepción hasta el momento presente. Te lo pido eso, Padre, siempre para tu gloria, en el nombre poderoso de tu Hijo Jesús. Amén. En el nombre del Padre, y del Hijo, y del Espíritu Santo. Amén. Mi hermana, ya se acabó mi programa. Que Dios te bendiga. Me despido de ti. Me despido de todos los radioescuchas que me están mirando en mi canal de YouTube. Feliz Día de los Padres a todos los papás, a que lo ganan ser papás, a nuestros papás que están en el cielo o en la vida eterna, a nuestro Dios Padre, sobre todo, más importante. Alex, despido de ustedes desde la radio Santísimo Sacramento, y yo también me despido de ustedes desde mi casa. Los amo mucho. Que viva Cristo Rey, que viva la Virgen de Guadalupe y que viva San José. Hasta el martes, Dios primero. Si estaremos vivo, estaremos en vivo también. Adiós.
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Dios.

0: ¿Qué tal, mi querida familia? Buenos días. ¿Cómo les va? Espero que muy bien. Soy Sandy Caldera y hoy les tengo un programa brutalmente importante. No se vaya a mover porque hoy es viernesito. Hoy es un día importante. El cuerpo, el alma, el corazón lo saben. Y el tema que tengo el día de hoy para usted le puede cambiar la vida, le puede cambiar la historia, le puede cambiar la mente y el corazón. Pero siempre y cuando se abra a la gracia. El tema que te traigo el día de hoy, el verdadero propósito del ser humano. Obviamente hay muchos, ¿no? Obviamente la gente dice que quiere encontrar su propósito en la vida. En Japón le llaman el ikigai, el por qué estoy vivo, el para qué estoy vivo, el por qué hago las cosas, el por qué me levanto, el por qué todo, ¿no? Pero básicamente el verdadero propósito, el propósito intrínseco de ser humano, pues está muy marcado, es bíblico, hasta en el catecismo está y obviamente no lo estamos cumpliendo como deberíamos. El verdadero propósito del ser humano es ser felices. ¿Cómo andas cumpliendo eso? ¿Cómo ando cumpliendo eso? ¿Cómo estoy cumpliendo eso? ¿Cómo estoy trabajando en eso? ¿Cómo estoy poniéndole ganas a eso, no? Entonces, ¿cuántas veces tú te levantas desmotivado, triste, roto, apagado, sin energía, sin ganas de nada? Te levantas emocionalmente mal, pero conforme va ocurriendo el día dices, bueno, ya va, o sea, me voy a poner las pilas, voy a estar bien, voy a echarle ganas, voy a salir adelante, voy a levantarme cada mañana, o sea, empiezas a tomar lo que necesitas tomar para poder motivarte. En este programa te voy a hablar como psicóloga, como life coach, porque ese es mi trabajo, pero también te voy a hablar desde un lugar de fuerza emocional y de fuerza espiritual. Porque ser feliz no se trata de decir es que soy muy feliz, soy totalmente feliz, plenamente feliz, todo el tiempo estoy feliz. De hecho, yo no creo en esa felicidad, ¿eh? O sea, si soy sincera con ustedes, yo no creo en la felicidad tóxica ni en el positivismo tóxico, de que siempre estoy feliz, soy muy feliz. ¡No! Hay momentos complicados, hay momentos duros, hay momentos tristes, hay momentos de llorar, momentos de reír, momentos de trabajar, momentos de descansar. La vida se compone de eso, de momentos, de momentos.
1: Estamos listos, Sandy. A cuando quieras.

Hola, ¿qué tal, mi queridísima familia? ¿Cómo están? Buenos días, good morning, ¿cómo amanecieron? Qué gusto para mí saludarlos en este viernes tan maravilloso, viernes poderoso, viernes increíble, viernes de Dios, viernes lleno de amor y de gracia, ¿sí? Hoy quiero platicar con ustedes de muchas cosas, ¿sale? De muchas, muchas cosas. Quiero compartirles que vamos a hablar de un tema que ojalá y te sea de ayuda. Todo lo que nosotros hablamos aquí, esperamos en Dios que sea para gloria de Dios y para apoyarte a ti, para ayudarte, para acompañarte, para, ¿por qué no?, intentar levantarte cada día con una nueva actitud. Y justo hoy vamos a hablar de la actitud cristiana. Fíjense que psicológicamente la gente está como prediseñada para tener una actitud afuera y una dentro de casa. Y aparte de todo, déjeme explicarle una cosa. Como que en la iglesia yo soy muy bueno y lo que usted quiera, pero en la vida real, a lo mejor, sola a lo mejor, pues no soy tan buena onda, ¿verdad? Y como que me cuesta mucho trabajo el, ¿qué le diré?, el estar pues haciendo actitudes

0: ¿Listo?
1: Listos.
0: Gracias. Señor, en esta mañana nos ponemos en tus manos. Queremos suplicarte, pedirte, rogarte, orar por nuestras actitudes, Padre Santo. Ayúdanos. Muéstranos tu paz. Muéstranos tu misericordia y tu poder. En este momento, Señor, lo que queremos es llegar a ti. Que nada nos turbe y nos desanime. Que hoy, Señor, podamos ser dóciles a tu voluntad. No queremos nada, Señor, que se salga de tu amor. Queremos estar contigo, queremos caminar contigo, queremos ir contigo, Señor, de tu mano poderosa. Que todo, Señor, lo que hagamos tenga que ver contigo. Cómo hablo, cómo camino, cómo vivo, cómo estoy. Todo, Señor. Que en este momento tú seas el centro de nuestras vidas. Que en este momento tú seas nuestro todo. Te lo pedimos en tu nombre y por tu gracia. Amén y amén.

La actitud cristiana es el tema del día de hoy aquí en su programa Terapefe. Pero la quiero mezclar un poquito con la actitud de un padre cristiano. Fíjense que el domingo vamos a festejar el Día del Papá. Y fíjense que, ¿por qué estoy hablando del papá justo cuando hablo de la actitud cristiana? Hay muchos hijos, demasiados diría yo. Digo, la verdad es que tengo que ser muy honesta, yo fui una hija de esas, que traíamos o traemos cosas con papá, ¿no? O sea, que de alguna forma nuestra relación pues no era la mejor o no era pues lo que uno quisiera, ¿verdad? Y curiosamente, cuando las personas tenemos esos temas, problemas, desacuerdos, desavenencias con papá, pues quieras o no, sí hay una especie de daño, ¿ok? Daño que sale, daño que pues ahora sí que va a permear en tu vida, o sea, aunque no quieras, pues. Tú, por ejemplo, puedes decir, no, yo todo bien con mi papá, pero no lo quiero ver. Entonces no está todo bien. Lo que pasa es que, bueno, a veces

0: Los papás. Aquí, esto que yo quiero trabajar en todo lo que nosotros nos vamos a concentrar. Mire, por ejemplo, si usted toda su vida ha tratado de llevarse bien con su papá, pero no ha podido, es momento de soltárselo a Dios. Es momento de soltárselo a Dios, de verdad. Es momento de hacer lo correcto, ¿sí? Y esto, familia bella, que estamos tocando el día de hoy, es para que no sea infeliz. Porque para poder cristianizar su actitud, mi actitud, debemos entender que Dios es un Padre de amor y misericordia. Pero, si yo tengo un problema con mi papá, ¿cómo voy a querer ver a Dios como padre? No quiero. O sea, me supercuesta. Me genera conflicto, me genera enojo, me genera frustración, me genera dolor. Entonces, cuando alguien viene y me dice, Dios es un papá, ¿qué digo? No quiero. Me cierro. Pero no crean que es programado. No, me cierro en automático. Hagan de cuenta que me dicen, Dios es un Dios papá, y yo digo, no quiero. ¿Por qué? Pienso que papá es igual a abandono, es igual a desapego, es igual a desarraigo. ¿Cómo le va a usted cuando piensa en Dios como padre? Cuénteme, ¿cómo se siente cuando piensa en Dios como papá? Platíqueme. Para eso estoy aquí, para que usted me lo cuente. Pero voy a abrir las líneas telefónicas para que usted me haga el honor de comunicarse con nosotros. ¿Sale? Vamos pues a abrir las líneas telefónicas.
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0: Así es, mi querida familia, este programa es hecho para ustedes. La Radio Santísimo Sacramento quiere que tú te beneficies, que Dios nos bendiga a todos los que estamos en este programa. Por eso hacemos el esfuerzo diario de estar aquí contigo, de acompañarte. Y bueno, pues yo nomás quiero que antes de que me llames, sepas que todo lo que vamos a platicar aquí es para que todos mejoremos. O sea, fíjate, tú puedes pensar, no, pues, ¿cómo voy a llamar? ¿Cómo voy a contar mis cosas? Qué raro me voy a ver diciendo que, pues, que no me llevo bien con mi papá, que no tuve una buena relación. Te voy a compartir algo. Muchas veces tú puedes pensar que la gente te va a juzgar sin saber que probablemente lo que tú platiques hoy es lo que alguien más trae. Y que a lo mejor con tu plática, con tu compartir, esa persona puede desbloquear cosas. Esa persona puede ayudarse a desbloquear cosas. Puede ayudarse a compartir cosas. ¿Sí? Entonces, eso es lo que quiero que quede muy claro. Tú eres corresponsable de ayudar a todos. A todos. Por favor. Grábatelo en la cabeza. Grábatelo en la cabeza. Grábatelo. Grábatelo. Hazlo. Acércate a Dios. Llámanos. Por favor. Ayúdate. Entonces, sí quiero que ustedes, por favor, al comunicarse con nosotros, tengan más que claro algo. Lo que aquí platiquemos es para que nos ayudemos entre todos. ¿Sale? Todos. Vamos a trabajar en la confianza de unos hacia otros. Vamos a trabajar en estar bien unos para los otros. Pero sobre todo vamos a trabajar en el perdón. Mire, yo tengo el primer comentario aquí en redes sociales. Me voy a permitir compartirlo con usted. Denme un segundo. Dice lo siguiente. Dice, wow, qué fuerte. Dice, yo nunca tuve una buena relación con papá. De hecho, para mí, hablar de papá era muy complicado. Él nos golpeaba mucho y era una persona muy negativa. Cuando me acercaba con él, cuando me acercaba con él, él lo único que decía es, no quiero que te me acerques, no me abraces. Sabía yo que él venía de una relación con sus papás muy complicada, que él había sufrido mucho en su infancia y por eso trataba de comprenderlo. Pero no puedo mentir, era doloroso. Muy doloroso saber que mi padre no me podía dar un abrazo o un beso. Sé que yo era el que ya estaba trabajando en las cosas de mi Dios y que yo tenía que comprenderlo, pero no les voy a mentir. Cuando yo veía a mis compañeros de escuela que tenían un acercamiento con su padre o que le hablaban o que se acercaban con él, para mí era todo un acontecimiento, pero yo no podía hacer lo mismo con papá. Papá era duro, era rígido, era negativo. Ahora que ya no está, siento que me quedaron muchos abrazos por darle, muchas cosas por compartir con él, muchos perdones por darle y darme, pero también sé que Dios ya lo tiene con él. Bueno, es que, híjole, ahí tocaste un tema, mi hermano, muy delicado, porque yo te entiendo, o sea, yo, por ejemplo, perdí a mi padre hace 2 años. Y sé lo que me dices, o sea, de que sabes que te quedaron muchas cosas en el tintero, muchas cosas que se pudieron haber hecho mejor. Muchísimas cosas que quisiéramos cambiar y mover. Claro que sí. O sea, lo tengo más que claro. Pero la cosa es que a veces también cuando me pongo a pensar en cómo fue papá conmigo, empiezo a justificarme. O sea, yo empiezo a decir, me hubiera encantado esto, me hubiera encantado el otro, me hubiera encantado aquello, pero papá no se prestaba. Y sí es cierto, no es justificación mala. Sí es cierto. El problema es que papá ya no está. Y les voy a compartir un choque de realidad bien fuerte. Espero que les sirva. Mi papá y yo, pues, o sea, yo siempre fui la persona que me hice cargo de la obligación de mi papá. Cuando mi papá se fue, pues yo traté de darles carrera a mis hermanos, junto con mi mamá, y traté de trabajar, pues, para que no nos faltara nada, la verdad. Porque, pues, a nosotros nos dejaron, y, pues, sinceramente nos dejaron solos, ¿no? O sea, solos, y papá no respondía, no se hacía cargo. Pues no, la verdad es que Dios lo bendiga, pero mi papá pues nos soltó de un solo, nos dejó cuando yo tenía 12 años y yo desde esa edad trabajo, ¿no? Entonces, yo voy a ser muy clara con usted. Cuando yo estaba, pues mi papá estaba con vida, tanto mi hermano, el que el mayor, como yo, teníamos muchas heridas, demasiadas, diría yo. Pero cuando mi papá nos lo entregaron ya en su caja, en su urna, pues hagan de cuenta que mi papá era un hombrezote. La estatura mía, yo soy alta, yo la saqué de él. La saqué de él. O sea, mi papá era grandote. Y ese día, cuando nos entregan la urna, agarramos la cajita, pues la cajita con las cenizas de mi papá. Y le digo a mi hermano, ¿a quién le echamos la culpa de nuestras cosas de ahora? Ya no está. O sea, literalmente te lo entregan, pues ya, sabes, en polvo, ya, súper achicado, súper chiquitito. Cuando ves a tus papás sufrir dolor, es la sensación más espantosa del mundo. O sea, ahí, y cuando te gritan, perdóname, perdóname, tú como hijo lo único que quieres decir es, papá, todo bien, o sea, no pasa nada, vete tranquilo, vete en paz. Pero esas cosas las debemos de hacer en vida, familia, en vida, no en muerte, en vida. Y son cosas que te van quedando y que te van marcando, pero créemelo, se deben hacer en vida. Vamos con un mensaje de WhatsApp. Adelante, cabina.
2: Aquí dice, mi papá solía hablarme con groserías y decirme que no valía nada. Fue hasta que lo perdoné y después de muchos años de que murió, que yo pude volver a ver a Dios y decirle padre a Dios. Y por supuesto, volver a sentir el real amor de Dios por mí. Pero no fue intencional. Realmente es como si hubiera quitado un velo.
0: Papá, por favor, por lo que más quieran, pídanle perdón a sus hijos. O sea, fíjate, esta hermana nuestra, hermano nuestro, igual que yo, perdonó hasta que papá se fue. O sea, realmente, porque, bueno, es que tampoco no nos piden perdón. O sea, la realidad es que a veces la soberbia de ellos, porque se les enseñó que el papá o la mamá eran los que tenían la ley absoluta o la forma absoluta de tratarnos y que eso era lo correcto y que ya, ¿no? Pero yo sí quiero decirles a ustedes, es muy importante, es básico que usted y yo seamos hombres y mujeres de perdón. Ojo con lo que voy a mencionar. Si es por ellos, si es por el papá, pero es que también es por nosotros. O sea, la verdad es que reconciliarte con la imagen de papá te da otra cosa. Yo, perdón, se me hace un nudo en la garganta. Yo cuando vi a mi papá, ya estaba pues en agonía. Y él me decía, perdóname porque yo te hice trabajar desde niña, perdóname, perdóname. O sea, ¿ustedes creen que para mí eso era importante ya? No, familia. O sea, yo lo que quería y lo que quiero, hubiera querido, era quitar el dolor. Mi papá cuando nos acercábamos a él sentía que le quemábamos porque obviamente su sangre se empezó a contaminar y era una cosa terrible. Ya no le pude dar el abrazo, decirle, papá, todo bien. Solo fueron palabras. Yo le decía, papá, yo no tengo nada que perdonarle. Nada. Y de verdad, familia, o sea, créanme que verlo en dolor a mí me rompió. O sea, me acabó, ¿sabes? O sea, yo no podía decir, ay, mi papá, esto es lo que hizo. No, ya no. Porque lo que quería era que él se fuera tranquilo, ¿sí? Y se lo decía. Pero él, en su afán, decía, por favor, perdónenme, por favor, perdónenme. Papás, yo les quiero pedir un favor. Si no quieren acabar así, acérquense a sus hijos. Yo sé que a ustedes tampoco les enseñaron a amar, lo tengo claro. Pero papás, No sabes lo sanador que es que se acerquen a sus hijos y digan, hijo, híjole, te amo, perdóname, sé que no soy buen papá, pero te amo, te amo. Eso es tremendamente sanador, tremendamente sanador. Háganlo, créanmelo, cristianicen su actitud, vuélvanse ese papá que los hijos necesitan. No esperen a mañana, porque los hijos que crecimos mutilados de papá, somos hijos, pues con muchas, ¿cómo les diré?, carencias. Entonces, eso no lo quiere usted para sus hijos, ¿verdad? Vamos con otro mensaje de WhatsApp. Gracias por estarse comunicando. También vamos a felicitar a los buenos papás. No solamente es para los malos padres, también hay buenos papás, ¿cómo no? Felicítelos en este Día del Papá. Estamos para escuchar sus felicitaciones también. Adelante, Camina.
2: Dice aquí, desde que el papá de mis hijos se fue de la casa, mis hijos no han querido regresar a la iglesia. Dicen que no tiene ningún sentido.
0: Ay, ay, ay. Volvemos a lo mismo, la herida de Dios. ¿Y por qué digo la herida de Dios? Porque lo herimos a él, herimos su corazón. O sea, Dios sí es papá, Dios no nos ha fallado, Dios no nos ha abandonado. Pero como papá abandonó, nosotros queremos como irnos de las cosas de Dios, como que dejar las cosas de Dios a un lado. Y todavía decimos eso. No tiene sentido, ¿para qué? No, no lo voy a hacer. No, no, no me hace bien. No, y me agarro de ahí. O sea, empodero mi dolor. Y no es que sea un dolor falso, no, yo no digo eso porque, les repito, yo lo he vivido. Pero la pregunta es, ¿y qué te ganas alejándote de Dios? Es al revés. O sea, sin Dios no te alcanza para nada, ni para el viaje de vida, nada. Sin Dios no se puede. De veras, no se puede. Con Él todo y sin Él nada. No se puede. Entonces, no se espere. No se espere para que también usted como hijo entienda eso. Dios no le ha fallado. Dios no lo abandonó. Dios no se fue. No se va. Dios está con nosotros 24/7 a toda hora. Y nos habla y nos ama y nos abraza. Y trata por todos los medios de mostrarnos su amor. Ahora, los hijos que tenemos esa herida con papá, también tenemos que comprender algo. ¿A quién le beneficia que yo guarde rencor? La verdad. ¿A quién? ¿A quién le beneficia que yo siga pensando así como que es que Dios no, es que Dios no es papá, es que no lo puedo ver como papá porque tuve un mal papá? ¿A quién beneficias con eso? ¿A ti? No, de verdad no. El beneficio no existe cuando tú te alejas de Dios. No hay beneficio en alejarte de Dios, no existe. Delante de Dios te lo digo, no hay. No hay beneficio. Cuando te apartas de Dios, lo único que vas a encontrar es vacío. Es dolor. Es tristeza. Eso es lo que vas a encontrar. Porque no hay más. Porque Dios es el único, el único, el único que te quiere acompañar de por vida, para siempre. El único. Dios no se va a ir. Dios no te va a abandonar. Dios no te va a dejar. De hecho, quisiera irme a un segmento que me gusta mucho y que es el de hoy es viernes, porque quiero darle sugerencias para el domingo. Ustedes saben que pues es el Día del Papá. Muchos papás ya no están con nosotros, otros sí. ¿Qué hacemos el domingo? Sobre todo con esos papás que a veces ni se acuerdan que es el Día del Papá, ni nos hablan, ni nos quieren sacar, nada. ¿Qué hacemos? Vamos a platicarlo. Vámonos a platicar de Hoy es Viernes.
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0: Fin de semana del Día del Papá. Si tu papá está con vida, busca cosas que le agraden. Ejemplo, ahorita, por ejemplo, está el fútbol, a muchos papás les gusta. Siéntate con tu papá. No lo critiques, no lo detractes. Déjalo que vea su partido y júntate con él. Siéntate con él, escúchalo. A lo mejor te enfada de que te dice algo que tú ni entiendes. Escúchalo, siéntate, disfrútalo. Hazle su comida favorita o llévalo a comer algo que le llame la atención. Tal vez tú dices, no se cuida, quiere comer pura carne, quiere comer puro esto, quiere hacer... Dale chance un día para que conviva contigo, para que esté contigo. Es importante que entendamos que la vida también se compone de momentos. Se compone de momentos. Vives en momentos. Estás en momentos. Disfrútalos. Atrévete a disfrutar esos momentos. Esos momentos que te dan tanta paz, tanta fuerza, tantas cosas buenas. Vive esos momentos. Yo te lo sugiero de corazón. Vivir esos momentos te va a traer un regalo maravilloso. Vivir en la paz de Dios y llevar a tu papá a que coma, a que haga algo que le gusta, te va a dar una paz que no conocías. Hazlo en vida. No te esperes a lo que hacemos muchos. A mí me va a tocar llevar un café de olla a un lugar donde ya no está. ¿Tú qué puedes? Llévalo. Hazlo. No importa cómo se portó contigo. Eso déjaselo a Dios. Eso le toca a Dios juzgarlo. Tú vive y disfruta a tu papá. Yo sé lo que te digo. No te esperes a que sea demasiado tarde. Qué bonito poder hablar así, ¿verdad? Qué bonito poder sanar. Aquí hay una pregunta en redes sociales. Dice, permítanme. Dice, Sandy, ¿y cómo perdonar a un papá que todavía sigue fallando y lastimando? ¿Lo queremos perdonar? Y se sigue equivocando. ¿Cómo ayudarlo? Él lo único que hace es estar como... ¿Qué? Estar como en guardia negativa. Siempre está enojado, siempre frustrado, siempre queriendo golpear a mamá, a pesar de que ya todos somos grandes. ¿Cómo se le ayuda? Pues wow, papá tiene que trabajar mucho. Obviamente no se le puede ayudar, simplemente es... no aceptar las conductas negativas. Es que, a ver, amar a papá no es, ¿cómo diría? Justificarlo. Amar a papá es saber qué hace mal y ayudarlo a que se enderece, ¿sale? Lo más que se pueda. ¿Tenemos otro mensaje de WhatsApp, Camina?
2: Sí.
0: Adelante, por favor.
2: Dice aquí, hola Sandy. Cuando yo estaba chiquito, mi papá trabajaba mucho y no podía pasar tanto tiempo con nosotros. Y ahora que ya estamos más grandes, y sí hay tiempo como que se nos hace difícil tratar de convivir con él. ¿Cómo podemos tratar de conocer a nuestro papá, ya que estamos más mayores de edad?
0: Bueno, es lo que les decía, es que lo que se siembra se cosecha, ¿no? Pero lo que vamos a hacer aquí es, ¿por qué lo hago? Hazlo porque te hace bien a ti, mi hermano. Porque te hace bien a ti. No por lo que pase con él. No. Por favor. Porque yo sé que de pronto uno dice, ¿y yo qué obligación tengo de que mi papá se sienta bien si él no nos ha dado nada? No, mira, es que... Yo voy a compartirles esta historia porque verdaderamente es importante. Yo con mi papá me dejé de hablar 7 años, porque él me lo pidió. O sea, cuando yo empecé a hacerme cargo de su obligación, él me decía que el simple hecho de verme lo humillaba. Entonces me pedía que no fuera a verlo, me pedía que lo dejara tranquilo. Y yo le dejé de hablar desde los 16 años hasta los 23. Él regresó a mi vida cuando yo lo invité a mi boda. Después de eso, papá enfermó. Enfermó muy feo de sus piernas. Y obviamente la persona que más podía ayudarlo era yo. Entonces me lo traje a vivir muy cerca de mí. Venía y se quedaba conmigo todas las mañanas. Y él me decía mucho, ¿por qué con el hijo que más se porta mal uno o que no le pone atención es el hijo que termina atendiéndote en tu vejez? Y yo le decía que eso no era casualidad, que eso era obra de Dios. Porque al sanarte con él, te sanas tú. Bueno, así lo veo yo. O sea, yo por ejemplo ahorita les prometo que no tengo nada en contra de mi papá. O sea, nada, nada, nada. Yo al contrario, yo le digo, vete al cielo, vete en paz. O sea, por mí, todo bien, todo tranquilo. Al contrario, le quiero sacar cosas buenas a lo malo, ¿no? Por ejemplo, que pues soy muy buena trabajando. Me esfuerzo mucho. Le echo un chorro de ganas. Sí, a veces me saturo de trabajo y todo. Pero es, o sea, soy una mujer que no se le cierra el mundo gracias a que, pues desde chiquita he trabajado, ¿no? Entonces, quiero verle lo bueno. Elijo ver lo bueno. Elijo dejar lo malo atrás porque, pues, al final de cuentas ya no lo puedo cambiar. Ya no puedes. Entonces, mi hermano, si tu papá trabajó mucho tiempo, pues ahora vamos a hacer lo contrario. ¿Cómo te hubiera gustado que él se hubiera portado contigo? ¿Cómo te hubiera gustado que él te hubiera tratado? ¿A qué parque te hubiera gustado ir? Y si él está dispuesto, llévatelo. Llévatelo. Miren, por estadística, porque nadie tiene la vida comprada, pero por estadística, nuestros viejos se van primero que nosotros. Ellos se van a ir primero, se supone, ¿verdad? ¿Para qué complicarnos la existencia? Disfrutémoslos. Disfrutémoslos, o sea, después volteas. Por ejemplo, ayer, ¿no? En el partido de México, mi hermano tenía una foto de mi papá en una silla y así como que estábamos pues compartiendo pues con él, ¿verdad? Y me decía mi hermano, mi papá hubiera estado aquí riéndose, gritando, esto, el otro. Le digo, pues sí. Esa es la realidad, o sea, pero ya no está. Entonces, ahí es donde uno tiene que empezar a valorar que si lo tienes, sácalo, llévatelo. Si le gusta pescar, que vaya a pescar. Si le gusta irse a comer un menudito, lléveselo, lléveselo. O sea, a mí me da mucha tristeza que también hay papás que lo dicen, porque el Día de la Madre es tan señalado y pues también yo he sido papá, también me he equivocado, sí, pero he sido proveedor, he sido esto, he sido otro. Y también es sano como reconocer, ¿verdad? Reconocer a nuestros hombres que proveen, que se esfuerzan, que trabajan, ¿sí? Reconocerlos. Eso es muy importante, ¿sale? Bueno, voy a irme con el segmento Un Consejo para Ti.
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0: Me voy a agarrar el mensajito que acaba de llegar en redes sociales para dar este consejo. Porque dice lo siguiente. ¡Qué fácil! Ahora sí, tengo que perdonar a mi papá cuando nos hizo tanto daño. Ahora sí tengo que justificarlo de las cosas que hizo mal. Pero ¿y entonces dónde quedan todos los llantos, todos los golpes, toda la tristeza? ¿Dónde quedan? ¿Qué se hace con ese dolor? ¿Cómo se vive con ese extremo de frustración y dolor que te dejó un papá que hizo tanto daño? A ver, mira, el pasado, por más que nos duela y por más que moleste, por más lo que usted quiera, el pasado, usted y yo no lo vamos a cambiar. Así vaya a 1,000 terapias. El pasado no lo vas a cambiar. No lo vas a cambiar. Hazle como quieras. El pasado no se cambia. Se reinterpreta. ¿Sí? Se resignifica. Pero no se cambia. Lo que pasó, pasó. O sea, no podemos arreglarlo. Yo no puedo decirles, ¡ay, qué una hipnosis! Y cosas así. Eso no pasa. Eso no es cierto, familia. El pasado no se cambia. Se reinterpreta, se redefine, se reubica. Pero no se cambia, mis amores. ¿Por qué lo digo? Porque hay muchos terapeutas charlatanes que a venderles a ustedes la idea de que sí, con mi terapia tú vas a perdonar todo y vas a reinterpretar el pasado de una manera en la cual ya no lo vas a sentir. No, sí lo vas a sentir. Que no te mientan, siempre lo vas a sentir. Siempre. Pero aquí de lo que se trata es de perdonar en el nombre poderoso de Jesús. Ese es el consejo que yo te puedo dar. Perdona en el nombre poderoso de Jesús. Por tus medios no vas a poder perdonar, ¿eh? Te lo digo. No. Yo cuando lo quise hacer sola, me estrellaba cada rato, pero cada rato. Hasta que le pedí a Dios una capacidad. Déjame verlo con tus ojos. Déjame amarlo con tu corazón. Déjame entenderlo con tu entendimiento, Señor. Porque, o sea, yo te entiendo. Uno dice, a ver, tú, papá, eras el que me tenía que proteger y tú te portabas mal conmigo, con mi mamá, con mis hermanos, ¿verdad? O sea, tienes razón. Como te repito, el pasado no vas a cambiar. Ni tú, ni yo, ni nadie. El pasado ese ya está. Y duele. Y amarga, ¿eh? Pero depende mucho de mí. ¿Cómo lo quiero seguir viviendo? ¿Cómo lo quiero seguir viendo? ¿Cómo quiero interpretar mi pasado de ahora en adelante? ¿Cómo quiero luchar para que ese pasado no me dé en la cara? Porque de verdad es horrible, ¿eh? Es horrible. O sea, un choque de realidad también que les comparto. Y esto que se estoy compartiendo es para que, papás, por favor, véanlo. Hagan las cosas diferentes. Cuando nosotros fuimos al hospital a llevar a mi papá, era increíble, porque nos preguntan los doctores, ¿no? ¿Qué le pasa? ¿Tiene diabetes? ¿Tiene esto? ¿Tiene lo otro? ¿Tiene aquello? Nos volteamos a ver mi hermano y yo, así como, ups, no lo conozco. O sea, no sé nada de mi papá, o sea, no sé si tiene enfermedad, no sé. Porque mi papá era muy, muy cerrado, muy hermético, no decía nada. El consejo es, pregúntale, acércate, papá, oye, ¿qué te duele? ¿Qué traes? ¿Qué esto? ¿Qué el otro? Porque ellos no lo hacen. Ellos no hablan. ¿Por qué? No sé, no me preguntes, pero no lo hacen. Entonces, hoy es el día para que tú te acerques a tu papá y le digas, papá, ¿qué onda? ¿Cómo andas de salud? ¿Cómo estás? Ese consejo que te tengo, no te esperes a que él te cuente porque probablemente no lo va a hacer. Pero entonces acércate tú y pregúntale, oye, pa, ¿cómo has estado? Últimamente te veo medio dormidillo, ¿qué onda? Háblale, acércate con él. Dile que te importa. Si no con palabras, porque no puedes, porque no sabes, sí con acciones. Y el principal consejo que les quiero dar el día de hoy es conviértete en el papá que te hubiera gustado tener. Deja de decir, yo no sé amar, yo no sé dar, yo no sé abrazar, yo no sé besar. Yo no... Ya basta. Tus hijos necesitan un papá que tú también necesitas en su momento y que sí es cierto, no lo tuviste. Pero, hey, ¿no te gustaría que las cosas fueran diferentes con tu familia? Muy bien, familia, me voy a ir rapidísimo, se nos está yendo el tiempo bien pronto. Me voy a ir con lo que es los números telefónicos.
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0: qué bonito poder compartir con ustedes, qué bonito poder tener terapias con ustedes, poder llevarlos a un mejor lugar. En el nombre de Jesús, porque nosotros no somos nada. ¿Sí? Bien, familia, quisiera yo compartir con ustedes, nada más rápidamente, una última oración por los padres de familia. Vamos a pedir para que Dios toque los corazones de nuestros hombres, de nuestros padres de familia, que toque el corazón de todos y cada uno de ellos. Vamos pues con esta oración final. En el nombre del Padre, del Hijo y del Espíritu Santo. Amén. Señor, que en cada padre de familia podamos ver tu imagen, tu rostro. Compartir, Señor, la alegría de ser tus hijos. En este momento nos ponemos en tus manos y ponemos en tus manos a cada papá. Bendícelos, protégelos, llénalos de ti. Tú que vives y reinas por los siglos de los siglos. Amén. Familia, gracias. Gracias por este programa. Gracias por todo y por tanto. Verdaderamente me encanta. Me encanta compartir con ustedes. Gracias por estar aquí. Gracias por ser parte de este milagro tan bonito que es este programa Terapia y Fe. Gracias a Radio Santísimo Sacramento por la confianza. Y que Dios me los cuide, me los proteja y me los bendiga. Muy feliz Día del Padre para todos los papás de familia. Que Dios les dé la sabiduría para ser ese ejemplo, ese modelo de Dios, ese regalo de Dios en la vida de sus hijos. Acuérdese, Dios tiene algo preparado para usted. Que Dios lo bendiga, cuídese mucho y hasta muy pronto. Gracias, cabina.

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15: Mensaje para hoy, viernes 19 de junio. Seguimos con el capítulo 6 de San Mateo, en donde Jesús nos está diciendo que no acumulemos tesoros de este mundo, donde todo se pudre, donde todo se oxida. Qué hermoso es todo este discurso que Jesús nos está diciendo. Está levantando a la humanidad. Está tratando de que entendamos el verdadero motivo por el cual Dios nos creó. Nos creó para vivir con Él. Y que nos demos cuenta que estamos metidos en un mundo con el que estamos conviviendo con el enemigo, que es Satanás, y que todos aquellos, esa perversidad que se está extendiendo en la mente, en los sentimientos, la mente y el corazón de los seres humanos, es lo que a nosotros como cristianos nos debe preocupar, especialmente en el matrimonio. Qué bonito es cuando las personas que se comprometen en el matrimonio sepan cuál es la misión. No se trata de que tengas estos hijitos tuyos como cachorritos humanos, en donde solamente te tienes que preocupar por alimentarlos y que estudien y que vivan en este mundo, ¿no? Los verdaderos papás cristianos, padres y madres cristianos, son aquellos que siembran la vida eterna y hacen que sus hijos sean hijos de Dios.
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0: Ahí estamos ya. Comenzando. Comenzando. Ajustando micrófonos, ajustando cosas. Y entonces, tenemos aquí cabina llena el día de hoy. Y está con nosotros nada más y nada menos que
1: Edith González. Muchísimas gracias por acompañarnos en este viernes de Movie Review. Muy contenta de poder acompañarlos aquí con todos mis compañeros, realmente con cabina llena. Yo creo que ya hacía varios viernes que no estábamos casi todos, ¿verdad?
0: Nos falta Bernel.
1: Nos falta Bernel, pero sí, ya llenamos cabina, entonces muy contentos de compartir con todos ustedes esta película que Juanito escogió y que me encantó. Pero bueno, vamos a hablar de ella más adelante. Quiero que se terminen de presentar mis compañeros.
2: Muy buenos días, los saludamos con mucho gusto y ya queremos que empiece el programa porque hoy vamos a comentar una película bien bonita, les va a encantar.
3: ¿Sí la viste?
4: Ah, perfecto, perdón.
1: El que
4: perdón,
1: no hace la tarea eres tú, Juanito.
4: Pues como saben, aquí estoy Juanito con ustedes, familia. Sí, tuve el privilegio de elegir la película el día de hoy, pero como saben, somos equipo, entonces juntos vamos a dialogar sobre esta hermosa película.
0: José, buenos días.
5: Muy buenos días a todos. Espero que estén pasando un hermoso viernes y preparándose para el fin de semana. Y sí, Juanito, me parece que hoy nos querías hacer llorar, no sé cómo es el asunto, pero muy buena la película, realmente.
4: Gloria a Dios.
6: Hola, ¿qué tal? Yo soy Guillermo Robles. Y sí, con esta película no nada más nos invita a sentarnos un rato en el sillón y verla, sino también nos va a invitar a ir a Canadá, a Canadá. Oh, y nos invita... Nos invita a ir a algún acuario y nos invita a ver un enfoque diferente sobre los animales del mar que están ahí encerrados en un estanque.
0: Ya no podré ver una tostada de pulpo de la misma manera.
4: Justamente pensé en eso. El pulpo allá
5: está lleno de compostela, el platote que me comí de pulpo, pobre
0: hijo. Bueno,
4: fue alguna madre,
0: es.
4: Padre. Esta película se llama Criaturas Luminosas. Lo pueden encontrar en Netflix. Es el número uno ahorita. Justamente debe de estar allí. Sinceramente le estaba comentando que casi hizo a mi hermosa esposa llorar y sinceramente mi esposa es muy así como que es difícil hacerla llorar con una película porque ya es una película, pero esta película sinceramente toca el corazón. Quería comentarles que la directora se llama Olivia Newman, conocida también por dirigir la adaptación de Where the Crawdads Sing, que es otra película que también tiene muchas esas tipo personajes heridos emocionalmente y tiene mucho que ver con la naturaleza y la sanación interior. Los actores, Sally Field como Tova Sullivan, es una actriz, la verdad, una actriz muy conocida, tiene varios premios de Oscar, conocido por las películas de Forrest Gump, Steel Magnolias y Lincoln. Esta película interpreta... Y mira...
0: Ah, sí, cierto. Miss Double Fire, ¿verdad? Miss Double Fire, es la mamá de los niños.
4: Ah, ahí está, miras. Y luego, ella es en este papel juega una viuda anciana marcada por el dolor y la pérdida. Vamos a ver la avanzada para ver qué podemos platicar en esta película que estamos hablando, Criaturas Luminosas.
0: Espérame, porque la estoy buscando.
4: Ahorita
1: ¿cómo
4: vamos a...
1: es el nombre en inglés? A ver,
4: Brightly...
0: It's remarkable bright creatures.
4: Remarkably bright creatures, exacto.
5: Ahí está. Está todo puesto en Facebook, por si quieren ver, ahí está la información de la película y todo.
7: Los humanos en su mayoría
4: ya, aquí
7: son
4: está
7: criaturas
4: la
7: ineptas.
8: Toma, no voy a tocar el chicle de un niño cualquiera.
9: No tienes que masticarlo, solo removerlo.
7: Desde este lado del tanque lo he visto todo.
9: Supongo que tú eres a quien pusieron para reemplazarme.
8: Yo de verdad necesito el empleo.
9: Movimientos circulares, no hacia arriba.
7: De todos los humanos, supongo que la que menos me molesta es la mujer.
0: El que habla es un pulpo. Es un pulpo el que
9: habla. Hay una forma correcta y una incorrecta de hacer las cosas.
8: Y está loca. ¿Y qué quieres que haga?
9: Hola, mis amores.
8: Es que ha sufrido bastante. Como perdió a su hijo.
10: ¿En serio tuvo un hijo?
8: Eso es algo personal.
9: ¿Qué, tu madre nunca te enseñó ninguna de estas cosas?
10: No se quedó lo suficiente. De hecho, vine aquí a encontrar a mi papá. Ni siquiera sé quién es.
9: Se ha perdido de conocer a una persona vivaz.
10: Gracias.
9: De nada.
7: Puedo deducir que la mujer que limpia y el joven comparten una aflicción similar.
3: Ojalá me dijeran cómo superarlo.
10: Sinceramente, no sé qué estoy haciendo.
3: Me pasa igual.
7: Ayudar a uno podría ayudar al otro.
10: No, ¿ahora qué?
3: Adelante, no va a hacerte daño. ¿Y no quieres estar solo?
8: No, es una alegría ver a las personas todos los días. Ver cómo cambian sus vidas.
3: Tienes personas a las que les importas.
10: Todo este tiempo he estado buscando donde no era.
7: En ocasiones, los humanos pueden ser criaturas luminosas.
4: Como dijo Memo, en ocasiones los humanos pueden ser criaturas luminosas, como algunos de nosotros que conocemos muy, muy personalmente. Y justamente ahí en ese avance dice muchísimo, ¿verdad? Esta mujer está sintiendo un duelo, perdió a su hijo, mucha pérdida.

0: es Alfred Molina. Alfred Molina fue Octopus en la película de El Hombre Araña. Oh. ¿Se acuerdan? Que sacaba, tenía muchos, tenía muchos, o sea, era el antihéroe y tenía muchos tentáculos. Y él fue también el artista que hizo de Diego Rivera en la película de Frida, con Salma Hayek. Oh. Es ese mismo artista, Alfred Molina.
1: Wow, es impresionante. Justamente los actores, todos los que eligieron para esta película, fueron perfectísimo. Louis Pullman como Cameron, un joven perdido emocionalmente, con heridas familiares profundas y una gran necesidad de pertenencia. Creo que tenemos que ver la película, seguramente, esta película Criaturas Luminosas, para entenderlo muy bien, pero esta película tiene muchísimo que ver con nuestra fe. A veces nosotros en nuestro propio caminar nos encontramos perdidos, sin rumbo, no sabemos el siguiente paso que debemos tomar, pero hay que confiar en esos momentos y seguir, ¿verdad?
0: Ese es el punto de la película, que te va llevando despacito, porque no es como que estuviera planteado desde un principio. Creo que toda la primera parte de la película yo estaba buscando cuál es el punto.
1: Yo también, yo sinceramente.
2: Sí, sí.
0: ¿Cuál
2: sí.
0: es el punto? ¿Qué está pasando? O sea, el pulpo es tan lindo y tan buena onda que yo esperaba como que todo siguiera alrededor del pulpo, pero no me di cuenta que realmente era una mirada omnisciente.
2: Uh-huh. Y eso, y continuando con lo que estabas diciendo, Juanito, eso de la búsqueda, también podemos ver que, y ahí mismo lo dijo ahorita en el avance, ¿verdad? Estaba buscando en el lugar equivocado. Muchas veces nosotros estamos tercos y tercos y tercos en buscar una respuesta, en buscar una solución en algún lugar, así que no nos movemos de ahí, pero realmente cuando abrimos nuestro corazón, nos dejamos llevar, hacemos todas esas frustraciones a un lado, podemos ver realmente dónde está la salida, dónde está la respuesta, ¿verdad?
0: O sea, ocupar las heridas como un túnel de escape. Porque exacto. Eso es lo que hicieron, porque realmente son heridas lo que...
1: profundas.
0: Lo que se va descubriendo alrededor de la película.
3: Y vemos al pulpo como una criatura maravillosa. Anteriormente ya había visto yo en Netflix un documental, una película documental que se llama Mi Maestro, el Pulpo. Oh. Y es de la vida real. Y habla de un buzo que crea una relación muy cercana con un pulpo y también se lo sugiero. Está bien bonito porque es como si el pulpo fuera una criatura inteligente. Y hablando de eso de las heridas, bueno, la película, primero quiero decirles que tiene unos paisajes maravillosos, maravillosos, toda la fotografía de la película es muy buena a mi gusto, y también cuando tenemos todas esas heridas de tantos años hacia atrás, la película nos muestra cómo nuestra comunidad cercana nos ayuda a salir a flote. Como ese grupo de amigas, ya, abuelitas.
0: De la tienda, el de la iglesia.
3: Sí, abuelitas, pero bien bonito. Y te ayudan, o sea, en el día a día, a que no se te caigan los ánimos, sino a seguir.
0: ¿Sabes que ahora que comentaste del pulpo, sí tenemos que decir que efectivamente los pulpos son de los animales más inteligentes.
1: Más inteligentes.
0: Y tienen 500 neuronas, pero a diferencia del perro, por ejemplo, que casi tiene las 500... las tiene distribuidas a través de sus tentáculos. Mm. Entonces, su percepción y su inteligencia viene con el tocar. Exacto. Por eso, sí es conocido que los pulpos se escapan de los acuarios, porque tienen la forma, como no tienen huesos, tienen la forma de hacerse pequeños, de tomar la forma del envase que tengan, y además percibir el peligro con todos sus tentáculos, mm-hmm. y actuar de manera inteligente. Se les ha visto abrir frascos, se les ha visto hacer cosas así muy interesantes.
2: Es lo que dice, ¿no? Dice una parte, dice, en uno de mis tentáculos tengo más inteligencia que todo el cerebro de este humano.
0: Exacto.
4: Es curioso cuando sí menciona eso, pero sí, muchas veces nos dejamos llevar, ¿no es cierto? Y el pulpo lo dice, que... ¿Por qué no se pueden comunicar con una simple palabra? De tantas que tienen, no pueden, ¿no es cierto?, usar una simple palabra para decir, sea que lo siento o me equivoqué, o básicamente tenía que hacer las cosas de otra forma, pero el pulpo casi como que se va riendo de nosotros, pero al mismo tiempo él se siente, ¿no es cierto?, obligado, ¿no es cierto?, a ayudar por una razón que lo van a ver en la película.
5: ¿Y qué tiene que ver esta película con la radio de nosotros, verdad? Pues yo creo que a mí se me figura que el pulpo es como Dios, porque verdaderamente si pensamos es como que él guía, él sabe, él conoce, es lo máximo, ¿no? En

0: inteligencia. Incluso cuando dice lo que dijiste en uno de mis tentáculos, tengo más inteligencia que todos estos seres humanos juntos, y dices tú, tienes que ser Dios solamente.
1: Y tienes razón, porque propicia cosas entre ellos.
0: Sí, sí, los hace sus movimientos que nadie esperamos, ni en los tiempos que nadie esperamos, y acomoda las cosas, que al final es muy bonito.
1: Y es que también hay sacrificio en la película, también hay todas estas cosas. Creo que de alguna manera, cuando estamos viendo cómo se les acaba la vida, cómo se les ahoga la vida por sus torpezas, por sus heridas, vamos viendo las nuestras, vamos viendo lo que tiene que ver con nuestra propia vida.
2: Definitivamente, esta película que estamos comentando, Criaturas Luminosas, les comento un poquito de cómo sucede la película. La historia sigue a Tovar y todo esto está en el avance, entonces no estoy diciendo nada que esté tan cruzado.
3: Prepara el cruzado para
2: la historia sigue a Tova, que es una viuda anciana que trabaja limpiando un acuario durante las noches. Desde hace décadas vive marcada por la desaparición de su hijo, una herida que nunca ha sanado. Y justamente durante este tiempo suceden otras cosas en la película que tienes que verla, que de un aspecto u otro van sanando heridas. Y fue curioso que lo dice mismo Marcellus, el pulpo, que dice, ¿verdad? Estos dos tienen la misma heridas. Como que él sabía, y en la película lo puedes ver en el avance, que el pulpo mismo toca a la señora, ¿verdad? Y como que tiene una conexión con ella, porque él siente como un llamado a la compasión hacia ella, como que él tiene que hallar la forma de sanarla, que él tiene como ese, y como me encantó que lo mencionases, Memo, de que como tipo Dios, él quiere salvarla a la señora, ¿verdad? Y luego empieza a conocer al muchacho que de un aspecto a otro, pues vino a reemplazar a la señora. Porque cosas están sucediendo en la película que tienen que verla, justamente esta película Criaturas Luminosas. Pero fue algo muy, muy hermoso cómo va avanzando. Y me encantó que lo dijiste, Lore, también, porque yo también dije, la primer parte de la película, ok, ¿qué es el punto de todo esto? Ok, un pulpo hablando, la película es sobre él o es sobre la señora, sobre el que viene. ¿Y quién es este? ¿Es un vagabundo? ¿Qué
1: es? Muy interesante.
4: Y está curioso cuando dices eso, porque cuando empieza la película te estás imaginando, oh, va a terminar así, y básicamente ya sé cómo termina, y a medida que vas entrando a la película te estás dando cuenta que ni sabes cómo va a terminar, y te va mezclando todo al punto que, pues, crees que va a terminar de una forma y termina de otra, pero realmente es muy cautivante.
3: Y con la película también nos podemos dar cuenta que Dios nos quiere donar su gracia para que nosotros sanemos las heridas, pero todo es a su tiempo, y también depende de cuán abiertos estemos nosotros a recibir esa gracia sanadora. Y tiene que ver con soltar muchas cosas del pasado. Y aquí esta mancuerna de Tova con el chavo, pues se van preparando para ir sanando las heridas de cada uno.
1: Exacto. Sabes que dentro de las cosas que mencionan, creo que es muy importante el asunto del chisme. Porque Tova no tolera el chisme, porque insinúan de alguna manera que su hijo se quitó la vida.
3: Esta señora, este personaje Tova, es un personaje, o sea, típica viejita gruñona, que se enoja de todo, que a todos regaña, pero que... Sí, como Patty, así exactamente. No estamos volviendo a ver a Patty.
4: No, porque se señala entre las entrevistas y Patty se cruza los dedos así.
3: Entonces, pero ¿cómo el no juzgar? O sea, el darse cuenta que realmente una persona así es porque realmente trae heridas, tiene cosas que no puede sanar, es muy difícil para ella soltar, olvidar, está enfrascada en ese momento, o sea, no puede superarlo, y ella misma llega a un punto en que dice, es que tengo que seguir adelante, pero no sé cómo, no puedo. Entonces, el realmente descubrir cómo es esta persona, y a mí me encanta mucho, pues no voy a decir una de mis partes favoritas, cuando ella regañaba a medio mundo y no quería que nadie le dijera nada, y hay una escena en la que realmente alguien le pone un alto, o sea, a mí no me grita, si le puede un susto con una pistola, porque le está regañando a un señor. O sea, esa parte de ahí me encantó, me encantó. O sea, como que alguien ya le puso el dijo, no, no, espérame, a mí no me hablas así.
1: Yo
3: no
1: escuché el Gustavo, pero se me movió la página.
2: No, para, ya muy tarde, pero...
3: No, no tiene nada que ver la pistola, o sea, esa fue una de mis partes favoritas. Y el chisme entre las amigas, cuando se juntan en su club, aquí todas las viejitas del pueblo.
1: Que la querían bien.
3: La querían bien, pero sí había chisme, así de que, ay, y fulanito se acostó con sultanita. Y fíjate que fulanito, o sea, el chisme así como que picosito, pero sabrosito, a mí me encantó.
1: Muy bonito, muy bonito. Oye, bueno, yo creo que sí vale la pena que digamos todavía, ¿qué parte fue la que más te gustó de la película? ¿Cuál fue alguna que consideras crucial? Una parte especial.
2: Para mí definitivamente tiene que ser el punto de... No necesariamente es el punto de quiebre, pero es cuando el pulpo, la protagonista y el protagonista... tienen un encuentro allí cuando el pulpo los toca.
1: Fíjate.
2: Allí donde creo que para mí lo que era más que nada fue la conexión, donde empiezan a entrelazar la historia de la señora y el joven. Para mí eso, ver la conexión, cómo nos llama a la comunidad, nos llama a la esperanza después del sufrimiento, mm-hmm. Muchísimos puntos de nuestra fe.
5: Bueno, para mí una de las escenas que se me hicieron muy bonitas, no la voy a contar, pero es cuando la protagonista está lista para dejar ir el pasado. Y lo hace de una forma física, deja ir algo, pero tiene que ver también en el sentido espiritual, cuando estamos listos para soltar, para dejar que el pasado
1: bonito.
5: Se vaya.
2: Y ya lo dijiste todo, dijiste
5: no,
2: todo.
5: No,
3: lo dijo. Nada más esa parte donde van a llorar mucho.
1: ¿Sabes qué es lo que me gusta de eso? Lo que me gusta es que cuando te das por vencido, cuando ya te das por vencido, ya basta, se acabó. Todavía Dios te puede sorprender. Uh-huh. Todavía Dios dice, espérate. ¿Cuál fue tu parte de favorita, José?
4: También esa, la que dijo Patty, me cautivó mucho porque a veces queremos, ¿no es cierto?, manejar y manipular las cosas a nuestro gusto y decirle a Dios cómo tiene que hacer las cosas. Y lamentablemente nos pasa cada rato, como personas. Entonces, es algo importante que sabemos que al final de cuentas Dios nos ama tanto, pero creemos que nosotros lo vamos a hacer mejor que Dios. Y eso me tocó mucho cuando mencionaste esa parte también a mí. Pero tiene muchas escenas muy buenas, pero esa fue también la que me cautivó más cuando mencionaste eso. Es lo que iba a decir, pero Patty me ganó.
1: Ahí está. ¿Y Bombón?
0: Mi parte favorita, bueno, esta película tiene muchas partes favoritas, pero si las escribo, bueno, me van a poner el taco cruzado. Tiene muchos puntos en los que podemos ver el trato, bueno, con los animales. Con las personas, y me gusta mucho que en toda la película no existe un malo. O sea, pareciera que armamos un malo nosotros los humanos, pero no existe un malo verdaderamente como otras películas. Todos terminan, bueno, al final de la película todo termina siendo como que lindo.
1: Todo termina, tienes razón. No hay ni un malo en la película. Todos son personajes.
3: Bueno, sí. El de la pistola y la anguila.
2: No.
3: La anguila era el enemigo del pulpo.
2: Fue chiste.
1: ¿Sabes qué? Yo creo que la anguila... Sí. De todas maneras, valdría la pena revisar el papel de la anguila, verdaderamente, porque cambia la vida de Marcelo.
2: Y cómo confrontar las heridas. Y eso creo que es un paralelismo para nosotros en nuestra fe católica, de que a veces, muchas veces, tenemos la herida, ya han pasado años y decimos, no, pues, ¿para qué confrontar esta herida si ya Dios ya la sanó? Pero muchas veces no la ha sanado porque no le hemos dado la oportunidad de sanarla, y nos enseña pues que al fin el sufrimiento redentor nos libera, sinceramente nos libera, la importancia de dejarnos liberar nuestro Dios a través del sufrimiento.
1: Es verdad, yo diría que esta película tiene varias cosas que podríamos platicar con nuestros hijos. Toba recuerda en muchos momentos cómo actuaba Job, solo, aislado, callado, pero buscando respuestas, buscando qué está pasando. Cameron, pues de alguna manera un hijo pródigo, porque todo lo que vamos viendo de él es como que está como muy perdido, pero muy interesante todo lo que le sucede, especialmente al final, un gran regalo. Y Marcellus, que sería en este caso casi como un profeta, porque observa, percibe las verdades que otros no ven y ayuda a los personajes a encontrar esa revelación para sus vidas. Entonces, hay papeles bastante interesantes en ese sentido.
2: Y hay muchas cosas que podemos hablar con nuestros hijos, nuestra familia, nuestros jovencitos, ¿verdad? La importancia de escuchar a los mayores, ¿verdad? Definitivamente, tal vez a veces nuestros papás nos dicen cosas en una manera, pues, de protegernos, pero nosotros, pues, por ser berrinchudos o lo que sea, pues no hacemos caso. También cómo enfrentar el dolor sin perder la esperanza. Y eso justamente lo que estaba hablando, el sufrimiento tiene propósito cuando lo unimos a la cruz de Cristo, la necesidad del perdonar. Que si no perdonamos, sinceramente, y muchos de nosotros ya lo sabemos, nos encontramos como atados, uh-huh, así como de esa falta de perdón, y como Dios puede usar encuentros casuales para cambiar vidas. Creo que eso allí nos lleva a la comunidad, que cada uno de nosotros tenemos un propósito. Tú tal vez vas a ir a la tienda hoy, vas a darle una sonrisa a un ser humano y vas a decir, ¿pero qué tanto fue esa sonrisa? Pues tal vez le salvase la vida a alguien. Algo tan sencillo, pero puede hacer el gran cambio.
3: Uh-huh. A ver, Juanito, y repítanos el nombre de la película en inglés. En español, ¿dónde la podemos ver?
2: La película en inglés, Remarkably Bright Creatures, lo puedes encontrar en Netflix. Es el número uno en Netflix. También se llama Criaturas Luminosas en español. Es una película que 100% lo recomiendo. Lo elegí justamente, lo vi con mi esposa y dije, wow, esta película tenemos que comentar sobre ella porque hay muchos diferentes paralelismos en nuestra fe y pues para seguir creciendo en el amor a la creación de Dios y a Dios sobre todo.
3: Y para los que no tienen Netflix, así como yo, pues yo la vi en YouTube. En YouTube también está en inglés y en español. Gratis. Ahí está.
1: Perfecto. Ahí está. Perfecto. Es una película, yo me quedo con esa parte, es sanadora. Véala usted y se va a encontrar con que hay cosas que no hemos visto, que hace Dios en nuestras vidas cada día y las vamos a empezar a buscar. Es una película sanadora.
4: Y cómo puede utilizar hasta los animalitos más insignificantes.
1: Exacto. Bueno, el pulpo es un pulpo gigante. Les cuento del pulpo, nos queda un minuto, pero el pulpo...
3: Estoy encantada con el pulpo.
0: El pulpo no es real.
1: Es bien bonito. El pulpo no tiene un trabajo de digital, pero sí es real. El pulpo de esta película se llama Agatha. Es decir, mucho de lo que tomaron de él es real, es de este gigante Agatha, pero obviamente tuvieron que trabajar mucho digitalmente para poder crear todo lo que él hacía, ¿verdad? Es un pulpo gigante, a los que le llaman gigantes, y viven mucho tiempo. Wow. Bueno, estamos ya a punto de despedirnos. Vea, por favor, la película, véala con sus hijos, hay muchas cosas que comentar después de eso. Véala con su hermana, con sus amigas, con... Y va a encontrar cosas.
3: Y si son muchillones así como yo, con servilleta, con Kleenex en mano, por favor.
4: Dice PG-13, pero en realidad no tiene nada que... Nada no que tiene malo nada. En absoluto. La única, la pistola, pero no pasa nada.
1: Ni siquiera hay una mala palabra. Bueno, un par de cosas ahí, pero nada más. Ahí está la película. Nos despedimos. Esto fue Movie Review. Esperamos el próximo viernes con otro
0: Movie Review.
1: Si tú quieres que revisemos una película o recomendarnos una película, solo mándanos un texto al WhatsApp
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0: Buen día, Jair, ¿cómo estás?
1: ¡Ajoy, Jaime!
0: ¡Ajoy! ¿Qué eres, el pirata del Caribe o qué onda?
1: No, ¡ajoy!
0: ¡Ajoy!
1: Es eslovaco, hola en eslovaco.
0: ¡Hola!
1: Sí, es como
0: desde si... ¿Desde allá nos estás saludando?
1: Como si hubiera comido un ajo.
0: ¡Un ajo!
1: Sí. ¡Ajoy!
0: ¡Ajijo, más bien!
1: ¿Qué comiste? ¿Qué comiste? ¡Puro ajo! ¡Ajoy!
0: Bueno, esos buenos para las uñas, a ver qué te van creciendo.
1: Me las corté.
0: Me las corté. Bueno, bueno. Oye, ¿qué tenemos para el tema de hoy?
1: Hoy tenemos a el corazón de un padre. El corazón de un padre, San José.
0: Ah, y para estas canciones de San José, ¿cuáles son?
1: Mira, ahorita vamos a empezar a escuchar dos temas. Un tema de Piero de Benedictis con su tema Mi Viejo. Y Mariano Durán con su tema No Hay Padre Como Tú.
0: Son muy interesantes dos canciones sobre el padre. Y hoy, en este programa, el día de hoy, vamos a reconocer a todos sus padres que están ahí, que echándole ganas y proveyendo por sus hijos y sus familias y tratando de ser el modelo de su hogar como cabecilla de su casa. Y pues así, como cuando pensamos de los padres, pensamos de San José, que fue un hombre que amó profundamente sin buscar reconocimientos, y fue un esposo fiel, trabajador, incansable, y padre protector de Jesús, o sea, el patriarca de la Sagrada Familia. Y con estas canciones de Mi Viejo, pues vamos a hacer un homenaje a aquellos hombres sencillos que entregan su vida por sus familias mediante el trabajo, el sacrificio y el amor silencioso. ¿Y la otra canción que me puedes decir?
1: Sí, la otra canción de No Hay Padre Como Tú nos recuerda el amor, la guía y la presencia de un padre que acompaña a sus hijos en cada paso de la vida. Y pues sí, ambas canciones miran el ejemplo de San José y a reconocer a todas aquellas figuras paternas que han sido reflejo del amor de Dios en nuestras vidas.
0: Ande. Y hoy en día en el programa de Frecuencia de Fe vamos a reflexionar sobre la vocación de ser padre, protector y servidor, siguiendo el ejemplo del custodio de la Sagrada Familia, como decimos, San José, nuestro santo San José. ¿Y qué preguntas de reflexión tenemos para este programa?
1: Sí, cuando escuchen las canciones, pregúntense lo siguiente: ¿quién ha sido una figura paterna importante en mi vida? También, ¿he agradecido a quienes me han guiado y protegido? Y la última, ¿cómo puedo reflejar el amor de San José en mi familia?
0: Son preguntas muy fuertes, y para los hombres que están escuchando, Radio Escucha, háganse esa pregunta. ¿Qué figura somos nosotros para nuestros hijos, para nuestra familia, amistades, como sea? ¿Qué figura paternal somos? Y no tiene que ser específicamente para sus hijos, pero también como a los que lo rodean. Hay muchas personas que buscan esa figura paternal y puede uno servir como ejemplo.
1: Sí, y como estamos en el mes de los padres, también, pues que sean agradecidos, ¿no? Así en esa pregunta, he agradecido a quienes me han guiado y protegido, ¿no?
0: Sí. Y que los reconozcan, porque ya sé que los padres siempre los tienen como segundo pensamiento, así que hay que reconocer a los padres también. Bueno, hay que seguir con el programa.
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1: Hoy en nuestra frecuencia social vamos a escuchar la clave de la canción Mi Viejo, ¿no? Es de reflejar el amor silencioso de un padre que trabaja, lucha y se sacrifica por sus hijos. La canción nos ayuda a comprender mejor la figura de San José, quien cuidó de Jesús sin buscar reconocimiento ni protagonismo.
0: ¿Y qué manera más bonita de reconocer a tu padre haciendo una canción para... Y escucharemos un poquito más de cómo dice Piero Benedictis, de cómo compuso la canción, pero es para, dice que para el futuro de su padre, no para el padre actual.
1: Uh-huh.
0: Es una bonita manera de crear una canción para eso, para reconocer a su papá. Y como estaba diciendo, Piero Benedictis es nacido italiano, pero de origen argentino. Y es una anécdota muy, me hace que en otras entrevistas lo aclara, dice, sí, pues soy nacido allá, pero soy argentino. Y lleva más de 6 décadas de trayectoria en sus éxitos de música, de rock, de folclore argentino. Y esta canción específicamente fue lanzada en 1969 bajo el álbum Sinfonía Inconclusa en la Mar, pero se hizo popular en 1970 en la película El Profesor Patagónico, que es todo una película sobre un sacerdote joven donde canta todos sus éxitos en un show. Entonces, muy interesante investigar a Piero desde dónde nació, de qué origen es, y cómo me fui por la tangente pensando que era padre, pero siempre fue una película. Pero hay otras anécdotas de él que podemos hablar un poquito más ahí en los segmentos que siguen.
1: Sí, vamos a escuchar una entrevista que le hicieron en donde habla cuando le presenta la canción a su padre por primera vez.
0: Sí.
3: Y entonces me voy para casa con la letrita así escrita, porque la canción me gustaba, no era para él, era para el futuro de él, pero se la quería cantar a él, me moría de ganas. Entonces llego justo, lo agarro solo, descuelgo el teléfono, cierro con llave, me lo llevo al living y agarro la letra y digo, escuchá este temita, así, y sin anestesia le mando, ¿no? Una estrofa, dos estrofas leyendo la letra. Cuando lo miro, lo veo llorando, y yo nunca lo había visto llorar a mi papá, entonces eso me nudó a mí acá, y entonces venía el estribillo, después venía la otra estrofa, y la otra, no podía el estribillo, la otra estrofa, hasta que termina y fue un parto, te juro, porque fue una cosa entre los dos así, buenísima, y él ya lloraba, al principio viste como que disimulaba, después no, y después ya no importa, era un lloriqueo, un bochorno, y termina la canción y yo digo, bueno, que diga algo. Entonces ya me liberé y él seguía llorando y se limpiaba los anteojos, ¿viste? Hasta que se organiza, se pone los anteojos, me mira fijo y me dice, ¿ma quién camina lento? Esa fue la primera anécdota que salió.
0: Oye, se me hace muy chistoso los dichos que tienen los argentinos, ¿verdad? Que dice, sin anestesia, y nosotros lo usamos acá así en seco. Exacto. O sea, en seco, o fue un parto, digo, fue un un problema para sacar un gas, por decir, fue un gas para sacar esta canción. Pero es bonito de la experiencia que tuvo con su papá, de que poder compartir esa canción de esa manera y de esa emoción que le sacó su padre.
1: Sí, no, es algo que pues me puedo imaginar ahí, ¿no? Como los dos escuchándola juntos por primera vez, pues las lágrimas que salieron, ¿no?
0: Sí.
1: Hay que escuchar un poco de la canción, ¿no?
0: Vale.
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0: Ay, me gusta cómo dice que creció con el siglo, con tranvía y vino tinto, ¿no? El vino tinto, ahí luego hablamos un poco de eso.
1: Sí.
0: Y pues también, ¿no? Que soy tu sangre, mi viejo, soy tu silencio y tu tinta.
1: Pero recuerda que lo que más le dolió al papá fue que ahora ya caminas lerdo.
0: Oh.
1: Ahora hay que escuchar otro verso de la canción.
0: Vale.

0: Ya cuando dice figura pesada, digo, ¿qué pasó? Ya sé que me agarraron cansado, por eso tengo los ojos buenos, pero...
1: Bueno, hay que escuchar lo último de aquí.

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1: Ahora en nuestra frecuencia de gracia, la clave de la canción para No hay padre como tú nos recuerda que un verdadero padre no solamente provee, sino que acompaña, guía y ama incondicionalmente. La canción nos invita a agradecer la presencia de quienes han sido ejemplo de amor y entrega en nuestras vidas.
2: Y una persona que se ha entregado mucho a la fe católica es Mariano Durán. Es destacado cantautor católico argentino, otro argentino que tenemos en el programa. Fue coincidencia o diosidencia, como pueden decir. Y radica en San Rafael Mendoza, lleva más de 15 años dedicado a la música litúrgica, la alabanza y la evangelización católica. Ha logrado reunir una gran audiencia internacional en plataformas digitales, especialmente su canal oficial de YouTube, y también tiene su perfil en Spotify. Mariano ha hecho muchas canciones, y particularmente esta de San José, es muy dedicado y devoto a San José. En esta canción, la que es de No hay padre como tú, salió en el álbum en 2020, que se llama 9 canciones a San José. O sea, para reiterar el hecho de que es muy dedicado a San José.
1: También. 9 canciones.
2: Y aparte que también tiene en su página de YouTube 30 días a San José. O sea, muy devoto a él y ese sentimiento de ser ese patriarca o sea, modelo paternal. Que ahorita estamos hablando de eso, de que los padres, como somos ese modelo paternal, de que la influencia que tenemos de cómo somos nosotros como padres a hijos e hijos a padres, ¿verdad? Que también se convierten en padres en el futuro, padrastros también, puede ser que llevan ese modelo y ese ejemplo de San José.
1: Sí. Bueno, hay que escuchar ahorita una entrevista que le hicieron a Mariano, en donde él habla un poco de su conversión.
3: El Señor me conquista, ¿no? Me seduce y me dejo seducir por Él, ¿no? Y a partir de ahí, un caminar detrás de sus pasos, un conocerlo. Y a partir de ahí también es que hago ese retiro, ¿no? Y como que voy queriendo encontrar mi lugar en la iglesia a través de diferentes movimientos también. Hasta que llego a la renovación carismática, y ahí es donde yo puedo decir que hubo un antes y un después en mi vida de fe, de encontrarme con un Dios vivo, encontrarme con un Dios que me ama, que me escucha, que me conoce, que me da lo que necesito en el momento indicado y que no me deja faltar nada, que no me debo preocupar por nada porque Él está atento a mis necesidades. Bueno, y ahí te quería decir recién eso, Néstor, sí. Que fue muy importante en ese tiempo, por ejemplo, mi comunidad de la Renovación Carismática, el grupo de jóvenes en el cual participaba, y de la comunidad parroquial en sí, de uno poder, porque digo, fue la comunidad la que me hizo descubrir que Dios me estaba haciendo un llamado desde la música, ¿no? Que Dios me había dado un talento, que lo tenía que tenía que descubrirlo, que tenía que apreciarlo, que tenía que pulirlo y que tenía que darlo a los demás. Y a partir de ese momento, mi vida ha sido de bendición en bendición realmente. Todas las cosas que he ido viviendo.
1: Es como habla ahí de vivir un retiro, ¿no? Y tener una comunidad, y podemos hablar un poquito más de eso en el siguiente segmento, pero hay que escuchar un poco de la canción.
2: Dale.

0: En silencio se entregó, en silencio obedeció. Sí. ¡Wow! ¡Qué ejemplo, ¿verdad?
1: Sí, o sea, que no andas así, como te dice, obedecer sin renegar. O sea, tú sabes cómo vas a hacerlo y sí, es como sí. Te entrega uno sin tener que predicarle a todo el mundo que me estoy entregando a hacer algo.
0: Bueno, hay que escuchar más.

0: gusta eso, ¿no? Que dice, generoso, se entregó hasta el final.
1: Sí, y que cuidó de María, o sea, se preocupó mucho y tomó esa misión muy en serio de cuidar a María.
0: No hay que escuchar lo último de aquí.

0: Fíjate, te puedo compartir pronto antes de entrar al siguiente segmento de que eso de cargar a tu niño por primera vez o tu niña, en mi caso tengo dos niñas, o sea, es una sensación que dices, ahora te tengo que proteger de todo lo que puede venir en tu vida. O sea, inmediatamente, nomás sale la crisis, estás, ahora sí, padre, en serio.
1: Padre protector.
0: Sí, padre, sí. Inmediatamente salió eso.
1: Radio escuchas, ahora los dejo con la cita bíblica según San Mateo, capítulo 1, versículo 24. Cuando José se despertó, hizo lo que el ángel del Señor le había ordenado y tomó consigo a su esposa. Palabra del Señor.
0: Gloria a ti, Señor Jesús. Ahora, hablando de San José, chistosamente, aparte de los evangelios, no hay más de su historia. O sea, hay pedacitos de historia donde está San José, pero no hay, como decir,
1: extenso, ¿no?
0: de su vida o qué ha hecho. Si, aparte que sabemos que fue carpintero, pero cómo fue su vida cotidiana, qué fue su vida espiritual, cómo él ejerció como padre de Jesús. Entonces es muy interesante, pero lo que sí nos ha dejado es eso, de que fue un padre que no buscó reconocimiento.
1: Sí.
0: O sea, y eso es importante porque, digo, yo como padre de familia, a veces tuve que, o sea, de padre joven, se me hacía difícil no ser reconocido como el papá. Y en el hecho no sea mis hijas, no, o sea, no hay que malinterpretar eso, o sea, reconocido como que pues las hijas, mami esto, mami lo otro, y mami la mejor, y mami esto. Y el papá pues ahí viene, va a trabajar, llega a la casa, a veces llega de buenas, a veces llega de malas, a veces. Entonces papi es como que, ah, pues ahí está, papá, qué chido, ¿verdad? Porque en mi caso, en general, pues mis hijas se crearon, mi esposa la estaba cuidando a las niñas desde chiquitas y la basta que entraban en la escuela. Entonces yo iba y venía de la casa trabajando y, pues, como te digo, las interacciones eran esas, de que ellas tenían mamá como la que los cuida, que les da de comer, que es el otro, y papá pues viene y a veces sí nos la pasamos chido y... O a veces es el disciplinario. O
1: sea, convivían ellas más con su mamá.
0: Sí. Y era uno que ponía las reglas, o cuando ya las cosas salían de fuera de control, la mamá, o sea, Edith, me decía, ¡ey! Ve, regaña a estas crías que se tienen que portar bien. Entonces ahí llega uno, que es el otro, lo que sea. Entonces, esa impresión, ¿verdad? Pero, nunca se siente como reconocido de ser papá.
1: Sí.
0: O sea, pero es importante ya ahora, ya que estoy un poquito más maduro y mis hijas ya están grandes, o sea, pues no busco el reconocimiento de que, ay, papi, eres el mejor del mundo, que es el otro. Digo, no, digo, yo estoy aquí, yo te proveo lo que te tengo que dar, te guío donde te tengo que guiar, estoy aquí, te amo 100%, o sea, no toleré malos hábitos, pero siempre te voy a amar, porque eres mis hijos, eres mis hijas, o sea, ese es el entendimiento. Yo me acuerdo de muy chiquillos, les decía, yo no soy tu amigo, yo soy tu papá. Hay que ser muy claros en ese sentido. Como tu padre, te voy a tener que disciplinar en ciertas cosas que normalmente un amigo dice, ah, no, pues no está bien, es el otro. No, pero yo como tu padre te voy a decir qué es lo que está bien y qué es lo que está mal, de acuerdo a cómo yo quiero que, cómo te quiero criar. O sea, es muy importante, porque también había pláticas donde, pues el papá de fulanita, que digo, de la puerta para afuera el mundo es mundo y de la puerta para adentro yo soy tu padre.
1: Sí.
0: Así que entonces esa era la cosa. Entonces esa vez es difícil de reconciliarse uno, decir, pues, no me toman en cuenta. Hasta había cómicos, hay cómicos que dicen eso, de que el día del padre es el peor festejo del año, porque ¿qué le dan al papá? Una corbata, unos calcetines, o cualquier cosita.
1: ¿Y a la mamá?
0: Y a la mamá flores y pastel y sabe cuánto, y que mi mamá, que eso. Y dice, cada quien, ¿no? Pues es la cosa que es. O sea, uno ya como hombre, pues ya lo reconoce. Dice, pues, sí. Yo no estoy aquí para que me estén alabando, yo estoy aquí para asegurarme de que mi familia esté bien. Entonces, y no le estoy quitando a las mamás nada. O sea, las mamás tienen su lugar igual. O sea, pero la celebran y ustedes saben que la celebran muy diferente a los hombres. Así que está bien. Uh-huh. Pero en estas canciones es importante ver de que, pues sí, también uno tiene su corazoncito, porque como dijo este Piero cuando estaba introduciendo la canción a su papá, que papá, y es más chistoso porque papá así estaba aguantando las lágrimas al principio, como que aquí no pasa nada, ¿no?
1: Está bien, claro, se le hace
0: el último del moquer, y, o sea, uno sí, también tiene su corazoncito.
1: Hubo unas partes en la canción que me recordaba a mi papá, ¿no? Una parte donde decía es que creció con el siglo, con Tren Vía y vino tinto, ¿no? Uh-huh. Me acuerdo de chico, a mí no me gustaba el vino tinto. Uh-huh. A mi papá, pues sí, y fui yo aprendiendo de él a apreciar lo que es el vino tinto. Entonces me recuerdo un poco de mi papá, uh-huh, en esa parte. Y también en la otra parte, en donde dice la edad se le vino encima sin carnaval ni comparsa. Sí, a mi papá yo siempre lo vi igual, lo vi, era mi papá, yo no le veía la edad. Él pues tuvo que pasar por, él pasó por vivir lo que es un cáncer, ¿no? Sí. Y el cáncer es lo que le vino ahí, es en donde yo empecé a ver la edad de mi papá, ¿no? Mm-hmm. Entonces eso fue así de repente y pues sí, sin carnaval ni comparsa, ¿no? Yeah. Y al último, la última parte de la canción de mi viejo, uh-huh, en donde dice, yo tengo los años nuevos y el hombre los años viejos. En esos momentos cuando vi a mi papá pasar por esos momentos con su cáncer, reconocí eso. O sea, yo dije, bueno, mi papá ya está enseñando su edad.
0: Exacto.
1: Y yo viéndome, bueno, no tengo esa edad, tengo menos años, ¿no? Pero pues uno va marchando hacia allá, ¿no?
0: Sí, y, pues sí. Como dice el dicho mexicano, unos van de subida y otros van de bajada. O sea, sí, es algo que sucede. Y como te digo, aquí lo importante de las dos canciones es de que él reconocen el sentimiento del padre. Uh-huh. O sea, el cómo se va haciendo uno viejo, cómo uno va madurando, por no decir viejo, uno va madurando con la edad, ciertas cosas sí cambian, ¿verdad? Pero cómo se entrega uno a eso, cómo sí se entrega uno al legado que va a dejar uno después, ¿verdad? ¿Qué es lo que podemos hacer?
1: Y Mariano compartió eso, ¿no? Generoso, se entregó hasta el final.
0: Exacto.
1: ¿No? Y eso es también otro recuerdo que me deja de mi padre, que él entregó su servicio, no nada más a su familia, pero a su comunidad, hasta el final. 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
0: También díganos cuál es su frecuencia por medio de WhatsApp o por teléfono 916-999-1240.
1: Y escuchar todas estas canciones en su totalidad en nuestra lista de Spotify.
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3: Mensaje para hoy, viernes 19 de junio. Seguimos con el capítulo 6 de San Mateo, en donde Jesús nos está diciendo que no acumulemos tesoros de este mundo, donde todo se pudre, donde todo se oxida. Qué hermoso es todo este discurso que Jesús nos está diciendo. está levantando a la humanidad. Está tratando de que entendamos el verdadero motivo por el cual Dios nos creó. Nos creó para vivir con Él. Y que nos demos cuenta que estamos metidos en un mundo con el que estamos conviviendo con el enemigo, que es Satanás. Y que todos aquellos, esa perversidad que se está extendiendo en la mente, en los sentimientos, la mente y el corazón de los seres humanos, es lo que a nosotros...
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5: El ángel del Señor anunció a María,
6: y ella concibió por obra del Espíritu Santo. Dios te salve María, llena eres de gracia, el Señor es contigo. Bendita eres entre todas las mujeres, y bendito es el fruto de tu vientre, Jesús. Santa María, Madre de Dios y Madre nuestra, ruega Señora por nosotros los pecadores, ahora y en la hora de nuestra muerte. Amén.
5: He aquí la esclava del Señor.
6: Hágase en mí según tu palabra. Dios te salve María, llena eres de gracia. El Señor es contigo. Bendita eres entre todas las mujeres, y bendito es el fruto de tu vientre, Jesús. Santa María, Madre de Dios y Madre nuestra, ruega, Señora, por nosotros los pecadores, ahora y en la hora de nuestra muerte. Amén.
5: Y el Verbo de Dios se hizo carne
6: y habitó entre nosotros. Dios te salve, María, llena eres de gracia. El Señor es contigo. Bendita eres entre todas las mujeres, y bendito es el fruto de tu vientre, Jesús. Santa María, Madre de Dios y Madre nuestra, ruega, Señora, por nosotros los pecadores, ahora y en la hora de nuestra muerte. Amén.
5: Ruega por nosotros, Santa Madre de Dios,
6: para que seamos dignos de alcanzar las divinas gracias y promesas de nuestro Señor Jesucristo. Amén. Te suplicamos, Señor, que derrames tu gracia en nuestras almas, para que quienes hemos conocido por el anuncio del ángel la encarnación de tu Hijo Jesucristo, por su pasión y su cruz, seamos llevados a la gloria de su resurrección, por el mismo Cristo nuestro Señor. Amén.

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Radio Católica Mundial en Jacksonville, Florida, para usted y para el mundo. Ante todo, demos gracias a Dios por este tiempo que nos regala, donde tantas almas nos unimos para suplicarle su infinita misericordia. Comenzamos en breve, mis queridos, a recibir sus llamadas con sus peticiones. Para ello les recuerdo los números de teléfono a llamar. En los Estados Unidos de Norteamérica, en Puerto Rico, tenemos un número de teléfono que es gratis. 1-866-398-6377. 1-866-398-6377. Ahora bien, fuera de los Estados Unidos de Norteamérica, fuera de Puerto Rico, tenemos este otro número de teléfono que es internacional. 001-205-271-2976. 001-205-271-2976. Les recuerdo, queridos, que este número de teléfono lo podemos usar también dentro de Puerto Rico, dentro de los Estados Unidos de Norteamérica. 205-271-2976. Hay un correo electrónico donde usted nos puede escribir con sus intenciones. catolicapaz@hotmail.com. Ahora, queridos, los invito para compartir juntos la reflexión de la tarde de hoy. Vamos a reflexionar con el título Generosidad con Dios. El título de nuestra reflexión es Generosidad con Dios. Escuchemos.

Jesús nos habla. Hijo mío, pon tu esfuerzo mayor en seguir mis palabras en tu vida diaria. No dependas de la simpatía o la admiración de los hombres para vivir bien. Sabes lo que está bien. Hazlo sin que te importe el gusto o el desagrado que te produzca.

debes. Olvídate de ti y sigue mi voluntad, y alcanzarás la verdadera grandeza, la grandeza de una vida santa y buena. Cualquiera puede sentirse devoto cuando yo le doy consolación. En estas condiciones es muy agradable servirme, cuando se goza y disfruta de mis regalos y de mi consolación interior. Tu verdadera virtud y tu auténtica generosidad conmigo aparecen cuando quito estos santos sentimientos e inspiraciones. ¿Piensas aún en agradarme cuando no te sientes el porqué de ello? ¿Tienes la fe y el amor necesarios para permanecer aferrado a mí cuando tus deseos egoístas te orientan en cualquier otro sentido?

0: hermanos, vamos a comenzar ya a recibir sus llamadas con sus peticiones. Pasamos primeramente con nuestra hermana Aide. Aide, buenas tardes, bienvenida.
1: Buenas tardes, Pedrito, ¿cómo estás?
0: Muy bien, mujer, yo estoy feliz, encantado de la vida.
1: Bendito sea Dios, Pedrito.
0: Amén, Aide.
1: Bendito sea Dios. Sí, hermano Pedrito, pues aquí llamo para poner en el banco de oración. Sigo poniendo en el banco de oración por mi hijo Alexander, Pedrito. Ya tengo 8 días sin saber de él. Está en un servicio militar y espero en Dios pronto recibir noticias de él. Pongo en oración a mi hija Arely también, que ella también en los próximos días también, este mes que entra, al parecer, también se me vaya para servicio militar. Por mi hijo Ángel, Alan, por cada uno de mis sobrinos, ahijados, por mi familia. Y especialmente, Pedrito, quiero dar las gracias a Dios por mi nuevo sobrinito que viene en camino, Pedrito. Va a ser un niño y le pido a Dios que sea un niño tan lleno de salud y amor.
0: Amén, mi querida hermana. Por supuesto, y debemos orar mucho por esa criatura. ¿Cómo se llama la mamá?
1: La mami se llama Marjorie y el papá, Juan Marco Antonio. Tiene 3 nombres, Pedrito.
0: Marco Antonio. Juan Marco Antonio. Bueno, vamos a orar por él. ¿Y el niño cómo se va a llamar?
1: Marco Antonio.
0: Oh, Marco Antonio.
1: Sí, igual, se va a llamar así el baby. ¿Sí?
0: ¿Igual que el papá?
1: Igual que el papá.
0: Oígame usted, lo bueno abunda.
1: Amén, Pedrito, y pues cada uno de los que nos escuchan, y por su familia y por los que responden las llamadas, Pedrito.
0: Gracias, Aide. ¿Me da el nombre de su esposo para mantener en la oración?
1: Ay, sí, Pedrito, perdón. Él se llama Juan.
0: Juan. Oígame, Juan Carlos. Los esposos no se nos pueden olvidar.
1: No.
0: Vamos a orar mucho por Juan Carlos. Espero que no nos
1: por favor,
0: esté escuchando.
1: Pedrito.
0: Que no nos esté escuchando porque se va a decepcionar mucho.
1: Oh, sí. No, sí, él está trabajando. Él es cocinero, Pedrito.
0: Ok, mi vida. Recuerde que sin Juan Carlos no hubieran habido ningunos hijos.
1: Exactamente.
0: La familia no hubiera crecido. Obviamente, usted forma parte de una importancia vital en la familia, mi vida. Aide.
1: Amén.
0: Amén. Gracias, amor. Nos va a acompañar en una decena. ¿Se puede usted quedar?

0: Pues si me regala la doxología, Pedrito.
1: Oh, sí, por supuesto. Usted nos va a acompañar hoy en la doxología. ¿De acuerdo?
0: Muchas gracias.
1: Gracias a usted, amor. Muchas bendiciones. Carmen, buenas tardes, mujer. Bienvenida.
2: Buenas tardes, ¿cómo está?
1: Muy bien, Carmen. Yo estoy feliz, encantado de la vida.
2: Gracias a Dios.
1: Amén, amén, mujer. Cuéntenos, Carmen, ¿qué intenciones tiene?
2: Quiero poner en el banco de acción a mi hermano Gerardo y mi cuñada Elena, que hoy regresan de allá de México, de Colima.
1: Ok. Oramos por ellos para que tengan un viaje perfecto.
2: Toda la familia.
1: Por supuesto, Carmen. Vamos a orar por usted también y por toda la familia. Perfecto. ¿El nombre de su esposo cuál es? ¿El nombre de su esposo cuál es?
2: Yo soy soltera.
1: Ah, es usted soltera. Bueno. Ajá. Vamos a ver cuándo se busca un esposo, mi vida.
2: Ya ahorita para los años que tengo ya no.
1: No, nunca es tarde cuando la dicha es buena, dice el dicho, ¿verdad? Así que usted esté abierta para los esposos que se le van a presentar, amor. Vamos a estar orando mucho por usted y por esa intención tan especial, ¿de acuerdo, Carmen?
2: Por todas las benditas ánimas del purgatorio y por toda su familia y usted también.
1: Gracias, Carmen.
2: Que Dios lo bendiga.
1: Gracias, amor. ¿Nos va usted a acompañar en una decena? ¿Se puede usted quedar?
2: Sí.
1: Gracias. Juanita, buenas tardes, mujer. Bienvenida.
3: Buenas tardes, Pedrito.
1: Buenas tardes, muchacha. Cuéntenos qué intenciones tiene.
3: Antes que nada, Pedrito, quiero darle gracias a Dios por la vida de mi hijo, que ya nació, está sano y salvo. Tuve muchas complicaciones, pero gracias a la Divina Misericordia. Yo llamé antes, cuando estaba embarazada, y gracias a sus oraciones de todos ustedes, pues ya mi bebé ya nació. Ya tiene 2 meses
1: qué
3: y hasta
1: bendición.
3: Ahorita pude marcar para
1: qué
3: darle
1: bendición.
3: Gracias y pido por mis hijas para que sigamos creciendo en la oración, en la fe y que seamos buenos padres.
1: Amén, muchacha, amén, amén. ¿Cuál es el nombre de su esposo?
3: Mi esposo es Juan.
1: Juan, felicíteme a Juan.
3: Mis hijas son Fátima, Lourdes, Nash, Elvira, Ruth, Josabeth y mi bebé que tiene 2 meses, Juan Reinaldo.
1: Es el único varón, ¿verdad?
3: Sí.
1: Óigame, el precioso de la familia.
3: Sí.
1: Juan Reinaldo, vamos a orar mucho por Juan Reinaldo.
3: Lo deseamos con todo nuestro corazón, así como deseamos a nuestras hijas también a él.
1: Claro. ¿Cuánto pesó Juan Reinaldo?
3: 3.75.
1: 3 libras con 75.
3: Sí.
1: Ay, qué belleza. Qué nació pequeñito, ¿verdad?
3: Sí.
1: Amén, muchacha. Amén.
3: Pero ahorita bajó mucho, bajó de peso, pero ya
1: eso
3: ahorita
1: es normal.
3: Ya volvió. Empezó a subir un poquito más.
1: Amén, muchacha. Usted va a ver cómo él se va a revitalizar en muy poco tiempo, amor.
3: Sí.
1: Vamos a orar mucho por él y por usted también. Gracias por ese sí a la vida, mi vida. Y dele las gracias y la felicitación a su esposo Juan.
3: Gracias, Pedrito. Y pido por toda nuestra familia para que sea unida y también por mi mamá y por todas las familias que están en desunión para que Dios permita que haya unión otra vez.
1: Amén,
3: por mi papá que ya falleció y por todas las almas del purgatorio. Y por mi hija, que también tuve una hija que falleció y el bebé que perdí.
1: Vamos a orar por ellos.
3: Las almas del purgatorio, Pedrito.
1: ¿Cómo no, amor? Acompáñenos en una decena si puede.
3: Sí, con gusto, Pedrito.
1: Gracias, Juanita. Muchas felicidades, ¿eh?
3: Muchas gracias, Pedrito.
1: Ángela. Buenas tardes, mujer. Bienvenida.
4: Buenas tardes, Pedrito. ¿Cómo está?
1: Muy bien, muchacha. Yo estoy feliz, encantado de la vida.
4: Yo también estoy muy feliz de haber podido volver a llamar y conectarme. Hacía varios años ya que no llamaba, pero no porque no esté rezando la misericordia. La rezo todos los días, pero lo hago por Zoom con un grupo de oración de madres orantes, muy lindo también. Pido por todas ellas.
1: Madres pero orantes.
4: Estoy encantada de estar hoy aquí. Y para también darle gracias, que nunca es tarde para dar gracias, ahorita que Juanita estaba dando gracias por su bebé. Yo creo que la última vez que llamé estábamos esperando nuestro segundo nieto y ya hoy está cumpliendo 4 años.
1: Óigame usted, qué barbaridad.
4: Y ya tenemos 6, ya después de ese segundo vinieron otros más, sí.
1: Qué bendición, mi vida. Usted es una muchacha muy bendecida.
4: Sí. De verdad que sí, Pedrito, el Señor nos ama con amor eterno. Pido por mi esposo.
1: ¿Cómo se llama?
4: Carlos Alejandro.
1: Carlos.
4: Sí. Y pido por mis hijos, por Carolina, por su esposo Carlos y sus hijitos Alicia, Marcos y Luis. Por mi hijo Guillermo, por su esposa Yara y sus hijas Clara, Gianna y Emilia. Y por mi hijo Alejandro, que todavía sigue soltero, también para que el Señor lo bendiga, por su vocación, que sea el matrimonio, que le conceda una buena mujer, la vocación que el Señor tenga para él, que todo sea de acuerdo a su divina voluntad.
1: Amén.
4: Y hoy día también quiero pedir muy especial por mi hermana la mayor, María Elena, que tuvo una cirugía de corazón hace una semana, todavía sigue en el hospital y su recuperación ha tenido muchas altas y bajas, pero sabemos que el Señor está ahí con ella y está obrando. Y ella es mi madrina de bautizo. Entonces también pido muy especialmente por ella.
1: Claro que sí, mi vida. Vamos a orar mucho por María Elena, ¿eh? La tenemos ya presente en el rezo de la coronilla y la vamos a mantener ante el Santísimo también.
4: Gracias, Pedrito.
1: Gracias a usted, amor. Nos va a acompañar en una decena, ¿se puede usted quedar?
4: Sí, muchas gracias.
1: Gracias, Ángela. Martín, buenas tardes, muchacho. Bienvenido.
5: Buenas tardes, hermano Pedro. ¿Cómo está usted?
1: Muy bien, mi querido hermanazo. Yo estoy feliz, encantado de la vida.
5: Bendito sea Dios, nuestro Señor. Mire, hermano Pedro, pues hoy hablo para poner en barco de oración a toda mi familia, a mis hijos, a mis nietos, a mi esposa, por la salud de mi esposa, Roselena, y en especial por un nieto que va a tener una cirugía para el mes que entra, el día 4 de mayo, que todo salga bien, primero Dios. Quiero pedir por la paz del mundo, por todos los enfermos, y por usted también, Pedro, y por su familia, que Dios los siga bendiciendo.
1: Gracias. Le agradezco mucho, Martín. Vamos a orar por todas estas intenciones que usted nos ha presentado en la tarde de hoy, mi querido.
5: Sí, por favor, Pedrito. Especial por mi nieto, Uriel Córdoba Enríquez.
1: ¿Uriel el que va a ser sometido a la cirugía?
5: Sí, él va a ser, Pedrito.
1: Okay. Vamos a orar mucho por él. Usted va a ver cómo esa cirugía va a ser perfecta, mi querido hermanazo. Va a ser Jesús el que va a realizar la cirugía.
5: Uriel.
1: Uriel, sí.
5: Sí, Uriel Córdoba Enríquez.
1: Uriel Córdoba Enríquez.
5: Sí, Pedrito.
1: Esa cirugía va a ser perfecta, mi querido. Así que no se preocupe.
5: Gracias, Pedrito. Esperemos en Dios que sí sea.
1: Así va a ser porque va a ser Jesús quien va a estar ahí en esa operación.
5: Así es, Pedrito. Así
1: personalmente.
5: Es.
1: Personalmente va a estar él ahí.
5: Así es, Pedrito. Así es. Amén. Y pues por toda la humanidad, que haya paz en la tierra y todos los enfermos, por las animitas del purgatorio, Pedrito.
1: Por supuesto, muchacho. Oramos por estas intenciones que usted nos ha presentado en la tarde de hoy, mi querido. ¿Desea acompañarnos en una decena? ¿Se puede usted quedar?
5: Claro que sí, hermano Pedro. Aquí estoy.
1: Gracias, gracias, mi querido hermanazo. Un abrazo en Cristo para usted.
5: Igualmente, Pedrito.
1: Amén. Carolina, buenas tardes, muchacha. Bienvenida.
6: Pedrito, ¿me escucha?
1: Ahora sí la escucho.
6: Ah, Pedrito, mire, gracias a Dios que entré a la línea. Gracias por tener esta bendición. Pido oración por los que no puedan entrar.
1: Gracias.
6: También quiero agradecerle y darle gracias a Dios, al Señor de la Misericordia, por todas las bendiciones que ha hecho en mí y en mi vida. Y me, Pedrito, gracias, me tocó mucho la oración que usted hizo.
1: La reflexión.
6: La reflexión, sí, me gustó. Pues ya ves que Dios se manifiesta. Y gracias por eso, que Dios lo bendiga a usted y a su familia y a todos los que estén escuchando. Que estén unidos siempre en oración también por la paz del mundo.
1: Y amén.
6: Yo pido oración por toda mi familia, por la unión familiar, que ahorita ya las familias como con tanta tecnología ya como que se enfrió el amor familiar.
1: No debemos de dejar que se enfríe, mi vida. Usted tiene que ser esa llama que le dé calor a la familia.
6: Gracias, Pedrito. También pido por especial por mis tres hijos, por las necesidades que el Señor de la Misericordia sabe que traen en su corazón. Mis hijos se llaman, Pedrito, es Roy, Raúl y Uriel.
1: Roy, Raúl y Uriel.
6: Y en especial por mí, también por mis necesidades, que Dios conoce todo lo que hay dentro de mí y todo es para la honra y gloria de Dios, Pedrito.
1: Amén, muchacha. ¿No se le quedó alguien en el tintero?
6: Pues son muchísimos en mi familia.
1: Su esposo.
6: No, él, ¿cómo le dijera? Pues que Dios lo bendiga. Él es ya quedó en el pasado, es el ex, pero es el padre de mis hijos, pues que Dios lo bendiga.
1: Por eso,
6: pero
1: hay que orar
6: yo,
1: mucho
6: como
1: por él.
6: Dijo la hermanita, soy soltera, soy madre soltera, Pedrito.
1: Pero hay que orar mucho por él, porque sin él no hubieran habido los Uriel y los demás, y las demás crías.
6: Sí, Pedrito, sí, que Dios
1: así
6: lo
1: que
6: bendiga
1: que orar,
6: donde quiera
1: claro.
6: que él ande. Y por todos nuestros enemigos y amigos que hay en el mundo, amigas y amigos y enemigos, y pues los que tienen el corazón de piedra, que Dios les ablande esos corazones, y pues vamos a estar en oración, Pedrito, por la paz de todas esas personas, por los que están enfermos en los hospitales, por las almas del purgatorio. Y pues tengo mucho que, pero quiero también darle oportunidad a otra hermanita que entre y que pida su petición también. También póngame en oración y en el Santísimo. Tengo un deseo de irme de vacaciones a peregrinar. Ojalá que Dios me conceda ese deseo. Y ya me puse en oración, que se haga la voluntad de Dios.
1: Amén, mujer. Vamos a orar por esa intención suya tan especial de esta peregrinación. ¿De acuerdo?
6: Gracias, Pedrito. Que Dios lo bendiga.
1: Gracias a usted. Muchas bendiciones para usted. Acompáñenos en una decena si puede.
6: Sí, Pedrito. Aquí estoy.
1: Gracias, mi vida. Muchas bendiciones, ¿eh? Bien, hermanos, vamos ahora a escuchar un poquito de esta música y a continuación, atentos, concentraditos, comenzaremos el rezo de la coronilla a la Divina Misericordia.

querido Señor Jesús, aquí estamos ante tu presencia. Hemos venido a suplicar tu infinita misericordia. Ante todo, Señor, te suplicamos misericordia para nuestros hermanos, esos que justo en este preciso instante, en algún lugar del mundo, están partiendo de este cuerpo físico. Para sus familias, te rogamos misericordia también. Nuestros hermanos enfermos físicos, enfermos espirituales, familiares, ten misericordia de todos y cada uno de ellos. Para este mundo, Señor, imploramos de tu infinita misericordia. Cada hogar, cada familia, cada matrimonio, nuestros hijos, nuestra juventud, ten misericordia, Jesús. Derrama tu infinita misericordia en su santidad el Papa, en todo el clero, tu Iglesia. Nuestros hermanos seminaristas, hermanas novicias, hermanos diáconos, hermanas y hermanos de vida consagrada, te suplicamos misericordia, Jesús. Rogamos misericordia, Señor, para nuestros hermanos que se mantienen ahí, en el purgatorio, por nuestros hermanos que se encuentran conduciendo en las carreteras del mundo, camioneros, taxistas y demás. Ten misericordia, Señor, para nuestros hermanos que están navegando en el cielo, en los mares de tu creación. Ten misericordia, Jesús, para nuestros hermanos mineros, hermanos vigilantes, hermanos agricultores y familiares de ellos respectivamente. Ten misericordia por todas las intenciones, peticiones que se te han presentado en la tarde del día de hoy. Recíbelas y dale cumplimiento según tu santísima voluntad. Gracias, Jesús. Gracias, Jesús, porque tú siempre nos escuchas. Gracias, Señor, por la paciencia que nos tienes a cada uno de nosotros, comenzando por mí. Gracias por tu amor. Gracias por tu infinita misericordia. Señor, amén. En el nombre del Padre, y del Hijo, y del Espíritu Santo. Amén. Expiraste, Jesús, pero la fuente de vida brotó para las almas, y el mar de misericordia se abrió para el mundo entero. Oh, fuente de vida, insondable misericordia divina, abarca el mundo entero y derrámate sobre nosotros. Oh sangre y agua, que brotaste del corazón de Jesús, como una fuente de misericordia para nosotros, en ti confío. Oh sangre y agua, que brotaste del corazón de Jesús, como una fuente de misericordia para nosotros, en ti confío. Oh sangre y agua, que brotaste del corazón de Jesús, como una fuente de misericordia para nosotros, en ti confío. Amén.
Padre nuestro que estás en el cielo, santificado sea tu nombre. Venga a nosotros a tu reino. Hágase tu voluntad en la tierra como en el cielo. Danos hoy nuestro pan de cada día. Perdona nuestras ofensas, como también nosotros perdonamos a los que nos ofenden. No nos dejes caer en la tentación, y líbranos del mal. Amén. Dios te salve María, llena eres de gracia, el Señor es contigo, bendita tú eres entre todas las mujeres, y bendito es el fruto de tu vientre, Jesús. Santa María, Madre de Dios, ruega por nosotros, pecadores, ahora y en la hora de nuestra muerte. Amén. Creo en Dios Padre, Todopoderoso, Creador del cielo y de la tierra. Creo en Jesucristo, su único Hijo, nuestro Señor, que fue concebido por obra y gracia del Espíritu Santo. Nació de Santa María Virgen, padeció bajo el poder de Poncio Pilato, fue crucificado, muerto y sepultado, descendió a los infiernos, al tercer día resucitó de entre los muertos, subió al cielo y está sentado a la derecha de Dios Padre Todopoderoso. Desde allí ha de venir a juzgar a los vivos y a los muertos. Creo en el Espíritu Santo, la Santa Iglesia Católica, la comunión de los santos, el perdón de los pecados, la resurrección de la carne y la vida eterna. Amén.

0: Padre eterno, te ofrezco el cuerpo y la sangre, el alma y la divinidad de tu amadísimo Hijo, nuestro Señor Jesucristo, como propiciación de nuestros pecados y los del mundo entero. Carmen, por su dolorosa pasión,
1: ten misericordia de nosotros del mundo entero.
0: Por su dolorosa pasión,
1: ten misericordia de nosotros del mundo entero.
0: Por su dolorosa pasión,
1: ten misericordia de nosotros del mundo entero.
0: Por su dolorosa pasión,
1: ten misericordia de nosotros del mundo entero.
0: Por su dolorosa pasión,
1: ten misericordia de nosotros del mundo entero.
0: Por su dolorosa pasión,
1: ten misericordia de nosotros del mundo entero.
0: Por su dolorosa pasión,
1: ten misericordia de nosotros del mundo entero.
0: Por su dolorosa pasión,
1: ten misericordia de nosotros del mundo entero.
0: Por su dolorosa pasión,
1: ten misericordia de nosotros del mundo entero.
0: Por su dolorosa pasión,
1: ten misericordia de nosotros del mundo entero.
0: Amén.
1: Amén. Bendiciones, Pedro.
0: Bendiciones, Carmen. Padre eterno, te ofrezco el cuerpo y la sangre, el alma y la divinidad de tu amadísimo Hijo, nuestro Señor Jesucristo, como propiciación de nuestros pecados y los del mundo entero. Juanita, por su dolorosa pasión,
2: ten misericordia de nosotros y del mundo entero.
0: Por su dolorosa pasión,
2: ten misericordia de nosotros y del mundo entero.
0: Por su dolorosa pasión,
2: ten misericordia de nosotros y del mundo entero.
0: Por su dolorosa pasión,
2: ten misericordia de nosotros y del mundo entero.
0: Por su dolorosa pasión,
2: ten misericordia de nosotros y del mundo entero.
0: Por su dolorosa pasión,
2: ten misericordia de nosotros y del mundo entero.
0: Por su dolorosa pasión,
2: ten misericordia de nosotros y del mundo entero.
0: Por su dolorosa pasión,
2: ten misericordia de nosotros y del mundo entero.
0: Por su dolorosa pasión,
2: ten misericordia de nosotros y del mundo entero.
0: Por su dolorosa pasión,
2: ten misericordia de nosotros y del mundo entero.
0: Amén.
2: Amén, Pedrito, bendiciones.
0: Bendiciones, Juanita. Padre eterno, te ofrezco el cuerpo y la sangre, el alma y la divinidad de tu amadísimo Hijo, nuestro Señor Jesucristo, como propiciación de nuestros pecados y los del mundo entero. Ángela, por su dolorosa pasión,
3: por día de nosotros y del mundo entero.
0: Por su dolorosa pasión,
3: ten misericordia de nosotros y del mundo entero.
0: Por su dolorosa pasión,
3: ten misericordia de nosotros y del mundo entero.
0: Por su dolorosa pasión,
3: ten misericordia de nosotros y del mundo entero.
0: Por su dolorosa pasión,
3: ten misericordia de nosotros y del mundo entero.
0: Por su dolorosa pasión,
3: ten misericordia de nosotros y del mundo entero.
0: Por su dolorosa pasión,
3: ten misericordia de nosotros y del mundo entero.
0: Por su dolorosa pasión,
3: Ten misericordia de nosotros y del mundo entero.
0: Por su dolorosa pasión.
3: Ten misericordia de nosotros y del mundo entero.
0: Por su dolorosa pasión.
3: Ten misericordia de nosotros y del mundo entero.
0: Amén.
3: Amén. Gracias, bendito.
0: Bendiciones, gracias a usted, mi vida. Padre eterno, te ofrezco el cuerpo y la sangre, el alma y la divinidad de tu amadísimo Hijo, nuestro Señor Jesucristo, como propiciación de nuestros pecados y los del mundo entero. Martín, por su dolorosa pasión,
4: ten misericordia de nosotros y del mundo entero.
0: Por su dolorosa pasión,
4: ten misericordia de nosotros y del mundo entero.
0: Por su dolorosa pasión,
4: ten misericordia de nosotros y del mundo entero.
0: Por su dolorosa pasión,
4: ten misericordia de nosotros y del mundo entero.
0: Por su dolorosa pasión,
4: ten misericordia de nosotros y del mundo entero.
0: Por su dolorosa pasión,
4: ten misericordia de nosotros y del mundo entero.
0: Por su dolorosa pasión,
4: ten misericordia de nosotros y del mundo entero.
0: Por su dolorosa pasión,
4: ten misericordia de nosotros y del mundo entero.
0: Por su dolorosa pasión,
4: ten misericordia de nosotros y del mundo entero.
0: Por su dolorosa pasión,
4: ten misericordia de nosotros y del mundo entero.
0: Amén.
4: Amén, Pedrito. Dios lo bendiga, Pedro.
0: Gracias, Martín. Un abrazo en Cristo para usted, mi querido hermanazo.
4: Gracias, Pedrito. Dios lo bendiga.
0: Amén. Gracias. Padre eterno, te ofrezco el cuerpo y la sangre, el alma y la divinidad de tu amadísimo Hijo, nuestro Señor Jesucristo, como propiciación de nuestros pecados y los del mundo entero. Carolina, por su dolorosa pasión,
5: ten misericordia de nosotros y del mundo entero.
0: Por su dolorosa pasión,
5: ten misericordia de nosotros y del mundo entero.
0: Por su dolorosa pasión,
5: ten misericordia de nosotros y del mundo entero.
0: Por su dolorosa pasión,
5: ten misericordia de nosotros y del mundo entero.
0: Por su dolorosa pasión,
5: ten misericordia de nosotros y del mundo entero.
0: Por su dolorosa pasión,
5: ten misericordia de nosotros y del mundo entero.
0: Por su dolorosa pasión,
5: ten misericordia de nosotros y del mundo entero.
0: Por su dolorosa pasión,
5: ten misericordia de nosotros y del mundo entero.
0: Por su dolorosa pasión,
5: ten misericordia de nosotros y del mundo entero.
0: Por su dolorosa pasión,
5: ten misericordia de nosotros y del mundo entero.
0: Amén.
5: Amén, Pedrito, que Dios lo bendiga.
0: Gracias, mi querida Carolina. Un abrazo en Cristo para usted. Vamos ahora, queridos, a orar la doxología. Le pedimos a nuestra hermana Aide nos acompañe en este propósito. Santo Dios, Santo fuerte, Santo inmortal,
6: ten piedad de nosotros y del mundo entero.
0: Santo Dios, Santo fuerte, Santo inmortal,
6: ten Ten piedad de nosotros y del mundo entero.
0: Santo Dios, Santo fuerte, Santo inmortal.
6: Ten piedad de nosotros y del mundo entero.
0: Oh sangre y agua,
6: que brotaste del costado de Jesús, como fuente inagotable de misericordia para el mundo, Jesús, yo confío en ti.
0: Amén. Oh Dios eterno,
6: en quien la misericordia es infinita y el tesoro de compasión inagotable, vuelve a nosotros tu mirada bondadosa y aumenta tu misericordia en nosotros, para que en momentos difíciles no nos desesperemos ni nos desalentemos, sino que con gran confianza nos sometamos a tu santa voluntad, que es el amor y la misericordia misma. Amén.
0: Amén. Oh María,
6: Madre y Señora mía, te ofrezco mi alma y mi cuerpo, mi vida y mi muerte, y todo lo que vendrá después de ella. Pongo todo en tus manos, oh mi Madre. Cubre mi alma con tu manto virginal y concédeme la gracia de la pureza de corazón, alma y cuerpo. Con tu poder, defiéndeme de todo enemigo, especialmente de aquellos que esconden su malicia bajo una máscara de virtud. Fortalece mi alma para que el dolor no la quebrante. Madre de la gracia, enséñame a vivir en Dios. Oh María, una espada terrible ha traspasado tu santa alma. Nadie sabe de tu sufrimiento excepto Dios. Tu alma no se quebranta, sino que es valiente porque está con Jesús. Dulce María, une mi alma a Jesús, porque sólo entonces podré resistir todas las pruebas y tribulaciones. Y sólo mediante la unión con Jesús, mis pequeños sacrificios complacerán a Dios. Dulcísima Madre, continúa enseñándome sobre la vida interior, que la espada del sufrimiento no me abata jamás. Oh Virgen pura, derrama valor en mi corazón y protégelo. Amén.
0: Amén. Gracias, mi querida Aide. Muchas bendiciones para usted.
6: Gracias, Pedrito. Y sigo pidiendo sus oraciones por todos nuestros soldados.
0: Seguro, mi vida. Tranquila, muchacha. Ya va a saber usted de sus hijos. Un abrazo en Cristo Jesús.

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7: Archer, el arquero de Dios de la selección celestial. Bienvenidos a Fecha Canción.

qué. Yo soy de la selección celestial. El arquero de Dios, amigos, bienvenidos a Fe Hecha Canción, terminando esta semana, el día de hoy, viernes.

0: Todos con sus camisetas de sus equipos favoritos. Bueno, pues, amigos, gracias por estar aquí. Vamos a pasar la siguiente hora, como siempre, escuchando la música de nuestros grupos y cantantes católicos de todos nuestros países. Y bueno, tengo estrenos y novedades, y tengo tiempo para poner sus favoritas también. Así que recuerden que a lo largo de esta hora pueden comunicarse conmigo a través de varios medios. Puede ser por una llamada telefónica aquí a la cabina para hablar conmigo en vivo. Y para ello, pues hay que marcar desde los Estados Unidos 1-866-398-6377. O desde fuera de los Estados Unidos 1-205-271-2976. Y el correo electrónico fehechacancion@ewtn.com. Facebook, búsqueme por ahí, amigos. Fe Hecha Canción. Arquero de Dios en Instagram, para que me manden un mensaje, un saludo, mensaje de voz incluso, si quieren. Me encantaría recibir un mensaje de voz el día de hoy.
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0: ¡Oh, amigos! ¿Qué clase de estrenos tenemos para ustedes el día de hoy? Aldana Canale ha lanzado una nueva canción. La tenemos para ustedes, para comenzar nuestro programa. Se llama 24/7. Aquí está.

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1: Escuchamos a Aldana Canales, su nueva canción que se llama 24-7. Y bueno, todavía más estrenos, amigos. El día de hoy en Fecha Canción, Inés de Jesús tiene una nueva canción que acaba de salir también, amigos. Así que la tenemos para ustedes el día de hoy en Fecha Canción. Su nuevo tema se llama Amor Perfecto.

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1: Más estrenos de la semana, amigos, luego de escuchar este lanzamiento de Inés de Jesús. Se llama Amor Perfecto. Bueno, tenemos otra canción del nuevo disco de Katia del Cid. ¿Se acuerdan, amigos, que son todas canciones en latín? Oraciones de la Iglesia. Y Katia les ha puesto música original a estas oraciones. ¿Y se acuerdan que hay una oración que se llama Subtum Praesidium? Y aquí está la canción que Katia hizo inspirada en esa oración con letra en latín de su disco Mater Spei.

Pascua que tenemos a la Virgen María bajo tu amparo. ¿Se acuerdan, amigos? Tenemos esta traducción al español, bajo tu amparo, no desoigas nuestras oraciones, etcétera, etcétera. Esa es la oración, sub tuum praesidium, y esta hermosa adaptación musical la ha hecho Katia del Cid para su disco Mater Spei. Bueno, y muchas gracias a todos ustedes por escuchar el día de hoy en Fe Hecha Canción. Acuérdense, amigos, me pueden enviar un mensaje, un saludo a través de Facebook, a través de Instagram. Búsquenme por allá, por Instagram, Arquero de Dios. Y mándenme un mensaje, un saludo. Si quieren que pongamos alguna canción en especial el día de hoy, pues estamos aquí para poner sus favoritas, además de escuchar todas estas nuevas canciones que tenemos, incluyendo, amigos, otra canción del nuevo disco de Jesús Cabello. El disco se llama Siempre. Y vamos con otra de las nuevas canciones de este disco. Aquí va un tema que se llama Brisa.

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1: Dicen amigos que es una de las oraciones más antiguas, si no la más antigua.

Ah, escuchamos a Jesús Cabello de su disco Siempre y esta canción titulada Brisa. Y bueno, seguimos amigos con el disco de Juan Pablo Vera de Colombia. Su disco se llama Nazaret. Y vamos a escuchar... ¿cuánto tiempo nos queda para este segmento? Ah, ok. Vamos con esta que se llama Por Eso... Confío en ti. Juan Pablo Vera de Colombia.

Ah, escuchamos a Juan Pablo Vera con su canción. Por eso yo confío de su disco Nazaret. Bueno, pues nos da tiempo, amigos, para una última. Vamos con la nueva de Claudia González de Honduras, que se llama Rúa. Salió hace un par de semanas.

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3: A través del amor de un padre, sus hijos ven un reflejo del amor que Dios nuestro Padre tiene hacia todos sus hijos. Ofrezcamos esta bendición especial para todos los padres. Dios y Padre nuestro, tú creaste todas las cosas por tu sabiduría y por tu amor. Bendice a los padres para que se fortalezcan en su misión de padres cristianos. Que el ejemplo de su fe y de su amor resplandezca en torno de ellos. Y a nosotros, hijos e hijas suyos, concédenos honrarlos siempre con un espíritu de profundo respeto. Te lo pedimos por Jesucristo nuestro Señor. Amén.
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que habita en la luz y odia a su hermano, todavía habita en la oscuridad. Quien ama a su hermano permanece en la luz y nada lo hará tropezar. Primera de Juan 2:9.

en la sintonía de Fe Hecha Canción. Ya terminamos con la pausa de hidratación y vamos a arrancar ya el segundo tiempo en este viernes. Fe Hecha Canción. Camisetas verdes ahí, Jejo. Muchos amigos de Jejo han venido con sus camisetas verdes, contentos por lo que sucedió ayer. Bueno, pues, gracias a todos ustedes, amigos, por estar aquí en la sintonía de Fe Hecha Canción. Si nos quieren echar una mano escogiendo la música que vamos a escuchar en este segundo segmento, ya saben que me pueden escribir, me pueden enviar un mensaje, amigos, a través del correo electrónico fehechacancion@ewtn.com o a través de las redes sociales, Facebook, búsquenos por ahí, Fe Hecha Canción. Instagram, Arquero de Dios. Así me escribió Javier, mi amigo, desde la Radio Católica Divina Providencia en la Patagonia, Argentina. Muchísimas gracias, Javier, y muchas gracias a todos ustedes que nos escuchan a través de la emisora Divina Providencia, allá por la 97.3 FM, en esa parte, en esa región sureña de Argentina. Somos sureños, ustedes y nosotros. Yo también soy sureño, amigos. Bueno, en realidad yo soy de Denver, Colorado, pero llevo, ¿qué?, 32 años acá en el sur de los Estados Unidos, así que ya, bueno, ya me considero sureño, aunque bueno, no tengo el acento sureño cuando hablo en inglés, pero bueno, igual, pues muchos saludos para todos ustedes allá en la Patagonia, gracias por escuchar, y gracias, Javier, por enviarme tu mensaje. Y vamos a comenzar, amigos, hablando de Argentina. Vamos a comenzar con una argentina conocidísima que se juntó con el grupo Fruto del Madero de Colombia para esta nueva canción que acaba de salir y que se llama Salva Vidas. Estoy hablando de Atenas, aquí con Fruto del Madero.

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1: Ahí escuchamos a Fruto del Madero con Atenas en esta nueva canción que se llama Salva Vidas. Y bueno, pues seguimos, amigos, con más estrenos de esta semana, porque hemos escuchado hace un par de días un nuevo tema de Jesse de Mara junto con Tavo Godoy, y esta canción al Sagrado Corazón que se llama Horno de Amor Divino.

Ahí escuchamos a Jesse DeMara junto con Tavo Galoy en esta canción que se llama Horno de Amor Divino. Y bueno, quiero enviar saludos. Quiero enviar saludos a Edgar, que me escribe desde Bucaramanga, en Colombia. Muchas gracias, Edgar, por escuchar y por tu saludo. Y me cuenta que su hija, María Gabriela, está cumpliendo 12 años. Bueno, pues muchísimos saludos para ti, María Gabriela, de parte de tus papás, Edgar y Yadira, y también tus hermanos, Alejo y Aurora, quienes te desean un día lleno de las bendiciones de Dios y que te aman con todo el corazón. ¡Feliz cumpleaños! Así que bueno, gracias. Gracias a ustedes por escuchar el día de hoy. Espero que lo pases muy bien, María Gabriela, en este día. Entonces, tus papás te quieren dedicar una canción aquí de Carlos Omar y Ana Bolívar que se llama Gracias, Gracias. Muy bien. Bueno, pues, para ti, María Gabriela, feliz cumpleaños.

0: Ahí escuchamos a Carlos Omar junto con Ana Bolívar. Y esta canción que se llama Gracias, Gracias. Bueno, quiero dar las gracias a mi amiga Laura, que me ha enviado un mensaje de voz desde, creo que desde Texas, donde siempre está.
1: Hola, buenos días, Douglas. Hola. ¿Qué tal? ¿Cómo te encuentras? ¿Cómo viste el partido de ayer?
0: Híjole, qué partido.
1: No, estuvo tan bueno que queríamos, que esperábamos que metieran muchos goles, pero estuvo bien, ganamos. Sí, soy Laura, me imagino que ya sabes, sí, de Parme de Texas. Te pido de favor una canción para dedicársela a un hombre que también participó para que yo estuviera viva aquí en esta tierra, que es mi padre, y a mi... a nuestro Padre Santísimo también primeramente, porque pues si sin Él no se decide si podemos vivir o no podemos vivir, ¿sí? Entonces se atraviesa el fin de semana y no vamos a poder dedicarla solamente hasta el lunes. So, si puedes poner una canción para el Día del Padre, te lo agradecería. Mi padre también se llama Jesús. Y a mi esposo. A mi esposo José también, se me estaba olvidando, por ser el padre de mi hijo. Muchas gracias y felicidades a ti también y a todos los papás de Radio Católica Mundial. Un abrazo y muchas bendiciones y deseo que pasen súper, súper bien el Día del Padre. Felicidades.
0: Muchísimas gracias, Laura, por este mensaje. Y qué bueno que podamos terminar entonces, sí, con una canción a todos los padres. Este fin de semana nos van a celebrar, amigos, hermanos, papás que me están escuchando. Pero no se enojen, papás, no se molesten si a la vez pues nos pasan la cuenta. Porque bueno, es lo que sucede. Llevamos a los hijos, a la familia a cenar por el Día del Padre y los padres pagamos. Pero bueno, gracias Laura por este mensaje y por este saludo. Y bueno, muchísimas bendiciones a todos los papás, todos los padres que trabajan, que se entregan, que... se sacrifican por sus familias en silencio y muchas veces sin recompensa ninguna. Así que, pues bendiciones para todos ustedes. Y bueno, una canción, ok. Vamos, ¿qué tal si... aquí estoy revisando lo que tengo de canciones para los papás. ¿Qué tal si vamos, Laura, con Jorge Loma y el grupo Séptimo? Y su canción que se llama Gracias, Papá. Aquí está.

0: Ahí escuchamos a Jorge Loma con el grupo Séptimo. Gracias, papá. Y bueno, pues, espero que, bueno, no solamente los papás. Bueno, él dice de su papá que parece que, no sé, que se fue y no está ya con su mamá. Bueno, quédense con sus esposas, queridos papás, ¿ok? Es lo mejor para la familia. Y bueno, para los papás que sí siguen ahí, pues, luchando y luchando y están, pues, todavía con nosotros, con mamá y en casa, pues, muchas bendiciones y muchas felicidades para todos los papás del mundo entero en este fin de semana del Día del Padre. Bueno, amigos, gracias a todos por acompañarnos y nos quieren enviar un mensaje.
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0: Hola, muy buenas tardes. Te saludamos desde tu programa La Belleza de María. Te saluda Patti Maciel aquí con mucha gratitud y sobre todo muy contenta de tener esta gran bendición de inicio de semana. Saludamos aquí también a Juanito Vargas por tan bonito acompañamiento aquí en cabina y también saludamos a Patti López. ¿Cómo estás, mi amiga?
1: Me da mucho gusto estar aquí, bien lo dijiste, Patti. Juanito nos acompaña de una manera muy especial y como siempre pues le agradecemos que esté aquí con nosotros y festejando esta memoria de la bienaventurada Virgen María, Madre de la Iglesia.
0: Así es, tenemos un programa lleno de ternura y sobre todo lleno de amor, que es lo que pues simplemente nos hace hablar de esto que viene siendo nuestra Santísima Virgen María. Y antes de que empecemos, pues vamos a la oración.
1: Y esta vez vamos a hacer la oración a María, Madre de la Iglesia y Madre de nuestra fe, del Papa Francisco. Madre, ayuda nuestra fe. Abre nuestro oído a la palabra para que reconozcamos la voz de Dios y su llamada. Aviva en nosotros el deseo de seguir sus pasos, saliendo de nuestra tierra y confiando en su promesa. Ayúdanos a dejarnos tocar por su amor para que podamos tocarlo en la fe. Ayúdanos a fiarnos plenamente de él, a creer en su amor, sobre todo en los momentos de tribulación y de cruz, cuando nuestra fe es llamada a crecer y a madurar. Siembra en nuestra fe la alegría del resucitado. Recuérdanos que quien cree no está nunca solo. Enséñanos a mirar con los ojos de Jesús para que Él sea luz en nuestro camino y que esta luz de la fe crezca continuamente en nosotros hasta que llegue el día sin ocaso, que es el mismo Cristo, tu Hijo, nuestro Señor. Amén.

0: María, haz que viva en Dios, con Dios y por Dios. María es para todos, todos.
1: Dios amó de tal manera al mundo que a su único hijo.
2: Y como se los mencionábamos, Radio Escuchas, hoy tenemos esta memoria, esta celebridad de la bienaventurada Virgen María, Madre de la Iglesia. Y como se pueden dar cuenta, pues ayer tuvimos una celebración súper hermosísima, esa celebración de el Pentecostés. Y pues el lunes, después de este gran acontecimiento, nuestra Santa Iglesia pues celebra y conmemora esta memoria de la bienaventurada Virgen María, Madre de la Iglesia. Hoy contemplamos con el corazón pues lleno de gratitud y de mucho asombro esta figura que es Santísima Virgen, bajo un título que profundamente puede ser consolador y luminoso, que le han llamado Madre de la Iglesia. Y para nosotros no es un simple título piadoso, sino que viene siendo una verdad que nace del corazón por este misterio cristiano. Porque así como ella dio a luz al Hijo de Dios en Belén, también, como todos nosotros sabemos, y siempre como que nos vamos a ese pasaje de las Sagradas Escrituras, al pie de la cruz nos dio a luz a todos nosotros, como hijos suyos, en la persona del discípulo amado.
3: Qué apropiado es que festejemos ahora, justo después de Pentecostés, a Nuestra Señora como Madre de la Iglesia. Y nos imaginábamos, Pati, antes de iniciar el programa, esa reunión de los apóstoles ahí en Pentecostés, pero de antes los imaginamos con cierto miedo, con cierta incertidumbre, y que María estuviera ahí con ellos, presente, aún con su dolor, pero ella firme, en silencio, como ella era. ¿Cuánto consuelo debió haberles dado a los apóstoles como ahora nos lo da a nosotros? ¿Cuán importante fue la presencia de la Santísima Virgen, estar con ellos, acompañándolos, consolándolos, sosteniéndolos en todos estos acontecimientos que ellos acababan de vivir?
2: Y creo que su simple presencia, podríamos decir muchos, es un emblema de seguridad, ¿no? Es un emblema de sentirnos protegidos, sentirnos sobre todo acompañados, porque ¿quién de nosotros en el momento más triste de nuestra vida no hemos experimentado un toque de soledad? Un toque de decir, en el momento que más ocupamos una mano, una voz, un abrazo, como que todos se espantan, como que todos se van. Y María viene a decir, aquí estoy yo, soy tu madre. Que nada de eso pase por tu cabeza, porque no estás solo, no estás sola, no estamos solos. Y es lo que viene haciendo esa apariencia de María, ¿no? Entonces María, no solo como la madre de Jesús, ella también es madre de su cuerpo místico, que es nuestra Iglesia. Y como toda madre verdadera, no abandona jamás de los jamases a sus hijos. Nuestra Santísima Virgen María nos acoge, nos cuida, intercede sin cesar por cada uno de sus hijos. Y en esos momentos de dolor, cuando la fe parece tambalear, cuando nuestras fuerzas están flaqueando, cuando entra la duda y la esperanza se debilita, nuestra Santísima Virgen María se hace presente una vez más, repetitivamente. Y además de hacerse presencia, no le basta, porque qué madre que vea a un hijo afligido no lo toma de la mano, no lo levanta, no le dice aquí estoy, le da un apapacho. Y lo que más hace ella es, una vez que ya se hace presente en nuestras vidas, nos encamina, ¿no? Nos da así como un pequeño empujoncito y mira, voltea a ver allá está el corazón de Jesús esperándote.
3: Y bueno, ya nos vemos nosotros fortalecidos, habiendo vivido el día de ayer, este gran día que es el día de Pentecostés. Ya estamos llenos del Espíritu Santo, y entonces ahora viene este día en que profundizamos de una manera diferente, pero bien importante, pues lo que es nuestra fe. Esta Iglesia que Cristo fundó, que está ligada íntimamente a María desde su inicio, y ese papel que Nuestra Señora desempeña dentro del plan salvífico de Dios para todos los hombres. Vemos que María como lo has dicho, Pati, vela por cada uno de sus hijos que forman parte del cuerpo místico de Cristo. ¿Y cómo lo hace María? Pues como ella es, con mucho amor, nos protege sobre todo de las acechanzas del maligno. Y ella nos acompaña durante todo nuestro peregrinar por la tierra.
2: Nunca solos. Si algo podemos recordar, que la figura de María como nuestra madre y madre de la iglesia es ese acompañamiento que acabas de decir. María se hace partícipe de nuestra peregrinación. María, si tú le das la oportunidad, invitamos a otros a que la conozcan, a que se llenen de su presencia, de que la amen, así como la madre que es de nuestro Señor. Creo que ella no nos deja solos jamás. Y nosotros tal vez lo único que tenemos que hacer es confiar un poquito más en ella, ¿no? Y como lo acabamos de decir, esta emoción del Pentecostés, esta emoción de ser como llenados de esa energía, de ese espíritu. Imaginémonos a todos esos apóstoles diciendo,

0: lleno, y no lo vamos a terminar de decir nunca, lleno de amor, con esa maternidad espiritual, con ese toque femenino que sostenía a la naciente iglesia, como una madre sostiene a su hijo que da sus primeros pasos. Y ahí todas las que hemos sido mamás, que hemos tenido esa gran bendición, podemos asimilarnos, ¿no? Que mamá no estamos así como viendo siempre de reojo cuando nuestros hijos están tal vez en peligro, cuando nuestros hijos necesitan algo, muchas veces hasta lo anticipamos. No sé ustedes y sus hijos, mamá dice, mamá, pareces adivina. Porque empezamos a conocer a tanto a nuestros hijos que ya cualquier gesto, que ya cualquier silencio nos lleva a estar, aquí estoy, no estás solo.
1: Y vemos también que, bueno, ella sigue estando con nosotros. No es como cualquier personaje de la historia que podemos ver hacia atrás. Bueno, este personaje existió, murió, dejó un legado, pero bueno, ya se fue, solamente recordamos el legado. Con María es diferente, con Jesús es diferente. María ya estuvo, ella fue asunta a los cielos, pero aún la tenemos bien presente en nosotros, en cada uno de nosotros, en nuestras parroquias, en nuestras familias, en nuestras comunidades. María nunca se retiró, nunca se ha retirado de la historia. Ella sigue siendo hoy madre de la iglesia, pero también madre tuya que nos estás escuchando, madre mía, madre de todos.
0: De toda la humanidad. Esta madre que abre los brazos y abriga y nos sostiene con su manto. Esta madre que no se cansa. Es algo impresionante de nuestra Santísima Virgen María. Es tan presente hoy como tan presente estuvo en ese día de la espera de Pentecostés. Se hace tan presente en los momentos de nuestra vida como estuvo ahí ella, paradita al pie de la cruz con el discípulo amado. Y creo que esa fidelidad de María en ese acto de fe, no sé ustedes, pero a mí me impresiona. Porque ¿quién de nosotros no salimos corriendo cuando hay una adversidad, cuando hay un problema, cuando entramos en el cuestionar, cuando nos entra y nos abriga completamente el miedo? Aquí vemos no solamente una figura tan femenina, tierna, lleno de amor, pero una mujer tan valiente, una mujer que en el momento donde más la han necesitado, hace su presencia. Y esa es una invitación para nosotros. En los momentos que nos sentimos cobardes, en el momento que decimos no sé qué hacer, muchas veces las palabras, María sabe, quítate tu palabrerío. El silencio y tu presencia hacen decir mucho más. Y ese es el peso que tiene nuestra Santísima Virgen María. Se hace presente, así como en las bodas de Caná, cuando faltaba lo más esencial para la celebración, se hace presente cuando a ti y a mí nos hace falta el vino, cuando a ti y a mí los problemas nos están ahogando, cuando a ti y a mí la tristeza, los problemas nos están comiendo. María dice, aquí estoy, soy tu madre, te sostengo. Nada me asusta de lo que te está pasando, más bien te vengo a dar un abrazo, un apapacho, porque eso es lo que hace una mamá que ama incondicionalmente, como lo hace nuestra Santísima Virgen María. ¿Qué les parece si vamos a escuchar una bella alabanza y regresamos aquí en tu programa La Belleza de María?

0: Este día en que estamos conmemorando la memoria de la bienaventurada Virgen María, Madre de la Iglesia, y su incorporación, la incorporación de esta celebración en el calendario romano ha sido relativamente reciente. Apenas en febrero del 2018, la Congregación para el Culto Divino y la Disciplina de los Sacramentos fue que le introduce mediante un decreto. Este documento, en ese entonces, bueno, teníamos al Papa Francisco, quien consideró que era muy importante tener esta devoción a María como Madre de la Iglesia, porque eso a todos nosotros nos hacía que aumentara este sentido materno de la Iglesia, pues en los pastores, en los religiosos y en todos nosotros, y también, bueno, en la genuina piedad mariana. Con esto el Papa Francisco lo que quería era que nosotros le prestáramos más atención a la figura de la Virgen María, que bueno, no solamente es madre de Cristo, sino que también al mismo tiempo es madre de todos nosotros, madre de la Iglesia. Y él decía que él pensaba que nosotros, conociendo más de cerca la maternidad de María, íbamos a ser capaces de poder profundizar también ese sentido de que, bueno, todos estamos unidos como hijos de Dios, como parte del cuerpo místico de Cristo, y que entonces, reconociendo a la Madre de Dios, íbamos también a ser más capaces de preocuparnos y trabajar por el bien de todos los demás, dándoles a los otros acogida, sirviéndolos como María, nuestra Madre, nos había enseñado.
1: Así, y aquí nos podemos dar cuenta de que, pues, nos ha servido mucho, ¿verdad?, esta inspiración y esta invitación a que todos acogemos a nuestra Santísima Virgen María como la Madre de la Iglesia. ¿Por qué? Porque la Iglesia, pues, viene siendo nuestra casa y María es el corazón del hogar. Y que ella nos enseña a vivir como verdaderos cristianos. ¿Cómo sería eso? ¿Qué serían las actitudes de un verdadero cristiano? La humildad, la ternura, con obediencia al Espíritu Santo. Y también ella, como lo hemos dicho muchas veces aquí en este programa, ella nos enseña a decirle un sí rotundo a Dios, incluso cuando no lo podemos entender, cuando estamos tratando nosotros comprenderlo con nuestra humanidad. Y nos enseña lo primordial, a llevar a Jesús a los demás, a que tú y yo lo compartamos, a que tú y yo seamos mensajeros igual que lo fue ella, que llevemos las buenas nuevas del Evangelio que entrelazan a Jesús, ¿no? Así como ella lo llevó cuando salió corriendo así apresurada a darle la anunciación esta a Isabel, a decirle y anotarlos, ¿no? Las dos llenas del Espíritu Santo. Y también nos enseña a confiar incluso cuando todo parece muy oscuro, como lo hizo ella en el mismo Calvario. Así que tú que nos estás escuchando, tú, mi hermano, mi hermana, ¿te sientes solo? ¿Cansado en el camino de la fe, tal vez? ¿Confundido por los desafíos del mundo actual? Pues te invitamos a que miremos a María, a que nos refugiemos en su regazo y que aprendamos juntos a escuchar su voz que te repite lo mismo que en Caná. Hagan lo que Él les diga. Ella jamás, jamás de los jamases nos va a alejar de Jesús. Al contrario, la invitación es que nos conduce con mucha ternura, con mucha paciencia hacia Él. Y nos invita a que estemos siempre en conexión con su Hijo, con nuestro Padre Dios, de la misma manera que ella lo ha hecho.
0: Cuando decías, Pati, que bueno, la Iglesia es nuestra casa, y María es el corazón de esa casa. ¿Y quién de nosotros no va a querer ir a esa casa en donde nos recibe la Madre? ¿Y qué mejor donde nos recibe María? Aquí, bueno, el santuario es un vivo ejemplo de que, bueno, aquí la tenemos y ella está siempre, siempre aquí. Queremos llegar a la casa, queremos ser escuchados, nos queremos sentir chiqueados, consentidos por la mamá. Pues acudamos a María, como decías, Pati, miremos a María. Ahora recordemos, bueno, como madre de la Iglesia, uh-huh. Y al decir nosotros que es madre de la Iglesia, pues es madre Es tu mamá, es mi mamá, es la madre de todos.
1: Así es, creo que María tiene unas actitudes y una manera de ser tan bonitas que tú y yo no lo podemos no ver. O sea, ¿cómo no enamorarnos de una persona, de un ser humano, que su parada, que su postura, no es más que el invitarnos al amor? ¿Y cuál es ese amor? Pues lo tenemos en Cristo. Porque nosotros podemos intentarle de todas maneras, y ella lo sabe como mamá, no, nunca nos forza, nunca nos obliga, pero sabe que en el momento que estemos listos para entregar nuestro corazón a su hijo, ella va a estar al pie del cañón, va a estar ahí al ladito para siempre pacificar ese tránsito. Porque la mayoría de las veces, en esta humanidad rebelde, nos esperamos mucho tiempo. Y ella no se cansa de esperar, como toda madre. Ella con ese corazón ardiente, con ese inmaculado corazón de nuestra Santísima Virgen María, que no deja de latir y emanar amor, amor primeramente por Dios y Cristo su Hijo, pero nos ama a nosotros de la misma manera. Siempre está preocupada porque nosotros volteemos nuestros ojos a su Hijo.
0: Y quisiera regresar un poquito a esa escena de Pentecostés. Fíjate cómo es de que, okay, ya los apóstoles ya están llenos del Espíritu Santo y ahora van a salir a predicar el Evangelio. Y entonces está ahí la mamá a decirles, hijo, sal a la vida, sal al trabajo, sal a anunciar a mi hijo, sal a anunciar la buena nueva. Pero siempre sabemos que ella está ahí y que podemos regresar en cualquier momento, en el momento en que nos sintamos fatigados, en el momento en que sintamos que la tarea ha sido muy difícil y que no podemos más con ello, entonces regresamos a la casa a cargarnos de pilas, allí donde está la madre, y volvamos a salir. Es como la casa de nosotros, ¿verdad? Nosotras como mamás, de que bueno, ya el hijo ya salió, ya estudió, ya anda trabajando, pero siempre nuestros hijos saben que pueden regresar ahí con mamá. ¿Y qué hacemos nosotras de mamás? Pues queremos hasta cocinar el platillo que les gustaba más y arreglarles el cuarto para que lo vean bonito, limpio. ¿Qué más pudiéramos esperar nosotros de la Santísima Virgen?
1: Eso y más, yo creo. Y nos sigue sorprendiendo, porque creo que muchas veces nuestra humanidad es tan limitada que esperamos lo que humanamente alguien nos ha dado. Y eso lo digo porque pues muchos de nosotros pudimos decir, no me puedo asociar con María porque carecí de mi mamá. Carecí de ese calor de casa porque mi mamá estuvo ausente, falleció muy prematuramente, decidió por decisiones de la vida abandonar el hogar, qué sé yo. Y nos queda como un trago amargo, ¿no?, en esa relación con mamá, que muchas veces nos puede impedir que nosotros podamos abrir nuestro corazón a esta madre, ¿no? Más sin embargo, por testimonios y por personas que he conocido, cuando han sido capaces de abrir su corazón, María viene a tomar ese lugar. María viene a cubrir esos abrazos, esos apapachos que muchas veces, muchos de nosotros tal vez, no pudimos haber recibido de nuestra mamá aquí en la tierra. Y es lo que viene a hacer María. María en esa vivencia de amor. María en esa misma presencia de que nos invita a nunca perder la esperanza, ¿verdad? Que en medio de la diversidad, la fidelidad a Cristo, en medio de las tormentas, vendría a ser ese fiat, vendría a ser ese sí que nos invita a que tú y yo, cada día, por más difícil que la vida nos presente circunstancias, que siempre sabemos que si nosotros somos obedientes, que si nosotros seguimos caminando en el camino que el Señor tiene trazados, no nos vamos a equivocar.
0: Hoy la invitación es de que abramos las puertas de nuestro corazón a María, que le demos ese lugar que ella merece, no solamente en nuestro corazón, sino en nuestra casa, en nuestras decisiones, en nuestras luchas, y que nosotros podamos caminar confiados, sabiendo que si María es la madre de la Iglesia, nosotros nunca estamos huérfanos.
1: Jamás.
0: Ahí tenemos siempre a ella.
1: Y qué bonita invitación, Pati. Creo que todos nos podemos emocionar al ver que María nunca nos deja solos. No hay peor experiencia, considero, para un ser humano que creer en la mentira de que nadie está con nosotros, de que nadie no le importamos a nadie, de que nadie nos va a voltear a ver, que no somos dignos de poder ir caminando con alguien más. Y creo que María viene y nos asegura que somos amados, somos valorados, hemos sido pensados, que Dios tocó a nuestra vida en el vientre de nuestra madre, que no fuimos un error. Ella viene y nos dice, no, aquí estoy yo que soy tu madre. Todo eso a la basura, déjame amarte, déjame encaminarte, déjame acompañarte, que no estamos solos. Tenemos una madre y una mega mamá que se preocupa cada instante por cada uno de sus hijitos.
0: Santa María, Madre de la Iglesia, ruega por nosotros.
1: Amén.
0: Muchas gracias por haber estado con nosotros. Puedes comunicarte y hacernos tus peticiones de oración. Envíanos tu mensaje de texto al 916-999-1240.
1: Mañana nos vemos a esta misma hora para seguir aprendiendo de
0: la belleza de María.
1: La belleza de María.

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13: Hola, ¿qué tal? Bienvenidos nuevamente a este tu programa, Conversando la Fe. Yo soy Guillermo Robles y cordialmente te saludo desde los benditos estudios de Radio Santísimo Sacramento, de la diócesis de Sacramento, California, y a todos ustedes que nos escuchan y siguen a través de EWTN Radio Católica Mundial. Y como siempre, invitándoles a que nos manden sus mensajes vía WhatsApp al 916-999-1240. Díganos sus opiniones. Nosotros hoy día viernes, feliz fin de semana, vamos a continuar trabajando en este bello libro, La devoción al Sagrado Corazón de Jesús, del padre Jean Croisset, director espiritual de Margarita María de Alacoque. Estamos trabajando en esos días en el capítulo 1 de la parte 2, titulado Disposiciones convenientes para tener una delicada devoción al Sagrado Corazón de Jesús. Ayer estuvimos todavía comentando acerca de la tercera disposición, que es un deseo inmenso de amar a Jesucristo. Tener ese deseo verdaderamente es cambiar muchas cosas en nuestra vida, es tener un deseo, como tenemos tantos deseos, a veces deseamos tantas cosas en la vida que no voy a nombrarlas porque me voy a acabar medio programa, pero sí tener un deseo amarle y un deseo inmenso, ayer lo decíamos, un deseo grande, verdaderamente el título lo dice, un deseo inmenso de amar a Jesucristo. No seamos tibios, nos lo dice muchas veces, ¿verdad? Porque pues la tibieza como que no nos lleva a ninguna parte. Hablamos muchos comentarios acerca de los noviazgos, acerca de los de las cosas tibias, y no hay como que la cosa verdaderamente esté al 100%. Nosotros hoy día, viernes, vamos a continuar con la cuarta disposición, titulada El Recogimiento Interior, pero no sin antes presentarles al equipo de este día.
7: Que tengan todos un muy feliz viernes y un muy bendecido fin de semana. Con ustedes, Blanca Maravilla.
14: Y yo soy la hermana Yolanda Barajas, misionera de la Fraternidad Verbum Dei, que agradece su sintonía. Muchísimas gracias por haberse sumado a todo este proceso espiritual que decíamos al inicio de... Yo me imaginaba el corazón todo, mi corazón todo fodonguito, ¿no? No sé qué es fodongo, pero me suena así todo desguanzado.
13: Guandajo.
14: ¿No? Y de un de repente como que lo estás moldeando, como que lo estás haciendo gimnasia, como que venga, horror al pecado, y ahí estoy, chaca, chaca, chaca, chaca, chaca. Venga, una fe viva, chaca, chaca, chaca, creer en personas. Venga, un quererlo a él. Ya me acordaba cuando entré de misionera, que yo tenía todas esas cosas muy muy al rojo vivo, y esos días que he tenido que pensar estas cosas, me volví a hacer todas las locuras que yo hice con Jesús, y que ahora Jesús me decía, ándale, ves todo lo que hacías cuando el amor juvenil que tenías. Y le digo, Jesús, ahora te hago otras. Pero a veces como los novios, ¿no? Pero como mi papá y mi mamá eran de ese tipo de relación que dejaban notitas en la cerca y iba y las recogía, y las piedritas, porque ninguno al principio sabía escribir, pero dejaban las piedritas y ellos tenían sus claves de cuántas piedritas para era te amo y...
7: ¡Qué hermoso!
14: Y así con Jesús, ¿no? Yo me acuerdo que a la hora que me despertaba, yo iba a la capilla. En España, con aquel frío, y luego me regresaba a la cama. Pero eran locuras. Y a veces nos faltan esas locuras de Jesús, hacerle locuras de amor. Entonces me decía, de unos señores que antes tenía 20 años, ahora tengo 66. Pero las locuras no se pierden.
13: Claro.
14: Y yo veo en la parroquia donde voy una pareja mayor. Los dos ahí se agarran de la mano y los dos se cuidan. Y les dije ayer en misa, dije, eso se llama fidelidad.
7: Fidelidad.
14: Muchas gracias. Y la viejita ya agarraba a los dos, cual más de que se caen, ¿verdad? Pero, digo, eso se llama amor, fidelidad, se llama te amaré hasta la última, ¿no? Entonces, qué bonito. Y pues, con eso, qué bonito disponernos. Y ahora vamos a hablar de esta cuarta, disponer el corazón. O sea, que mi corazón esté orientado, no regar, como decíamos al inicio, fuera de tiesto. Mi corazón no se desperdicia, porque Dios, como decíamos ayer, que le dijo el emigrante a la misionera, Washington, tienes reservado mi cerebro para cosas más
13: interesantes.
14: Qué bonito decirnos eso. Oye, este chisme no me voy a meter. Este qué dirá, no me voy a meter, porque Dios tiene reservado mi cerebro para cosas más interesantes.
7: Para cosas más y importantes. Antes de continuar... escuchándola y también me vino que dialogando estos temas, especialmente este tercer deseo el inmenso deseo de amar a Jesucristo, Rubén me preguntaba, ¿pero qué quiere decir eso? Entonces, ¿que debo que estar pensando en Jesús todo el tiempo? Y entonces cuando voy al trabajo ya dejé de estar con Él. Y nada más, y quizás usted nos puede dar unas pautas más, pero para mí lo que me vino, yo le dije, no, es que cuando uno está haciendo la voluntad de Dios y estamos haciendo lo que nos toca con amor y por amor, So, entonces, si estás en el trabajo, siendo honesto, cumpliendo con tu trabajo para hacer un bien en lo que estemos haciendo el trabajo, es algo que dignifica a la persona y que ayudas donde quiera lo que estés haciendo, nadie te va a pagar por hacer nada. Algo estás haciendo, que es ayudando en de cualquier forma. Pero si lo hacemos con amor y si lo hacemos por amor, eso cambia, eso nos mantiene en el corazón de Cristo. Si estoy viendo un juego de fútbol de mi hijo que está participando y le estoy echando porras, estoy allí presente para mi hijo, enseñándole que la presencia del amor es real, no es como nomás de pensamiento. Estoy amando a Jesucristo.
15: No sé si Así es. O sea que a lo largo del día, creo que aquí en la cuarta disposición nos va a hablar de tener detalles. Por ejemplo, yo digo, en la casa, la televisión tiene un lugar. La foto familiar tiene otro lugar. Pero fíjense si el lugar, un signo religioso, ocupa al menos el lugar de la tele. En el sentido de que se llame la atención. Ponemos la tele en un lugar estratégico. Yo tengo un santo por ahí, o tengo ahí una imagen con una flor seca de esa de plástico. Es el detalle. Entonces, eso ya nos va marcando detalles en el corazón. ¿Cómo yo puedo andar? Estoy de acuerdo. A mí me vino una vez, ya ven el tranvía que trae unos hilos para que baje la... Está pegado.
16: Unas antenas.
15: Sí, está pegado a unos cables arriba. Ajá. Y va. O sea, algo así tiene que ser nuestra unión con Cristo. Yo estoy metido haciendo bien todo esto, pero entre canto y gato, decía San Francisco en un libro que yo leí de Sabiduría de un Pobre, dice, mientras tejo un canastillo para los hombres, hago una ejaculatoria para Dios.
7: Qué hermoso.
15: Yo puedo estar ahorita, puedo estar poniendo techos, puedo estar arreglando los techos de las calles o de las casas y el asfalto. Cuando ves ese cielo, ese guiño que te hace Dios, puede que todo el rato no lo esté viendo, pero volteo arriba y nos echamos un guiño los dos.
7: Qué bonito.
15: Estoy conduciendo, hago un stop, y mientras que estoy ahí, te viene automático, cuando ya traes el corazón un poco prendido con Dios, ves pasar unas personas, ves al lado un amigo, en vez de decir cualquier cosa, volteas, ves un árbol, ves una cosa, y gracias Señor, aquí estamos los dos, o escucho una música. Oh, Señor, mira este tan bonita. I wanna be free. Hasta una música mundana. Oh, Señor, yo como les digo yo el otro día que estaba ahí, estoy en el rincón de una cantina. Digo, Señor, pobrecitos los que oyen esta música, porque... Lógico. ¿Ves? Todo te lleva a Dios. Todo. Todo depende. No, que yo quiera.
16: Y te vas dando cuenta porque en el camino vas viendo cosas que a lo mejor de repente te gustan, suenan chistosas, suenan bien... Pero cuando te empiezas a acercar a Dios y empiezas a oír esas cosas, dices tú, esas me están alejando. O sea, eso no es lo que yo quiero.
15: Y si tú ves, Él te lo dice.
7: Él te lo dice.
15: Porque todo bien que nace de ti, Él hace cuenta, te hace así en la espalda.
7: Y yo les digo que hasta llega un punto en el que es como hace fricción. Yo ahora, y me ha costado y se lo ofrezco a Dios... Mientras que estamos en el mundo y que no debo que imponer, ya sé que Dios tiene esa relación personal con cada uno, pero en nuestros ambientes, y yo escucho o una música o una película de tanta palabrería fea, y yo a veces, pero quiero estar con mi familia, y a veces nuestro hijo ya me reconoce porque lo ofrezco como sacrificio, pero me rechina como... No quiero estar, no se siente bonito, pues así algo te dice en tu ser, en tu piel, como esto no es mío, eso no lo puedo como compaginar. Y a veces nuestro hijo me ha llegado a decir, mamá, esta película no es para ti, no te recomiendo que te quedes.
16: Ya se dieron cuenta.
15: Y qué bonito que estemos también en eventos familiares y que dices tú, es verdad, y ves esas y digo, ¿por qué yo no tengo que verla? Yo me giro, no, yo siento que ya tenemos que ir teniendo como, pero es Dios ya que te da automáticamente, bajo la mirada, puede que los otros la estén viendo, y te ven, porque yo bajo la mirada, veo otra cosa, o estoy, ahí sí es bueno tener el teléfono para chismear por lo que tú quieras, porque, y estás diciendo esas escenas, ni para los niños, ni para ti, te conviene. O sea, nosotros ya no podemos ni oír, ni escuchar, ni decir cualquier cosa. Dios tiene reservado mi cerebro y mi boca para cosas más profundas que Exacto. eso. Pero no me ensucio. No me puedo estar con la mugre, pero no me ensucio. Ahora no me estoy mucho rato.
16: Exacto.
15: No, porque yo me cuido y me salpican. Pero yo me cuido. Y eso es lo que el Señor quiere. Quiere que... ¿Por qué? Porque, oye, me la paso mejor con Dios que con todos los chismes y sufrimientos del mundo. No. Así que nada. ¿Qué les parece si entramos, aunque sea saborear, a balbucear un poquito, para al menos que se quede nuestra audiencia con las cuatro... Pero y esta está un poco larguita, pero vale la pena que la...
16: Sí, esto la vamos a trabajar en varios días, pero vamos a comenzarlo ahorita. Y dice así, cuarta disposición, el recogimiento interior. La cuarta disposición que se requiere para conseguir esta devoción es el recogimiento interior. Dios no se deja casi sentir entre el bullicio. Y un corazón entregado a todos los objetos, un alma que está continuamente derramada en lo exterior y ocupada continuamente con preocupaciones superfluas y con pensamientos inútiles, no está en condiciones de oír la voz de aquel que no se comunica a las almas ni les habla al corazón, sino en la soledad. Yo mismo la seduciré, la conduciré al desierto y le hablaré al corazón. No se puede mantener una lucha para amar a Jesús con constancia sin recogimiento interior. Jesucristo se nos comunica de un modo particular por medio de esta devoción y por eso es menester hallarnos en paz, apartados del aprisionamiento y del tumulto de las cosas exteriores y en condición de escuchar la voz de este amable Salvador y para gustar las singulares gracias que hace un corazón libre de toda preocupación y que no quiere ocuparse nada más que de Dios. Este recogimiento interior es el fundamento de todo el edificio espiritual de las almas, de modo que sin él es imposible adelantar en la perfección. Puede decirse que si no nos apoyamos en este cimiento, todas las gracias que recibimos de Dios son como las letras que se escriben sobre el agua o como figuras que se forman sobre la arena. La razón es porque para adelantar en la perfección es necesario unirse más y más con Dios. Y sin este recogimiento, no se puede unir un alma con Dios, porque su majestad no hace su asiento sino en la paz espiritual y en el retiro de un alma que no se distrae con varios objetos ni se inquieta con el tumulto de las ocupaciones exteriores. Y San Gregorio recalca que cuando Jesucristo quiere abrazar a un alma con su divino amor, una de las primeras gracias que le hace es darle un amor profundo al recogimiento interior.
15: Qué bonito, ¿verdad? Wow. Fíjense qué bonito culmina ya estas cuatro disposiciones. El horror primero nos prepara, después la fe viva, que son personas, después ámalas esas personas, y ahora ya nos sitúa en el centro. Que recogimiento va a ser como ese hacia adentro, recoger.
16: Es como regresar a uno mismo.
15: Exactamente. Pero fíjate, el regresar, recogimiento, recoge lo disperso. Si se fijan, hoy en día estamos muy dispersos. Andamos dispersos. Es como si la cabeza la llevo por un lado, las emociones las llevo por otro, mi voluntad va para otra. Imagínense lo descuartizados que andamos en la vida. Ando muy disperso. Vamos a poner el ejemplo también de como La chimultrufia.
16: La chimultrufia. Ah, sí, ya, ya
15: es una persona que anda como toda despeinada, toda sin dientes y perdida. O sea, andas disperso. Ajá. Por dentro. Porque a veces la dispersión está dentro, en la cabeza, en las emociones. Estás disperso, no te concentras, no vives un orden, ¿no? Entonces, vamos a volver al recogimiento, y el recogimiento es don de Dios. Lo primero que hay que nos dijo este parrafito, es don de Dios, volver a reunir lo disperso. Volver a reunir lo disperso. Entonces, Dios lo regala, ese deseo de sosiégate. Andamos agitados y traemos como la tambora por dentro, traemos los tamborcitos, los platillos y por dentro como un motorín, y desde que nos levantamos andamos ya dispersos, como Espíritu González, para arriba, para, y tenemos que ir más en plan Pantera Rosa. ¿Me entienden? O sea, dice, ¿por qué Dios? Otra cosa, porque Dios es silencio. El lenguaje de Dios es el silencio. El lenguaje de Dios, y habla en el silencio. Entonces, fíjense, la Eucaristía está en silencio. Porque estamos nosotros... Porque imagínense que Dios dijera, no, si tú ya hablas por mil y... Tranquilo, respira profundo, ¿verdad? Dios se deja sentir así, en el bullicio. ¿Se acuerdan aquella cita del Evangelio que dice que quería hablar Elías con Yahvé? Mm. Y dice, primero vino el rayo, pum, pum, pum. Después vino la lluvia, el viento, pum, pum, pum. Y después vino un murmullo de una suave brisa, y ahí estaba Dios. Entonces, aquí ya nos va a decir... que tenemos que estar en ese recogimiento, aprender a recogernos. Y la cabeza luego te pones un poquito en el sagrario, dice Santa Teresa, y se despertó la loca de la casa. Le llama la loca de la casa a la mente, porque dice que de repente empieza como la delgadina, de la sala a la cocina, y no hace nada. Y sube y va a España gratis, y viene a España, y vas y quites y pones, y haces todo el quehacer en la mente. ¿No les pasa eso a veces? Que
14: mucho.
16: Que tiene uno mil planes, ¿no?
15: No estás recogido. Entonces, tú dime, vas al sagrario, vas a la oración, pero si llevas el mercado dentro, el supermercado está dentro.
16: Exacto.
15: ¡Cómprele, véndale! Yo cuando me encanta ir a los mercados de México, porque dices, así está a veces cuando entro a la oración. Y pásale marchantita, y tengo de 3x20 y 4x... ¿Traes un ruidazo? ¿Tú crees que con ese ruidazo vas a amar a Jesús? Primero tienes que pedirle, Señor, apacienta mis corderos.
14: Verdaderamente creo que es una gracia de Dios. El poder a silenciar el interior. Y ahorita a mí me viene eso. A mí me pasa muchísimo y se me viene. Pues así como nos enseñaron a pedir... el don de desear amarle, pues yo le he pedido ya, y le pido, Señor, dame la gracia del silencio interior. Me cuesta mucho. Las veces que lo he logrado, sí es una diferencia enorme.
15: Así es.
14: 5 minutos de oración en recogimiento, en silencio, te hacen más efecto y provecho que si te hagas quedado 2 horas ante el Santísimo, pero con la mente... a 1000 por hora, como se dice.
15: Así es, así es. Y dice ahí que Jesús lo primero que nos va a hacer es asentarnos. Se digan como de... porque también cuando los místicos dicen que cuando tú vas a hacer oración, es como una licuadora que te mueve todo. Te aparecen todo, haz de cuenta. Cuando te aquietas, aparecen como todos los grumos, ¿no? Que se suben. Porque estás quieto. Tú te aquietas... Entonces, es cuando tú ya ves como todos los pescados rojos y que se te mueve todo, ¿no? Entonces, cuando te van viniendo todos esos ruidos, esa dispersión, pídele a Dios en tu oración. Y luego, ofréceselos. Uno por uno. No siempre son, no, pero yo tengo un mercado. No, no, a veces son, haz de cuenta, hoy me aparecieron 7 dispersiones. Por eso es bueno escribir en la oración, porque la escritura te ayuda a, y la lectura de la Biblia. Porque cuando, haz de cuenta, me disperso, vuelvo a leer el tema, vuelvo a leer la cita, y traigo la mente de vuelta a la cita. La amarras, por decirlo así, le amarras la pata a la mente a la cita. Y después, nosotros lo que hacemos es, ahora escribe la cita. Aunque ya está ahí, escríbela. Porque al escribir tú estás quitando dispersión de tu mente. Y entonces vas escribiendo la cita o lo que tú le dices a Dios de esa cita. Y entonces tú vas aquilatando, le vas poniendo lenguaje a tu dispersión. Puede que yo traiga las moscas en la cabeza, pero el hecho de estar leyendo la cita una vez, pausadamente, otra vez, hasta que logras, como un chupachus, te logra enganchar más que la dispersión que tú tienes. Pero aún así te quedan dispersiones, las del día. Habla con Dios esas dispersiones, porque a veces las tienes que redimir en tu oración. Entonces, cuando tú las hablas, esas dispersiones con Dios, las redimes con Él. No, no te preocupes, eso que te pasó, no pasa nada. Pero mira, Señor, es que aquello que me hicieron, hija, pero si fue del año de la polca, ya pasó. Pero todavía me hace mellita pupa en mi corazón. Ándale, pues vamos a poner un poquito de amor mío que cura todo mi ungüento. A ver, vamos a poner misericordia ahí. Te pone Dios su ungüento de misericordia y ya. Pero ponle que a los ocho o al año te vuelve a venir algo de ese recuerdo. Redímelo de vuelta. Inviértelo, ofrécelo, dialógalo con Él y luego ríete con Dios. Jolín, Señor, qué paciencia me tienes. Porque esto te lo traigo diciendo desde hace tantos años y Dios te va a decir... Es que ya pareces disco rayado, hija mía.
16: Lo mismo.
15: Pero, oh, es detalles prácticos de quitar dispersión. Y no vivir dispersos. Y la pena es que enseñamos a nuestros hijos desde pequeñitos a vivir dispersos. Fíjate, un niño tiene que tener tiempo de estar en casa, todo tiene que tener, y deporte, y karate, y ir a jugar, y escribir, y rato de tele, y rato de tableta, y rato de esto, y rato de... O sea, es too much. Y luego, es que ya los creamos así, como muy ansiados, como muy, córrele que te alcanzo. Como el chiste ese de Alicia, que van corriendo, ¿y a dónde vas? No lo sé, pero córrele porque llegamos tarde. Por desgracia, vamos.
17: Y se está haciendo peor, hermana. Yo les comparto, desafortunadamente, en mi propio hogar, y me duele, y lo veo, y digo, ay, Señor, que ya no nada más es un rato de tele, un rato de... No, hermana, ya ahorita están viendo la tele con el teléfono, y luego llega alguien y están... Como si crees, sí. ¿Y cómo luchar contra eso? Yo intento...
15: A grandes males, grandes bienes. Tenemos que buscar algo.
17: Yo les puedo decir que al menos en casa ya me conocen con mucho amor, y porque les entrego todo de mí, yo digo, en favor de mi entrega, ya a hoy me respetan mi fe, mi posición en cosas. Pero sí, aunque sea, a veces, antes no se los decía porque se van a molestar, pero al menos la comida sí les pido. Por favor, pueden dejar su teléfono, vamos a comer. Pero a veces es bien, bien difícil, pero sí, tenemos que pedir mucho la gracia de Dios para poder luchar contra estos males de nuestros tiempos.
16: Pues muy bien, con eso nos vamos a quedar y nos vamos a despedir. Soy Guillermo Robles.
17: Blanca Maravilla.
15: Yolanda Barajas, misionera del Verbo Dei.
17: Que el Señor nos bendiga, nos guarde de todo mal y nos lleve a la vida eterna.
16: Amén. Y esta es la oración del día de hoy. Enamórate. Nada puede importar más que encontrar a Dios, es decir, enamorarse de Él, de una manera definitiva y absoluta. Aquello de lo que te enamoras atrapa tu imaginación y acaba por ir dejando su huella en todo. Será lo que decía que es lo que te saca de la cama en la mañana? ¿Qué haces con tus atardeceres? ¿En qué empleas tus fines de semana? Lo que lees, lo que conoces, lo que rompe tu corazón y lo que te sobrecoge de alegría y gratitud. Enamórate, permanece en el amor. Todo será de otra manera.

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14: Muy buenas tardes, querida familia de esta parroquia de Reyes, Radio Paz. No se equivocaron de programa. Este es Preparando el Domingo. Lo que pasa es que nuestro padre Roberto Cid se encuentra en su tierra, así es que tendré que tratar de llenar esos zapatotes que nos deja el padre, pero sí vamos con la presencia de nuestra estrella, el padre José Luis Menéndez. Padre, buenas tardes.
15: Una estrella destrellada, pero bueno, aquí contigo y con todos los que nos están escuchando, para que podamos compartir el Evangelio este domingo.
14: Perfecto, padre.
15: Además, este domingo que es, para mí, un poco más complicado. Tú sabes que siempre hay evangelios que siempre es una historia y sacan una enseñanza. Pero aquí, como está Mateo, a diferencia de si hubiera sido Juan, pero a Mateo lo complica hoy un poco porque trata de afirmar a los discípulos, no tengan miedo, no tengan miedo. Y lo repite, y lo repite, y lo repite. Uh-huh. Así que hoy vamos a tratar de encontrar una unión a todo eso para poder entenderlo.
14: Yo le traía una pregunta, padre, porque toda la gente oye Mateo, Marcos, Lucas y Juan y los califica como los cuatro evangelistas. Pero de hecho, dos de ellos no fueron testigos directos del Señor. Uh-huh. Tenemos, por ejemplo, a Lucas, un médico, y tenemos a Marcos, que era ese joven.
15: Regresaron de
14: en la casa de su familia se celebró la última cena.
15: Y también, algunos dicen que también fue aquel al cual, cuando fueron a prender a Jesús, lo cogieron por la sábana y salió desnudo.
14: Dice
15: la. Así que sí, evidentemente, porque recuerda, ¿qué era Lucas? Lucas era el compañero de Pablo, ¿no? Si mal no me acuerdo. Y entonces, imagínate lo que Pablo no le habrá contado a él de todo lo que a él le habían dicho. Marcos, ¿de quién era Marcos compañero? Bueno, yo, si mal no me acuerdo, y me puedo equivocar, porque no lo sé, yo no soy un biblista, creo que era de Pedro.
14: ¿De Pedro? Todos los bibliógrafos lo consideran un secretario de Pedro. Por eso también es tan válido todo lo que nos habla.
15: Esto es lo que pasa cuando un joven inexperto como yo se junta con un anciano de tanto conocimiento como tú. Así que, bueno, esto es una cosa buena porque es la comparación de edades. Pero bueno, una de las cosas que tú tienes, imagínate, un Marco que va acompañando a Pedro, ¿quién nos habrá oído de Pedro?
14: Yo, pues, seguramente datos y detalles que no logró poner en su evangelio. Por cierto, es el más corto.
15: Pues sí.
14: El de Marcos pudiera ser el más extenso, ¿verdad? Puesto que estuvo con el que fue el sucesor de Jesús, el brazo derecho de Jesús, digamos.
15: Claro, la piedra.
14: Pero Mateo es muy interesante, porque Mateo no fue de los primeros. No, él no era discípulo de Juan Bautista, como los otros, sino este era un cobrador de impuestos.
15: Exacto.
14: Cuéntanos que era un cobrador de impuestos en aquellos tiempos, porque la gente, los judíos lo odiaban, ¿verdad?
15: Sí, bueno, es que era para odiarlo. Porque, ¿qué era un colector de impuestos? Imagínense, usted está en un país, de pronto su país es invadido por una potencia extranjera, y esa potencia extranjera tiene que sacar dinero de para poder mantener el ejército de ocupación. Así que le sacan el dinero al pueblo para poder mantener al mismo ejército que lo está subyugando. Así que imagínense, hay que hacerlo. Bueno, ¿y con quién lo vamos a hacer? Bueno, vamos a ver quién es el que es capaz de vender su patriotismo a base de tener un poco de dinero. Así que encuentran a judíos, como era Mateo, dispuesto a ser recolector de los impuestos para poder mantener las tropas de
14: oposición al pueblo.
15: Pero ahí viene otra cosa. Ya de por sí, eso es detestable. Eso en Cuba, hace mucho tiempo, se le podía llamar vende patria.
14: Uh-huh.
15: Pero si fuera eso solo, no. Es que lo que hacían los romanos es de escoger a este hombre y decirle, mira, yo necesito que tú me saques de este territorio $20,000.
14: Uh-huh.
15: Yo necesito $20,000. Y este hombre se buscaba a otros cuatro compinches, ¿no? Que uh-huh. de pronto dijera, no hay que sacar $20,000, hay que sacar 40,000. 20,000 para los romanos y los otros 20,000 nos los repartimos entre todos. Con lo cual, no solamente eran odiados por ser unos vendepatrias, sino que eran odiados también por toda la cantidad de tropelías que hacían para recoger eso y meterse ellos la puñalada de quedarse con el otro dinero. Eso es lo que hace, ¿te acuerdas cuando ¿cómo se llama?
14: El chaparrito Zaqueo.
15: Sí, Zaqueo dice, si te acuerdas, jefe de publicano. O sea,
14: todavía más era, tenía un puesto era, todavía más
15: sí,
14: odiado.
15: Era cabeza del equipo
14: de la banda de bandidos.
15: Y dice, señor, si he robado, devuelvo cuatro veces más. Significa que nadie se levanta para decir que si ha robado, no sé, porque robó. Y entonces lo único que está diciendo es que voy a devolver lo que yo he robado, que voy a dar a los pobres la mitad, pero ya tú te das cuenta. O sea que sí que era odiado por ser colaboracionista con el opresor, pero además por explotador de la gente que se hacían ricos a base del robo. Entonces, ¿qué ocurría? Imagínate que este hombre que está pidiendo lo que no es justo, que le está tratando de sacar el dinero de esta persona, y ahora esta persona, ¿a quién puede dirigirse para que le hagan justicia? A nadie, porque si él iba a los romanos, si esa persona apabullada por esta gente iba a los romanos lo que le iban a dar la razón al suyo,
14: claro,
15: no a ellos.
14: Claro.
15: Así que la gente estaba indefensa ante los romanos, indefensa ante los publicanos, indefensa ante esta gente.
14: Déjame volver un momento al otro chaparrito Zaqueo, porque dicen que lo describen como un hombre muy bajo, ¿no?
15: De corta
14: pero
15: estatura.
14: Es muy interesante lo que hace Zaqueo. Dice que no podía ver a Jesús porque la multitud que había, además eran más altos que él, pero fíjese que él, independientemente de que no era creyente todavía en ese momento, se sube a un sicómoro.
15: Uh-huh.
14: Como un monito, se sube a un árbol para poder oír o ver pasar por lo menos a Jesús, ¿verdad? Y como el Señor sabía de que iba a estar Zaqueo ahí, porque le dice, Zaqueo, bájate. O sea, es el Señor el que le dice, bájate. No es que Zaqueo dice, Señor, te voy a seguir, sino el Señor le dice, bájate. Esa palabra es muy interesante, ¿verdad?
15: No solo bájate, bájate que voy a comer en tu casa.
14: Ah, aparte, porque es una gran fiesta.
15: Ahora, parece, hay unas discusiones sobre Zaqueo, que era de baja estatura, pero podemos entender de baja estatura física o de baja estatura moral.
14: Yo creo que era físico por el hecho de que se tuvo que subir a un árbol para ver.
15: ¿Pero por qué? Porque también tú tienes que darte cuenta de que él, imagínate que fuera de una estatura normal, y la gente que conoce quién es él, y la gente se está agrupada en el camino. Por tanto, la primera fila está cogida por otra gente, primera, segunda fila. Mira, este, el profeta de Galilea, está imagínate cuando hay mucha gente, y pronto llega este hombre y quiere ver, pero sabiendo que él de baja estatura, es decir, que todo el mundo lo odia, ¿qué es lo que hace? No le dan espacio para que pueda ver a Jesús. Claro. Así que si tú quieres ver a Jesús, búscatelo. A mí yo no te voy a dar mi puesto. Yo no te voy a dar espacio. ¿Y qué es lo que va a hacer él? Busca el psicoma. Así que,
16: padre, ¿no nos pasa muchas veces lo que es la gente que usted describe? Que hay veces que hay gente que quiere ver a Jesús y nosotros podemos ser una barrera para que esa gente encuentre a Jesús. Podemos decirle lo que usted dice. Tú búscate por lado. Yo sirvo al Señor. Yo estoy en primera fila. No,
15: pero eso lo vemos perfectamente cuando va a la iglesia y de pronto viene esta persona que no es muy preparada, que no es muy de iglesia, y de pronto viene con pantalones cortos y de pronto... ¿Cómo se le ocurre venir a la iglesia con pantalones cortos? Y lo que habría que preguntarle, ¿tú sabes de dónde viene esta persona? ¿Tú sabes cuál es la formación que ha tenido? ¿Tú sabes lo que ella conoce?
16: Pues sí, tiene
15: que ella está acostumbrada a estar en pantalones cortos. Así que si está acostumbrada, a ella fue, no por mala voluntad, es por desconocimiento. Por eso a mí me gusta mucho el domingo pasado, cuando decía que Jesús sintió compasión de aquella gente, porque Jesús miró el corazón de la persona, no miró a la persona, miró el corazón, y por eso tuvo compasión. Entonces muchas veces cuando alejamos a la gente de Dios es porque miramos el exterior de la persona en vez de ver el corazón de la persona. Imagínate que es un asesino, vas a una cárcel, está lleno de asesinos, muy bien, pero tú sabes que esos asesinos tienen corazón, y a lo mejor esos asesinos lo único que están es buscando a Dios de alguna manera, porque ahora entre cuatro barrotes se han dado cuenta de que su pasado ha sido un error y que ahora buscan un sentido a lo que está pasando, y nosotros decimos, no, ahí está. No, cada ser humano es valioso por el presente que tiene, no por el pasado que tuvieron y no por un futuro que no sabemos, sino por el presente que viene. Hay que mirar el corazón del hombre y de la mujer que tenemos delante y no su apariencia externa.

0: otros presos que también querían, o sea, que se había formado un grupito, pero tenían que tener cuidado porque cuando venía el vigilante no permiten ahí los grupos, porque puede ser un motín o algo, entonces los dispersaba, pero al rato en cuanto se iba el vigilante volvían a oír Radio Paz. El hombre vino a traer acá un donativo porque había salido de prisión y dijo, a mí, gracias a Radio Paz, es que hoy día estoy en los caminos del Señor y quiero mostrarlo trayendo un donativo. Fíjese el poder que tiene Radio Paz de entrar a una prisión que ni usted ni yo quizá podemos ir.
1: Pero yo ahora te pregunto, tú estás salvado, tú estás, o sea, bueno, salvado, creemos que estando en Cristo, estamos con Cristo y por lo menos salvado. Pero digamos, tú vas a ser santo.
0: Bueno, ahí le contesto otra vez, soy santo por mi bautizo.
1: No, una cosa es eso. Todo entendemos como santo ese de la estatua, el de la estatua de la iglesia.
0: Yo quiero ser santo, sí.
1: Si tú quieres, pero sí, vas a hacerlo. No lo sabes.
0: No lo sé, depende de la misericordia de Dios,
1: San
0: cómo
1: Dimas,
0: me vaya en mi juicio personal.
1: San Dimas lo es.
0: Sí, claro.
1: ¿Y San Dimas quién era?
0: Bueno, la canonización más grande que ha habido, el ladrón que estaba...
1: El único que ha sido canonizado por Jesús directamente fue un ladrón, ¿cómo se llama?
0: Arrepentido, sí.
1: No, un ajusticiado en una cruz como Jesús. Así que, no. A mí no me pueden decir que ninguno que está en esa cárcel, donde esté, no puede ser más santo que yo. Y no te estoy hablando en el sentido que bautizado, de Cristo revestido, todo lo que ya sabemos teológicamente. No. Esto. Por tanto, si al único que Jesús canonizó fue a un ladrón que mataron, que lo crucificaron junto con él, a mí no me pueden decir que en la cárcel no hay grandes santos. Tú sabes, por un sitio que yo rezo todos los días en mis oraciones, laudes y vísperas, siempre. ¿Sabes quién? El Secot. O sea, que el Secot es la cárcel que hay en El Salvador.
0: Ah, ya, no sabía por el nombre, pero ya sé a la que se refiere.
1: Sí, donde están lo peor de lo peor de lo peor. Y yo rezo por eso, yo digo, Señor, siempre, a lo mejor tú puedes conseguir algún apóstol, tú puedes seguir a alguien que puedes darle esperanza de resurrección, porque vamos a ver si metí la pata, pero ¿quién de nosotros no ha metido la pata? ¿Quién de nosotros no ha pecado aquí? Si a mí yo solo digo a la gente cuando predico aquí en Corpus Christi, le digo, no, miren ustedes a todas esas viejas que están aquí, que tienen cara, ay, la pobrecita, la viejita, qué buena la viejita tuvo 15 años, tuvo 15, y tuvo 20, como, ay, mira el padre tan bueno, si ese padre tuvo 15 años, y tuvo 20 años, y también.
0: San Francisco, San Ignacio, vamos a todos los santos, San Agustín.
1: Por eso que en nuestra juventud, todos tuvimos nuestra juventud, y nuestros errores, y nuestros pecados. Así que, vamos a ver, yo lo que pienso es que todo el mundo tiene derecho a redención, y lo que me gusta, yo rezo, es para que el Señor, de alguna manera, mande un rayo de luz en medio de tanta gente para que descubran a Jesucristo, que lo que hicieron no tiene por qué marcarlos, lo que hicieron no tiene por qué condenarlos, lo que hicieron, desde el punto de vista nuestro, espiritual, es nada más que un error que puede ser cambiado por la gracia de Dios y transformados en personas nuevas.
0: Usted sabe un detalle del Papa Francisco cuando uno de sus viajes a México estuvo en Tijuana, en la frontera, y él solía ir a un hospital, en esta ocasión fue a una cárcel. Y estando con los ingresados en la cárcel, él le dijo una frase que a mí me ha impactado mucho, y con eso para mí Francisco valió. Le dijo, miren, yo podría ser uno de ustedes si no es por la gracia de Dios. A mí me impactó, padre, porque es cierto, si no es por la gracia de Dios, podemos cometer barbaridades, incluso poder perder la libertad, ¿no? Pero me impactó mucho, porque se lo dijo, yo estaba transmitiendo, se lo dijo con lágrimas en los ojos, le digo, yo podía ser uno de ustedes, solamente por la gracia de Dios es que no estoy aquí.
1: Por eso, vamos a ver, empezamos por Mateo, terminamos por esto. Por eso, señores, no se dejen esclavizar por el pasado. Si el pasado del Señor ya ha querido quitárselos de arriba, no existe. El pasado no existe. ¿En qué cabeza tiene que meterse esto? No existe.

0: el futuro. Eso que nos preocupa, ¿qué pasa? ¿Y qué pasa? ¿Y qué pasa? ¿Y qué pasa? Y si no llega, porque te oye, te da un infarto y te moriste. Pero o el mundo se acaba mañana, o el mundo se acaba hoy, o ¿qué sabemos? No, el futuro no lo tenemos, el pasado ya no existe. ¿Qué tengo? El presente.
1: Yo mandé a hacer una placa, padre, que un día que vaya a mi casa, que la va a ver, la tengo, la mandé a hacer yo, y es algo que me vino a la cabeza, igual que lo que usted está diciendo. Y en la placa digo, ayer es historia, hoy es oportunidad, mañana un misterio.
0: Exacto.
1: Mañana nadie sabemos. Hoy es el día que yo puedo cambiar, yo puedo hacer un acto de contrición, arrepentirme. Uh-huh. Pero hoy, porque ayer ya es historia, eso ya, ya. Uh-huh. Esto está en la biblioteca que algún día nos van a examinar. Pero mañana es un misterio. La realidad es que hoy tenemos esta oportunidad, padre.
0: Por eso, señores, vamos a ver lo que nos dice hoy el Evangelio.
1: Porque hoy, si hoy tiene el Evangelio
0: hoy,
1: de hoy
0: nos repite una y otra vez: no tengan miedo.
1: Vamos a oír el Evangelio y después iremos a unos mensajes, pero de una vez vamos con el Evangelio de este
0: domingo. Exacto, vamos con el Evangelio y así podemos oír qué es lo que Mateo nos transmite de Jesús de Nazaret.
2: Lectura del Santo Evangelio según San Mateo, capítulo 10, versículos del 26 al 33. En aquel tiempo, Jesús dijo a sus apóstoles: no teman a los hombres. No hay nada oculto que no llegue a descubrirse. No hay nada secreto que no llegue a saberse. Lo que les digo de noche, repítanlo en pleno día, y lo que les digo al oído, pregónenlo desde las azoteas. No tengan miedo a los que matan el cuerpo, pero pueden matar el alma. Teman más bien a quien puede arrojar al lugar de castigo el alma y el cuerpo. ¿No es verdad que se venden dos pajarillos por una moneda? Sin embargo, ni uno solo de ellos cae por tierra si no lo permite el Padre. En cuanto a ustedes, hasta los cabellos de su cabeza están contados. Por lo tanto, no tengan miedo, porque ustedes valen mucho más que todos los pájaros del mundo. A quien me reconozca delante de los hombres, yo también lo reconoceré ante mi Padre que está en los cielos. Pero al que me niegue delante de los hombres, yo también lo negaré ante mi Padre, que está en los cielos. Palabra del Señor.
1: Padre, qué interesante que esta palabra que acabamos de escuchar. Esta palabra que acabamos de escuchar va a ser la misma que en toda iglesia católica, en cualquier parte del mundo, va a ser el mismo evangelio. El mismo evangelio, no es que en Asia tienen un evangelio o en Europa otro, es la iglesia católica, que quiere decir universal, ¿verdad?
0: Yo creo que es porque nosotros nos consideramos cuerpo de Cristo, así que al cuerpo le das la misma comida, ¿no? Si estamos en Pascua, le das la misma comida a todo el cuerpo, formamos una gran familia, y la familia se va alimentando precisamente de las mismas cosas, porque imagínate, si cada una de las naciones, si cada uno de los pueblos, si cada uno de los pastores, sacerdotes, hicieran lo que les diera la gana, esto era caos. Pero el caos no es, Dios no está en el caos, Dios está
1: en Dios de orden,
0: del orden y de la unidad. Y por eso mismo lo importante es eso, todos. Al padre Roberto le gusta hablar de cómo se llama esto, de Mongolia, o de países, lugares distintos desde donde nos pueden oír. Y yo creo que sí, es verdad, es la misma comida dada a la familia. Dice, esto se parecería, a mí me parece como si fuera un símbolo. Imagínate que el Señor nos sienta a todos en su familia. Tal vez esta a la una, aquel a las dos, aquel a las tres, aquel a las cuatro, aquel a las cinco, a este, ¿cómo se llama esto? El sábado por la tarde, a este el domingo por la tarde, a este el domingo por la tarde. Pero nos sienta todos a la misma mesa, porque al fin y al cabo, nada más ha existido una sola misa. No, se nos olvida que nosotros no vamos a misa. Ah, ¿qué misa dice fulano? ¿Qué misa dice fulano? ¡Eso es error! No, la misa única que existe la hizo Jesucristo. Uh-huh. ¿Y qué es lo que nosotros, por la gracia del sacramento, nos sentamos a la mesa de la única Eucaristía que ha salido? Así que nos damos cuenta de eso. El otro día, Pepe, estaba hablando precisamente de la Eucaristía. Carlos Acutis,
1: San Carlos Acutis,
0: le gustaba decir que la Eucaristía era la autopista para el cielo, ¿no? Que, por cierto, los jóvenes de la parroquia parroquia de Corpus han levantado los fondos y han comprado una escultura de mármol de Carlos Acuti de 5 pies para tenerlo allí. Y me llamó la atención cuando llegó la cosa, esto completamente albanés, cuando llegó la cosa, resulta que me fijo la mano y dice, ¿qué es lo que tiene este hombre la mano, la escultura? Viene con su mochila. Es un
1: celular.
0: Un celular, digo.
1: El único santo.
0: El único santo que yo veo con una mochila y un celular. Pero bueno, ese problema ellos lo van a poner en un sitio. Ajá. Y ellos lo
1: qué bueno.
0: Van allá. Porque bueno. Es para ellos el símbolo.
1: Antes de que vayamos allá al
0: coche. No, pero espera, déjame. Déjame decir algo de esto. Cuando hablaba de esto, estaba yo delante del Santísimo, en la capilla que tenemos en el barrio, que estaba mirando. Yo digo, yo nunca estaré más cerca de Dios en mi existencia, más que lo cercano que yo esté cuando comulgo. Porque, fíjate una cosa, nunca, el día que yo me muera y vea al Señor, si Él me permite estar con Él por su misericordia.
1: Creo que sí.
0: Si nos permite, pero siempre es misericordia. Bueno, esté delante de la misericordia. No voy a estar más cercano que el momento en que yo tengo la Eucaristía en mi mano. Porque si en la Eucaristía está Jesús en su humanidad, su divinidad, su alma, su vida, todo, todo lo que está ahí. Solamente que los accidentes del pan no me dejan ver la realidad que hay detrás. Y en el caso mío, los ojos de la carne no me dejan ver la profundidad de la dimensión espiritual. Así que pudiéramos decir que ese momento nunca va a ser más cercano que ese momento. Cuando recibimos la comunión, cuando yo tengo a Cristo en la mano, nunca será más cercana que lo que yo lo tenga a Él cuando esté en la otra dimensión.
1: Es una unión auténtica, real. Ahí, no es algo simplemente emocional o espiritual, es una realidad.
0: Por eso.
1: Esa unión con Cristo.
0: Por eso cuando la canción esta nos dice, tan cerca de ti que hasta te puedo tocar. Es verdad, lo estoy tocando. Así que el problema es ese. Muchas veces no nos damos cuenta de la importancia que tiene la Eucaristía y no nos damos cuenta de la importancia de las capillas del Santísimo. Porque esa capilla del Santísimo donde está expuesto el Señor, señores, ¿cuántas veces está usted diciendo, ay, yo lo que necesito, yo lo que necesito, Señor, sí, yo? Y dice, oye, ven a mi casa, te estoy esperando. Aprovecha, ven, comparte conmigo.
1: Aquel hombre que estaba en la capilla con el cura de Ars, ¿se acuerda usted? Uh-huh. Un hombre que estaba, el cura de Ars llegó a su capilla y vio a un hombre sentado sin decir nada, no decía nada. Y al día siguiente volvió el hombre y la misma historia, y el cura lo observó por varios días y un día ya con curiosidad se acercó y le dijo, oiga, yo veo que usted viene muy frecuentemente aquí frente al sagrario. ¿Qué le dice a usted al Señor? ¿O qué es, cuál es su oración? Porque yo no veo que trae usted un libro ni nada. Dijo, él me ve, yo lo veo.
0: ¿Ya?
1: Punto. No hubo más, la mayor teología. Él me ve, yo lo veo. ¿Para qué complicamos la cosa, padre?
0: Por eso, hoy, si empezamos, vamos a verlo, voy a tratar de resumirlo. Porque hay un problema. Como viste, la lectura de este texto empieza con no tengan miedo, y habla un poco de no tengan miedo, y entonces está para nuestra mentalidad occidental. A la mentalidad oriental le gusta dar vueltas. Y siempre yo pongo el ejemplo, el prólogo de San Juan. Al principio estaba la palabra estaba junto a Dios, la palabra era Dios, oriental. Si fuera occidental, ¿cómo hubiera dicho? La palabra es Dios. Ya, línea recta. A los orientales les gusta dar círculos, a los occidentales nos gusta ir recto. Así que voy a tratar de poner esto oriental, que es en círculo, en tres, no tengan miedo. Vamos a ponerlo un poquito en qué es lo que él nos quiere decir. Yo creo que lo primero es que Jesús sabe que está mandando a sus discípulos a una predicación, a un envío, y no les va a ser fácil. Y Jesús no quiere engañar a sus discípulos. Lo mismo que le han hecho a él, se lo van a hacer también a ellos. Así que hay que ser valientes, animosos y confiados. Nuestro camino como discípulos no va a estar exento de problemas, Dios mío. Dime, Pepe, ¿cuántos problemas has tenido cuando tú has cogido el camino del Señor? Y no va a estar exento de persecuciones. ¿Cuántas veces por llevar a cabo la labor que el Señor te está diciendo te has metido en la pata de los caballos y has tenido que pagar un precio? Sí, por muy buena voluntad que tengamos.
1: Fíjense que es interesante, porque el Evangelio principia con una frase que usó mucho el Papa Juan Pablo: no tengan miedo. Exacto. Antes de soltarles la misión, lo primero que les dice: no tengan miedo a los hombres.
0: Bueno, por eso es que cuando termine esto, te darás cuenta que es lo que le está diciendo. Uh-huh. Así que lo importante es que en nuestro camino como discípulos tenemos que estar claros, no va a estar exento de problemas. Señores, si ustedes creyeron que al meterse en la Iglesia Católica y al ser buenos católicos, ustedes se quitaban problemas, no es verdad.
3: Olvídelo.
0: Él nos dice, no que no tengamos problemas, sino que hay que estar preparados. Y para no temer, Él quiere que la semilla, ¿y quién es la semilla? Nosotros, hundan sus raíces en Dios, donde está toda fortaleza. Imagínate que este es el problema. Hay problemas, hay dificultades, no van a ser menos que yo, los van a perseguir, los van a... todo eso ya lo sabemos. Pero por eso no tengan miedo. ¿Por qué? Porque yo les voy a decir, si ustedes son capaces de hundir las raíces de su fe en esta realidad que yo les voy a contar, ustedes van a ser fuertes. Nosotros lo vemos, hay lluvias, hay tempestades, pero si el árbol o la planta está bien enraizada, no va a pasar nada. Bueno, ¿vamos a evitar los problemas y dificultades? No, pero si estamos bien enraizados, ¿vamos a aguantar y vamos a sobrevivir todas ellas? Sí, vamos a ver. Primero, es natural sentir miedo, pero Jesús nos da tres razones para no temer. Una, vamos a ponerlo desde afuera. O sea, una razón que nos va a fortalecer desde afuera. Y esa es la fuerza del Evangelio. Y esta es lo que dice: las tinieblas no tienen la última palabra. Lo que hoy está oculto, el reino de Dios llegará un día a manifestarse. Confíen en ese poder, dirá Jesús, y predíquenlo desde las azoteas. Sí, sí, la victoria es del reino, no de las tinieblas. Vamos a ver, cuando empezó Jesús, ¿quién lo persiguió? Lo persiguieron los fariseos. ¿Dónde están los fariseos? Ya no tienen el poder. Bueno, tal vez haya judíos, pero no fariseos de aquella época. ¿Qué pasó? ¿Quién fue el siguiente realmente el gran persecutor de la iglesia al principio? Bueno, por 300 años fueron los romanos. Y miren que más poderoso que los romanos, si ustedes le hubieran dicho a aquella gente que los veían, que los mataban, ¿quién era más poderoso? Los romanos. ¿Y qué de los romanos hoy? Desaparecieron. Los comunistas nos han perseguido, ¿no es verdad? ¿Y qué queda de los comunistas? Sí, sí, hay grupos, sí, sí. Siempre, como cuando tú matas a la serpiente, siempre te queda la cola dando vueltas por un sitio y por otro. Y sí, te puede coger la boca y morderte aunque ya esté muerta. Es decir, por tanto, lo que hay que, el Señor lo que dice, señores, recuerden, somos más fuertes que el mal. Somos más fuertes que las tinieblas. Somos más fuertes. Sí, a la gente le parecerá porque tienen armas, porque tienen poder, porque tienen... Al final la victoria es nuestra. No duden que nuestra fe es más fuerte que todo el poder de las tinieblas que nos rodea. Así que esa es la primera. Ténganlo claro, ¿ok? La fuerza del Evangelio. Vamos a ver esa segunda. Y ahora la fuerza es desde dentro. Cuando uno confronta un problema, se pregunta qué es lo peor que pudiera pasarme. ¿Eh? ¿Verdad? Si yo digo, ay Dios mío, y si pasa esto, ¿qué es lo peor? Y uno piensa en nuestra existencia normal, cosas tan importantes en nuestra vida como puede ser para los que tienen hijos, sus hijos, ¿eh? El amor de los hijos es lo más importante. El poder de las tinieblas, Pepe, es limitado. Puede matar el cuerpo, pero no el alma. El poder de Satanás puede morder nuestro carcañal, pero la serpiente está asegurada que le van a aplastar la cabeza. ¿Se acuerdan en el Génesis cuando pongo enemistad entre tu mujer, entre tú y esto? Bueno, pues lo que dicen es que su poder acaba con el cuerpo, pero no tiene poder con el alma. Y por tanto, los que tenemos que temer, es lo que Jesús le está diciendo a los discípulos, es que nos volvamos mediocres y miedosos y nos quiten la vida del Espíritu. Ellos solo podrán tener poder sobre nuestro cuerpo, ¿verdad? Como mataron a los discípulos, nos matarán a nosotros. Pero el alma inmortal no me lo podrá quitar nadie. Eso solo le pertenece a Dios. Y yo estaba pensando, señores, cuando uno mira, y esto es algo, no sé si Pepe si es de viejo que es, pero es que me ha dado de pensar, cuando yo veo a alguien hacer mal, hacer algo malo, yo la cosa que me viene a la mente es, ¿de qué te vale ganar todo el mundo si pierdes tu alma? Pero es que no nos damos cuenta de que nuestro mundo es temporal. Vamos a ver, ¿qué es un ser humano? Un ser humano es alguien que está compuesto de lo que es el alma y el cuerpo, ¿no? La parte nosotra inmortal y la parte mortal. Pero esto lo sabemos. Que nosotros no queramos ver el hecho de que nosotros vamos a vivir una edad 80, 90, 100 años, pero a esa época se termina y que te empieza la eternidad. ¿De qué te vale haber sido multimillonario con 100 años? Si a los 100 años pierdes todo tu dinero, todo tu poder, ¿y qué es lo que tienes? Sí, porque nosotros, si nos diéramos cuenta de que esto, como decía Santa Teresa de Jesús, es una mala noche vivida en una mala posada, que lo que viene detrás, cuando el tren de nuestra existencia se parquee, para que nosotros podamos montarnos en él e ir a la presencia de Dios, la vida nuestra no es esta de apenas unos pocos años. La vida nuestra es la eterna, donde ya ese cacún, este que es nuestro cuerpo, deje salir el envoltorio, deje salir a la mariposa, que nos deje volar a la eternidad. Por tanto, lo que el Señor le dice, no tengan miedo. ¿Qué pueden quitarles ellos de la existencia de ustedes? ¿El envoltorio? ¿Lo temporal? Lo que de todos modos lo van a perder, porque no importa el tiempo que pase, van a perder el envoltorio. Es cuestión de tiempo. Pero lo que no podemos nunca darnos el lujo, y es lo que ellos no pueden quitarnos, es el Espíritu. Eso sería, preocúpense, dice el Señor, no tengan preocupación de los que les pueden quitar el envoltorio. Preocúpense del que les pueda hacer perder el alma inmortal. Ahí es donde está el problema.
1: Ahora, que hay un punto, padre, también que me parece que es muy lindo con lo que dice. Pero fíjense que en mi libertad, Dios nos dio un don, aparte de la vida, nos dio un don que no tiene ninguna de las otras especies del reino animal. Ellos tienen instintos, pero el hombre tiene libertad. Y lo que dice ahí el Eclesiástico, ¿no? Escoge lo que tú quieras, delante de ti tienes fuego y agua. O sea, en mi libertad yo puedo escoger mi condenación eterna, padre. O sea, porque mucha gente, Dios me castigó. No. Dios no va a castigar. Dios simplemente va a permitir que haya ese juicio, y de ese juicio dependerá dónde estaré el resto de la eternidad. Pero es en libertad de cada día, padre, que yo puedo arruinar ese destino eterno o ir al destino donde jamás deberíamos ir, que es a las tinieblas, al infierno, ¿no? Pero qué importante es saber manejar nuestra libertad, y desgraciadamente muchas lo ven como libertinaje, ¿no? Pues hago lo que quiero, hago lo que me pega la gana, porque para eso soy libre. Sí, pero en la libertad, cuidado, puedes estar escogiendo lo que te va a perder.
0: Volvemos, porque Pepe, yo creo que el problema nuestro, como seres humanos, tal vez cuando somos más jóvenes, cuando somos más, ¿cómo decirte?, más impulsivos, cuando somos, como sea, vemos lo inmediato y nos dejamos llevar por lo inmediato y no vemos el resto de la existencia, y solamente cuando llega la época de la madurez que entonces uno se empieza a dar cuenta de la realidad. Yo me pregunto, ¿por qué hay más viejos en la iglesia que gente joven? Porque hay más viejos, ahora no, ahora hay una ola de gente joven.
1: Está llegando mucha gente joven.
0: Pero, ¿por qué? Pero tal vez porque los viejos ya han pasado por la etapa de juvenil y ahora se empiezan a dar cuenta de qué es lo importante, qué es lo importante. Y entonces nos damos cuenta de que la vida se termina. Y cuando se termina, entonces dijimos, ¿y ahora qué pasa? Y entonces el problema es esto. Cuando el Señor te dice, mira tu vida en todos sus elementos, ¿sí? Tu envoltorio y lo que hay dentro de tu envoltorio. Lo que es temporal, lo que es eterno. Lo que te pueden quitar y lo que no te pueden quitar. El único que te puede quitar esto inmortal eres tú mismo, lo que tú decías, eres tú. No es los demás. Los demás te pueden quitar el cuerpo, pero el alma inmortal solo si tú lo pierdes, porque lo dejas perder. Yo estaba pensando, el del tren de Aragua, que le llamaban el joven, no sé cómo.
1: El niño no sé cuánto, sí, que le cayó un pequeño petardo encima.
0: Y yo me pregunto, ¿se acabó su vida?
1: En ese instante.
0: Un hombre que tiene unos secuaces, que son unos asesinos, el daño que ha podido hacer,
1: tremendo, padre.
0: En ese momento ni se dio cuenta que venía la bomba, así que lo cogieron de atrás para adelante. ¡Pum! ¿Cómo fue ese encuentro? Porque, digamos, desde los ojos del hombre, no de Dios, Dios hace otras cosas, desde el hombre significa tu vida, abandonaste espiritualmente, porque si no, no hubieras hecho lo que hiciste, y te centraste exclusivamente en tu envoltorio. Tener, gozar, mandar. Y ahora, cuando la bomba llegó, se quemó el envoltorio, y el resto del otro, ¿qué pasó? ¿Qué pasó? Y por eso el Señor dice, preocúpate de lo que se te puede perder, más de lo que te puede arrancar, porque ellos no te lo van a hacer. Vamos a ver la tercera. Dijimos que uno desde afuera. Ahora otra desde dentro. Si desde afuera las tinieblas no tienen la última palabra. La segunda desde dentro, la fortaleza. Aquí lo que importa, nuestra existencia, hay una cosa muy importante, que es lo que nadie me puede quitar. Teme lo que sí te pueden perder, que es esa vida. La tercera era desde la providencia divina, su ayuda. ¿Y cuál es? Dios es compasivo. Dios es compasivo. Si cuida de los gorriones, cónchale, no va a cuidar más de ti. Si conoces la tontería, la nada de los pelos de nuestra cabeza, con mucha razón no será lo que necesitamos. Me hace gracia. A veces yo digo, pero José Luis, ¿eres tonto o qué? Voy a la capilla del Santísimo, ay Señor, mira que tengo este problema. Y me paro y digo, ay por favor, José Luis, antes que tú se lo pides, ya él lo sabe. Él es Dios. Él no es uno como tú que tienes que ir y decirle, mira Señor, necesito que me hagas esto, esto, esto, esto y esto. Ese es el gran problema. Y el Señor lo que nos está diciendo aquí, antes que tú le digas nada, Pepe, ya él sabe perfectamente qué es lo que tú necesitas. Por Dios, que Dios es Dios. Por Dios, si es capaz de cuidar de unos gorriones que no valen nada, y si es capaz de tener contados los pelos de la cabeza. Había un señor, que, si no me acuerdo quién era exactamente, que no sé si era un señor o un fraile, un cura, y decía que cada vez que él se peinaba, veía cuántos pelos perdía en el peine. Y decía, vaya, el Señor se acordó de mí hoy 5 veces. Siempre los pelos eran un símbolo. Mira, sin un amor fuerte y una fe firme, sin eso, el miedo nos puede vencer. La única forma que nos está diciendo Jesús así, en que nosotros no vamos a dejar que el miedo nos tranque nuestra existencia, es si tenemos un amor fuerte y una fe firme. Esas dos cosas son nuestras dos muletas, esas dos cosas son la fuerza que Dios nos da para poder hacerle frente a todos los problemas que vamos a tener. Y es así, el ánimo, el premio de ese reconocimiento, el reconocimiento del amor y de la fe firme, es que yo, al final de mi existencia, seré reconocido ante el Padre por el mismo Jesucristo nuestro Señor. Y yo te digo esto, si vivimos en este país y tenemos un problema, búscate el mejor abogado que puedas encontrar. Y paga lo que tengas que pagar, porque con un buen abogado vas a salir libre. Con un abogado mediocre o sin abogado, vas a salir culpable. Así que lo más importante es que lo que nos va a hacer que el Padre oiga lo que el Hijo me tiene que decir en defensa mía, es precisamente si he sido fiel a lo que Jesucristo me dijo. Al final, como tú decías, es una decisión nuestra. Estar de parte de Jesús o en su contra, reconocerlo ante los hombres o no, que es lo que nos está diciendo la Escritura, eso va a depender de nosotros. Esto puede ser de dos maneras, y esto es importante. Hay gente que coge y dice, no, yo reconozco al Señor porque voy a misa todos los domingos. Eso no es suficiente. Porque no es el domingo simplemente cuando yo voy a la misa. Eso es muy fácil. Ser cristiano en medio de cristianos, ser católico en medio de católicos, eso es lo más fácil del mundo. Todo el mundo espera que sea. No, aquí el problema es el lunes, el martes, el miércoles, cuando sales, cómo te comportas en relación con tu trabajo, cómo tú trabajas, cómo tú te relacionas con tus compañeros, cómo tú vives tu fe en el mundo. Ahí es donde se tiene que ver. Porque tal vez por miedo, tal vez por comodidad, tal vez por no buscar al enemigo, que dirán, pues yo me callo. Y parece, y eso es lo que algunas veces habría que preguntarse, ¿no? Muchas veces que tú vas a un puesto de trabajo y tú dices, yo aquí no sé quién es. Pueden ser musulmanes, judíos, cristianos, ateos, porque aquí nadie sabemos la fe de la otra persona. Sí, sabemos de qué equipo son. Hoy el padre Sony a las 8 de la noche, ya ustedes saben, acá hay una bronca a favor de Brasil.
3: Los americanos están felices porque por lo menos antes de empezar este programa estaba ganando Estados Unidos 2-0.
0: 2-0, bueno, bueno, yo no sé, hoy teníamos en la mesa, saqué el teléfono, llamé al padre Joseph, ajá, que es haitiano, sí, y tenía al padre Sonny, que es brasileño, y le digo, no te preocupes Joseph, yo estoy contigo, yo voy con Haití, porque estaba el padre Sonny con Brasil. Todo el mundo sabemos eso. Todos sabemos cuál es la política tuya. Si tú eres republicano, eres demócrata. Eres del partido tal o eres del partido. Si te gusta tal o eres tal. Si eres de tal equipo o eres de tal equipo. Porque lo vivimos y la gente lo conoce. Ahora yo pregunto, ¿hasta qué punto nosotros lo conocemos? ¿Hasta qué punto lo vivimos de modo que la gente dice, no, ese es católico? Yo, mira, ese Yo he visto en algunas cosas, no tanto con los católicos, pero con los protestantes, en algunos casos, ver cómo la gente que está trabajando contigo, un muchacho, por ejemplo, que llega de Honduras, que no tiene familia, y de pronto ves cómo la persona se acerca. Oye, tú no tienes nada, estás solo, ¿no? Oye, ¿por qué no vienes a la iglesia mía? ¿Sí? Así es como debíamos ser todos. No, este muchacho, lo he visto en algunos casos, persona protestante. Pero yo lo que te diría es lo mismo, lo tenemos que hacer los católicos. Señores, mire, yo, hay para mí en el barrio nuestro, a mí hay una cosa que me da enormemente pena. Y es cuando tú ves que estos muchachones que llegan, emigrantes, que no tienen familia aquí, ¿qué es lo que les queda? ¿Dónde pueden ir a pasar un rato? Al primer bar, a tomarse unas copas, a tomarse una cerveza. Eso es todo. Porque no hay nadie que le haya dicho, oye, mira, vamos a tener algo en la iglesia, ¿por qué no vienes? Mira, vamos. No tenemos que ser. El ser no es simplemente celebrar. Para celebrar hay que ser. Y hay que hacerlo de palabra y de obra. Que no te dé vergüenza ser lo que tú eres. Yo estaba pensando, hombre, ¿por qué voy a sentirme yo acomplejado por tener una chaqueta que dice Corpus Christi Caso Lecture, ¿no? Que se ve. Digo, ¿y no le da vergüenza al otro que está todo tatuado de la cabeza a los pies y él tiene derecho, como yo lo creo y lo respeto, que tiene derecho a estar ahí? Pues yo tengo derecho a hacer mis tatuajes propios, que es este. Pero esto es lo que te digo. ¿Hasta qué punto nosotros somos fieles? Y si somos fieles con el Señor será fiel con nosotros. Es decir, el Señor nos da una mano. Pero, señores, ustedes tienen que darle la mano a Él también. Porque si no, se queda con la mano extendida. Pero no se acaba con la mano llena de la otra mano para poder levantarlo. Así que yo creo que esto, de lo que estábamos hablando hoy, recuerden, cuando, y esto es una recomendación que sacaba, dice, cuando... dice una 4, cuando el miedo te paraliza, recuerda que Dios está más cerca de ti de lo que tú crees. Recuerden los guardianes, recuerden los pelos. Cuando te cueste ser fiel, piensa que Cristo, cuando haga lo que tienes que hacer, estará ahí para defenderte. Cuando pienses que tu vida vale poco, piensa en que las de los gorriones valen menos y el Señor cuida de ella. Cuando dudes en anunciar tu fe, recuerda que la verdad siempre se abre camino. Al final, la verdad, la fe, se abre camino.
3: Padre, hay dos imágenes que me vinieron. Una es de San Juan Pablo VI, en su famosa carta Evangelium Shanti, que tanto usamos para formar evangelizadores, ¿no? Hay un texto que dice... El mundo está cansado de maestros. Lo que el mundo necesita son testigos.
0: Exacto.
3: ¿Qué le dijo el Señor a los discípulos? No se aparten de Jerusalén. Esperen que venga el poder. Entonces serán mis testigos. Fíjense que no los mandó como predicadores o como maestros, aunque después tenían que hacerlo. Pero la forma de reconocer al Señor no es que yo diga, yo reconozco a Cristo públicamente. Es mi testimonio de vida, Padre. Es que la gente me vea, y no lo hago porque me vean, pero que mi vida sea tal que esté yo siendo una luz en la oscuridad. O sea, que mis actos en el supermercado, en la farmacia, en mi puesto de trabajo, en la casa, que yo sea realmente un testigo del Evangelio. Yo puedo usar muchas citas bíblicas, pero si yo no vivo esto en mis actos, soy como un símbolo que no sirve.
0: A mí lo que pasa es eso, y te lo veo... muchas veces con la tendencia de más bien del cristiano más hacia lo protestante que hacia lo, la preocupación que tiene por la palabra y te leen la Biblia y te leen la palabra y te miran en qué capítulo y te miran en qué versículo y a mí me parece que lo más importante no es en qué versículo o capítulo o qué libro de la Biblia está. A mí lo que me preocupa es que yo lo que quiero ver es eso en la vida de las personas.
3: Ahí está.
0: Es decir, más que dónde está, dime cómo está en tu corazón. Que nos preocupáramos más que por la enseñanza, por la vivencia. Claro que es importante saber, sabe que es importante leerlo, claro que es importante, pero el colofón de ese conocimiento es que lo vivamos, porque si no nos quedamos en paja. Sí, sabrás mucho, pero recuerden una cosa, el demonio sabe mucho de Biblia, tanto es así que es capaz de tentar al Hijo de Dios con la misma palabra. Es decir, por tanto, no es el conocimiento lo que nos haría diferente, es la evidencia lo que nos haría diferente. Sí, aprendemos, sepamos. Y otra cosa, ya antes que terminemos, en este, ya que hablamos del conocimiento, por favor, tengan cuidado con YouTube, tengan cuidado con todas las formas que vamos ahora de conocimiento.
3: La inteligencia artificial, que tanto el Papa nos ha dicho, cuidado.
0: Bueno, por eso, porque es que lo que te crean son cosas que son mentiras. Tienen que tener cuidado. Hay sacerdotes que dan cursos de Biblia y están muy bien. Pero si ustedes no saben quién es, tengan cuidado. Porque la inteligencia artificial te hace decir barbaridad. Yo, ahora cuando tú miras lo que son capaces de hacer, de burla, ¿no? Entonces, todo el mundo se da cuenta que es burla, todo el mundo se da cuenta que es chiste. Y digo, pero esto mismo, alguien que quiera hacer el mal, alguien diabólicamente malo, puede hacerlo también. Así que
3: yo lo he contado aquí al padre Santiago Martín hace muy poco, él lo confesó en su programa. De repente le dijeron que estaba dando unas charlas donde nunca jamás había dado, y él dijo, era yo idéntico, mi voz, mi todo, mi gente, pero no era yo, fíjese, así lo dijo el padre Santiago, no era yo, me duplicaron y estaba dando una enseñanza que no doy yo.
0: Bueno, pero aquí lo pasó el otro día con un abogado de migración, que estaba pasándole exactamente lo mismo. Por eso que tenemos que tener, sí, es buenísimo todo esto. Y muchas veces la inteligencia artificial puede servirte para cosas positivas, pero no es lo mejor de todo. No, es un instrumento. Y tenemos que siempre juzgar el instrumento contra la verdad, para que cuadre los dos, el instrumento y la verdad.
3: Padre, el tiempo se nos ha ido. Muchísimas gracias por prepararnos para el domingo. Ya saben, mi familia, volveremos el próximo viernes igual para preparar el domingo. Prepárese ya, desde ahora, no el domingo en la mañana. Prepárese ya para llegar a ese momento el que debe regir nuestra vida, nuestra Santa Eucaristía. Padre, muchísimas gracias. Y a ustedes, no se muevan, no cambien de dial. Viene Ecos de la Iglesia. Nos veremos dentro de muy pocos minutos.
0: ¿Cómo no?
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18: Madre mía, desde que amanece el día, bendíceme. En lo rudo del trabajo, ayúdame. Si vacilo en mis buenas decisiones, fortaléceme. En las tentaciones y peligros, defiéndeme. Si desfallezco, sálvame. Y al cielo llévame. Amén.
19: Saludos, buenas tardes. Estas son las breves informativas. Una encuesta realizada recientemente reveló que más de tres cuartas partes de los católicos en Estados Unidos tienen una opinión favorable del Papa León XIV y que muchos católicos, especialmente los de tendencia demócrata, creen que el presidente Donald Trump ha sido demasiado crítico con él, con opiniones marcadamente divididas según las líneas partidistas. La encuesta realizada a 1.848 católicos entre el 26 de mayo y el 1 de junio reveló que el 78% de los católicos tienen una opinión favorable del Papa. Este porcentaje es inferior al del verano pasado, cuando su popularidad se situaba en el 84%, debido principalmente a la menor popularidad entre los republicanos católicos. A poco más de un año de su toma de posesión como obispo de Roma, el Papa León XIV celebra hoy su 44 aniversario sacerdotal. El 19 de junio de 1982, el joven Robert Francis Prevost, de 26 años, recibía su ordenación sacerdotal para la Orden de San Agustín en la Capilla Santa Mónica, a pocos metros del Vaticano, de manos del arzobispo belga Jean Jadot. Esa misma capilla, dedicada a la madre de San Agustín de Hipona, es la iglesia que le fue asignada por el Papa Francisco como título cardenalicio en septiembre de 2023, poco menos de dos años antes de participar en el cónclave que lo eligió obispo de Roma el 8 de mayo del pasado año 2025. Enhorabuena por el Papa León XIV, muchas felicidades por este aniversario 44 de ese sí que le dio.
20: Empiezas a vivir de acuerdo a esa imagen, empiezas a pensar de acuerdo a esa imagen. Pero ¿qué sucede cuando Dios te revela tu identidad? Cuando Dios te dice, déjame decirte quién realmente tú eres. Porque las demás imágenes te dicen que no eres suficiente, que fallaste demasiado, que ya no tienes valor, que ya perdiste mucho tiempo, que por lo que hiciste ya estás descalificado. Pero hoy la palabra de Dios a través de Pedro viene a corregirnos, viene a darnos claridad. Y no con argumentos teológicos, no, sino con una ternura y con un abrazo directamente del cielo a través de Café con Cristo, el único café que se cuela en el cielo por EWTN, Radio Católica Mundial. Dice la palabra de Dios en una porción, dice lo siguiente: ustedes son estirpe elegida, sacerdocio real, nación consagrada a Dios y pueblo de su propiedad. Caramba, Señor, y tú piensas tanto de nosotros. Dios te pone hoy cuatro nombres, cuatro maneras en las que Dios te mira, te ve, te entiende. Y ninguna de estos atributos y nombres que Dios te da depende de lo que tú has hecho, depende de lo que has dejado de hacer, de lo que no hiciste, de lo que debiste hacer. Pero antes de entrar en esta palabra, querido cafetero, debemos entender de dónde Pedro escribe esto y a quién se lo está diciendo. De nuevo, como hablábamos ayer, Pedro escribe a comunidades cristianas dispersas en lo que hoy conocemos como Turquía. Personas que están sintiéndose extranjeras en un pueblo que es de Dios, creyentes que son vistos con sospecha, cristianos que no están encajando porque están viviendo bajo la opresión del Imperio Romano, como ayer decíamos, personas que el mundo mira y dice, ustedes no pertenecen, ustedes no son de aquí. Y precisamente a esas personas Pedro le escribe esta carta. Y déjenme decirles que a través de esta carta Pedro les dice a ellos, les voy a decir quién realmente son ustedes. No lo que dice el imperio, no lo que dice la cultura, no lo que dicen sus heridas, sino lo que dice Dios. Cafetero, ¿tú sabes lo que Dios dice de ti? ¿Tú sabes lo que Dios piensa de ti? Me parece a mí que muchos de nosotros sabemos lo que los demás piensan de nosotros mejor que de lo que podemos entender lo que Dios dice y piensa. ¿Qué tal si hoy, al descubrir lo que Dios dice de ti, tú empiezas a no solamente creerlo, pero a vivir de una manera tan distinta que Dios puede hoy lograr sus propósitos, planes y sueños a través de tu vida? Vamos a entrar en la palabra de Dios, pero antes vamos a orar para que el Espíritu de Dios pueda dirigir, o mejor dicho, abrir nuestros oídos y nuestros corazones para recibir el depósito de su preciosa palabra. ¿Te animas? En el nombre del Padre, del Hijo y del Espíritu Santo. Amén. Señor, te damos gracias en este momento. Gracias porque tú estás tan interesado en nosotros. Tanto así que hoy quieres decirnos quiénes realmente somos. A veces nos dejamos engañar por las voces impostoras, voces equivocadas, a veces hasta voces buenas, pero no nos conocen como tú nos conoces, Señor. Quieren añadirnos, quieren decir cosas de nosotros que no son quienes somos. Y lamentablemente, Señor, le creemos más a él. Le pedimos hoy a María, nuestra madre, que interceda para que esta palabra pueda penetrar en lo más profundo de nuestros corazones. Y le pedimos al Espíritu Santo, el Espíritu de Dios, la tercera persona de la Santa Trinidad, que pueda fluir en nosotros, abrir nuestros oídos, nuestro entendimiento y nuestros corazones, para que esta palabra pueda caer en tierra fértil y producir del 30 al 60 al 100. Y todas estas cosas, amado y precioso Dios, te lo pedimos en el nombre de Jesús. Amén. Bueno, mi gente, vamos a entrar a leer la palabra que corresponde al día de hoy, porque si no leemos la palabra, pues estamos hablando disparate. Y cualquiera habla disparate. Aquí no se habla disparate, aquí se habla la palabra de Dios. Antes, dame un segundo, porque usted también cójase un café, que tomase un poquito de cafecito. Y dice la palabra de Dios en Primera de Pedro, capítulo 2, voy a empezar en el versículo número 2, y dice así: Hermanos, como niños recién nacidos, deseen una leche pura y espiritual, para que crezcan hasta alcanzar la salvación, ya que han probado lo bueno que es el Señor. Acérquense pues al Señor Jesús, la piedra viva, rechazada por los hombres, pero escogida y preciosa a los ojos de Dios. Porque ustedes también son piedras vivas que van entrando en la edificación del templo espiritual para formar un sacerdocio santo destinado a ofrecer sacrificios espirituales agradables a Dios por medio de Jesucristo. Ustedes son estirpe elegida, sacerdocio real, nación consagrada a Dios y pueblo de su propiedad, para que proclamen las obras maravillosas de aquel que los llamó de las tinieblas a su luz admirable. Ustedes, los que antes no eran pueblo, ahora son pueblo de Dios. Ustedes, los que antes no habían alcanzado misericordia, ahora han alcanzado misericordia. Queridos hermanos, como a extranjeros que viven fuera de su patria, les recomiendo que se alejen

El texto comienza hablando y diciendo como niños recién nacidos. Pedro comienza con una imagen tierna. ¿Sí o no? Tierna, tierna. Un niño recién nacido. A ver, ¿quién ve un niño recién nacido y no dice, ay, qué lindo, qué precioso? Pero luego dice, deseen una leche pura y espiritual para que crezcan hasta alcanzar la salvación. Un recién nacido. Piensa en esto, por favor. Y no quiero que te apresures porque a veces leemos la palabra de Dios y andamos más apresurado que otra cosa. Un bebé recién nacido no tiene nada que demostrarle a nadie. No tiene reputación, no tiene logros, no tiene una imagen que proteger. Simplemente es. Es amado sin tener que merecerlo. Es amimado, cuidado, atendido, no tiene que fabricar, producir, hacer nada. Y creo que muchos de nosotros, como adultos, hemos olvidado lo hermoso de esta palabra y de cómo Dios nos ve. La belleza de recibir algo sin tener que ganártelo, de ser amado antes de producir, la belleza de ser y que eso sea suficiente para ser abrazado. Oye, cafetero, yo no sé cómo esto te hace sentir a ti, pero a mí me llena de mucha alegría, de mucha esperanza, y también, ¿sabes lo que hace conmigo, cafetero? Me hace descansar, porque el recién nacido no tiene que ganarse la aprobación de nadie. El recién nacido no tiene ni idea de lo que significa ganarse la aprobación de nadie. Y Pedro le está diciendo esto a estas comunidades que están siendo perseguidas, que están viviendo bajo la opresión del Imperio Romano, que están siendo señaladas, y le dice, vivan como recién nacidos. No como expertos, no como personas que lo saben todo, no como personas que acaban de recibir, porque claro, acaban de descubrir que dentro de ella hay una vida nueva, y esa vida nueva necesita alimento. El nacido de nuevo, ayer hablábamos del nacimiento nuevo. Atención, cafetero, para que vea la conexión aquí con lo que está hablando Pedro. Ayer hablábamos de nacer de nuevo. Hoy estamos hablando de el alimento necesario para los nacidos de nuevo. Dice Pedro, deseen una leche pura y espiritual. Pedro no dice, consuman lo que sea, hagan lo que le digan. No, y dice, deseen. Está hablando de nuestros deseos, como el bebé que llora cuando no tiene leche. Porque hay una vida dentro de nosotros, cafetero, que está llorando por ser alimentada. Lo que pasa es que cuando tú no estás conectada con esa vida nueva de adentro, tú no te das cuenta que está llorando. A veces, yo quiero que tú entiendas algo, cafetero. A veces tú y yo, sin querer, decimos, ay, me siento como triste. Me siento como vacío, me siento como, no sé. ¿Qué tal si estás mal diagnosticando lo que realmente estás sintiendo? ¿Qué tal si es ese niño, el nuevo nacimiento, ese niño interior, ese niño que está naciendo en las cosas de Dios, que está gritando por leche espiritual? Que está diciendo, aliméntame como yo debo de ser alimentado. ¿Cuándo fue la última vez, cafetero, que tú te despertaste por la mañana y dijiste, Señor, aliméntame? Aliméntame con tu palabra, con tu presencia. ¿Cuándo fue la última vez que tú fuiste a la Eucaristía y dijiste, Señor, necesito ser alimentado porque esto que siento adentro, yo sé que aunque se siente como depresión y ansiedad, y con esto no estoy diciendo, atención, no estoy diciendo que no tienes depresión o ansiedad, no estoy diciendo eso. Lo que estoy diciendo es que hay una posibilidad que hay ese nuevo nacimiento, mirando esta carta, esta epístola de primera de Pedro,

0: capítulo 2, que está hablando de desear como el niño recién nacido, el alimento, esa pura leche, ese alimento espiritual. Porque nosotros, cafeteros, ya no somos los hombres y las mujeres que éramos antes. ¿Y cuándo vas a entender eso, cafetero? ¿Cuándo vas a entender que ya tú no te perteneces? Que tú eres pertenencia de Dios. Que hay algo dentro de ti, el Espíritu de Dios que gime pidiendo ser alimentado. Y tú dándole de comer muchas cosas, menos lo que realmente necesita ese nuevo nacimiento en ti. Y no es un alimento por obligación, ni por rutina, ni para cumplir, sino porque hay algo dentro de ti. Si no me alimento de Dios, me voy a apagar, me voy a morir, no voy a vivir la vida de Dios. ¿Qué desperdicio de vida sería, cafetero? Si tú vivieras solamente la vida que tú quieres o la vida que te presentaron en un masterclass o en un curso y te dijeron a ti que mira que aquello, pero no te dijeron lo que dice Dios, no te dijeron lo que quiere Dios, no te dijeron lo que sueña Dios. Porque muchos de ustedes, yo sé que sí, han tenido un encuentro con Dios, han saboreado con Dios y han dicho, santo, qué lindo, pero un encuentro es una cosa y un estilo de vida es otra. Y a veces hemos probado de Dios, pero no hemos quedado en una experiencia, no hemos quedado en un retiro, en un evento, pero nuestras vidas no dan testimonio de que realmente hemos nacido de nuevo. Y digo esto, cafetero, porque tú me importas. No lo estoy diciendo para que te sientas mal. Si te sientes mal, eso es el espíritu, no soy yo. Si te sientes un poquito incómodo, eso es el espíritu, no soy yo. Porque yo te quiero y yo quiero lo mejor para ti. Y Pedro luego dice algo extraordinario. Dice, acérquense al Señor Jesús, la piedra viva. Qué imagen tan extraña, pero tan hermosa, ¿no? De niños recién nacidos, alimentándonos y deseando, luego piedras vivas. Y dices tú, caramba, ¿y por qué Pedro hace esa transición? Porque las piedras normalmente son frías, quietas, no tienen ningún tipo de movimiento. Pero Jesús es piedra y al mismo tiempo está vivo. O sea, es firme, estable, inmovible, pero también está presente, cercano. Y Pedro añade, esta piedra que fue rechazada por los hombres, pero escogida y preciosa ante Dios. Caramba, cafetero, si nosotros pudiéramos recibir esta palabra, ¿cómo cambiaría nuestras vidas? Pedro está hablando de la piedra que el mundo rechazó, resultó ser la piedra angular. ¿Piedra qué? Angular. Y aquí hay una palabra para muchas personas en el día de hoy. Porque muchos de nosotros sabemos lo que es sentirnos descartados, rechazados, ignorados, no elegidos. Pero Pedro dice, lo que el mundo rechaza, Dios elige. Lo que el mundo descarta, Dios edifica. Lo que el mundo llama sin valor, Dios le dice que es precioso. Ay, caramba, un cafecito, espérate. Y yo no sé si hay alguien en este momento que te sientes descartado, rechazado, te sientes como que te han dicho tantas cosas, pero hoy el Señor te dice a ti, yo te he elegido. Yo te estoy transformando, tú eres precioso, tú tienes valor, tu vida es importante para mí y a través de ti yo voy a mostrar mi gloria porque tú eres la respuesta del cielo para un mundo fragmentado e enfermo y solo. Bendito sea el nombre del Señor. Yo espero que tú estés, cafetero, recibe esta palabra. Vamos a continuar. Yo espero que yo te esté hablando porque me está hablando a mí perfectamente. Mira, antes de continuar, voy a pedir algo. Porque a veces yo sé que humanamente uno como que sin querer sube la guardia un poco y te pones a ver, cafetero, ¿con qué tú vas a seguir ahora? Quiero que tú... tomas este momento y tú bajas la guardia un poco, bajas la guardia, porque yo quiero que tú escuches lo que estoy a punto de decirte, pero que lo escuches con el corazón de Dios, ¿ok? Escúchalo bien, porque esta carta de Pedro es una carta del cielo para tu corazón en este día. Porque Pedro, ¿verdad?, está hablando a esta comunidad que se siente no vista, se siente como que, caramba, hemos nacido de nuevo, somos elegidos, pero no nos sentimos de esta manera. Entonces vemos aquí que en esta palabra hay cuatro nombres, cuatro, como si un solo nombre no fuera suficiente, pero aquí vamos a ver que el Señor dice que somos estirpe elegida, sacerdocio real, nación consagrada a Dios y pueblo de su propiedad. Cuatro. Vamos a hacer esto despacio para que tú lo vayas entendiendo. Primeramente, estirpe elegida. La palabra estirpe, atención, cafetero, porque yo sé que escuchamos esa palabra y decimos, a mí no me diga estirpe, yo no soy ningún estirpe. Pero la palabra estirpe significa linaje, familia, descendencia. So Pedro está tomando aquí del lenguaje del Antiguo Testamento y lo está usando exclusivamente para el pueblo de Israel, para el pueblo escogido, para los que Dios eligió, no por mérito, no porque fueron buenos, sino por amor. Y ahora Pedro mira a estos creyentes, acuérdate, dispersos bajo el dominio del Imperio Romano, los mira y les dice: esos son ustedes, ustedes son elegidos, estirpe del Señor, linaje del cielo, ustedes no son cualquier cosa. ¿Quién te dijo a ti? Y esto es increíble porque cuando le dice esto de que son elegidos, no por accidente, no porque no quedaba nada disponible. Yo no sé si tú jugabas deporte, pero yo me acuerdo cuando yo crecí en New York, a mí me encantaba jugar básquetbol. Y en el parque íbamos allá y los primeros dos que metían la canasta elegían su equipo. Y tú querías meter la canasta primero para tú elegir el mejor jugador adelante. Y tú querías elegir adelante para que quedara al último el peorcito y que lo elija el otro, tú no. ¿Quién se acuerda de eso? ¿Quién se acuerda cuando tú estabas en un equipo, ya sea soccer, fútbol, que había dos capitanes, estaban eligiendo y tú loco porque te eligieran y tú porque te eligieran? Y a veces te elegían en el equipo que tú no querías estar. Tú decías, yo quería el otro equipo. Pues dice el Señor que Él te ha elegido para el mejor equipo, que tú eres un jugador, tú eres MVP, tú eres valioso para Dios, tú no eres segunda opción, tú no fuiste lo último que quedó. Y dijo el Señor, bueno, pues ya, si me dejaron esto, vamos a ver qué hacemos. No, antes de que hicieras algo para merecerlo o que hicieras algo para demostrar tu valor, ya Dios te había elegido. Quiero que tú pienses por un momento, cafetero, piensa por un momento en la persona que más amas en este mundo, ¿ok? Piensa en esa persona, tu mamá, tu papá, tu esposa, tu esposo, no sé quién es. La persona por quien tú darías absolutamente todo, ¿ok? Esa persona a quien miras y sientes algo tan profundo en tu corazón y que no tienes palabras para describirlo, ¿ok? ¿Ya lo tienes? ¿La tienes ahí ya, esa persona? ¿Seguro? Ok, así te mira Dios a ti. Así te mira Dios. Con ese amor, con ese peso, con ese amor que no requiere explicación, con esa certeza de que mira, haga lo que tú hagas, diga lo que tú digas, yo no te voy a dejar de amar. Así es Dios. Y eso significa ser estirpe elegida. Estirpe elegida significa eso, ¿ok? Es una relación. El segundo nombre, sacerdocio real. Y aquí Pedro está diciendo algo poderoso. mismo tiempo un poquito como revolucionario también, porque en el mundo antiguo el acceso a Dios era limitado. Ustedes saben eso, ¿verdad? La tribu de Levi, que podía ser sacerdote, solo el sumo sacerdote de esa tribu podía entrar al lugar santo, el lugar más sagrado, donde habitaba la presencia de Dios, y solamente una vez al año, y con una preparación ritual específica. Atención, el acceso a Dios era de pocos. Tú tenías que ser de la tribu correcta, tenías que estar elegido, preparado, y una vez al año. Y Pedro mira a estas personas, mujeres, hombres, extranjeros, esclavos, y le dice: ustedes son sacerdocio real. Oye, por un momento, ¿qué tú crees que esa gente pensaron? Cuando le dice Pedro, ustedes son estirpe elegida, sacerdocio real. ¿Tú te imaginas? ¿Tú te imaginas lo que esa gente pensaron por dentro? ¿Pedro estará loco? ¿Pedro estará loco? Porque yo sé lo que es un sacerdote. Yo no soy de esa tribu. Yo no, nunca he entrado en lugar santo. Yo no... ¿qué? O sea, ¿cómo? Pedro, después que el velo se rasgó, la puerta se abrió, todos tenemos acceso a la presencia de Dios. De eso está hablando aquí el sacerdocio real, el acceso a la presencia de Dios. Que tú y yo tenemos la dignidad de quienes pertenecen al Rey de Reyes. Cafetero, ¿cuántas personas están viviendo en estos momentos como mendigos espirituales? Cuando la palabra dice que tenemos la dignidad de un sacerdocio real. Esto es una palabra preciosa. ¿Cuántas personas se acercan a Dios con la cabeza en el piso, con vergüenza, diciendo: ay, Señor, que cuando Pedro dice: hey, tú eres estirpe elegida, sacerdocio real. Tú vienes de un linaje de reyes, tú tienes acceso, tienes la sangre, tienes todo lo que tú eres por el nuevo nacimiento, tienes acceso, amor, tienes todo y estás viviendo como si tuvieras nada. Cafetero, yo no sé si eso así a ti te bendice. Pero eso a mí me llena de tanto, como yo no sé, me hace sentir nu por dentro. Luego dice, nación consagrada. Alabado sea el nombre del Señor. Consagrada significa, para aquellas personas que quizás tú sabes ya, pero para aquellos que no saben, apartada para Dios con un propósito sagrado. Apartada para Dios con un propósito sagrado. No separado para el mundo, aislado en una esquina, a ver cuándo te elegimos, a ver para qué tú das. No, no, no, no. Dedicado completamente a Dios. 24/7. No parcialmente, no solo los domingos, no solo cuando tú te sientes espiritual. Todo tú. Consagrado en tu trabajo, en tu familia, en tus decisiones, en tus relaciones, en tus momentos más ordinarios. Tú eres consagrado. Tú tienes valor eterno. Tú eres pueblo consagrado, pueblo de su propiedad. Esa es la última palabra aquí. Pueblo de su propiedad. Y esta palabra podría ser la más tierna de todas, dependiendo de cómo tú escuches. En el hebreo del Antiguo Testamento, la palabra es segula, o segulá, segulá. No significa posesión, atención cafetero, no significa posesión en el sentido frío de un objeto como este vaso es de mi posesión. No, no, no, no así, no así. Significa algo mucho más precioso. ¿Sabes lo que significa? Significa tesoro personal. ¡Aleluya! Al algo que se guarda con cuidado especial, algo que tiene valor único, algo que no puede ser reemplazado. No hay nadie como tú, no hay otro como tú. Eso eres para Dios, su cédula, su tesoro. Algo de valor único que no puede ser reemplazado por nada ni por nadie. Dios no te cambia a ti por otro. Y si hoy tú llevas tiempo sintiéndote cafetero, que eres desechado, que eres ignorado, que eres invisible, que nadie te quiere, que nadie te busca, quiero decirte algo, y atención, el mismo Dios que creó el universo, el mismo Dios que puso todas las estrellas en su lugar, el mismo Dios que puso el sol en un lugar y le dijo al sol dónde esconderse para que la luna pueda salir, el mismo Dios que llenó los océanos de todos los peces y todas las especies distintas y aves y animales, ese mismo Dios te llama a ti tesoro. Estirpe elegida, sacerdocio real, nación consagrada, pueblo elegido para... O sea, escúchame, cafetero, esto es lo que piensa Dios de ti. Esto es lo que dice Dios de ti. Cuando Dios piensa en ti, cuando Dios habla de ti, con los ángeles en el cielo, habla de esta manera de ti. Porque la persona que tú crees que tú eres, no eres esa persona. Hoy el Señor, a través de esta palabra, te dice quién tú eres. Yo espero que tú estés recibiendo esto y estés diciendo, Señor, perdóname por no saber quién yo era. Y gracias por revelarme a través de esta carta, esta epístola de Pedro, a través de Café con Cristo por EWTN, Radio Católica Mundial. Tú me estás hablando, Señor. Me estás diciendo y con tus palabras estás sanando. Dando mi interior y dándome vida nueva, Señor. Gracias, Señor. Gracias porque desde hoy en adelante voy a vivir de acuerdo a lo que tú dices y no de acuerdo a lo que creen los demás. Mi gente, si esta palabra te está bendiciendo, invita a alguien right now y dile, conéctate a Café con Cristo, porque el Señor te quiere bendecir, te quiere hablar, te quiere revelar quién tú eres realmente, porque mira, cafetero, cuando tú descubres quién tú eres y descubres lo que Dios dice de ti, ya más nunca te importa lo que el otro cree. Piensa o dice. No te vayas porque ya volvemos aquí en tu programa Café con Cristo, el único café que se cuela en el cielo por EWTN, Radio Católica Mundial.
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La canción Te Pertenezco de Natalie. Gracias, señor, canción tan preciosa. Y gracias al superproductor que siempre elige canciones, me dice por ahí en inglés, apropiadas. Hey, mi gente, saludos a toda la gente que está conectada en el chat. Dice aquí una persona aquí, qué maravilla. En el transcurso del día le he preguntado, ¿para qué soy buena? ¿Qué soñó para mí? Y me vengo encontrando con este mensaje tan hermoso como si fuera solo para mí. Bendito sea Dios, porque así es Dios. Le mandamos saludos a Eva, Carolina, a Norma, que está por ahí también en el chat. También saludos a Zaira, a Silvia, que también está por ahí. Gracias por su conexión. Vamos a continuar entonces con el tema del día de hoy, porque sé que el Señor todavía tiene más que quiere comunicarnos. Entonces, hablábamos de que cómo Dios nos ve, y estas palabras tan preciosas que el Señor utiliza para hablarnos y para decir, ¿no? O sea, yo no sé de ti, pero qué increíble palabra esta, la que Dios nos muestra hoy. El Señor que nos ama como nadie nos ama. Pedro añade, después de todas esas cosas, Pedro dice, antes no eran pueblo, ahora son pueblo de Dios. Así dice Pedro. Antes no eran, ahora son pueblo, antes no pertenecían, ahora sí, de nuevo, no porque lo merezcas, no porque tú eres la que canta mejor, el que predica mejor, porque tú eres muy inteligente, porque a ti, no, nada de eso, no hay nada que puedas hacer para que Dios deje de amarte o para que pueda amarte más. Dios te ama con la misma intensidad, con el mismo amor. Ahora bien, vamos ahora a aterrizar esto. Porque después que Pedro le habla de identidad y le habla de muchas cosas, Pedro luego dice lo siguiente, atención, porque identidad sin misión se puede convertir en motivo de orgullo. Voy a repetir, identidad sin misión se puede convertir en motivo de orgullo. O sea, si yo me creo que yo soy, digo, ah, pues yo soy, y that's it, orgulloso. Pero lo contrario también es peligroso, porque misión sin identidad se convierte en agotamiento. Tú ves, aquí están las dos cosas. Tú puedes saber quién tú eres, pero si no tienes una misión, te pones orgulloso. Hay gente que sabe que están en la misión, pero no sabe quiénes son y se agotan. ¿Con quién está hablando Dios en este momento? Ustedes que están en el chat ahora mismo ahí en el YouTube, escriban ahí el de tú crees que tú eres. Con toda honestidad, nadie te va a juzgar. Ahora bien, Pedro conecta esto y dice, vivan entre los paganos de modo ejemplar. No dice, vayan y prediquen a cada esquina. Y cada pagano que ustedes vean, denle por la cabeza con la Biblia, impongan la mano y sáquenle eso demonio. No, no, espérate, calm down. Él dice, vivan de tal manera que el mundo, al observarlos, no pueda explicar cómo es posible que esta gente vive de esta manera. Esto lo hablaba yo ayer también. Después de escuchar el día de hoy, hazte un favorcito, escucha el tema de ayer del nuevo nacimiento para que tú entiendas cómo el nuevo nacimiento, el tema de ayer y este tema del día de hoy van de la mano, ambos temas. Entonces dice, vivan de tal manera que el pueblo los vea y diga, oye, yo no entiendo. Para que tú puedas llevar paz donde otros ven gente desesperada, para que tú seas lleves el perdón donde hay mucho rencor, para que tú seas una persona generosa donde otros quieren solo acumular, para que tú lleves esperanza donde muchos se quieren rendir.
Luego dice la palabra de Dios, pues si los llegan a acusar de malhechores, las buenas acciones de que son testigos los harán glorificar a Dios. Tu vida, escúchame cafetero, tu vida es el argumento más poderoso de la palabra de Dios. No tus palabras solamente, tu vida. Y aquí está la conexión que no podemos perder. Pedro les recuerda que son extranjeros, y no porque no pertenezcan a ningún lugar, sino porque son pertenencia del reino de los cielos. Y él sabe que cuando tú entiendes esto, tenemos que vivir diferente. Él sabe que es estirpe elegida. Y cuando tú sabes que eres estirpe elegido, ya no vives desesperado porque te aplaudan, porque te elijan, porque ya fuiste elegido. ¡Aleluya! Ya yo fui elegido, mátense ustedes si quieren. ¿Right? Sabemos que somos sacerdocio real, que aunque el mundo te quiera decir que tú no eres, que tú no puedes, que tú no tienes, tú dices, es que tú no entiendes, yo tengo acceso al Dios del universo. Yo no necesito estas cosas. Yo tengo el acceso a Dios. Y el acceso a Dios me abre puertas que no hay hombre que me pueda abrir. Él sabe que es tesoro de Dios. Cuando tú entiendes estas cosas, cafetero, vives libre. Vives con una libertad asombrosa. Vives desde adentro hacia afuera. Desde adentro hacia afuera. ¿Quién dice amén a eso? Entonces, cuando dice Pablo, han probado lo bueno que es el Señor. Ah, claro que sí. Claro que sí, que lo hemos probado, pero no nos queremos quedar en esa probadita que hemos dado. Porque a veces podemos tener esos momentos donde Dios toca algo dentro de nosotros, pero seguimos igual. Pero ya no podemos seguir de esa manera. Porque yo espero que a través de este compartir dentro de ti esté naciendo hambre por la presencia de Dios. Esa hambre que nace de un crecimiento en su presencia, de un crecimiento del conocimiento de tu identidad, de un crecimiento del conocimiento no solo de tu identidad, pero también de tu misión, no solo de tu misión, porque de tu misión sale lo que es el testimonio, somos testigos, damos evidencia, y a través de la evidencia que dan nuestras vidas, las demás personas van a querer probar del Señor, y así se crece en la vida espiritual, y así se extiende el reino de los cielos en la tierra. Amén. Amén. Ahora bien, cafetero, volvemos a la pregunta inicial. ¿Sabes quién eres realmente? Yo espero que sí. Yo espero que después de esta palabra tú puedas decir, yo soy estirpe elegida, soy de sacerdocio real, pueblo adquirido, pueblo santo, tesoro de Dios. Amén. Amén. Estirpe elegida, sacerdocio real, nación consagrada y pueblo de su propiedad. Eso eres tú. El tesoro amado de Dios, y fuiste llamado de las tinieblas a la luz admirable para dar testimonio, para proclamar con tu vida que el cielo está presente en la tierra, porque tú eres la respuesta del cielo a este mundo que está roto, enfermo y solo. Y quizás, cafetero, el Espíritu de Dios hoy te está alcanzando ahí en tu corazón y te está diciendo, tú eres suficiente, tú eres amado.
Aparte, yo sé que tu historia, hay capítulos que tú no quieres ni leer. Yo sé que hay heridas que no quieres recordar. Sé que hay errores que quisieras borrar. Sé que hay cosas que si tuvieras una segunda oportunidad, no la hicieras de la misma manera. Pero dice el Señor para alguien, basta ya. Basta de vivir pensando en lo que hiciste, en lo que fue, en lo que no, nada de eso. A partir del día de hoy, dice el Señor, no aceptes que nadie diga nada diferente de lo que yo te he proclamado y lo que te he hoy revelado de la palabra de Dios, porque hoy sales de aquí diferente y no porque algo ha cambiado por afuera, sino porque algo ha cambiado muy dentro. Dentro de ti, Dios te llama por tu nombre, Dios te dice quién tú eres, y no solo te da identidad, te da misión, te da propósito y también te da poder para vivir exactamente como Dios quiere que tú vivas. Quiero darte, antes de orar, cuatro cosas rapidito. Número uno, recibe los cuatro nombres. Cada mañana en voz alta di, soy estirpe elegida, sacerdocio real, soy nación consagrada, soy pueblo de Dios. Y esto no es como una fórmula mágica ni como un positivismo, nada de eso. Estás simplemente declarando la palabra de Dios por tus labios. Número dos, vive desde tu identidad. Pregúntate, una persona que es estirpe elegida, sacerdocio real, nación consagrada, pueblo de Dios, ¿cómo vive esa persona? Así quiero vivir yo. Número tres, proclama con tu vida, no con tu boca, con tu vida primero. Porque hay personas que te están viendo, hay personas que te están viendo y a veces tú talk too much, pero tu vida nada, nada, nada. Vamos a talk menos y que tu vida hable más. Amén. Amando, perdonando, escuchando y sirviendo. ¿Qué te parece? ¿Qué te pareció el tema de hoy? ¿Estás listo para orar ahora? Sí, vamos a orar. Acompáñame. En nombre del Padre, del Hijo y del Espíritu Santo. Amén. ¡Ay, Señor! Señor, Señor, Señor. ¿Cuántas personas viviendo desde una identidad equivocada, herida? Desde un lugar tan diferente a lo que tú dices, a lo que tú piensas y a lo que tú sueñas. Yo te presento en este momento, Señor, a esos cafeteros que te aman, pero que a veces, por el dolor de lo que están cargando, por la vergüenza de su pasado, por las heridas, se les olvida que son estirpe elegida. Se les olvida que son tesoros. Se les olvida, Señor, que a partir de hoy, Señor, esta palabra quede tan sembrada en su interior que jamás vuelvan a pensar que no son, que no pueden y que no alcanzarán o lograrán. Señor, toca el corazón de cada cafetero en este momento. Bendice su corazón, bendice su mente, bendice sus manos, bendice su vida, para que hoy puedan vivir desde ese lugar, sabiendo quiénes son realmente. Gracias por tu palabra, Señor. Gracias por tu palabra, porque tu palabra permanece, todo pasa, la hierba se seca, la flor se cae, pero tu palabra es para siempre. Gracias, María, por interceder en este día, porque sé que tú estabas intercediendo por el corazón de cada cafetero que estaba escuchando, y gracias, Espíritu Santo, por tocar los corazones como nadie los puede tocar. Te presento a tu pueblo elegido, a tus tesoros, a tus sacerdotes reales, Señor, para que seas tú haciendo en ellos cosas preciosas hoy, mañana y siempre. Y te pedimos todas estas cosas en el precioso y poderoso nombre de Jesús. Amén. Bueno, cafetero, gracias por tu conexión, gracias por estar.
Gracias porque sé que a través de esta palabra del día de hoy, Dios te ha hablado, te ha bendecido y ha hecho cosas preciosas en ti. Si Dios quiere, nos vemos mañana. No deje de estar. Vamos a continuar esta conversación. Mientras tanto, que el Dios que te ama, el Dios que te ama con locura, que hoy te abrace, te apriete y te dé un beso en el cachete. Nos

Oh Dios, escucha mi oración. No te cierres a mi súplica. Atiéndeme, respóndeme, que mis penas me tienen angustiado. Salmo 55.

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